Buenas tardes. Dios le bendiga, mi estimado hermano y hermana que nos sintoniza en el viernes 31 de julio del año 2026. Es un gusto, es una bendición, es un gozo estar en cabinas de Radio Getsemaní 1390 en el AM, de Estéreo Revelación 98.1 en el FM. Gracias al Señor que me da esta oportunidad una vez más. Bueno, te acompaña en cabina tu hermano en Cristo, Aristides Canales. Estaré con ustedes hasta las 10 de la noche. Así que saludos, Dios le bendiga. Los números de cabina siempre están disponibles. Siempre están habilitados para que usted se pueda comunicar con nosotros. Al 2613

0: Señor, escucha mi oración. Si me concedes tener un hijo, te lo devolveré a ti. Lo traeré a este tabernáculo para que dedique su vida a tu servicio. Te lo prometo, Señor. Por favor, Señor, dame un hijo. Te lo ruego, Señor.
1: Mujer, este es el tabernáculo del Señor y no un lugar de llantos de embriagados. Lárgate de aquí.
0: Pero, Señor...
1: Dije que te largues.
0: No estoy embriagada. Y si lo estoy, es de angustia. Estaba volcando mi alma ante el Señor.
1: Ya, tranquila, tranquila. Parece ser que te juzgué mal. Yo, escúchame, ve en paz y el Dios de Israel te concederá tu deseo.
0: ¿Tú crees?
1: Pues sí, claro. Quiero decir que Él hará lo que pueda.
0: Gracias, Señor. Eres Elí, el sumo sacerdote. Sé que Dios honrará tus palabras, lo sé.
2: No pueden haberme
3: ¡Que me lo den!
2: ¡Esto no es de ustedes!
4: ¡Nos acusas de ladrones!
2: ¡No, no!
1: ¡Basta! ¡Basta!
4: ¡Ah! ¡Hola, padre!
1: ¿Qué es lo que está pasando aquí?
4: Oh, nada. Este hombre no quiere darnos la carne que nos pertenece.
2: Yo estoy dispuesto a darles lo que requiere la ley de Moisés. Pero ustedes, cada vez que vengo a ofrecer sacrificio, Elí, estos dos toman más de lo que es debido. Yo tengo hijos y nietos que alimentar.
4: No le hagas caso, padre. Es que está alterado.
1: Oh. No, no, no creo que mis hijos quieran perjudicarte.
2: ¿Eso es todo lo que dirás, Elí?
1: Oh, bueno, yo...
2: Entonces jamás volveré al tabernáculo. Puedes creerme, Elí. Jamás volveré a ofrecer sacrificios.
1: Ovni, Fines, ¿por qué hacen estas cosas?
5: ¿Eh? Es un viejo egoísta, padre. No nos culpes.
1: ¡Ay, qué día! Una llorona, un viejo furioso y dos hijos desobedientes.
6: Elí. Oh, Elí.
1: ¿Quién eres tú? No puedes entrar aquí.
6: He venido con un mensaje del Señor.
1: Nadie puede entrar en el tabernáculo sin mi permiso.
6: Oh, Elí, ¿qué haces? ¿Por qué te burlas de los sacrificios y de las ofrendas? ¿Por qué honras a tus hijos más que a Dios?
1: ¿Honrar a mis hijos más que a Dios? ¿Eh? ¿Qué? ¿Cómo te atreves?
6: Les has permitido burlarse de cosas sagradas. Por eso tu casa ha caído en condenación. El Señor ha hablado, Elí. Él levantará un sacerdote fiel. Un hombre que sirva a Dios. Y que también reine sobre Israel.
1: ¿Van a quitarme de aquí? No, el Señor no hará eso. Soy el sumo sacerdote.

0: swing. Finesse. ¿En dónde se habrán metido? ¡Ovni! ¡Finés! No puedo hacer todo yo solo. ¡Fin!
1: ¿Te acuerdas de mí? No, seguramente que no. Ha pasado mucho tiempo. Tus palabras se cumplieron. Este es mi hijo, Samuel. Lo he criado y educado a la manera del Señor. Te servirá bien.
0: ¿Servirme a mí?
1: Sí. Vivirá aquí y servirá a Dios por el resto de su vida. Pues eso le prometí al Señor si me daba un hijo.
0: Ah, pues no me vendría mal su ayuda.
1: Entonces tómalo, te lo ruego, y mi promesa se cumplirá.
2: Será un gran honor servirte.
1: Te visitaré todos los años en esta época.
2: Madre, yo quiero servir a Dios durante...

Del otro lado de ese velo se encuentra el arca del convenio. Contiene las tablas de piedra que Moisés recibió del Señor. Nunca debes entrar allí, Samuel. Solo yo puedo hacerlo. Pues allí es donde mora el Señor. ¿Lo has entendido?

0: ¡Deja eso! ¡Es hora de llenar la pila!
1: ¡Cuidado! ¡Esta agua no es para que beban los caballos! ¡Es para la pila!

0: sé si deberíamos hacer esto.
1: ¿Qué pasa si tu padre se despierta?
2: No se despertará.

0: No cabe duda de que estás equivocado, Samuel.
1: No, Eli. Ellos querían ver el arca.
0: Lo imaginaste. Ovni y Finés tal vez sean descabellados de vez en cuando, pero saben bien que no deben entrar en el lugar santo.
1: Pero, señor...
0: Samuel, tú viniste para ser mi sirviente y no mi asesor. ¿No es así? Mi calzado, por favor.

0: está su castigo?
1: Eli es un buen hombre. Es solo que no sabe qué hacer.
0: Regresa conmigo, Samuel.
1: Pero tu promesa, madre.
0: El Señor me perdonará si las cosas son como tú dices.
1: No, madre. Yo quiero servir al Señor.
0: Bueno, debo marcharme.
1: Lo sé.
0: El año pasará rápido, hijo.

0: Samuel.
1: Aquí estoy, señor.
2: ¿Qué? ¿Qué?
1: Tú me llamaste.
2: ¿Qué te llamé? Yo no te llamé. Vuelve a dormir, hijo.

0: ¿Y ahora qué es lo que pasa, Samuel?
1: Tú me llamaste, señor.
0: ¿Por qué habría de llamarte?
1: No sé, pero dijiste mi nombre.
0: Por favor, Samuel, estoy cansado. Vuelve a la cama.
2: Samuel.
1: Eli, Eli, señor.
0: ¿Qué es lo que pasa? ¿Qué cosa?
1: Estoy seguro de que me llamaste. Te escuché muy claramente.
0: Samuel, eres muy joven para oír cosas. Ahora, Samuel, presta mucha atención. Quiero que vuelvas a la cama. Si de nuevo oyes la voz, di, habla, señor. Tu siervo te está escuchando. ¿Eh?

0: Habla, Señor, tu siervo te escucha.
1: Samuel les advertía a Eli y a sus hijos que se purificaran, y no quisieron hacerlo. He aquí, pronto vendrá contra ellos un día de juicio.

0: Ah, vaya, aquí estás. Estás levantado. ¿Y bien? ¿Qué te dijo la voz? ¿Qué pasa? Dímelo.
1: No puedo.
0: Oh, vamos, vamos, no me lo ocultes, Samuel. ¿Acaso te habló de mí y de mis hijos?
1: Me dijo que ya te lo había advertido.
0: Cuéntamelo todo.
1: Me dijo que ha llegado el día de tu juicio. Que ya es tarde. Oh, Eli, ¿por qué no cambiaste?
0: El Señor hará lo que crea necesario. Me lo merezco. Lo he desobedecido. Y permití que mis hijos hicieran lo mismo. Pero tú, Samuel, tú has recibido lo que yo esperé toda mi vida. Sírvele, Samuel. Ven, Samuel, arrodíllate a orar conmigo. Oh, son ustedes.
2: Los filisteos son gente supersticiosa. Cuando vean el arca, se largarán.
0: No se lleven el arca a la batalla.
3: No nos quedaremos sentados mientras nos destruyen.
0: Ovni, no, Finés. Se lo suplico a ustedes, por favor.
4: ¡No!

0: ¡Eli! ¡Eli!
1: ¿Qué es lo que se sabe, soldado? Dímelo, rápido.
0: Hay 4,000 israelitas muertos.
2: Oh, no.
0: ¿Y tus hijos?
1: ¿Qué hay de mis hijos? ¿Qué sabes?
0: Ellos también murieron.
1: ¡Oh, Ovni! ¡Finés!
0: El arca, señor. Los filisteos se llevaron el arca. ¿Eh? ¿Eh? ¡Ah! ¡Ah!

0: Siamo
1: presi. Ana, Ana, el profeta ha llegado. Ha venido a verte. Samuel.
2: Hola, madre.
1: ¿Cuánto tardaste en venir?
2: Lo siento, madre. He estado...
1: Sí, sí, lo sé. Has estado sirviendo al Señor. Ahora cuéntame, ¿por dónde has viajado?
2: Estuve en Mizpa y en Gilgal y también en Betel. He visto milagros en Betel, madre. Milagros.

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así como aquella mujer, Señor, hace 2000 años. Necesito solamente tocar el borde de tu manto, solamente extender su mano y tocar con fe el borde de tu manto, Señor. Así esta noche, hoy, como un pueblo, Señor, queremos.

restaure nuestra vida, Dios, para llegar a la estatura del varón perfecto. Así como aquella mujer, quizá hemos gastado todo, intentado todo. Dice la Biblia que hasta lo último ella había intentado. Y no le iba bien, le iba peor, dice. Pero esa vez ella escuchó que el maestro pasaba por la ciudad. Que Jesús pasaba por su ciudad. Oh, querido hermano, Jesús está pasando tu ciudad en este momento. Él está pasando con un manto de misericordia, extendiéndote a ti su amor, su perdón. Él quiere levantarte. Él no te quiere ver derrotado. Él no te quiere ver abatido. Solo extiende tu fe, como aquella mujer lo hizo.

muy, pero muy especial a todos mis hermanos, mis hermanas que ya están conectados, gloria al Señor, en esta preciosa hora de programación, la voz de los últimos tiempos. Dios bendiga donde quiera que nos sintonizan esta preciosa y bendecida tarde, gloria al Señor, último viernes de el mes, gloria al Señor, el cual pues glorificamos y exaltamos el nombre del Señor, porque Dios ha sido bueno con nosotros, grande y maravilloso ha sido para con nosotros, que nos ha dado la oportunidad, el privilegio grande de poder estar un día más, gloria al Señor, en lo que es esta cabina de radio, gloria a Dios, la voz de los últimos tiempos, sonando en vivo y en directo desde la ciudad metropolitana, Washington, Maryland y Virginia. Que Dios bendiga a los que ya están conectados, Dios los bendiga de una manera muy, pero muy especial. Yo sé que Dios ha hecho cosas grandes, Dios ha hecho cosas poderosas en nuestra vida, ya que sabemos que sin Él no somos nada, sin su gracia, su bondad, su misericordia, no podemos ser nada, gloria al Señor, pero Dios ha sido bueno. Dios bendiga a todos mis hermanos, amigos, que siempre nos sintonizan o que nos sintonizarán después del programa. Que Dios los bendiga de una manera muy, pero muy especial. Así que nos deleitamos en el Señor escuchando una preciosa alabanza, ya que sabemos que Dios ha sido bueno. Dios bendiga a la vida, hermana Miriam, que ya esté conectada en esta hora de programación. Dios la bendiga de una manera especial. Yo sé que el cansancio a veces llega a nuestra vida, especialmente ahora que estamos, ¿verdad?, una hora más atrasado. Ya son las 9:00 p.m. en el área metropolitana, Washington, Maryland y Virginia, pero sabemos, gloria al Señor, de que Dios ha sido bueno para con nosotros, grande y maravilloso son sus obras, dice la Escritura. En ese Dios todopoderoso nosotros sabemos que encontramos refugio, paz, alegría y gozo en nuestros corazones. Dios bendiga a la vida de mi esposa, que también ya está ahí conectada, gloria al Señor. Y Dios bendiga a los hermanos de la Iglesia Evangélica Ciudad del Edén, que Dios los bendiga de una manera muy especial. Dios bendiga a todos los que nos sintonizan en el Departamento de la Unión, hasta allá, Estéreo Revelación, Radio de Semaní, TV de Semaní. Que Dios los bendiga de una manera muy, pero muy especial. Dios bendiga a mis hermanos que están ahí mandando la señal, gloria al Señor. Dios bendiga a los que ya compartieron, gloria a Dios, esta hora de programación, la voz de los últimos tiempos, sonando en vivo y en directo desde la ciudad de Alexandria, Virginia, USA, Estados Unidos. Así es que Dios los bendiga de una manera muy, pero muy especial. Vamos a seguir, gloria al Señor, aquí gozándonos con esta preciosa

0: que los tiempos son difíciles, nos damos cuenta de que, sinceramente, si Cristo viene, va a ser lamentable, va a ser triste, triste, triste.
1: Señor, sigue trabajando.
0: Va a ser triste, sí, yo sé. Yo sé, y muy pronto, mano Víctor, muy pronto. Va a ser triste. Si Cristo viniera en este momento, va a ser triste. Meditaba yo en algo tan poderoso y en algo tan bueno este día, y me daba cuenta, gloria al Señor, de que los tiempos son caóticos. Los tiempos son malos, los tiempos, los amigos no quieren saber nada de Dios. Es por muchos malos obreros, es por muchos malos testimonios. Pero hoy quería, hoy este día necesitaba hablar con alguien, pero hablé con Dios. Hablé con el Señor, yo sé que se la están pasando bien, yo sé que están buscando de Dios también por allá. Y yo sé que Dios pues está respaldando, ¿verdad?, su vida, mano Víctor, la vida de mi hermano Joelito, que Dios los bendiga de una manera especial a todos, la verdad que me lleno de alegría saber, gloria al Señor, aleluya, de que Dios ha sido bueno con nosotros. Meditaba en esta palabra porque hoy este día yo sé de que hay veces hay cargas en nuestra vida. Y quizás nos fatigamos tanto, quizás nos preocupamos tanto por el qué dirán, pero me di cuenta, gloria al Señor, aleluya, de que todas nuestras cargas se las tenemos que dejar a Dios. Todos nuestros problemas se los tenemos que dejar a Él. Todas nuestras dificultades tenemos que dejárselas a Él. Y yo quiero meditar un momento en una palabra, gloria al Señor, que el Señor me regalaba, porque es necesario hablar. Y me doy cuenta de que muchos se volvieron nuevamente, como la escritura dice, a ser amadores de sí mismos. Y ahora entiendo por qué. Porque Dios no se equivoca. Al Dios que servimos, un Dios verdadero, un Dios que revela, un Dios que habla a tiempo, un Dios que habla fuera de tiempo, un Dios que quiere que la humanidad proceda a un verdadero arrepentimiento, un Dios que verdaderamente quiere que el mundo entero entienda que servir a Cristo, gloria al Señor, aleluya, no solo es de la boca afuera, no solo es, gloria al Señor, del diente al labio, no solo es, gloria al Señor, aleluya, según San John, no, servir a Cristo implica cambios, implica perseverancia, implica, como dijo Pablo, amarnos los unos a los otros, implica, gloria al Señor, aleluya, tener ese fruto del Espíritu rascado dentro de nuestros corazones, porque verdaderamente servir a Cristo no solo es decir, yo soy un cristiano más, yo soy como cualquier otro del montón, pues, eso le quiero decir en este día, gloria al Señor, aleluya, sé que Dios va a hacer cosas poderosas, gloria gloriosa, gloria al Señor, porque he sentido algo especial de parte de Dios, y no solo ahora, yo siempre le he dicho al Señor, cada día es algo diferente,

cargas que no las merecemos llevar, y esas cargas se las puede llevar Cristo. Así es que medite un momento en esta alabanza, medite un momento en esta preciosa alabanza, porque me encanta esta alabanza. Esta es una alabanza tan preciosa, y sabemos que Él es nuestro escudo. Medite en ella, y yo voy a orar mientras usted medita.

Gloria a Jesús. Gloria a Jesús. Bendito sea el nombre del Señor. Bendito sea el nombre del Señor. Quiero meditar un momento en una palabra, gloria al Señor, de esta preciosa tarde, gloria a Dios. Una palabra a la cual he estado meditando, gloria al Señor, en este día. Y digo yo, verdaderamente, gloria al Señor, aleluya. Estamos viviendo tiempos malos. Estamos viviendo tiempos terribles. Estamos viviendo tiempos, gloria al Señor, aleluya, en los cuales muchas personas, gloria al Señor, aleluya, ya no saben a quién correr. Ya no saben a dónde seguir caminando. Ya no saben, gloria al Señor, aleluya, quién les está hablando la verdad y quién les está hablando mentira, gloria a Dios. Y es por eso que toman la decisión quizás más errónea de su vida, que es, gloria al Señor, aleluya, servir a Cristo a su manera. Y quiero que me acompañe, gloria al Señor, aleluya, a los que puedan acompañarme al libro, gloria al Señor, a la segunda carta a Timoteo, gloria al Señor, a la lectura del capítulo 3, versículo 1. Estaremos leyendo la palabra del Señor, honrando al Padre, al Hijo y al precioso Espíritu Santo. Y la letra dice de esta manera: también debes saber esto, le dice, gloria al Señor, que en los postreros días vendrán tiempos peligrosos, porque habrán hombres amadores de sí mismos, porque habrán, gloria al Señor, hombres amadores de sí mismos, ávaros, vanagloriosos, soberbios, blasfemos, desobedientes, a los padres ingratos, impíos, sin afecto natural, implacables, calumniadores, intemperantes, crueles, aborrecedores de lo bueno, traidores, impetuosos, infatuados, amadores de los deleites más que de Dios, que tendrán apariencia de piedad, pero negarán la eficacia de ella. A esto evita, porque estos son los que se meten en las casas y llevan cautiva a la mujercilla cargada de pecado, arrastrada por diversas concupiscencias. Estas siempre están aprendiendo y nunca pueden llegar al conocimiento de la verdad. Y de la manera que Yanes y Jambres resistieron a Moisés, así también estos resisten a la verdad. Hombres corruptos, de entendimiento reprobos en cuanto a la fe, mas no irán más adelante, porque su insensatez será manifiesta. Todos, como también lo fue la de aquellos. Gracias, celestial, por esta palabra. Gracias, Dios eterno. Te pido, Dios amado, que seas tú poniendo más palabra en mi boca, Señor. Que seas tú, Padre celestial, guiando, Padre, todo lo que voy a hablar, Señor amado, en esta preciosa hora, Señor eterno. Que sea tu presencia, Dios eterno, que sea tu gracia, que sea tu bondad, Señor amado, que sea tu misericordia, Señor eterno, en esta preciosa hora, amado Rey. Oh, Dios mío, Dios todopoderoso, yo sé, Señor amado, que tú estás obrando, Señor. Yo sé que tú estás aquí, oh Dios amado. Yo sé que tu presencia es tan palpable para nuestra vida, Señor. Y te pido, Señor, que me des entendimiento, Señor. Padre, porque yo sé que mi entendimiento es corto, Señor, pero el tuyo, Padre, es infinito. En esta preciosa hora te doy gracias, Padre celestial. Gracias, Hijo. Gracias, precioso Espíritu Santo. Alabado sea el nombre del Señor. En esta preciosa hora, gloria a Dios. En esta preciosa hora, gloria al Señor. Quiero hablar respecto a los tiempos finales. A los tiempos, gloria al Señor, aleluya, los cuales estamos viviendo hoy. En estos tiempos es por eso que el apóstol Pablo, aconsejando a Timoteo y haciéndole saber que los tiempos que venían no eran tiempos buenos. Dios bendiga a todo aquello, gloria al Señor, aleluya, que se han mantenido todavía creyendo. Dios bendiga a todos aquellos que todavía se han mantenido confiando, esperando, gloria al Señor, aleluya. Porque en estos tiempos hoy, más que nunca, he estado meditando tanto en esto y dándome cuenta, gloria al Señor, aleluya, de que la gente anda corriendo de un lado a otro, de que el amigo anda corriendo de un lado a otro. El amigo ya no hay a quien creer. Los hermanos ya no saben para dónde correr. Hay gente hoy en estos
tiempos, hermano, errados a sus propias concupiscencias. Hay gente en estos tiempos corriendo, caminando, pensando que están en lo correcto cuando sus corazones y cuando la escritura lo demanda que están haciendo lo incorrecto. Es por eso que el apóstol Pablo aconseja a Timoteo y le dice: también debes de saber esto, que en los postreros días vendrán tiempos peligrosos, porque habrán hombres amadores de sí mismos. Esta palabra nos tiene que dar esa voz de alerta. Esta palabra nos tiene que enseñar, gloria al Señor, aleluya, que no todo lo que brinca, que no todo lo que habla bonito, que no todo el que habla en lengua viene de parte de Dios. Por eso es que la Biblia nos enseña que nosotros tenemos que ser personas espirituales, personas ceñidas, personas con el cinturón bien puesto, sabiendo, gloria al Señor, aleluya, que somos pecadores y reconociendo que somos pecadores, pero también sabiendo que dentro de nosotros hay un Espíritu Santo que es el que nos redarguye, hay un Espíritu Santo que es el que nos reprende, hay un Espíritu Santo, gloria al Señor, aleluya, que nos hace ver más allá de lo que los humanos pueden ver. Entonces este hombre, gloria al Señor, llamado Timoteo, hablaba, gloria al Señor, el apóstol Pablo hablando y aconsejando a este jovencito, diciéndole: vienen tiempos terribles, Timoteo, viene gente, gloria al Señor, aleluya, que su Dios se llama dinero. Esta gente es la que tiene hoy en este tiempo al pueblo dormido, esta gente que tiene hoy en estos tiempos iglesias llenas, amadores de sí mismos, amadores, gloria al Señor, aleluya, del Dios de este siglo. Pero algo que yo tengo que entender, algo que yo tengo que reconocer, que yo puedo dar todo lo que yo tengo, los miles, los millones y lo que yo quiera, pero hay algo que el cielo reprueba, y hay algo, gloria al Señor, aleluya, que la Biblia nunca lo va a respaldar, es que no es lo que nosotros demos para llegar al cielo, no es lo que nosotros tengamos, podemos despojarlo de todo lo que tenemos, pero si no hay un corazón constricto, si no hay un corazón humillado, si no hay un corazón que verdaderamente ame la palabra de Dios, un corazón que cuando sabe que está mal, que está en pecado, tiene el temor de Dios y pararse como tiene que pararse, humillarse hasta lo sumo y decirle, como dijo David: Señor, perdóname, Señor, límpiame con hisopo, porque sé que yo he fallado, hermano. La gente no haya para dónde correr, el mundo no haya para dónde correr, porque hay gente hoy en estos tiempos, gloria al Señor, aleluya, que los micrófonos, la ética, la homiléctica, los ha vuelto locos. Hay gente que los miles, los millones, los han vuelto locos. Gente amadores de sí mismo, gente calumniadores, gente, gloria al Señor, aleluya, que no saben, gloria a Dios, aleluya, que hace tiempo la presencia de Dios se alejó de ellos, que hace tiempo, gloria al Señor, aleluya, Dios no estaba con ellos. Pero la Biblia es bien clara, y la Biblia dice que por haberse multiplicado la maldad, el amor de muchos se enfriará. Es ese amor que el mundo está buscando, es un amor pasajero. El mundo está buscando a alguien que le caliente la oreja, el mundo está buscando, el amigo está buscando a alguien que le diga palabras bonitas y que le diga: tú vas a ir al cielo de esta manera. Mire, es lamentable, es triste, es, gloria al Señor, aleluya, es, gloria a Dios, aleluya, yo digo, abominación delante de los ojos de Jehová. Nuestra vergüenza está expuesta delante del cielo, porque hay gente en estos tiempos, gloria al Señor, aleluya, que no se mide en la boca, que no se mide en la garganta, que no tienen ese temor y ese celo delante de Dios, hablando de un Dios que no conocen, hablando de un Dios del cual no obedecen, hablando de un Dios del cual no viven. Mira, hermano, yo me daba lástima esta mañana y mi corazón fue tan quebrantado, porque hay gente que, gloria a Dios, aparenta piedad, pero su corazón está tan contaminado, su corazón está tan lejos del corazón de Cristo, gloria al Señor, aleluya, que se olvidaron que hay almas que están necesitadas, que se olvidaron que hay amigos que están corriendo, gloria a Dios, de un lado a otro, porque ya
no hayan a quien creer. Pero la Biblia dice, gloria al Señor, aleluya, a Timoteo, tú Timoteo, tú que te has parado, tú que te has guardado, tú que estás esperando, es tiempo que suene trompeta como atalaya, iglesia, es tiempo que te levantes como tengas que levantarte. Y decirle al diablo, te cierro esta puerta. Y decirle al diablo, te cierro esta otra. Y decirle al diablo, te cierro esta ventana. Hay pastores hoy en este tiempo, aleluya, una, dos, tres, cuatro, cinco veces cayendo en pecado. Y no tienen el temor, van y se suben. Y comienzan a hablar bonito. Y la gente cae como boba. ¿Sabe por qué? Porque hay gente que está cegada. Hay gente, gloria al Señor, aleluya, que ya no conocen el celo de Dios. Hay gente, gloria al Señor, aleluya, que porque los dejan andar como se les da la gana, pueden hacer lo que quieran. Mire, hermano, mire, amigo, es triste lo que se está viviendo, es triste lo que se está pasando. Es por eso que Pablo aconseja a Timoteo y le dice, hay hombres ávaros, hay hombres vanagloriosos, hay hombres soberbios, blasfemos, gloria al Señor, aleluya. ¿Quiénes son estos hombres? Estos hombres son aquellos, gloria a Dios, aleluya, que pasan predicando en las redes. Mire, hermano, hay gente, gloria a Dios, aleluya, que prefirieron las redes, gloria a Dios, aleluya, que al Dios que nosotros servimos. Hay gente, gloria a Dios, aleluya, que prefirieron, gloria a Dios, aleluya, el dinero que al Dios que nosotros servimos. Yo digo que el Dios que nosotros servimos es el dueño del oro y la plata, pero él no está preocupado por esto secular, esto terrenal, que dice la Biblia que la polilla se lo va a corromper, dice que el orín lo va a corromper. Entonces Dios no está preocupado por esto de este lugar. No, Dios está preocupado porque usted y yo lleguemos a ese lugar santo, a ese lugar donde no va a entrar cosa inmunda. Hay corazones amargados, hay raíces, gloria a Dios, encarnado en nuestros corazones, los cuales no nos permiten poder llegar al cielo. Hay gente hablando de un Cristo, gloria a Dios, galáctico, de un Cristo que no conocen. ¿Por qué? Porque la Biblia es bien clara y la Biblia dice algo bien poderoso. ¿Cómo nosotros podemos saber de estos lobos rapaces? ¿Cómo nosotros podemos saber de estos falsos hermanos? ¿Cómo nosotros podemos saber, gloria a Dios, aleluya, qué clase de gente es esto? Mateo dice, puedes identificarlos por los frutos. Mateo dice que los frutos son los que hablan por nosotros. Si usted y yo sabemos que hay gente, gloria a Dios, aleluya, que puede aparentar misericordia, que puede aparentar amor, que puede aparentar, gloria a Dios, aleluya, que son buenos, pero estos nada más solo son amadores de sí mismo, porque la Biblia es bien clara y la Biblia dice que para nosotros servir a ese Dios al cual nosotros servimos, hay que despojarlo de este mundo, hay que despojarlo de esta tierra, hay que despojarlo de los placeres que hay en ella, hay que despojarlo. Es por eso que hoy en estos tiempos hay gente que corre para un lado y para otro, hay gente que no sabe para dónde correr. Hay gente que no sabe qué hablar. Entonces hay gente, gloria al Señor, aleluya, que ya, gloria a Dios, usted le habla de Cristo y dice, no, yo ya los conozco, yo ya sé quién es. Pero ¿sabe por qué? Porque tuvieron una mala experiencia en la iglesia. Tuvieron una mala experiencia en la congregación. Estas son gente dolida, son gente dañada por un cristiano, disque cristiano. Y la Biblia es bien clara y la Biblia no se equivoca. La Biblia dice que nosotros hay un mandamiento que el mismo Cristo dejó. Y dijo que el primero y sobrepasaba cualquier cosa, dijo amarlo a Él sobre todas las cosas. Pero también amar al prójimo como a nosotros mismos. Amar al prójimo es corregirlo. Amar al prójimo es enseñarle el verdadero camino. Amar al prójimo, hermano, es mostrarle, gloria a Dios, que lo que está haciendo no está correcto. Ese es el amor que Cristo nos enseña a nosotros. El problema es que en estos tiempos se ha perdido ese celo. Hay gente, gloria a Dios, aleluya. Y mire, hoy me lleva una sorpresa tan grande. Porque Dios revela si usted le pide que le revele. Dios muestra si usted le pide que le muestra. Y Dios no se equivoca. Porque Dios le muestra a aquellos que pasan conectados con Él. Dios le muestra a aquellos que pasan haciendo lo correcto delante de Él. Dios no le va a mostrar en la paja de otro cuando usted tiene una viga en su ojo. Dios, mire, hermano, Dios no se equivoca cuando Él hace algo. Y algo que me impacta la Biblia es que hoy en estos tiempos lo estamos viendo muy seguido, muy frecuente, gloria a Dios, aleluya. Y es que hay mucha gente amadores de sí mismo. Hay gente como en los tiempos de Pablo cuando iba entrando allá a aquel lugar, a aquella aldea.
donde estaba aquella niña diciéndole, este es el hijo, este es el hijo del Dios Altísimo. ¿Para qué? Para darle dotes, para darle bonanza, para darle gloria a Dios, aleluya, punto, diría yo de esta manera, a sus líderes, los otros brujos. Mira, hermano, es triste lo que estamos viviendo. Es triste lo que se está viviendo hoy en estos tiempos. Es triste y es lamentable. Es por eso que el mundo está patas arriba. Es por eso que hoy estamos patas arriba. ¿Sabe por qué? Yo siempre he dicho, hermano, a mí me puede venir a hablar el querubín más grande, pero si no me da testimonio de lo que me está hablando, yo no le hago caso, hermano. ¿Por qué? Porque es necesario que nosotros le pidamos discernimiento de espíritu a Dios. Es una lástima que por 2, 3 personas con amargura de su corazón, con amargura de su mente, o por cualquier cosa que ha guardado en su corazón, hermano, estemos, gloria a Dios, aleluya, señalando, estemos criticando. Mire, hermano, yo de algo estoy seguro, que hay que despojarlo de todo para entrar al cielo. Me impacta que hay gente que tiene el descaro, y eso se llama blasfema. Eso no se llama más nada más que blasfema. De hablar del Espíritu Santo y están enemistados con sus padres, están enemistados con sus hermanos, están, mi hermano, qué vergüenza. Y lo más triste es que el amigo conoce nuestra vida. ¿Quién nos conoce mejor? El amigo. El amigo. Yo siempre he dicho algo y yo siempre lo mantengo. Franklin Rivera es Franklin Rivera dentro de la casa de Dios, fuera de la casa de Dios, donde quiera que yo ando. Gloria al Señor. Yo le he dicho, yo le puedo fallar a mi esposa, le puedo fallar a mis hijos, le puedo fallar al mundo, le puedo fallar a la congregación, pero hay alguien que yo he decidido no fallarle, y ese se llama Cristo, ese se llama el que me dio la vida, ese se llama el que me puso en los lugares donde me ha puesto, ese se llama Dios Todopoderoso. Por eso que Pablo le dice, cuidado, Timoteo, cuidado. Hoy hay gente prepotente. Mira, hermano, hay veces uno se puede llevar sorpresa. Y cuando el amigo se lleva esta clase de sorpresa, dice el amigo, ¿y de qué Cristo me está hablando esta? ¿De qué Cristo me está hablando este? ¿De qué Cristo? Quisiera saber de qué Cristo, porque estos son brujos, hermano. Lastimosamente, estos son brujos. Lastimosamente, estas son personas separadas del amor de Cristo. Son personas, gloria al Señor, aleluya, amadores de sí mismos. ¿Usted qué cree? Que en aquellos tiempos no habían brujos. Habían brujos. Y en estos tiempos también hay personas que le van a profetizar. Por eso que dice la Escritura, que escudriñemos los espíritus a ver si son de Dios. Escudriñemos los espíritus a ver si son de Dios. No permitan los lobos, no permitan gente que aparenta ser cristiano pero no lo son. No permitan gente, gloria al Señor, que pisotea la sangre de Cristo. No permita usted, hermana, usted, hermano, que le conoce el testimonio a estos sinvergüenzas. Mire, dice la Biblia que hay que reprenderlos en amor, hay que llamarlos a solas, y si no hace caso, entonces llamemos a 2 que 3, ahí, gloria al Señor, y decirle, hermano, lo que usted está haciendo está mal. ¿Cómo usted va a hablar de amor si usted no tiene amor para nadie? ¿Cómo usted va a hablar de santidad si usted no se cuida para Dios, ni su casa se cuida para Dios? ¿Cómo usted va a ser, hermano? Es por eso que cuando Dios nos corrige, nos duele. ¿Por qué nos duele? Porque amamos a Dios, amamos su corrección. Entonces, mire bien, hoy en estos tiempos se ha perdido el celo de Dios. Hay gente que me ha dejado decepcionada. Dice cristiano. Y ahora estuve a tres minutos de hablarle a un hombre que yo sé que siempre me va a reprender, y me va a reprender con sabiduría. Pero tuve 3 minutos, no para que me reprendiera, tuve 3 minutos para compartir este pensamiento con él. Porque hoy estamos viviendo unos tiempos tan duros, tan terribles. Terribles. Mira, hermano. Gente que los que habitan ellos, y ahora yo hablaba de esto, es un espíritu silencioso que es peor que cualquier otro demonio que esté establecido en la Biblia. Operan con un espíritu tan silencioso y fino. Es por eso que la Biblia dice, cuídate de la que duerme a tu lado. Cuídate de la que está a tu lado. Cuídate de la que duerme a tu lado. ¿Quién es la que duerme a nuestro lado? Nuestra propia carne, hombre. Cuidémonos de esta carne, porque esta carne es sucia y traicionera. Me he llevado una sorpresa en esto de caminar. Y yo digo, Dios mío, es por eso que el amigo ahora entiendo. Hablaba con un amigo ahora y le digo yo, ¿sabes qué? Se va a escuchar feo esto, pero es la verdad.
Cuando estuvimos en la calle, habían personas que eran leales. Y leales de verdad. Personas leales de verdad. Y le dije yo, y hoy que vine a los pies de Cristo, he conocido la hipocresía más grande de mi vida. Porque he visto predicadores que hablan de amor, hablan de esto, hablan de lo otro, pero son unos grandes hipócritas, impíos. He visto pastores, gloria al Señor, aleluya, que se lucran de las ovejas, pero hay ovejas que son tontitas y ahí quieren estar. Y gloria a Dios que estén ahí. Porque la Biblia es bien clara y la Biblia dice que nosotros tenemos responsabilidades en la casa de Dios. Y yo siempre le digo, hermano, analice, examine, vea para dónde van sus finanzas. Porque es cierto, yo voy a entregar cuenta de lo que yo estoy haciendo, pero de algo yo estoy seguro. De que lo que es de Dios es sagrado y Dios no se queda con nada, hermano. Ananías y Zafira quisieron esconder lo que a ellos les correspondía. Entonces, pero no me voy a meter a ese tema, yo me estoy metiendo a este tema. Que nos cuidemos hoy en estos tiempos. Tiempos en los cuales hay muchos disfrazados de piedad, muchos disfrazados de pastores, muchos disfrazados evangelistas, mucha gente queriendo predicar en las calles y son unos grandes hipócritas impíos. Mientras yo hablaba y meditaba esta palabra hoy, este día, yo dije, wow, qué tremendo. Cómo Dios obra, cómo Dios hace, cómo Dios tiene que, hermano, en muchas ocasiones llevarnos hasta la decepción para nosotros saber que los tiempos son terribles. Iglesias perfectas no hay. No hay iglesias perfectas, pero tenemos que ser cristianos, rectos cristianos, íntegros delante de Dios. Debemos buscar hacer como Cristo. Somos, gloria a Dios, imagen y semejanza de Él. Entonces, Él nos dejó enseñanza, Él nos dejó estatutos, Él nos dejó, gloria al Señor, aleluya, el camino trazado en esta tierra. Es triste, lamentable, lo que se está viviendo en estos tiempos. Los lobos son rebeldes. Los lobos son aquellos, gloria al Señor, aleluya, que siempre están en contra de la obra del Señor. Los lobos son aquellos que aparentan que están en la obra, pero sus corazones están lejos de la obra, sus corazones están lejos de Cristo. Es por eso que el amigo hoy en este tiempo se burla de los cristianos. Es una lástima que nosotros, siendo llamados hijos de Dios, cristianos evangélicos, andemos dando esta clase de perspectiva para el amigo que necesita a Cristo, para aquellos que se apartaron de la grey, para aquellos que necesitan misericordia, para aquellos que necesitan ser salvos. Si nosotros vamos enseñándole la sinvergüenza que nosotros mismos cargamos, entonces, ¿qué pasa? Esta gente está dolida. Yo no culpo a la humanidad hoy en este tiempo, y yo no culpo al Dios de este siglo. Yo culpo a muchos cristianos, dicen ser cristianos, que son amadores de sí mismos, lobos rapaces que dicen ser hijos de Dios, pero sus obras, sus frutos muestran lo contrario. Y yo le dije, Señor, es triste, es lamentable. Es lamentable porque habemos gente, gloria al Señor, aleluya, que no peleamos en lo espiritual, nos vamos a pelear en lo carnal. Yo, como ya dije, el endemoniado hay que dejarlo con su demonio, que se quede tranquilo y que siga adorando su demonio. Mi deber es orar, mi deber es hacerle saber que lo que está haciendo no está correcto. Mi deber, gloria al Señor, aleluya, estar, como digo la Biblia, como atalaya, esperando el día y la hora que Cristo venga a recogernos. Mire, hermano, los amigos hoy en este tiempo, conociéndole la vida a los pastores, y lo primero que dicen, ¿sabe qué es? Para ser como ese sinvergüenza, mejor no soy nada. Entonces, estamos viviendo tiempos terribles. Tiempos en los cuales mucho bla, bla, bla y poca acción. Poquita acción. Muchos que fulano, que vengano, siguiendo ungido. ¿Ungido a quién? Siga a Cristo. Que Cristo es el ungido de los ungidos. Hay lobos que hablan verdades a medias. Hay lobos que hablan, solo se filtran en una iglesia, aparentan estar bien. Pues mire, hermano, el brujo se sabe la Biblia de pe a pa. No creas que no. Aparentan estar bien, creen que están bien, muestran que están bien, pero dice la Biblia que hay algo que está dentro de nosotros que no puede ser burlado, no puede ser engañado. Porque Ananías y Zafira quisieron burlar a los apóstoles y le dijeron: a mí no me has mentido, me mentiste al Espíritu.
Le mentiste al Espíritu, porque hay personas, gloria al Señor, aleluya, que se infiltran. Hay personas que no saben para dónde van. Hay personas, por eso es que mire, tenemos que tener cuidado. Tenemos que tener cuidado. Judas dice, porque algunos hombres, dice Judas, han entrado encubiertamente, los que desde antes habían sido destinados para esta condenación, hombres impíos, que convierten, gloria a Dios, que convierten en libertinaje la gracia de nuestro Dios. Y niegan a Dios, el único soberano, y a nuestro Señor Jesucristo. Acuérdense, usted iglesia, usted hermano, usted amigo, mire, hay espíritus que no salen, hay géneros que no salen, si no es con ayuno y oración. Hay algo que yo le dije al Señor, meditaba hace un par de días atrás y le dije al Señor, Señor, hay espíritu silencioso. Hay espíritu que, mire, solo sabe Dios y usted cómo es que se está moviendo. Porque hoy en estos tiempos, hermano, aquel que le habla bonito, todos le aplauden y todos lo quieren tener en uno y en otro lado. En uno y en otro lado. En uno y en otro lado. Es que verdaderamente salvo camina. Con sus obras da evidencia que él es salvo. Con sus obras da evidencia de que Cristo mora en él. Con sus obras, hermano. Hay gente hoy en estos tiempos que no tienen, pero ni siquiera, hermano mío. Es que yo siempre le he dicho al Señor, hay veces me meto a unos líos. Y es que cuando me meto con Dios, hermano, y Dios revela y Dios muestra, las cosas cambian. Todo cambia. Entonces usted tiene que entender que no todo aquel que le da la palmadita, que no todo aquel que habla en lengua, que no todo, no, usted tiene que entender algo. Y yo hablaba justamente esta mañana porque Dios me revelaba la historia de una persona, no voy a mencionar nombre, y yo le dije, Señor, ¿por qué me estás mostrando esto? Y me dijo, solo haz esto y verás. Solo haz esto y verás, no para probar, sino para que veas con quién tú estás lidiando, para que veas con quién tú estás trabajando, para que veas con quién, por quién tú tienes que orar. Entonces yo dije, bueno, está bien, Señor, yo solo obedezco. Yo solo obedezco porque en estos tiempos hay gente, gloria al Señor, aleluya, que juega con los sentimientos de las personas. Hay gente que juega, gloria al Señor, con la mente de las personas. Mira, hermano, si la Biblia habla que en aquellos tiempos hasta magos habían. Imagínense usted cuando este hombre llamado Moisés, este hombre llamado Aarón, se le presentaron a Faraón. ¿Quiénes estaban ahí? Ahí estaban los brujos también con ellos. ¿O no? Entonces usted tiene que entender, yo tengo que entender que hay algo que sobrepasa, hay algo que puede ser más poderoso que una hablada, hay algo que puede ser más poderoso que una palabra, y eso se llaman rodillas, eso se llama conexión con el cielo, eso se llama integridad con Dios, eso se llama confianza de que Dios está conmigo. Amigo, usted que se ha descarriado, amigo, usted que no sabe para dónde correr, corra a Cristo, no corra a ninguna denominación, corra a Cristo, y Dios le va a poner un lugar donde le exhorten su pecado. Dios le va a poner un lugar donde verdaderamente usted se pueda restaurar y usted pueda dar frutos dignos de arrepentimiento. Hay que aprender a Jesús, que él es manso y humilde. Pero habemos quienes, hermano, que Dios mío, yo digo, ¿cómo puede una persona estar llena de Dios teniendo odio contra su hermano? ¿Cómo una persona puede estar llena de Dios teniendo odio contra sus padres? ¿Cómo una persona va a hablar de Cristo si no hay ninguna autoridad que lo respalde? Porque la Biblia dice que si no nos amamos los unos a los otros, no hay cielo para nosotros tampoco. Yo por eso le dije al Señor en una ocasión, en una de mis oraciones, Señor, aquí está mi vida, aquí está mi corazón. Todos son mis hermanos, porque la Biblia dice que todos son mis hermanos. Y son pocos mis amigos. Es poco el vínculo de amigos que tengo. Son poquitos. Y yo hablaba con un joven, porque hubo un joven que se pasó de la línea. Se pasó de la línea. Y me dijo, perdóneme. Yo le dije, sí, claro, yo lo perdono. Porque hay que mostrar el amor de Cristo. Es fácil. Yo lo perdono. Pero Jesucristo mismo les decía, vete y no peques más.
Entonces, nosotros lo perdonamos. Yo no guardo nada en mi corazón. Simple y sencillamente le digo, Señor, que mi corazón esté limpio, esté tranquilo, para que el día que tú vengas, o el día que me sorprenda la muerte en la carretera, donde quiera que me encuentre, porque aquí hay dos acontecimientos grandes, hombre. Uno es que Cristo venga, otro es que venga la muerte también sobre nosotros. Y le dije, yo quiero irme contigo. Yo quiero irme a ese lugar especial que tú tienes preparado por nosotros. Hoy en estos tiempos usted se da cuenta, hay mucha gente, mire, hay gente que donde está su corazón, ahí está su tesoro. Hay gente que prefirieron su trabajo que servir a Cristo. Hay gente, gloria al Señor, aleluya, tan cegada hoy en este tiempo, que venga como usted venga, que usted va para el cielo. Al cielo no se entra como usted quiera llegar, ni como yo quiera ir. Para entrar al cielo hay cualidades, hay perspectivas. Para entrar al cielo hay algo tan poderoso y se llama humillación, se llama consagración y se llama, hermano mío, ¿qué? Guardándonos para Cristo. Yo no entiendo cómo es que en estos tiempos, hermano, hay gente que a mí me duele el corazón de ver gente, gloria a Dios, mutiladores de Cristo. Gente que pisotea la sangre de Cristo. Hay cosas, hermano, amigo, que usted las va a entender hasta que usted esté adentro. Que usted la va a entender hasta que usted esté de rodillas. Que usted la va a entender hasta que usted se haya metido con Dios. Ahí la va a entender usted. De lo contrario no las podemos entender. Porque somos carnales. Somos carnales. Cuidado con aquellos lobos rapaces. Cuidado con aquellos que dicen ser cristianos pero no lo son. Pero la Biblia habla de algo bien claro, que dice la Biblia, que todo lo que esté en secreto Dios lo trae a lo público. No para avergonzar al hombre, simple y sencillamente para mostrarte que bajo el ojo de Dios estamos desnudos. Estamos desnudos. El mismo Cristo, siendo perfecto, dice la Biblia, perfecto. Perfecto. Murió en la cruz, resucitó y ascendió al cielo, y un día vendrá por nosotros, la iglesia, los que se guardan para el Señor, los que verdaderamente están esperando su venida, buscar a ponerse a cuentas y buscar a ponerse en el lugar que verdaderamente usted tiene que estar. Eso es algo bien, bien fácil de hacer. No todo lo que brinca, no todo el que te habla bonito, no todo aquel que está, gloria al Señor, diciéndote, hermano, yo estoy contigo en la buena y en la mala, no todos estos son de Dios. El tiempo me ha premiado. Pero yo le digo algo, había un dolor tremendo en mi corazón hoy, este día, porque nos hemos llevado decepciones grandes, grandísimas, como pastores, por misericordia de Dios. Imagínense ahora los amigos, que un amigo se dé cuenta, gloria al Señor, aleluya, de que el perverso que lo está invitando a la iglesia anda más perdido que Belcebú. ¿Cómo cree que se sintiera el amigo? ¿Ah? ¿Cómo cree que se sintiera de que usted supiera, amén, de que su pastor es un sinvergüenza? ¿Cómo se sintiera el pueblo? Yo por eso incito a los pastores y yo les digo, yo le he dicho a mi esposa, si yo estoy mal, yo me bajo del altar. Mi hermano, es que a mí el pastorado no me va a salvar. Hay muchos que se creen irreemplazables, pero nosotros no somos irreemplazables. De ninguna manera. Nosotros, si Cristo dice que Él pone reyes y Él quita reyes. Entonces, mire bien, nosotros sabemos de que si nosotros fallamos, hermano, hay que sentarse. Hay que ser honestos con Dios, hombre. Ah, porque ¿qué va a decir la gente? A mí, ¿qué me importa lo que la gente diga? A mí me importa lo que Dios diga. No me interesa lo que la gente diga. Lo que dice en el cielo de mí, eso es lo que a mí me importa. Así es que yo quiero meditar y yo quiero que usted medite en esta palabra. Vienen tiempos terribles. Estamos viviendo esos tiempos peligrosos. Estamos viendo hombres blasfemos, claro. Estamos viendo hombres soberbios, sí hay. Sin efectos naturales, dice, implacables, calumniadores. Y gloria a Dios, intemperantes, crueles, aborrecedores de lo bueno. Hay esos tiempos, estamos viviendo esos tiempos. Pero ahora yo le digo a usted, amigo, hermano, si usted está en un lugar donde le están endulzando el oído, ay, que mira, que bonita te miras con ese. Venite para acá, aquí está bien, aquí va a estar bien, aquí nadie te va a soltar. Huya de ahí.
huya por su alma, huya por su salvación. Mejor que le digan, cambia tu manera de vivir, porque si no, bajan por mal camino, a que le digan, mira, venite tal y como estás, que vos vas para el cielo. Un momento, la Biblia dice que hay una entrada de inmundo. Si es que será hasta el próximo viernes, si Dios lo permite, quiero tener un invitado el próximo viernes. Vamos a traer unos hermanos de la iglesia que vengan a predicar esta palabra. Y yo le digo, hermano, son tiempos terribles. Tiempos terribles. Si usted le pide a Dios que le demuestre, Dios le va a mostrar. Si usted le pide a Dios que le enseñe, Dios le va a enseñar. ¿Usted cree que esta cabecita no tiene precio? Claro que tiene precio. Claro que tiene precio. Pero yo le dije al Señor,

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Escuchando ese tema, el grano de mostaza, con el hermano Max Quintero. Llegamos a las 8 de la noche con 15 minutos, 8 más 15 minutos. Muchísimas gracias a usted que está con nosotros, que nos sintoniza en esta noche del viernes. Es viernes 31 de julio del año 2026. Bueno, saludos entonces, bienvenidos y bienvenidas a la programación de esta hora de cantos. Los números de cabina siempre están habilitados, disponibles para que usted se reporte con nosotros en esta noche que Dios en su misericordia nos regala. Tenemos a Estanislao Marino con un bonito canto, ese es mi Dios. El Dios que nosotros tenemos es un Dios todopoderoso, en Él no hay falla, en Dios no hay pérdida. Él no conoce ninguna derrota. En la historia, las ha ganado todas. Así que mantengamos siempre esa fe, esa confianza y esa esperanza puesta en Él. El creyente tiene que tener una vida de fe, de confianza. Nosotros leemos las historias de la Biblia desde el primer libro de la Biblia, todo lo que es la trayectoria de la Biblia, y encontramos grandes hombres de Dios, que de renombre, a quien Dios usó, en quien Dios se manifestó de una manera muy especial. ¿Pero por qué sucedió? Porque le creyeron a Dios, mantenían esa fe y esa confianza en Él. En el Antiguo Testamento encontramos a un hombre que la Biblia dice que caminó con Dios. Entonces Dios, cuando decide acabar con todos los seres vivos de la tierra, porque el pecado era terrible, dice la palabra que los designios del pensamiento, los deseos del corazón del ser humano eran de continuo solamente al mal. Entonces Dios se arrepintió de haber creado al hombre y decide acabar con toda la humanidad. Pero había alguien ahí. Había un personaje que la Biblia dice que era justo, ¡aleluya!, obediente, temeroso. Y ese era Noé. Y Dios le dice a Noé que haga un arca, porque ha decidido acabar con todos los seres vivos. Entonces encontramos en la Biblia muchos personajes. Abraham, un hombre que se conoce como el padre de la fe, porque ninguno en la Biblia es como Abraham. ¡Aleluya! El primer creyente. ¡Aleluya! Dice la historia que Abraham no era de Ur de los Caldeos, o sea, era de un pueblo pagano, pero era diferente a los demás, porque él creía en la existencia de alguien supremo, ¡aleluya!, que era creador de todas las cosas, y le creyó a Dios, y Dios trató con

él. Y así encontramos en la Biblia muchos personajes que nos dejan una gran enseñanza. Así que debemos de aprender de las historias de la Biblia. 8 más 19 minutos. Escuchamos Estanislao Marino. Ese es mi Dios.

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0: Buenas noches, que Dios les bendiga, mis hermanos. Es un privilegio grande estar ya con ustedes en cabina de Estéreo Revelación y Radio Getsemaní. Les saludamos grandemente a usted que ya está en la sintonía, a los que están también a través de TV Getsemaní. Dios les bendiga. Este es su programa Familias Unidas en Clamor. Finalizamos esta semana. Este viernes 31 de julio finalizamos un mes también, gracias a la misericordia de nuestro Dios. Así que en esta noche, ya en la última hora de transmisión de este ministerio JRS, les damos las gracias por la sintonía en las 18 horas de transmisión. Así que muchísimas bendiciones a usted que siempre apoya este ministerio con sus oraciones y con su valiosa ofrenda. Hermana María Díaz, allá en el estado de Utah, muchas gracias por esa valiosa ofrenda que usted nos hizo llegar. A mi hermanita Consuelo Soto también, gracias, hermana Consuelo, por esa valiosa ofrenda que usted nos hace llegar para este ministerio. Es una bendición realmente por todo lo que ustedes hacen, y todos mis hermanos que están ahí patrocinando un espacio, Voces y Cuerdas, mañanas, noches. Bueno, es una bendición saber que usted está allí siempre apoyándonos con su ayuda económica. Así es que muchas gracias. Hoy estará con nosotros en la meditación de la palabra mi hermana Binda Beltrán, y nos va a apoyar nuestro hermano Rafael Canales en la oración, mi hermano Aristides y mi persona, también mi esposo. Estamos aquí en cabina esta noche para juntos estar acá en el programa Familias Unidas en Clamor. Así que es una bendición grande saber que usted se une noche a noche, ¿verdad? Para hacer pues la programación que siempre hacemos acá en este su programa. Gracias a mi hermano Rafael por apoyarnos siempre, por unirse, por ser parte. Saludos al pastor Juan, saludos a la hermana Donatila, su amado esposo, mi hermano Carlitos, y también a mi hermano Richard, ¿verdad? Que esta semana no fue posible que estuviera, ya que, pues, mejor dicho, ¿verdad?, ha estado fuera de la ciudad para poder acompañarnos, pero es una bendición saber que ustedes están acá semana a semana con nosotros llevando este programa de oración. Sé que se hace un gran esfuerzo, Dios les recompensará en gran manera. Como dije, mi hermano Ariste está ahí en los controles. Esta noche nos está patrocinando, como todos los fines de mes, nuestra hermana Julia Torres en Costa de los Amates. Así que, hermanita Julia, muchas gracias por esa ofrenda valiosa que usted hace llegar a este ministerio de radio. Dios bendiga y recompense en gran manera lo que usted hace, ¿verdad?, en pro de la obra de nuestro Dios. Así es que saludos para todos, muy buenas noches, y voy a dejar el micrófono a mi amado esposo, quien le va a saludar esta noche también. Así que bienvenidos a todos.
1: Saludos para todos, buenas noches, gracias por estar siempre con nosotros. Es un programa Familias Unidas en Clamor en este día viernes 31 de julio. Muy bien, para nosotros siempre es un placer poderles saludar a cada uno de ustedes, donde quiera que nos sintonice. Que Dios me les bendiga. Es un placer enorme, ¿verdad?, poder llegar a la intimidad de sus hogares, sus trabajos, sus vehículos. Donde quiera que nos sintonice, Dios me le bendiga. Y Dios bendiga a la hermana Julia Torre en Costa de los Amates, nuestra patrocinadora de esta noche en este su programa. Y así a toda nuestra amada audiencia. Dios bendiga a mi hermana Donatila, mi hermano Carlitos González, mi hermana Saraí, el hermano Oscarito Alvarenga, mi hermana Dulce Acevedo, mi hermana Marta Luz Álvarez. Y así a todos los hermanos, ¿verdad?, que siempre están pendientes. Dios bendiga a mi hermana Faustina Rubio, como también a mi hermana Ofelia López de Velázquez, a mi hermana Flor Bercián, a mi hermana Erlinda Sorto. Que Dios les bendiga. Nos da mucho gusto saber que siempre están pendientes. A mi hermana Graciela Robles, que Dios le bendiga. Bueno, mis hermanos, noche de oración, noche de clamor a Dios. Y aquí estamos contentos. Dios bendiga a todos nuestros fieles oyentes que siempre reportan sintonía a esta hora de la noche. Pueden marcar el WhatsApp 7490-0851, 7490-0851 con el área 503. 7490-0851, nuestro número acá en cabina y puede mandar su audio, su texto, ¿verdad? Y hacer una llamadita también. Recuerde, transmitimos desde acá, desde el Departamento de la Unión, República del Salvador, Centroamérica, a través de la frecuencia 1390 en el AM, Revelación 98.1 y toda la red de televisión por cable. Bueno, en Honduras vamos a ampliar con dos canales más, nos están pidiendo equipo y mañana haremos llegar estos equipos a los canales, allá las cableras en Honduras, para que se siga expandiendo, llevando el mensaje de salvación en diferentes lugares a través de TV Getsemaní. Que Dios me les bendiga, mis amados, es una bendición poderles saludar en el amor de Cristo Jesús. A todos nuestros fieles oyentes, les decimos, ¿verdad?, siempre puede usted reportar sintonía. Aquí estamos para unirnos en oración. Le pedimos siempre las oraciones, ¿verdad?, por mi hermano Víctor, hermana Maura. Gloria al Señor. Tenemos muchos hermanos que están afectaditos de salud, ¿verdad?, con ese asunto del problema renal. Nosotros tenemos dos parientes cercanos, muy cercanos, mi tío y una prima también, con el asunto ya de la hemodiálisis, situaciones difíciles. Pero bueno, Dios está en el control. Por eso, cuídese, ¿verdad? En todo lo que pueda. Sería bueno que los que toman agua de pozo, hermano, hiervan el agua y compre agua buena. Porque la gente cree que toda el agua que viene embolsada y que viene en garrafón es buena. Nosotros hemos visto gente que vende agua, empresas que venden agua, que mantienen esos garrafones a los rasos del sol por semanas completas, tanto los fardos como los botellones. Y a decir verdad, y no es un comercial, pero hay que orientar también al pueblo, las únicas empresas que están que tienen el aval, la licencia y cumplen los requerimientos, ¿verdad?, es la Cristal. No me están pagando por esto, pero hay que decir, y las Perlitas y la Alpina. Sí. Son las únicas tres que tienen el sello de garantía, y las otras pues siempre se declaran, cuando los verifican, que están en prueba, que están en trámites y ya llevan años vendiendo agua. Entonces hay que tener mucho cuidado, cuídese, cuidémonos, hermanos, y bájele a eso mucho de las bebidas carbonatadas. No digo que no se va a tomar una al tiempo, ¿verdad? Pero en todo lo que podamos, démosle más a lo natural.
2: Véngame.
1: Y de ser posible, pues agüita, pero a buena agua también. Si no tiene, pues, cómo comprar agua buena, entonces hierva el agua.
2: Así.
1: Porque es importante cuidarnos, mis hermanos. El flagelo del problema renal acá en la zona de Oriente es fuerte. Uno, los calores. Segundo, las aguas contaminadas. Entonces, y ha habido un descuido, falta de orientación en esto, y bueno, la situación no está fácil. Pero tenemos un Dios poderoso también que está de nuestro lado, mis hermanos. Así que, buenas noches para todos. Hoy, como ya dijo mi esposa, estará mi hermano Rafael orando en el primer bloque con nosotros. Acá está mi hermano Arístides, mi amada esposa, su servidor. Y en la palabra, pues, mi hermana Vinda, ¿verdad? Saludamos a los hermanos que siempre reportan sintonía.

0: los que hermanos que tenemos conectados, sí, para luego pues darle paso ya a mi hermano Binda, que nos trae la palabra del Señor. Uh-huh. Claro que sí.
1: Saludamos a María Díaz, dice: Dios me lo bendiga mucho, mis hermanitos. Andrés Humansor también nos saluda. Nuestra hermana Marixa Fuentes de Argueta, Milton Navarro Benavides, y nuestra hermana Marta Zavala, que también nos está saludando. Dice: Dios lo bendiga, mis hermanos, siempre los miro. Feliz noche,
0: ¿verdad? Amén.
1: Así que gracias a mi hermanita Marta Zavala, también ahí está mi hermano Rafael Canales. Gracias por estar ahí pendientes de esta transmisión, de este su programa en esta noche.
0: Arely Ramos dice: Dios les bendiga grandemente, mis hermanos.
1: Amén.
0: Dios les bendiga, mi hermana Arely Ramos. Celina Pineda, Dios les bendiga, saludos, dice también. Gracias. En esta noche, muchas gracias por reportar sintonía. Ya se puntualizan las 9:14 minutos en nuestros estudios. Vamos entonces a hacer ya enlace con mi hermana Binda de Beltrán con la reflexión de la palabra del Señor. Adelante, Señor. Sierva.
1: Gloria a Dios.
2: Bendito Dios. Dios les bendiga, amados hermanos, en esta noche. Gracias damos a nuestro Dios por la oportunidad que nos concede nuevamente poder estar en el programa Familias Unidas en Clamor, y en esta hora pues vamos a impartir el consejo de la palabra de nuestro Dios. Y lo vamos a hacer, amados hermanos, en el primer libro de la Biblia. Gloria al Señor, que encontramos ahí en Génesis capítulo 3 y verso 8. Leemos la palabra del Señor tal como está escrita, honrando al Padre, al Hijo y al Espíritu Santo. Su letra nos dice de la siguiente manera: Y oyeron la voz de Jehová Dios que se paseaba en el huerto al aire del día. Y el hombre y su mujer se escondieron de la presencia de Jehová Dios entre los árboles del huerto. Mas Jehová Dios llamó al hombre y le dijo: ¿Dónde estás tú? Y él respondió: Oí tu voz en el huerto y tuve miedo, porque estaba desnudo y me escondí. Bendito sea el nombre del Señor. Ahí vamos a estar meditando en esta noche bajo el pensamiento: No te escondas de Dios. Bendito sea el nombre del Señor. Sabemos, amados hermanos, que Dios, ¿verdad?, hizo aquella primer pareja. Gloria al Señor, y la puso ahí en el huerto del Edén. Pero el Señor le mandó al hombre diciendo, ¿verdad?, que de todo árbol del huerto podría comer, más del árbol de la ciencia del bien y del mal no comerás, porque el día que de él comieres ciertamente morirás. Dios le estaba hablando a Adán, ¿verdad?, a no comer del árbol de la ciencia del bien y del mal. Y le estaba hablando también de la muerte, de una muerte espiritual. Bendito sea el nombre del Señor, porque el pecado, amados hermanos, nos separa de la presencia de nuestro Padre Celestial. Y vemos acá cómo, ¿verdad?, Adán y su mujer desobedecen a la voz de Dios. Dice la palabra del Señor que Dios, ¿verdad?, se paseaba en el huerto y hablaba con Adán, pero en esta vez, pues Dios, ellos dice que oyeron la voz de Dios y trataron la manera de esconderse de Dios. Amados hermanos, inútilmente es que nosotros queramos escondernos de Dios. Bendito sea el nombre del Señor. De Dios no podemos esconderlos, pero el quererse esconder de Dios, amados hermanos, es una acción que nace del pecado. Porque cuando nosotros pecamos, amados hermanos, hay una separación entre Dios y nosotros. Y muchas veces nosotros queremos escondernos de la presencia de Dios, pero de la presencia de Dios inútilmente nosotros nos vamos a esconder. Cuando nosotros pecamos, amados hermanos, el pecado nos separa de la presencia de Dios. Porque el pecado nos avergüenza. El pecado, amados hermanos, trae vergüenza delante de la presencia de Dios. Y eso fue lo que pasó en esta pareja. Esta pareja quiso esconderse de la presencia de Dios. Por eso que dice la

palabra del Señor y dice, y oyeron la voz de Dios que se paseaba en el huerto al aire del día, y el hombre y su mujer se escondieron de la presencia de Jehová Dios entre los árboles del huerto. Bendito sea el nombre del Señor. Usted y yo, amados hermanos, no podemos esconderlo de la presencia de Dios. Si usted y yo le fallamos al Señor, lo mejor es ir ante la presencia de nuestro Dios y confesar nuestros pecados y apartarnos de ese pecado, confesarle al Señor. Dios es grande en poder y en misericordia, y en ese amor tan grande Dios nos perdona cuando nosotros fallamos, pero nosotros reconocemos el pecado y vamos delante de la presencia del Señor declarando ese pecado. No hay pecado, dice la palabra del Señor en Marcos 4:22, dice, porque no hay nada oculto que no haya de ser manifestado, ni escondido que no haya de salir a la luz. No hay pecado en el cual nosotros podamos escondernos de la presencia de Dios. Dios lo sabe todo, amados hermanos. Dios conoce nuestros pensamientos, Dios conoce nuestras actitudes. La palabra del Señor dice que no ha salido la palabra de vuestra lengua cuando Dios ya la conoce. Bendito sea el nombre del Señor. Por eso dice la palabra de nuestro Dios en Marcos 4:22, porque no hay nada oculto que no haya de ser manifestado, ni escondido que no haya de salir a la luz. ¿Qué podemos esconderle a Dios si Él lo conoce todo, Él lo sabe todo? No podemos esconderlo delante de la presencia de nuestro Padre Celestial. Y fue lo que pasó en esta pareja. Dice la palabra que ellos oyeron la voz de Dios que se paseaba en el huerto al aire del día, y el hombre y su mujer se escondieron de la presencia de Jehová Dios entre los árboles. Dios sabía que ellos habían fallado y Dios los estaba buscando porque quería amistarse con ellos. Dios quería tener siempre esa amistad con ellos, y es por eso que Dios los buscaba. Fue y lo buscó en el huerto y le habló a Adán, no para acusarlo, no para reclamarle, sino que Dios quería que él reconociera su falta, reconociera su pecado, que él, ¿verdad?, quería amistarse con Adán, así como Dios, amados hermanos, cada día, ¿verdad?, Dios está ahí con cada uno de nosotros, amados hermanos. Dios no nos deja, Dios no nos ha dejado. Muchas veces nosotros fallamos a Dios y queremos nosotros alejarnos de la presencia de Dios, queremos alejarnos, queremos apartarnos. Esa no es la salida. La salida es ir ante la presencia del Señor, confesar nuestros pecados, decirle al Señor que le hemos fallado, porque Dios nos conoce, Dios sabe todo de nosotros. Cuando Adán y Eva pecaron en el huerto, Dios lo sabía que ellos habían pecado. Bendito sea el nombre del Señor. Muchas veces nosotros, amados hermanos, queremos, ¿verdad?, quizás pasarlo de listo, quizás ser saber malas cosas, quizás nosotros queremos, ¿verdad?, hacer las cosas quizás escondidas, que Dios no lo va a saber. Dios lo sabe todo, amados hermanos. Muchas veces nosotros miramos a un lado, miramos a otro lado, miramos para atrás y para adelante, pero se nos olvida poner nuestra mirada al cielo, porque hay un ojo divino que nos está viendo, que está conociendo, está sabiendo qué nosotros estamos haciendo. Bendito sea el nombre del Señor. Nosotros estamos en este cuerpo imperfecto donde nosotros podemos fallarle a Dios. Pero eso no quiere decir, amados hermanos, que nosotros, ¿verdad?, nos vamos a querer esconder y nos vamos a apartar. No es esa la solución. La solución es reconocer nuestro pecado, saber que Dios sabe que le hemos fallado, y ir a los pies de Cristo y pedir ese perdón. Dios quiere amistarse con nosotros. Bendito sea el nombre del Señor, como lo hizo
con Adán cuando se apareció en el huerto y le llamó, bendito sea el nombre del Señor. Amados hermanos, Dios está buscándolos a nosotros cada día. Dios está buscándolos a nosotros día con día. Dios quiere amistarse con nosotros, amistarse con los amigos. Bendito sea el nombre del Señor. Él está buscando a aquellos amigos que todavía no le han conocido, aquellos amigos que andan en el pecado, separados de Dios. Él está buscando cada día. Bendito y alabado sea el nombre del Señor, porque el amor de Dios es grande, amados hermanos, aunque el hombre le falle, aunque el hombre le niegue, aunque el hombre, amados hermanos, no quiera nada con él, Dios siempre le está buscando, Dios siempre le está siguiendo, Dios siempre está poniendo ahí a alguien que le hable de esa palabra maravillosa. Bendito sea el nombre del Señor, porque dice la palabra del Señor que el Señor vino a buscar y a salvar lo que se había perdido. Bendito sea el nombre del Señor. A eso vino Jesucristo, a buscar y a salvar lo que se había perdido, como dice Lucas 19:10. Bendito sea el nombre del Señor. El Señor, amados hermanos, está siempre llamándolos cada día, buscándonos cada día, pero no tratemos nosotros de escondernos de la presencia de nuestro Padre celestial. Muchas veces el hombre, amados hermanos, ¿verdad?, quiere, no piensa que Dios no sabe su vida, sus actitudes, su rebeldía. Dios lo conoce todo. Bendito sea el nombre del Señor. Y de Dios nosotros no podemos esconderlo. Bendito sea el nombre del Señor. Necesitamos declarar ese pecado. Necesitamos ir a los pies de Cristo, decirle al Señor que le hemos fallado. Bendito sea el nombre del Señor, porque Proverbio 28:13 dice que el que cubre sus pecados no prosperará, más el que los confiesa y se aparta alcanzará misericordia. Bendito y alabado sea el nombre del Señor. Inútilmente que nosotros queramos estarnos escondiendo de nuestro Dios, porque no podemos escondernos de Dios. Adán y Eva se quisieron esconder en medio de los árboles, pensando que Dios no sabía, o que Dios no los iba a ver, o que Dios no conocía lo que ellos habían hecho. Pero nosotros muchas veces, ¿en qué nos estamos queriendo esconder de la presencia de Dios? Dios sabe, amados hermanos, lo que nosotros, ¿verdad?, quizás hemos hecho, lo que nosotros le hemos fallado. Es necesario que nosotros vengamos a los pies de Cristo, no estemos encubriendo ese pecado, y estemos nosotros, hermanos, quizás no recibiendo las bendiciones de nuestro Dios, porque la palabra del Señor dice que el que encubre sus pecados no prosperará, amados hermanos, porque entre el pecado y Dios hay una separación. Cuando nosotros pecamos, nosotros hacemos esa separación entre Dios y nosotros. Pero cuando nosotros lo reconciliamos con Dios, reconocemos el pecado y lo reconciliamos con Dios, amados hermanos, nos amistamos con Él nuevamente, y es ahí donde vienen las bendiciones de parte de nuestro Dios. En la Biblia encontramos un hombre, amados hermanos, que dice la palabra del Señor, ¿verdad?, en el Salmo 32:3, y este hombre es David, y él decía: mientras callé, decía él, se envejecieron mis huesos en mi quemir todo el día, porque el pecado, amados hermanos, es una carga. El pecado es como una polilla en la madera que poco a poco va comiendo. Bendito sea el nombre del Señor. El pecado es una carga, amados hermanos. Nosotros tenemos que reconocer ese pecado como lo reconoció David. Dice: mientras callé, este hombre quiso callar, quiso quedarse en lo secreto, pero dice: mientras callé, se envejecieron mis huesos en mi gemir todo el día, dice David. Bendito sea el nombre del Señor. Y en el 32:5 dice: mi pecado, dice David, te declaré. Bendito sea el nombre del Señor. Mire qué maravilloso.
Bendito sea el nombre del Señor. Él primeramente dice, mientras callé, se envejecieron mi hueso en mi gemir todo el día. Pero ya en el verso 5, ¿verdad? Y en el capítulo 31, gloria al Señor. Perdón, en el capítulo 32 y verso 5, él ya dice, mi pecado te declaré y no encubrí de mí mi iniquidad, bendito sea el nombre del Señor. Y dije, confesaré mis transgresiones a Jehová y tú, dice, perdonaste la maldad de mi pecado. Mire qué maravilloso. Dios está con los brazos abiertos para poder perdonarlos a nosotros, amados hermanos. Dios está ahí en su enorme misericordia, esperando que nosotros vayamos y declaremos esa falta que hemos hecho delante de Él. Bendito sea el nombre del Señor. Adán y Eva, amados hermanos, quisieron, ¿verdad?, esconderse, quisieron quedarse en oculto, gloria al Señor, pero Dios dice que se paseaba en el huerto y le llamó, bendito sea el nombre del Señor, y dice que Jehová Dios lo llamó y le dijo, ¿dónde estás tú? Le preguntó, ¿dónde estás tú? Dios lo sabía, ¿dónde estaba, verdad, Adán y Eva? Él sabía que se estaban escondiendo, y dice, y él respondió y dijo, oí tu voz en el huerto y tuve miedo porque estaba desnudo y me escondí. Bendito sea el nombre del Señor. El Señor lo estaba buscando para amistarse con él. El Señor lo estaba buscando para tener esa amistad nuevamente con él. Así como Dios nos está buscando a cada uno de nosotros, amados hermanos, en esta hora preciosa, Dios nos está llamando. Dios nos está diciendo, bendito sea el nombre del Señor, venid luego y estemos a cuenta. Bendito sea el nombre del Señor. Si le hemos fallado al Señor, amados hermanos, necesitamos reconocer ese pecado, necesitamos reconocer esa falta, porque mientras nosotros no declaremos esa falta delante de la presencia del Señor, no van a haber bendiciones, va a haber algo que nos va a estar agobiando, va a haber algo, hermanos, que nos va a estar impidiendo llegar a la presencia de nuestro Padre Celestial. No hay lugar donde nosotros podamos esconderlo de la presencia del Señor. No hay lugar donde nosotros podemos ir y esconderlo de los ojos de nuestro Dios, porque los ojos de Jehová están en todo lugar, amados hermanos, como dice, ¿verdad?, el Salmo 139, y este hombre, el salmista, dice, gloria al Señor, bendito sea el nombre de nuestro Dios. Este hombre dice en el Salmo 139, dice él, bendito sea el nombre del Señor, 139:7, dice, ¿a dónde huiré de tu presencia? ¿A dónde? Es un signo de pregunta. Dice, ¿a dónde huiré de tu presencia? Si subiere a los cielos, ahí estás tú. Y si en el Seol hiciera mi estrado, he aquí, allí tú estás. Si tomare las alas del alba y habitar en el extremo del mar, aún allí me guiará tu mano y me aseará tu diestra. Si dijere, ciertamente las tinieblas me encubrirán, aún la noche resplandece alrededor de mí. Aún las tinieblas, dijo este hombre, no encubren de ti, y la noche resplandece como el día. Lo mismo te son las tinieblas que la luz. No hay lugar donde nosotros podamos esconderlo de la presencia del Señor. Si yo he pecado, la solución es venir a los pies de Cristo, pedirle perdón al Señor y alejarlo del pecado. Bendito sea el nombre del Señor, y caminar en los caminos correctamente como Dios quiere que caminemos. Bendito y alabado sea el nombre del Señor. No nos engañemos, amados hermanos, pensando que a Dios le vamos a engañar. A Dios no podemos engañarlo. Bendito y alabado sea el nombre del Señor. Así que en esta hora, pues, ha sido el consejo de la palabra
del Señor, amados hermanos, esperando sea de mucha bendición para cada uno de nosotros. Adelante, hermano, en cabina.

0: Gloria a Dios. Vamos a entrar ya, mis amados hermanos, al primer espacio de oración. Hacemos contacto con nuestro hermano Rafael Canales. Él inicia esta noche con la oración. Bendito Dios. Adelante, adelante.
1: Señor, gracias, porque tú nos concedes poder alabarte y glorificarte en esta noche. Señor, tú creaste cada órgano de nuestros cuerpos. En esta hermosa noche te ruego por nuestros hermanos que están teniendo dificultad con sus vidas, Señor. Sus riñones, Dios mío, afectados. Glorifícate en esta noche, te lo suplico. Tú los creaste. Tú sabes cómo funcionan. Tú sabes específicamente la cantidad de sangre que circulan por esos órganos. En esta noche, yo te suplico que tú puedas hacer algo glorioso. Señor, opera en esta noche en esos cuerpos para la gloria de tu nombre. Señor, sabemos que tú eres un Dios todopoderoso. Y por eso que anunciamos tus verdades a través, Dios mío, de estos medios de comunicación. Creemos a tu palabra. Yo vivo tu palabra. Yo anuncio tu palabra. En este momento yo declaro tu palabra. Que para ti no hay nada imposible. Señor, en cada familia que está afectada en cualquier situación de enfermedad, sabemos, Dios mío, que nos sujetamos a tu voluntad a la misma vez. Pero creemos, Dios mío, que para ti no hay nada imposible. En esta noche, yo te doy gracias, Señor. Te doy gracias por lo que tú permites, por lo que tú haces. Somos personas humildes, necesitadas de ti. Señor, si tuviéramos tantas cantidades de dinero, Señor, no bastaría para ayudarnos a todos. Pero con solamente que tu mano se extienda en esta noche, Dios mío, sobre los cuerpos, sabemos de que para ti no hay nada imposible. Señor, si en un momento dado tú dijiste que si hicieran las aguas, se hiciera la luz, y se hizo. Con solamente decir tu palabra, Señor, y en esta noche, yo digo que tú, por tus llagas nosotros fuimos sanados. Señor, yo creo en tu palabra. Creo, Señor, lo que tú nos has encomendado hacer, a orar los unos por los otros. Por eso es que en esta noche, Señor, yo te doy gracias. Señor, de veras, te doy gracias. Porque a pesar de todas las situaciones que nos tocan vivir a veces, Dios mío, que nos sacan las lágrimas, se nos van las fuerzas. Dios mío, bendito en esta noche. Yo te doy gracias, te alabo, porque tú eres real y todopoderoso. Estos programas no son en vano, Señor. Confesar tu nombre no es en vano, porque tú eres el Rey. Tú eres el Dios todopoderoso. Tú eres el que se mueve, Señor amado. Todo lo tienes bajo control. Señor, el corazón, el latido del corazón, aún nuestros cabellos, tú los tienes contado. Las hojas de los árboles, en tu magnificencia, en tu omnisciencia, Señor, eres justo. Eres justo, Dios. Aleluya, Señor amado. Glorifico tu nombre, Señor amado, en esta noche. Glorifícate. Extiende tu mano de poder. Padre, la gloria de tu nombre, Señor. Dios mío, gracias en esta noche por todo lo que tú haces. Y Dios mío, en esta bendita noche, Señor, tu palabra ha sido predicada por hermana Binda. Señor, ahí estuviste tú en el huerto del Edén. Tú y creaste a Eva. Tú creaste a Adán. Sabías, Dios mío, todo lo que estaba pasando. Señor, y en esta noche, tú sabes lo que estamos pasando. Y tú sabes dónde estamos. No nos vamos a esconder, sino que venimos delante de ti con un corazón, Dios mío, desnudo delante de ti, para darte gracias. Porque yo creo que para ti no hay nada imposible. Porque yo creo que tú puedes sanar en esta noche. Dios mío, en esta hermosa noche, yo te doy gracias. Señor, si hay alguien que está enfermo por causa de que te falló y en su vida hay pecado, te ruego que tú lo hagas a él, Dios mío, aceptar su falla y que él te pida perdón. Y yo sé que tú eres Dios justo para pedir, Dios mío, recibir ese perdón. y sanar su cuerpo. Señor, en el nombre de Jesús te lo ruego. Glorifícate, Dios justo, Dios poderoso. Dios mío, tú no necesitas testigos. Tú no necesitas, Dios eterno, aleluya, para hacer un juicio. No necesitas, Dios mío, gente que haya estado ahí para declarar lo que vio o escuchó. Porque tú sabes nuestros corazones. Tú los lees, tú los examinas. Señor, y en esta noche te lo suplico, Dios Rey Todopoderoso, que tú puedas intervenir en esta noche, sanando, Señor, y si hay necesidad de salvación, que es lo más grande, que tú salves esas almas, salva, Señor, que lo primero, Señor, aleluya, un enfermo que pueda estar enfermo, pero que te tenga a ti con ese sello de garantía de vida eterna. Señor, ¿qué más podemos decir? Un Lázaro, aleluya, que los perros, Dios mío, llegaban a lamber sus llagas, Señor, pero terminó en el seno de Abraham, terminó en tu trono, terminó contigo, está contigo, Señor amado, en esta noche. Gracias, gracias, Señor, gracias por todo. Señor, ayúdanos, ayúdanos. Tú sabes que somos frágiles. Estos cuerpos, Dios mío, son frágiles. Tú lo sabes. Aleluya, el pecado destruyó la perfección que había en nuestros cuerpos. Pero gracias a ti que nos rescataste, nos brindaste la vida eterna. De nuevo nos diste la esperanza. Aleluya, esta esperanza que no avergüenza. Amado Jesús, glorifícate en esta noche. Ayúdanos. Señor, ayúdanos, te lo suplico. Extiende tu mano en esta noche. Glorifícate, Espíritu Santo. Glorifícate, Espíritu Santo. ¿Cuántos somos, Dios mío, los necesitados? Todos nosotros necesitamos de ti. En esta noche, Señor, glorifícate. Te lo ruego en esta noche que tú puedas hacer algo glorioso, porque tú no has cambiado. Eres, sigue siendo el mismo de todos los siglos. No cambiarás tu forma de ser. Dios justo, aleluya, Dios perdonador. Dios, aleluya, que castiga también a aquel que te falla. Señor amado, en esta noche, glorifícate. Ayuda a cada familia que está, Dios mío, en sintonía. Ayúdala. Cada familia, Dios mío, que está pendiente del programa radial, la familia Sánchez, la familia Pineda, familia Ramos, familia Zavala, la familia Navarro, familia Humansor. Señor, te ruego que impartas en nosotros esta doctrina maravillosa que, aleluya, hace que cambiemos. Señor, glorifícate, danos sabiduría para conducirnos en este camino glorioso y que podamos ver tu gloria obrar en nuestra vida a diario. Permítenos, oh Dios, que si hay algo que está, aleluya, estorbando nuestra, aleluya, comunicación contigo, sea quitada. Dios mío, ayúdanos a despojarnos de todo aquello que impide nuestra comunicación contigo. Dios mío, te lo ruego, para que haya un acceso libre, aleluya, que ya está ahí, sino que en nuestra vida se despierte, Dios mío, el ser agradecido contigo y dándote la gloria y la gracia por todo lo que tú permites, por todo lo que tú estás haciendo, porque, Dios mío, detrás de todo esto, Dios mío, de los dolores, los sufrimientos, de las alegrías, Dios mío, de las victorias, Señor, lo lindo es que seas tú, aleluya, obrando de una forma gloriosa. Señor amado, te lo suplico. Dios fuerte, Dios todopoderoso. Señor, aquí estamos. Aleluya, en familias unidas en clamor para darte la gloria, para darte la gracia, Señor. Alabado sea tu nombre en esta hermosa noche. Glorifícate. Cuando tú sanabas a las personas en tu tiempo que anduviste en esta tierra, inmediatamente se les daba alimento. Dios mío, las fiebres se iban y comenzaban sus personas, aleluya, a tener un apetito. Te ruego en esta noche, Dios mío, que tú te puedas glorificar, que vuelva el apetito, que vuelva, Dios mío, el ánimo para la gloria de tu nombre. En el nombre poderoso de tu Hijo Jesús, glorifícate, Dios mío, extiende tu mano de poder. Dios mío, los riñones son, aleluya, órganos importantes en nuestros cuerpos. Señor, glorifícate para la gloria de tu nombre, Señor amado. Ayúdanos, Señor, aleluya, a que la enseñanza bíblica la podamos poner, Dios mío, en obra, en práctica, usando la fe en esta noche. Glorifícate, Espíritu de Dios. Glorifícate, Espíritu de Dios, en esta noche. Dios mío, tú sabes, aleluya, tú sabes dónde está la necesidad. Tú sabes quién está clamando en este momento. Aleluya, Dios mío. Qué terrible. Qué terrible, Dios mío, aleluya, cuando un diagnóstico ya es crítico, cuando un diagnóstico ya no tiene reversa, basado a la ciencia, Dios mío, que ya no hay nada más que hacer. Señor, pero en esta hermosa noche, aleluya, tú eres el dueño de la vida, tú eres el dueño de todas las cosas. Dios mío, aleluya, bendito sea tu nombre. Que se haga tu voluntad la sanidad. Señor, que sea para bien, no para mal. Si tú sanas a alguien, que sea para bien. No para que se vaya a perder, sino, Dios mío, para bien. Para seguir trabajando en tu obra. Con aliento, con fuerzas espirituales para la gloria de tu nombre. Señor, en el nombre de Jesús te lo suplico. Dios mío, niños. Aleluya, niños sufriendo a veces, Dios mío, de diagnósticos catastróficos. Espantoso lo que estamos viviendo en estos tiempos, Padre eterno. Pero tú tienes el poder de controlar, porque tú habitarás en la morada de los justos, en aquellos que debemos, Dios mío, tenemos temor tuyo, en aquellos que hay temor de Jehová, aleluya. Dios mío, donde habitas, alabado sea tu nombre, en los corazones, que con el corazón sincero, con temor a ti, oh Dios, nos postramos y así andamos delante de ti, oh Dios, para la gloria de tu nombre, que tú puedas auxiliarnos en esta noche. Ayúdanos, Señor, ayúdanos, te lo ruego. Extiende tu mano de poder en esta noche. Glorifícate, manifiéstate, Señor. Aleluya, yo lo creo, que para ti no es nada imposible. Yo lo creo, Señor. Alabado sea tu nombre en esta noche. Señor, aquí estamos para clamar. Y lo estamos haciendo porque tú lo estableciste así. Padre mío, mientras tú nos vienes a buscar, porque Dios mío, sabemos que esto está pronto a sonar la trompeta. Señor, ayúdanos. Aleluya, con fuerzas espirituales, con salud, ayúdanos. Danos sabiduría para conducirnos en este camino. Dios mío, danos la sabiduría para poder usarla de qué hay que comer y qué hay que beber. Dios mío, danos sabiduría. Señor, líbranos de la codicia, Dios mío, de la glotonería. Si no, Señora, ayúdanos a medir nuestros alimentos, que sean, Dios mío, aleluya, medidos para la gloria de tu nombre. Señor, que sean saludables. Provee, Dios mío, la sabiduría, provee las herramientas, provee la finanza para la gloria de tu nombre, te lo pido, Dios mío. Aleluya, bendito Dios, hermano Arístides, gloria a Dios, aleluya.
2: Gloria a tu nombre. Gracias, Señor, te adoramos, Padre, te damos toda la gloria, mi Cristo, todo el honor es tuyo, Señor, y en esta noche estamos delante de su presencia, presentando cada petición que llega a cabina de radio, Señor, cada necesidad que hay en su pueblo, lo ponemos todo en tus manos, Señor, porque creemos que usted es el que nos ayuda, el que nos da siempre de su cobertura, el que obra sanidad en nuestros cuerpos, Padre. Pedimos, Señor, por la mamá de nuestra hermana Hermelinda Fernández, que sea usted glorificándose en la vida de nuestra hermana, Señor, de una manera muy especial, Padre. Pedimos por todos aquellos que están en angustia, que están en procesos difíciles, mi Cristo, que usted sea glorificándose, Señor, de una forma maravillosa. Hermanos, amigos que están postrados allá en hospitales, Señor, que usted sea tocando sus cuerpos, obrando y sanando, restaurando de una manera maravillosa, mi Cristo. Pedimos también por aquellos que han sido desahuciados de la ciencia, que están en sus hogares, Señor, solo esperando un milagro. Pedimos misericordia, Padre, ponga su mano poderosa, que su Santo Espíritu, que ese Espíritu maravilloso, glorioso, se manifieste en esos cuerpos enfermos, desahuciados, Padre eterno. La ciencia, Señor, sabemos que es limitada, mi Cristo, pero usted no tiene límites. Usted es todopoderoso y grande en misericordia, que se compadece de cada uno de nosotros. Pido en esta hora por las vidas que están en pecado, por aquellos que están atados, Señor, por el enemigo, por las almas que todavía, Señor, no han venido a sus pies, oh Cristo de la gloria. Pedimos en este momento, Señor, que el Espíritu Santo sea tocando esos corazones, Señor, que la palabra pueda llegar a esos corazones, mi Cristo, de una forma maravillosa, oh Rey. En esta hora pedimos por los hogares, por las familias, mi Cristo. Yo sé que hay muchas familias que están de luto, Señor, pedimos, Padre eterno, que su Santo Espíritu esté ahí, obrando, consolando, fortaleciendo al que está débil, mi Rey de Gloria. Pedimos, Padre eterno, por la niñez salvadoreña, mi Cristo, por los niños, los jóvenes, adultos, ancianos, por todos. Pedimos, Señor, que usted se glorifique de una manera muy especial. Clamamos por nuestra hermana Maurita, nuestro hermano Víctor, los ponemos en tus manos, oh Dios. Que sea usted obrando de una forma maravillosa en la salud de nuestra hermana Maurita y de nuestro hermano Víctor. También clamo en esta hora por la hermana Esther Cáceres. Padre, que usted se glorifique, Señor, en la salud de nuestra hermana Esther Cáceres, Padre eterno, allá en Cantón Yolohual, mi Cristo. Hermana Julia Torres en Costa de Amate, su familia, Señor, la ponemos en tus manos, oh Rey. Bendice también a nuestra hermana Anastasia Aragón, Padre eterno. Sabemos, Señor, que usted está ahí ministrando, que su presencia, Señor, está en todas partes, en todo lugar, oh Rey de Gloria. Nuestra hermana, Señora Yanila Zacatillo, Marcelina Sánchez de Marquina, Padre eterno, el hermano Cristóbal Arias, mi Cristo, y su familia, Señor, pedimos por el hermano Cristóbal Flores y nuestra hermana Manuela de Flores. Padre, Señor, obre de una forma muy especial en la salud de nuestro hermano Cristóbal, Señor. Nuestra hermana María Guevara, también la ponemos en tus manos, oh Rey. Nuestra hermana Antonia, Señor, de día, Padre, nuestra hermana, Señor, obre ahí, Señor, de una forma maravillosa, Padre eterno. Clamamos, Señor, por mi familia, clamo en esta hora, por mi esposa, por mis hijos, Señor, yo los pongo en tus manos, oh Rey, que usted guarde a mi esposa en esta noche, que usted bendiga a mi familia de una forma maravillosa, mi Cristo, adelante, hermana Celia.
0: Gloria a Cristo, Padre, seguimos clamando, le pido en esta noche que usted bendiga la vida de Cristian Sánchez y José Sánchez allá en Houston. Padre, te pedimos también por protección y por liberación de cárcel de los sobrinos de mi hermana Gloria Sánchez. Sea usted obrando, Señor amado, en este proceso. Te pedimos, Señor, por Israel Mendoza, Padre, oramos por su familia, que sea usted glorificándose en la vida y en la familia de Israel Mendoza. Padre, por la petición de mi hermana María Díaz, por su familia, por su vida espiritual, oh Dios mío, por su madrecita, por esa fuente de trabajo, por esa mudanza, Señor, oh Cristo de la gloria, sea usted tomando el control en todas las áreas. Cristo bendito, sea usted glorificándose en gran manera. Por mi hermano Benjamín Villatoro, también pedimos sanidad, que sea usted obrando y tomando el control, Jesús amado, en la vida de mi hermano Benjamín. Por mi hermana Ofelia González, Señor, la madrecita de mi hermana Hermelinda, Dios mío, Fernández, te pedimos que bendigas a mi hermanita Ofelia, sea usted obrando con poder en su vida grandemente, Señor, te clamamos esta noche, sea usted glorificándose de una manera sobrenatural en estas vidas, Padre. Mi hermana Maura Pérez, Señor, allá en el Pilón, bendice esta familia, oh Cristo de la gloria, mi hermano Víctor, mi hermana Maurita, Señor, mi hermano Neftalí, también mi hermanita Soilita de Sánchez, Señor, clamamos allá por mi hermano Alcides Rivera, mi hermana Milagro Mata, obra con poder en esta vida, Señor, ahí mi hermana Lita de Alvarado, oh Cristo de la Gloria. Mis hermanitos que están pasando problemas críticos ahí, Señor, por problemas renales, mi hermano Germán Castillo, mi hermano Dagoberto, Señor Argueta, mi hermano Edgar Hernández, mi hermano Santiago Torres, mi hermano Jesús Escobar, Dios mío santo, ponga esa mano de poder ahí, Señor amado, en esas vidas. Oh, Señor amado, mi hermano Heriberto Hernández, allá en Bobadilla, ponga esa mano de poder en sus vidas. Mi hermana Nicolasa Romero, Jesús, obra con poder ahí en mi hermana Pastora Bonilla, mi hermana Juana Granado, Señor. Estas ancianas que te sirven, Señor, con toda devoción. Mi hermana Marina Villatoro, mi hermana Teresa de Villatoro, Señor amado, ahí están necesitando de usted, todo problema de nervios. Oh Cristo, sana esa de vida, mi hermano Eugenio Villatoro, Padre, ponga esa mano de poder en la vida de tu siervo, Señor amado. Te clamamos también, Señor, que ores en mi hermana Teresa Bonilla, oh Señor amado, mi hermana Rosaura Ortiz, mi hermana Roxana Maravilla, Señor, ese problema de salud, todo problema de diabetes, Señor, que está afectando la salud de mi hermana Roxana Maravilla. Ahí, Señor amado, ponga esa mano de poder, oh Cristo bendito, en gran manera. En la salud también, Señor, de el padrecito de mi hermana Olga, Señor amado, mi hermano Alejandro Ramírez, ponga esa mano de poder, Señor amado, en su vida, en gran manera, para la gloria de tu nombre, mi hermano Manuel Escobar, mi hermana Eufemia de Escobar, Señor, llega ahí obrando en la vida de sus siervos, para la gloria de tu nombre. Muchas gracias esta noche, amado Padre.
3: Aleluya, bendito, bendito sea su nombre. Muchas gracias, Dios, te alabamos, te bendecimos, Cordero Santo. Gracias por darnos el privilegio de estar esta noche acá en este altar radial. Gracias, Señor, por todo lo que hemos hecho, oh Dios mío, el mensaje, la alabanza, oh Dios mío, en el nombre de Jesús, con el propósito de, oh Dios mío, dar a conocer, predicar tu santo y glorioso evangelio. Bendice las vidas, mi Dios, bendice a cada predicador, a cada presentador, a cada director de programa. En el nombre de Jesús, a cada colaborador, patrocinador, en el nombre de Jesús te pedimos que bendigas todo el ministerio, que bendigas todo nuestro personal, que bendigas a toda nuestra audiencia. Oh Dios eterno, gracias por la vida de cada uno de ellos. Padre, usted lleva, oh Dios mío, aleluya, usted, oh Dios mío, lleva la bendición, la sanidad, la provisión a esas vidas para la gloria de su nombre. Su palabra dice que ni un vaso de agua fría perderá su recompensa. Cordero Santo, bendice a todo el gremio pastoral, a todos esos siervos valientes, oh Dios mío, comprometidos con su bendita obra. Oh Dios, que han dicho presente a ese llamado, evangelistas, misioneros, Padre eterno, muchas gracias. Bendice todos los medios de comunicación, escrita y televisiva y radial, para la gloria de su nombre. Muchas gracias, mi Dios amado. En el nombre de Jesús, amén y amén. Muy bien, mis amados, hemos llegado al final de su programa, Familias Unidas en Clamor. Dios mediante, estaremos el lunes con ustedes. Recuerde que en este horario, el hermano Abel Max, mañana, sábado, y el domingo, nuestro pastor general, David Gutiérrez. Que Dios les bendiga, que descansen. Mi hermano Aristides Canales estará con ustedes a las 4 de la mañana. Que Dios les bendiga. Feliz noche.

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Que Dios le bendiga.

0: Gracias damos a nuestro Dios que nos ha dado la victoria en este día de haber llegado a su hogar. Esperamos que los mensajes vertidos a través de estas frecuencias hayan sido de bendición para su vida. Y es así que en nombre de todo nuestro personal de este ministerio radial, le decimos muchas gracias. Sin antes recordarle que necesitamos su ayuda, sus oraciones para poder seguir adelante. Es así como Radio Getsemaní y Estéreo Revelación se despiden de cada uno de ustedes, esperando que el día de mañana poder estar con ustedes, si es que la trompeta no ha sonado y Jesucristo no ha venido por su iglesia. Dios mediante, nos reencontramos el día de mañana a las 4 de la mañana. A través de sus frecuencias autorizadas 1390 AM y el 98.1 FM. Muy buenas noches. Que el Señor les bendiga.
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0: 22 horas, 22 minutos.
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3: Nosotros esta noche también les decimos bienvenidos a este lugar. A los que están en sus hogares, esperamos no ser gravosos, sino llevarle bendición a través de la palabra. Y esta preciosa hora, Dios bendiga a los que han ministrado la palabra, lo que es los cantos, lo que es el mensaje cantado, amén. Ese mensaje que edifica con la alabanza también, que lleva la gloria para el Señor y un mensaje siempre para el pueblo de Dios. ¿Cuántos dicen gloria a Dios en esta hora? Una alabanza en español, una alabanza con entendimiento, una alabanza que edifica. Así que bendiciones a los hermanos que han ministrado, los hermanos López, al hermano Leonel también, bendiciones por esos cantos maravillosos. Y en esta noche, hermanos, queremos entrar ya a lo que es el mensaje del Señor. Y es una bendición estar aquí en esta aldea de Playa Grande, Nacaome, el departamento de Valle, en la República de Honduras, El Salvador, Centroamérica. Alabado sea Dios. Póngase paradito, por favor. No se enoje conmigo. Y busque el Evangelio según Mateo. Evangelio según Mateo. Capítulo 4, versículo 10.

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1: la tierra. 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
1: Maestro, he sufrido de flujo de sangre por 12 años y sabía que si apenas pudiera tocar tu manto, sanaría ahora.
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Escrituras nos muestran a un Dios único. Esa es la verdad más contundente que podemos encontrar, que no solamente en el cielo y en la tierra, sino que en todo el universo no hay más que un Dios que gobierna, que existe, que es y será por toda la eternidad. Pero también estas mismas escrituras nos enseñan que este Dios está formado por tres personas divinas: el Padre, el Hijo y el Espíritu Santo. A continuación presentamos el interesante tema, la Santa.

Para comenzar este estudio, vamos a leer en el libro de Deuteronomios, capítulo 6 y versículo 4, que dice así: Oye, Israel, Jehová nuestro Dios, Jehová uno es. La verdad bíblica es que solamente hay un Dios, y Dios mismo se adjudica el derecho de ser el único cuando nos dice por medio del profeta Isaías: Yo soy Jehová y ninguno más hay. No hay Dios fuera de mí. Isaías 45, versículo 5. Isaías 45, 22 dice: Mirad a mí y sed salvos todos los términos de la tierra, porque yo soy Dios y no hay más. En Isaías 46, 9 dice: Acordaos de las cosas viejas pasadas, desde los tiempos antiguos, porque yo soy Dios y no hay otro Dios, y nada hay semejante a mí. Estos y otros textos más, tanto en el Antiguo como en el Nuevo Testamento, nos dan a entender que Dios es uno y nada más. Pero cuando la misma Escritura nos invita a conocer a ese Dios, nos vamos a dar cuenta que Dios no es una sola persona, sino tres personas con diferentes funciones, pero unidos entre sí de tal manera que a esa unidad se le conoce como Dios. En la primera epístola de Juan, capítulo 5 y versículo 7, encontramos esta enseñanza: Porque tres son los que dan testimonio en el cielo: el Padre, el Verbo y el Espíritu Santo, y estos tres son uno. Ahora, con respecto a la palabra Trinidad, sabemos que no es una palabra bíblica, sino que es una palabra que usa la teología para identificar a las tres personas en un solo Dios. También es necesario explicar que las Escrituras siempre presentan a Dios usando el género masculino, nunca el femenino. Pero con esto también no queremos decir que Dios es hombre, porque la Escritura no dice que Dios es hombre. Ahí lo tenemos en Números capítulo 23, versículo 19. Dios no es hombre. Por otra parte, encontramos, según lo que nos dicen los exégetas bíblicos, que el nombre de Dios siempre aparece en plural, nunca en singular. Algunas sectas y aún la religión hebrea aceptan a un Dios singular, o sea, a una sola persona, amparándose en el texto de Deuteronomios, capítulo 6 y versículo 4, que dice: Oye, Israel, Jehová nuestro Dios, Jehová uno es. Por su parte, en el Nuevo Testamento el apóstol Santiago nos dice: Tú crees que Dios es uno, bien haces, Santiago 2:19. Pero si aplicamos una buena hermenéutica, principalmente en Deuteronomio 6:4, vamos a encontrar la palabra Señor tres veces, si usamos el término hebreo, indicando que tanto al Padre como al Hijo y al Espíritu Santo les corresponde el título de Señor. En el Salmo 110 y versículo 1, Cristo aparece en igualdad con el Padre, porque David a ambos les llama Señor. Y el Señor Jesucristo lo autentica en Mateo 22, versículos 42 al 45. Y también Él se coloca en igualdad con el Padre cuando dice: Yo y el Padre uno somos, Juan 10, 30. Y cuando el apóstol Felipe le pide: Muéstranos al Padre y nos basta, el Señor le dice: Tanto tiempo hace que estoy con vosotros y no me has conocido, Felipe. El que me ha visto a mí ha visto al Padre. ¿Cómo pues dices tú: Muéstranos el Padre? Juan capítulo 14, versículos 8 y 9. Ahora entremos a conocer a este Dios en tres personas, y para lo cual vamos a pasar al libro de Génesis, donde encontramos el nombre de Dios en plural. La primera vez es con relación a la creación del hombre. Entonces dijo Dios: Hagamos al hombre a nuestra imagen, conforme a nuestra semejanza. Génesis 1:26. Dios no dijo haré, sino hagamos. La segunda vez es con relación al pecado cometido por el hombre. Y dijo Jehová Dios: He aquí, el hombre es como uno de nosotros, sabiendo el bien y el mal. Génesis 3:22. Dios no dijo el hombre es igual a mí, sino igual a uno de nosotros. Y tercero es con relación al juicio de Dios sobre el hombre, cuando éste construía la famosa Torre de Babel. Dijo Dios: Ahora pues descendamos y confundamos allí su lengua, para que ninguno entienda el hable de su compañero. Génesis 11:7. Dios no dijo descenderé, sino descendamos. Estas palabras, hagamos igual a nosotros, descendamos, no pueden ser aplicadas o dirigidas a un ser creado. En este caso podríamos decir los ángeles,
Porque la Escritura nos enseña que ni ángeles, ni arcángeles, ni querubines, ni serafines tomaron parte en la creación del hombre. Por otra parte, los ángeles no son divinos y ni siquiera tienen la imagen de Dios para que sean incluidos en la frase «el hombre es igual a uno de nosotros». Por otra parte, los ángeles no tienen autoridad propia para poder ejecutar juicio contra el hombre. Por tanto, ellos no podían confundir la lengua de los que construían la Torre de Babel. Pero también es bueno explicar que los ángeles son ejecutores de juicios, pero cuando lo hacen es por orden de Dios y no por voluntad propia. Ejemplo tenemos en Génesis 19:13, cuando ellos destruyeron con juicio de Dios las ciudades de Sodoma y de Gomorra. También en Apocalipsis 16:1, ahí encontramos otro punto de apoyo para creer que Dios puede enviar juicios a través de los ángeles. Esto es más que todo cuando ellos derraman las copas de la ira de Dios en el final de la gran tribulación. También tenemos otro punto de apoyo para creer que Dios no es una sola persona, y es cuando Jacob luchó con Dios en Betel. El profeta Oseas lo registra así: venció al ángel y prevaleció, lloró y le rogó, en Betel le halló y allí habló con nosotros. Oseas 12:4. Para darle más claridad a este asunto, diremos que Jacob habló con la Trinidad, el Padre, el Hijo y el Espíritu Santo. Con este texto y otros más, las Escrituras no demuestran que hay una Trinidad, sino que muestran que hay una Santa Trinidad. Ahora veamos qué opinan algunos con respecto a la persona del Señor Jesucristo. Hay sectas que le atribuyen algunos méritos, pero lo despojan totalmente de su divinidad, o sea que no lo aceptan como Dios, aunque la Escritura lo identifica como tal. Veamos algunos pasajes bíblicos. El apóstol Pablo nos dice que Cristo es Dios sobre todas las cosas, Romanos 9:5. En Tito 2:13, Pablo dice: aguardando la esperanza bienaventurada y la manifestación gloriosa de nuestro gran Dios y Salvador Jesucristo. Por su parte, el apóstol Tomás lo confesó delante de todos sus compañeros discípulos con estas palabras: Señor mío y Dios mío, Juan 20:28. En primera epístola de Juan 5:20 se nos dice que Jesucristo es el verdadero Dios y la vida eterna. También explicamos que solamente a Dios se puede adorar. Eso lo sabe todo creyente en el Evangelio. Y Cristo jamás rechazó el que alguien lo adorara, como sucedió con el ciego que fue sanado, y lo encontramos en Juan 9:37. Cuando calmó la tempestad en el mar, los que estaban en la barca vinieron y le adoraron, Mateo 14:33. Cuando resucitó de entre los muertos, los discípulos le adoraron, Mateo 28:17. Por otra parte, si Cristo no fuera Dios, jamás le hubiera dicho al paralítico: hijo, tus pecados te son perdonados, Marcos 2:7. Los fariseos, por supuesto, lo criticaron por esto y dijeron: ¿quién puede perdonar pecados si no solo Dios? También hay algo importante que vamos a notar, y es que cuando el Señor hacía su obra, siempre actuaba con autoridad propia. Ejemplos tenemos cuando el leproso le pidió que lo limpiara de su lepra. Cristo dijo: quiero, sé limpio. El viento y el mar fueron aquietados con solamente dos palabras que habló el Señor: calla, enmudece, Marcos 4:39. Explicamos que Cristo, como segunda persona de la Trinidad, siendo Dios, tenía que hacer milagros en su propio nombre. De lo contrario, no sería Dios. Cuando Cristo hizo su entrada al mundo, lo hizo como hombre, pero no por eso dejó de ser Dios. Así lo explica el apóstol Pablo en Filipenses 2:6. Ahora, cuando hablamos de la Trinidad, ya expusimos que son tres personas con funciones diferentes. Y aquí cabe la explicación que no se trata de tres dioses diferentes, porque si así aceptáramos la doctrina, entonces estaríamos metidos en una abominable herejía. No son tres dioses, sino tres personas. Veamos un caso en el Antiguo Testamento, y es cuando el rey de Babilonia, después que Daniel le interpreta el sueño de la estatua, este rey proclama la Trinidad con las siguientes palabras: ciertamente el Dios vuestro es Dios de dioses, el Señor de los reyes y el que revela los misterios, Daniel 2, versículo 47. Aquí el Dios de dioses es el Padre, el Señor de los reyes es el Señor Jesucristo,
y el que revela los misterios es el Espíritu Santo. A estas tres personas se les adjudica poder, santidad y eternidad, porque las tres personas forman parte de la divinidad. Y a esta unidad se le conoce como Dios. Ahora vamos a hablar sobre la resurrección de nuestro Señor Jesucristo, aunque no nos vamos a detener en explicar qué fue lo que pasó al tercer día de su muerte. Más bien vamos a explicar la forma cómo se llevó a cabo la resurrección y quién resucitó al Señor Jesucristo. En 1 Epístola a los Corintios 6:14, el apóstol Pablo nos dice que fue el Padre quien levantó a Cristo de entre los muertos. Por otra parte, se nos dice que fue el Espíritu Santo quien levantó a Cristo de entre los muertos, Romanos 8:11. Y al final encontramos que el Señor Jesucristo dijo, refiriéndose a su cuerpo, destruir este templo y en tres días lo levantaré. Aquí da a entender que Él va a morir, pero Él mismo se va a levantar. Lo mismo nos dice en Juan 10, versículos 17 y 18, donde el Señor Jesucristo dice que a Él nadie le quita la vida, sino que Él mismo la pone, pues tiene poder para ponerla y tiene poder para volverla a tomar. Para algunas personas esto podría ser una confusión, pero no lo es, porque la Biblia presenta claramente esta enseñanza. Y aunque las tres personas divinas trabajan juntas, en armonía y en unidad, no siempre los nombres aparecen juntos. Para el caso tenemos el nombre de Jehová en el Antiguo Testamento, desde Génesis hasta Malaquías. Con la excepción de dos libros donde no aparece el nombre Jehová ni Dios,

Pues el apóstol Pablo nos dice en 1 Epístola a los Corintios 10:4 que esa peña que daba agua era Cristo Jesús. Por supuesto que el Espíritu Santo también hace su obra en el Antiguo Testamento de principio a fin. Ahora, cuando entramos al Nuevo Testamento, aparece el Hijo y aparentemente el Padre desaparece, pero no es así. Su obra sigue activa y Cristo mismo lo confiesa cuando dice: mi Padre hasta ahora trabaja y yo trabajo. Juan 5:17. Y además, la voz del Padre se deja oír por tres veces. En Mateo 3:17, cuando Cristo es bautizado en el Jordán. En Mateo 17:5, en el monte de la Transfiguración. Y en Juan 12:28, cuando el Padre dice: lo he glorificado y lo glorificaré otra vez. Por otra parte, tenemos al Espíritu Santo operando de principio a fin de todo el Nuevo Testamento, comenzando en formar el cuerpo de Cristo en el vientre de la Virgen María, Lucas 1:35, hasta llegar a Apocalipsis, cuando el Espíritu Santo y la esposa dicen: ven. Apocalipsis 22:17. En Lucas 4:18, el Señor Jesucristo dice: el Espíritu del Señor está sobre mí. Aquí la Trinidad se da a conocer en una forma clara, porque cuando Cristo dice: el Espíritu del Señor, el Señor aquí es el Padre, el cual envía su Espíritu sobre su Hijo. O sea que aquí tenemos al Padre, al Hijo y al Espíritu Santo trabajando unidos en el inicio de la predicación del Evangelio. Continuaremos. Continuando con el tema sobre la Santa Trinidad, diremos que el nombre de Cristo no aparece en el Antiguo Testamento, pero sí aparece su obra. Sin embargo, en el Nuevo Testamento no aparece el nombre de Jehová, pero sí aparece su obra. Ahora vamos a notar algo, y es que en los cuatro relatos evangélicos de Mateo, Marcos, Lucas y Juan, el Señor Jesucristo es el centro de toda la enseñanza, la predicación y los milagros. Pero cuando es levantado después de su gloriosa resurrección, entonces el Espíritu Santo toma el lugar de preparar y conducir a la iglesia. Esto, por supuesto, el Señor lo había anunciado anticipadamente, que al irse enviaría otro Consolador, el Espíritu de verdad, el cual nos enseñaría toda la verdad, porque no hablará por su propia cuenta, sino que hablará todo lo que oyere, y os hará saber las cosas que habrán de venir. Juan 16:13. Por eso, cuando entramos al libro de los Hechos, al Espíritu Santo se le da el trato de Dios, principalmente en el caso de las mentiras de Ananías y Zafira. El apóstol Pedro le dice a Ananías que ha mentido al Espíritu Santo, por tanto no ha mentido a los hombres, sino a Dios. Libro de los Hechos, capítulo 5, versículos 3 y 4. Por otra parte, vemos a los discípulos orando al Padre para que les dé fuerzas frente a las amenazas de los gobernantes y que las sanidades sean hechos en el nombre del Santo Hijo Jesús. Ahora pasemos a analizar el pensamiento que tienen las religiones con respecto a la Trinidad. Y en primer lugar mencionaremos a los judíos que creían en Jehová o Yahvé, que es el término más adecuado en el original hebreo, pero siempre lo han colocado en singular, no en plural. O sea que para ellos Dios es una sola persona y por consiguiente no le atribuyen ninguna divinidad al Hijo ni al Espíritu Santo, sino solamente al Padre. Y esa fue la razón por la cual los judíos rechazaron a Cristo. Cuando perdonó los pecados al paralítico, se sorprendieron y a manera de protesta murmuraron en sus corazones y decían: ¿por qué habla este así? Blasfemias dice. ¿Quién puede perdonar pecados si no solo Dios? Marcos capítulo 2, versículos 5 al 7. Para ellos, Cristo no era Dios. Y esto fue precisamente lo que les amargó la vida a los fariseos durante todo el ministerio del Señor. Ellos aceptaban algunas cosas que el Señor enseñaba, y aún los milagros y sanidades las aceptaban. En el caso de las sanidades, lo que los judíos no aceptaban era que el Señor los hacía en el día de reposo. Ahora veamos lo que ellos no aceptaban. Cierto día Cristo dijo: yo y el Padre uno somos. Juan 10:30. Esta confesión fue suficiente para que tomaran piedras y procuraran darle muerte. Pero el Señor les dice: muchas obras buenas os he mostrado de mi Padre. ¿Por cuál de ellas me apedreáis? Ellos le dijeron: por buena obra no te apedreamos, sino por la blasfemia.

porque tú, siendo hombre, te haces Dios. Juan 10, versículos 30 al 33. Explicamos que la causa para que el Señor se le sentenciara a muerte fue precisamente esa. A la mayoría de los presos se les condena por lo que han hecho, no por lo que son. A Cristo no lo condenaron por lo que había hecho, sino por lo que dijo ser. Y aunque los judíos negaron y rechazaron al Señor, eso de ninguna manera le despojó de su divinidad, porque Él es Dios y forma parte de la Santa Trinidad. Y trasladándonos al presente siglo, encontramos una de las más controversiales sectas, conocidas como los Testigos de Jehová. Estos, al igual que los judíos, colocaron a Dios como una sola persona, en singular, y de esta manera despojan de su divinidad al Señor Jesucristo y al Espíritu Santo. Para ellos, Cristo no tiene igualdad con el Padre, y el Espíritu Santo no es más que una fuerza energética, tal como es la corriente eléctrica, y ni siquiera su nombre lo escriben con letra mayúscula. Y ahora veamos algo que nos va a sorprender un poco, porque en la Biblia verde que usan los Testigos de Jehová, el nombre diablo sí aparece con mayúscula. Y aquí explicamos que el nombre oficial de ese querubín caído es Satanás, el cual en la Biblia siempre aparece con letra mayúscula. Los demás nombres que se le atribuyen tienen que ser con letra minúscula, como dragón, diablo, etc. Apocalipsis 22. Para la secta Testigos de Jehová, Cristo no es el Salvador del mundo. Su sangre no limpia de pecado. No creen que Cristo venció al infierno, porque no creen ni siquiera que hay infierno. Cristo para ellos no hace milagros, ni sana enfermos, no lo aceptan como Dios, ni como parte integrante de la Trinidad, porque ni siquiera creen en la Trinidad. Para ellos Cristo no es más que un maestro, que era el título con que lo nombraban los fariseos. Por otra parte encontramos a otro grupo que tampoco cree en la Trinidad, y es el grupo de los solo Jesús. Para estos, Cristo es el Padre y es el Espíritu Santo. Y se toman de algunos pasajes bíblicos como Juan 10:30, donde el Señor dice, yo y el Padre uno somos. Este pasaje nos habla más que todo de unidad, no que Cristo es el mismo Padre, porque si así fuera el caso, entonces en vez de decir, yo y el Padre uno somos, entonces hubiese dicho, yo soy el Padre. Recordemos que la Biblia es clara con respecto a la Trinidad, ya que en 1 Juan 5:7 encontramos que tres son los que dan testimonio en el cielo, el Padre, el Verbo y el Espíritu Santo, y estos tres son uno. Analizando el caso de las religiones y sectas, nos vamos a dar cuenta que sus doctrinas no encajan con la doctrina bíblica, principalmente en lo que respecta a la Trinidad, porque en vez de aceptar a las tres divinas personas, lo que hacen es separarlas. Los Testigos de Jehová separaron a Cristo del Padre, y según ellos, se quedaron con el Padre. Otros quitaron al Padre y se quedaron con el Hijo, y otros quitaron al Padre y al Hijo y se quedaron con el Espíritu Santo. En este caso se cuentan los grupos carismáticos de la nueva era, incluyendo a un nuevo grupo que ha aparecido en Honduras, cuya doctrina principal es la oración fuerte al Espíritu Santo. Explicamos que en la Biblia solamente encontramos una oración al Espíritu Santo, y es la que hizo el profeta Ezequiel cuando Jehová lo trasladó en el Espíritu a un valle lleno de huesos secos, y que esos huesos secos simbolizaban la miseria del pueblo de Israel, esparcido por el mundo. Aunque tenemos que aclarar que la oración al Espíritu Santo que habló el profeta no salió de su propia mente, sino que fue Dios quien le ordenó que lo hiciera. Y Jehová dijo al profeta, profetiza al Espíritu, profetiza hijo de hombre, y di al Espíritu, así ha dicho Jehová el Señor, Espíritu, ven de los cuatro vientos y sopla sobre estos muertos y vivirán. Ezequiel 37, versículos 1 al 14. Este fue un caso especial que Dios le dio al profeta Ezequiel y no se puede tomar como una doctrina, porque no tiene un contexto ni en el Antiguo ni en el Nuevo Testamento. La doctrina que Cristo enseñó es que toda oración tiene que ser dirigida al Padre en el Espíritu Santo y en el nombre de Cristo. En algunos grupos, lo que sobresale más que todo es el sensacionalismo, que el temor a Dios. Es natural que la iglesia cristiana debe de permanecer en continuo avivamiento y también en disciplina y obediencia, y no conformarse con que hablan en lenguas, sanan enfermos y echan fuera demonios. Todo esto, por supuesto, pertenece a los dones del Espíritu Santo, pero recordemos que los dones espirituales
aunque es bueno tenerlos, no son una garantía de salvación para ningún creyente. Una gran cantidad de personas le van a reclamar al Señor Jesucristo en el día del juicio, aduciendo que ellos echaron fuera demonios, profetizaron e hicieron muchos milagros. Pero la respuesta del Señor será: nunca os conocí, apartados de mí, hacedores de maldad. Mateo capítulo 7, versículos 21 al 23. Esto quiere decir sencillamente que si Cristo no los conoce, ellos tampoco le conocieron a Él. Por su parte, los católicos que no pertenecen al grupo de los carismáticos y que permanecen dentro de un catolicismo conservador, estos tienen un conocimiento mental solamente de lo que es la Trinidad, ya que la doctrina católica ha representado a la Trinidad no como una enseñanza, sino con un dibujo, o sea, un cuadro, donde aparece un anciano que según ellos representa al Padre. El otro representa a un joven que según ellos es el Hijo, y una paloma blanca que según ellos representa al Espíritu Santo. Por tanto, para el catolicismo romano conservador, la Trinidad es eso solamente, un cuadro, pero desconocen totalmente lo que es en sí la Trinidad. Por eso, nuestra mayor preocupación es presentar la verdadera doctrina bíblica, comenzando con un arrepentimiento de pecados de parte del pecador y aceptar y confesar al Señor Jesucristo como Salvador y Señor, según lo enseña la doctrina del Nuevo Testamento. Y también aceptar a Cristo como único mediador entre Dios y los hombres. Y de esta manera, ayudar a todos los que con sinceridad quieren obedecer a Dios, pero que actualmente no lo están haciendo, por causa de llevar una doctrina errada. Algunas veces encontramos a algunas personas preguntando que cuál será la religión verdadera. Otros es que se conforman al decir que todas las religiones son buenas sabiéndolas llevar, porque todas ellas buscan a Dios. El problema es que nunca lo encuentran. Ahora mi deber es explicar que no hay religión verdadera, porque todas ellas son falsas y despojan al Señor Jesucristo de su divinidad. Por tanto, aclaramos que las religiones al fin y al cabo, claro que sirven de algo, aunque sea para entretener a la gente por un rato. Pero si la persona quiere salvarse, entonces tiene que dejar la religión y venir al Señor Jesucristo, porque la Biblia no presenta otro medio de salvación. Hechos 4:12 dice que en ningún otro hay salvación, porque no hay otro nombre bajo del cielo dado a los hombres en que podamos ser salvos. En el Evangelio de Juan, capítulo 14 y versículo 6, el Señor Jesucristo dice: yo soy el camino, la verdad y la vida, y nadie viene al Padre sino por mí. En Juan 3:16, el Señor Jesucristo dice: porque de tal manera amó Dios al mundo que ha dado a su Hijo unigénito, para que todo aquel que en Él cree no se pierda, mas tenga vida eterna. El que tiene al Hijo de Dios tiene la vida, el que no tiene al Hijo de Dios no tiene la vida. La única verdad es Cristo, ya que en el Evangelio encontramos esta enseñanza, porque Cristo es la única persona que puede salvar al pecador. Recordemos que el Evangelio es la única doctrina que vino del cielo, y el apóstol Pablo nos dice que el Evangelio es poder de Dios para salvar. Romanos 1:16. Recordemos que Dios hizo al hombre a su imagen y a su semejanza. Por tanto, Dios sí puede salvarnos, porque Él nos hizo. Pero desgraciadamente los hombres, a través de religiones, hicieron dioses en grandes cantidades a la semejanza de ellos, y por tanto jamás los podrán salvar. Recordemos que nunca la obra será mayor que el que la hizo, ni la copia será jamás igual al original. Continuaremos.

Y continuando con el tema sobre la Santa Trinidad, en la Biblia siempre vamos a ver estas tres personas en acción. Aunque es natural que después de la primera venida de Cristo, son muchos los que han tratado de presentar a un Dios manifestado en una sola persona. Pero aclaramos y explicamos que la Biblia nos muestra a un Dios único, pero nunca a un Dios unipersonal. Hay muchas ilustraciones para ampliar esta enseñanza tanto en el Antiguo como en el Nuevo Testamento. Y tanto Dios así como el hombre son una Trinidad. Todo ser humano está formado por tres elementos: espíritu, alma y cuerpo. Y estos tres forman a la persona humana. O sea que la parte espiritual, que son el alma y el espíritu, se unen a la parte material, que es el cuerpo. Y aunque en funciones son diferentes, en esencia los tres forman a una sola persona. Y con relación al pecado, explicamos que la Escritura nos muestra que solamente el alma peca. Así lo dice Ezequiel 18:4, que el alma que pecare, esa morirá. Y aquí es bueno aclarar que el estado de una persona inconversa es que su espíritu está muerto, su alma está manchada por el pecado y su cuerpo está inactivo para ser un instrumento al servicio de Dios. Pero cuando esta misma persona se convierte al Señor Jesucristo y experimenta el nuevo nacimiento, entonces su espíritu revive, su alma queda limpia por la sangre de Cristo y el cuerpo se convierte en instrumento útil para hacer la obra de Dios. Explicamos que el cuerpo tiene que ser glorificado, pero eso será hasta que Cristo venga por su iglesia. Nuestros cuerpos serán transformados y en esa condición sí podremos mirar al Señor tal como es Él, nos dice Primera de Juan, capítulo 3, versículos 1 y 2. En la Biblia encontramos un caso cuando el alma sale del cuerpo y se trata de Raquel, la esposa de Jacob, cuando murió dando a luz a su hijo Benjamín. Nos dice Génesis 35:18. En Eclesiastés 12:7 se nos dice que el espíritu vuelve a Dios que lo dio. Y en Lucas 16:22 está la enseñanza de que el cuerpo va al cementerio, o sea que la materia va a la tierra. O como lo dice más claramente Génesis 3:19, que el polvo vuelve al polvo. Con estas ilustraciones aprendemos que el hombre es una Trinidad. Por tanto, no es difícil encontrar a tres personas formando un solo Dios, como ser el Padre, el Hijo y el Espíritu Santo. Ahora vamos a poner otra ilustración donde encontramos una perfecta Trinidad, y es en el universo. Los conocimientos científicos del hombre dan a conocer que el universo está formado por tres elementos, que son los siguientes: materia, espacio y tiempo, y a su vez, estos tres elementos se componen de tres partes cada uno. Y vamos a comenzar con los tres elementos que forman la materia, y son los siguientes: cuerpo, energía, movimiento. Si faltara uno de estos tres, dejaría de ser materia. La segunda parte que forma el universo se llama espacio, y que a su vez también se compone de tres partes que son largo, ancho y alto. Si faltara una de estas tres medidas, dejaría de ser espacio. La tercera parte que forma el universo es tiempo, y que también está formado por tres partes que son pasado, presente y futuro. Si faltara uno de estos, el tiempo no existiría. Ahora hagamos un breve repaso. Cuerpo más energía más movimiento igual a materia. Largo más ancho más alto igual a espacio. Pasado más presente más futuro igual a tiempo. Ahora vamos a reducir todos estos componentes a los patrones originales. Y diremos que materia más espacio más tiempo igual a universo. Ojalá nos hayamos dado a entender con esta enseñanza. Ahora hagamos un repaso del hombre como una Trinidad. Espíritu más alma más cuerpo igual a hombre. Si falta uno de estos tres, entonces deja de ser hombre. Y por último, tenemos que aceptar la Trinidad de Dios. Veamos el siguiente ejemplo. Padre más Hijo más Espíritu Santo igual a Dios. Si faltara uno de ellos, entonces dejaría de ser Dios. Ahora veamos a Dios como una Trinidad desempeñando sus funciones. En el Salmo 23 encontramos que Jehová es mi pastor, nada me faltará. Para David, el Padre era el pastor. Pero cuando entramos al Nuevo Testamento, nuestro Señor Jesucristo dice: yo soy el buen pastor. Juan capítulo 10, versículo 11.
Por su parte, el Espíritu Santo también se adjudica el derecho de ser pastor, ya que pastoreó al pueblo de Israel en el desierto. Así lo dice el profeta Isaías capítulo 63 y versículo 14. Como podemos observar, el Padre, el Hijo y el Espíritu Santo son pastores, pero en esencia solamente hay un pastor. Dios es nuestro pastor. Podemos comprender bien esta enseñanza y diríamos que tal vez no resulta muy difícil, ya que con los gobiernos terrenales tenemos una buena ilustración que la vamos a tratar ahora, porque el gobierno precisamente está formado por tres poderes: legislativo, judicial y ejecutivo. El Congreso legisla, la Corte juzga y el presidente ejecuta. Notemos que son tres poderes, pero es un solo gobierno. Y para que todo marche bien, tienen que trabajar unidos. Si le queremos dar un buen sentido, comparando la Trinidad Divina, diríamos que el Padre es quien legisla, o sea, el que aprueba todo en el orden celestial. El Señor Jesucristo dijo: mi doctrina no es mía, sino de aquel que me envió. Juan 7:16. Ahora, con respecto al poder judicial del cielo, Cristo es el juez, porque el Padre a nadie juzga, sino que todo juicio dio al Hijo. Juan 5:22. Y con respecto al poder ejecutivo celestial, el Espíritu Santo es quien ejecuta la obra y es quien dirige a la iglesia en este mundo, hasta el día del rapto de la iglesia. Y bien, hasta aquí hemos dado algunas ilustraciones bíblicas y extrabíblicas para tener un conocimiento de lo que es la Trinidad. Por supuesto que esta enseñanza no es aceptada por millones de personas en el mundo, por la sencilla razón de que ninguna secta, ni religión, ni ningún sistema humano le atribuye divinidad al Señor Jesucristo. Y todo esto lo podríamos atribuir como una venganza de Satanás hacia el Señor Jesucristo, porque la Biblia nos dice que el Señor despojó al diablo y a todos los principados y potestades y los exhibió públicamente triunfando sobre ellos en la cruz. Nos dice Colosenses 2, versículos 13 al 15. Ahora Satanás toma venganza y, según él, despoja al Señor de su divinidad y le ha hecho creer a millones de inconversos que Cristo no es Dios. Y aquí es bueno explicar que si el Señor Jesucristo no fuera Dios, aunque hubiese venido como un hombre santo y sin pecado, si solamente hubiese sido un hombre, jamás hubiera dicho: nadie viene al Padre sino por mí. Juan 14:6. Yo y el Padre uno somos. Juan 10:30. Venid a mí todos los que estéis trabajados y cargados, que yo os haré descansar. Mateo 11:28. El que me ha visto a mí ha visto al Padre. Si Cristo no fuera Dios, entonces no hubiera aceptado la adoración de sus discípulos cuando estos le adoraron antes y después de resucitado. Mateo 14:33 y Mateo 28:17. También hubiera rechazado la adoración que le hizo el ciego que fue sanado, que nos dice Juan capítulo 9, versículos 35 al 38. Y el Señor, conocedor mejor que nadie de las Escrituras, Él sabe bien que solamente a Dios hay que adorar. Así lo dice Apocalipsis capítulo 22, versículos 8 y 9, cuando el apóstol Juan se postró para adorar a un ángel y el ángel rechazó la adoración, diciéndole a Juan que solamente a Dios hay que adorar. Si Cristo no fuera Dios, entonces la Escritura no lo mencionara como tal. El apóstol Tomás le dio ese título: Señor mío y Dios mío, Juan 20:28. Por su parte, el apóstol Pablo le da a Cristo el título de Dios en los siguientes pasajes: Romanos 9:5 y Tito 2:13. Y el apóstol Juan también lo dice en su primera epístola, capítulo 5 y versículo 20. Y en esta misma epístola se le da la enseñanza que son tres los que dan testimonio en el cielo: el Padre, el Verbo, que es Cristo, y el Espíritu Santo, y estos tres son uno. Primera epístola de Juan, capítulo 5 y versículo 7. Y por último, el título profético para que el Señor Jesucristo entrara al mundo es Emmanuel, que quiere decir Dios con nosotros. Isaías 7:14 y Mateo 1:23. Veamos otro punto de referencia con respecto a la Trinidad Santa, y lo encontramos en el libro de Daniel, capítulo 2 y versículo 47, y que ya lo citamos anteriormente, cuando el rey de Babilonia aceptó la interpretación del sueño de parte de Daniel y exclamó: ciertamente el Dios vuestro es Dios de dioses y Señor de los reyes y el que revela los misterios, pues pudiste revelar este misterio. El Dios de dioses es el título que corresponde al Padre.
Deuteronomios 10:17. El Señor de los Reyes corresponde a Cristo porque Él es Rey de Reyes y Señor de Señores. Apocalipsis 19:16. Y el que revela los misterios es el Espíritu Santo. Primera de Corintios 2:10. Por otra parte, el apóstol Pedro nos muestra la Santa Trinidad en el comienzo de su primera epístola y en el versículo 2, cuando menciona a los expatriados de la dispersión como personas que han sido elegidas según la presciencia de Dios Padre. Aclaramos que no es presencia, sino presciencia, o sea, la ciencia adelantada de Dios o conocimientos sobrenaturales para conocer el futuro de las cosas. En santificación del Espíritu, aquí tenemos al Espíritu Santo santificando al creyente para obedecer y ser rociados con la sangre de Jesucristo. Aquí tenemos la Trinidad, el Padre elige, el Espíritu Santo santifica y el Señor Jesucristo nos rocía con su sangre. En esta enseñanza aceptamos que Dios es una Trinidad, o sea, tres personas divinas con diferentes funciones. Cuando se trata de conocer a la divinidad en su esencia, hay igualdad entre los tres. Cristo dice, yo y el Padre uno somos, Juan 10:30. Pero cuando se trata de las funciones que desempeña cada uno, Cristo dice, porque el Padre mayor es que yo, Juan 14:28. Y en este mismo terreno, el Señor Jesucristo presenta al Espíritu Santo como el Espíritu de verdad, que nos guiará a toda la verdad, porque no hablará por su propia cuenta, sino que hablará todo lo que oyere, y os hará saber las cosas que habrán de venir, Juan 16, versículo 13. Aquí vemos las funciones diferentes de cada uno de las tres personas de la Trinidad, pero los tres unidos se conocen como Dios. Continuaremos.

Y siguiendo el tema sobre la Trinidad, ahora vamos a tratar sobre el bautismo en agua, del cual tiene que participar todo aquel que recibe al Señor Jesucristo como su Salvador. Cuando nuestro Señor resucitó de entre los muertos, dio a sus discípulos esta orden: «Id por todo el mundo y predicad el Evangelio a toda criatura. El que creyere y fuere bautizado será salvo, y el que no creyere será condenado». Marcos 16:15. Aquí se habla de un bautismo para el creyente, pero en Mateo 28:19 se nos dice cómo debe de hacerse este bautismo, y es en el nombre del Padre y del Hijo y del Espíritu Santo, o sea, en el nombre de la Trinidad. Con respecto a esta forma de bautismo, ha habido una cierta confusión de parte de algunos que no han entendido bien las Escrituras, ya que el Señor ordena bautizar en el nombre de la Trinidad. Sin embargo, el apóstol Pedro ordenó a los judíos que se habían convertido que se bautizasen en el nombre de Jesucristo solamente. Hechos 2:38. Y lo mismo sucedió con los gentiles en la casa de Cornelio, según Hechos 10:48, y también en Hechos 19:5, con los discípulos que encontró el apóstol Pablo en Éfeso. Y para desenredar este asunto, vamos a analizar estos dos versículos de Mateo 28:19, que dice así: «Por tanto, id y haced discípulos a todas las naciones, bautizándolos en el nombre del Padre, del Hijo y del Espíritu Santo». Ahora leemos Hechos 2:38. Pedro les dijo: «Arrepentíos y bautícese cada uno de vosotros en el nombre de Jesucristo para perdón de pecados, y recibiréis el don del Espíritu Santo». Explicamos que en estos dos versículos la palabra clave es el nombre, y lo que vamos a notar es que tanto en Mateo 28:19 como en Hechos 2:38 la frase «el nombre» solamente se menciona una vez, y esta frase «el nombre» encierra a la Trinidad, y tanto en el Antiguo como en el Nuevo Testamento siempre aparece con mayúscula. Y para un ejemplo tenemos el caso del hijo de la mujer israelita que blasfemó el nombre, Levíticos 24:11. Aquí podemos ver que este muchacho blasfemó el nombre de Jehová, y así lo dice Levíticos 24:16. El resultado de esta blasfemia es que se decretó la muerte y no hubo perdón para el muchacho. Ahora pasamos a Hechos capítulo 5, versículo 41, cuando los discípulos son encarcelados y azotados, pero salen gozosos de haber padecido por causa del nombre. Aquí diríamos que se refiere a Cristo, y en verdad que así era. Volvamos ahora a Levíticos 24:11. ¿Por qué murió el muchacho blasfemo? Porque la frase «el nombre» no solamente abarca al Padre y al Hijo, sino también al Espíritu Santo. Y Cristo dice que todo aquel que blasfemare contra el Espíritu Santo no puede vivir. Mateo 12:32 y Marcos 3:29. Y concluimos que el muchacho blasfemó contra la Trinidad, el Padre, el Hijo y el Espíritu Santo. Y volviendo a Hechos 2:38, cuando el apóstol Pedro ordena que los que han creído se bauticen en el nombre de Jesucristo, lo que él está diciendo es que se bauticen conforme a la orden que Cristo ha dado. Recordemos que Pedro no dijo que se bautizaran en Jesucristo, sino en el nombre de Jesucristo. Pedro no considera necesario mencionar al Padre, al Hijo y al Espíritu Santo, porque el nombre abarca a los tres. Ahora, nuestro Señor Jesucristo sí menciona a los tres, porque se trata del arranque de la doctrina del bautismo en agua, o sea, el patrón o modelo con que los creyentes lo harían de allí en adelante. Fijémonos que el Señor, al igual que Pedro, solamente menciona el nombre una vez. Si el Señor Jesucristo hubiese dicho que hay que bautizar en el nombre del Padre, en el nombre del Hijo y en el nombre del Espíritu Santo, allí sí hubiera una fuerte contradicción en la Escritura entre la orden de Cristo y la orden de Pedro. Cuando algunos hermanos son confrontados por el grupo de los solo Jesús,
A manera de una defensa, aducen que Pedro les dijo a los judíos que se bautizaran solamente en el nombre de Jesucristo, porque ellos ya tenían al Padre y al Espíritu Santo, y solamente les faltaba creer en Cristo. Porque como a este era quien habían rechazado, ahora que se habían convertido, que solamente usaran su nombre para bautizarse. Pero esto no concuerda con la enseñanza que tenemos en el Nuevo Testamento, porque los judíos, aunque eran descendientes de Abraham, no tenían a Dios por padre, aunque ellos se adjudicaran ese derecho, y es Cristo mismo quien les dice que ellos no son hijos de Dios, sino que son hijos del diablo. Juan 8, versículos 41 al 44. Por otra parte, ellos rechazaron al Señor Jesucristo desde el principio de su ministerio hasta que lo crucificaron en el Gólgota. No lo aceptaron como el Mesías, ni como el Hijo de Dios, ni como el Salvador del mundo, ni como nada. Solamente lo reconocieron como un blasfemo y como un engañador. Y la Biblia dice que todo aquel que niega al Hijo tampoco tiene al Padre. El que confiesa al Hijo tiene también al Padre. Primera Epístola de Juan, capítulo 2, versículo 23. Así es que los judíos, aunque fueran descendientes de Abraham, de Dios como Padre, estaban bien lejos. Por otra parte, ellos no tenían al Espíritu Santo, porque la Biblia dice que todo aquel que tiene al Espíritu Santo, a Jesús lo llama Señor. Primera Epístola a los Corintios, capítulo 12, versículo 3. Y los judíos nunca lo llamaron Señor, solamente Maestro. Y con respecto al Espíritu Santo, no solamente no lo tenían, sino que hasta blasfemaron contra él cuando acusaron al Señor Jesucristo de echar fuera los demonios por Belcebú, príncipe de los demonios. O sea, que el poder del Espíritu Santo se lo atribuyeron a Satanás. Mateo capítulo 12, versículo 24. Así es que los judíos que Pedro tenía al frente y que se encontraban compungidos, estos tampoco tenían al Espíritu Santo, porque para tenerlo, primero hay que recibir a Cristo, y hasta ese momento ellos no lo habían hecho. Las palabras de Pedro para ellos era que se arrepintieran y se convirtieran, luego que se bautizaran y después que recibieran el don del Espíritu Santo. Hechos 2:38. Y para concluir diremos que el bautismo en agua debe de hacerse en el nombre del Padre y del Hijo y del Espíritu Santo, que es la forma como el Señor Jesucristo lo enseñó. Por supuesto que la persona que se bautiza primero tiene que haber recibido al Señor como su Salvador. Y también, por otra parte, y añadiendo algo a este tema, explicamos que el bautismo de niños no es bautismo bíblico, sino un bautismo inventado por hombres. Por tanto, no tiene ninguna validez ante la palabra de Dios, porque Cristo dijo que el que creyera se bautizaría. Y un niño recién nacido o de muy corta edad no está en capacidad de creer. Además, al niño lo bautizan quiera o no quiera. Pero el que cree en Cristo es el quien decide si se bautiza o no. La iglesia primitiva no bautizaba niños, sino que bautizaban a hombres y a mujeres. Libro de los Hechos, capítulo 8, versículo 12. Recordemos que la doctrina del bautismo en agua debe de practicarse una sola vez en la vida por los creyentes y honrar en esta forma a la Santa Trinidad, al Padre, al Hijo y al Espíritu Santo. En el desarrollo de este tema, hemos hablado que Dios es una Trinidad, que el hombre es una Trinidad, que el universo es una Trinidad, por tanto no es difícil comprender esta doctrina. Ahora vamos a tocar un punto que lo consideramos de gran importancia, y es con respecto a Satanás. Explicamos que este malvado personaje, además de ser un rebelde y padre de mentira que engaña al mundo entero, también es un gran imitador y quiere imitar a Dios en todo, comenzando que su plana mayor se compone de tres personajes, incluyéndose el mismo Satanás, que la Biblia lo coloca como padre de mentira. En segundo lugar está el anticristo, que es la parte opuesta a Cristo y que es considerado como el hijo de Satanás o hijo de perdición. Segunda Epístola a Tesalonicenses, capítulo 2, versículo 3. Y así como nuestro Padre Celestial da toda potestad a su Hijo Jesucristo en los cielos y en la tierra, Mateo 28, 18,
En la parte opuesta, Satanás da toda autoridad a su hijo el anticristo, según Apocalipsis 13:4. Y así como Dios nuestro Padre Celestial se hace representar por su hijo, salvando a las almas de la condenación, así también Satanás se hace representar por su hijo el anticristo para llevar al mundo a la perdición. Apocalipsis 14, versículos 9 al 11. Y por último tenemos al tercer personaje de esta trinidad diabólica, y es el falso profeta, que en contraposición a lo que hace el Espíritu Santo, y por quien se opera todos los milagros y señales, y es quien testifica de Cristo, según Juan 15, 26, y también glorifica a Cristo, Juan 16, 14, y pone un sello a los creyentes, Efesios 1, 13, así también el falso profeta hace señales y milagros, haciendo descender fuego del cielo a la tierra, Apocalipsis capítulo 13 y versículo 13. El Espíritu Santo guía a los creyentes a toda la verdad, Juan 16, 13. Por su parte, el falso profeta guía a todos los inconversos a la mentira. Por supuesto que esto será en el tiempo de la gran tribulación, y podemos creer que no será difícil creer que en ese tiempo el mundo caiga en la trampa del falso profeta, porque si en este tiempo los periodistas casi se vuelven locos cuando Satanás les presenta a una virgen que llora sangre, ¿cómo se pondrán entonces cuando el falso profeta les presente magia que nunca han visto, si es que están vivos para ese tiempo? Y volviendo a las imitaciones de Satanás, veamos que así como el Espíritu Santo pone un sello a los hijos de Dios en la frente, Ezequiel 9:4 y Apocalipsis 7:3, así también el falso profeta pondrá el sello del anticristo en la frente o en la mano derecha a todos los que serán destinados a la condenación eterna. Apocalipsis 13:16. Aquí se habla de una marca en vez de un sello, pero en resumidas cuentas viene siendo la misma cosa. Esta será la forma como Satanás en los días de la gran tribulación, la trinidad diabólica junto con los millones de demonios infernales, atormentarán de tal manera al mundo que son muchos los que van a desear no haber nacido. Por eso, ahora es un buen tiempo para buscar a Dios. La Biblia dice, buscad a Dios mientras pueda ser hallado. Llamadle en tanto que está cercano. Isaías capítulo 55 y versículo 6. Explicamos que para ser salvo hay que creer en la Trinidad, porque en primer lugar es el Padre quien trae a los pecadores a Cristo. Así lo dice Juan capítulo 6, versículo 37. Y todo aquel que recibe al Señor Jesucristo participa del bautismo del Espíritu Santo. O sea que la Santa Trinidad opera en la vida de un pecador para que éste llegue a ser santo. Si usted todavía no ha recibido al Señor Jesucristo como su Salvador, le invito para que lo haga ahora. Y si sigue nuestro consejo, le aseguro que tendrá salvación y vida eterna. Y así terminamos este interesante tema sobre la Santa Trinidad. La honra y la gloria se la damos al Padre, al Hijo y al Espíritu Santo. Y a usted, gracias por su atención. Que Dios le bendiga.

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1: Bendito sea el nombre del Señor en esta noche. Gloria sea a Él. Vamos a ponernos de pie, las manos levantadas en alto. Damos gloria al Señor. Damos gloria a Dios. Damos gloria a Dios. Damos gloria a Dios. Denle un aplauso al Señor. De pie todo el mundo.

Saludamos a la gente que nos escucha a través de la radio, en la red nacional que se está transmitiendo, y además Radio Clamor y las emisoras que están encadenando en América Latina a través del internet. Ahí de pie un minutito, después se pueden sentar para el mensaje. Y cuando veamos que hay algo que no nos gusta, en vez de ser chismosos y difamadores, vayan donde el hombre y corríjanle y abrácenlo, en vez de destruir, porque ese es el espíritu maligno que nos está tratando, el espíritu de la difamación. Este es el tiempo de Dios para Venezuela. Este es el tiempo para echar hacia adelante el mensaje que Dios nos ha dado. Alaba la gloria del Señor. Alaba la gloria del Señor. Yo estoy en un tiempo prestado. Ya a mí no me importa lo que digan de mí. ¿Sabe la última noticia que tuve hoy? Hace unos meses, en mayo, fui a Colombia. Le llevé a una organización de niños huérfanos, producto de la guerra y del narcotráfico, más de $20,000 en zapatos, en tenis, en ropa nueva, blue jeans, de lo mejor que hay. Y yo mismo me monté en un avión con 15 cajas valoradas en más de $15,000. Cuando llegué allí, habían órdenes de que me trataran bien porque yo llevaba eso para los niños pobres, productos de la guerra, a una institución reconocida en la ciudad de Medellín. Cuando llegué allí, me detuvieron el ejército. Me confiscaron las 15 cajas. Y después de tenerme hasta las 2 de la madrugada arrestado en el aeropuerto, se dieron cuenta del error. Me soltaron y tardaron un mes en entregarle a la institución lo que yo llevé. Los niños tienen todo eso ahí en Medellín porque lo recogimos en Puerto Rico, lo llevamos. Y hoy llegó Mario. Mario es el hombre encargado de esa institución en Medellín. Y lo estábamos entrevistando para Noti1, y cuando él dijo, aquí te traigo el expediente de contrabandista que te levantaron los militares. ¿Y sabes lo que pasó con todos los militares que estaban ahí? Los barrieron, los botaron a todos. Hermanos, Jehová pelea por nosotros. Jehová pelea por nosotros. Jehová pelea por nosotros. Alaba la gloria de Jehová esta noche. Ahora, vamos ahora. Vamos a dar ese grito ahí de pie de clamor. Al final vamos a orar por Venezuela. Vamos a interceder por este país. Cuando yo señale desde esta parte hasta atrás, por todo alrededor de la plaza, ustedes van a dar un grito de clamor, un gloria a Dios. No se van a callar, pero se van uniendo según yo voy señalándolo. Levantan sus manos, levantan sus banderas, levantan sus pañuelos. Vamos a empezar por aquí a la parte atrás de la plaza. ¡A su nombre! ¡Alaba a Dios! ¡Alaba a Dios, pueblo venezolano! ¡A su nombre! ¡A su nombre! Haciendo milagros, ya Dios está sanando, ya Dios está sacando los demonios de este lugar, las legiones están yendo, los cánceres están desapareciendo, las hernias están desapareciendo, las úlceras están desapareciendo, la depresión se está yendo, la opresión del diablo se está cayendo y la unción está bajando, está bajando, está bajando, está bajando, está bajando, está bajando, está bajando, está bajando la gloria de Jehová, está bajando la gloria de Jehová, está bajando la unción, está bajando, tú no tienes que esperar que nadie ore por ti, tú no tienes que esperar que nadie te toque, el Cristo de la gloria está caminando por la Monumental de Valencia y a través de las ondas etéreas de las radios, el Cristo de la gloria está ungiendo los pastores y ministros y mujeres y hombres de Dios. Olvídate que los hombres te hayan mirado mal, olvídate que los hombres te hayan difamado, olvídate que los hombres te hayan desechado, si Jehová está contigo, ¿quién podrá estar contra ti? Pastor, pastora, mujer, evangelista, hombre de Dios, ministro de la música, métete a Dios, esta es la hora de la bendición, esta es la hora de la unción, enfermos reciban la sanidad ahí, reciban la gloria de Dios ahí, reciban la liberación ahí, reciban la victoria ahí esta noche, donde quiera que estés. Urraba, sheita, lava. Arraba cataba suta la malayama, arraba sota la bandera lava, rebasó basaba,
Licatucio Mundaba. Están cayendo las cadenas, están cayendo las cadenas, están cayendo las depresiones, están cayendo los desalientos, está cayendo la maldición de la miseria, esta vez la maldición de la miseria, el desempleo y el hambre. Jehová es Dios de bendición. Yo pronuncio bendición sobre este país, yo pronuncio bendición sobre estos ministros y mujeres y hombres de Dios. Yo pronuncio que la maldición se acabó, la maldición se fue, está derrotada en el nombre de Jesús. Esta es noche de victoria, esta es noche de levantar tus manos al cielo y decir: soy más que vencedor por medio de aquel que me amó. Susaraba, andaraceraba, alaraca solo malanda la bandilidu manda la basaba. Oh, rabaki basaya, noche de renovar fuerzas, noche de renovar fuerzas. Cargar la batería del alma y del espíritu. Alaba la gloria de Dios. Los que me oyen a través de toda Venezuela, los que me oyen en Colombia, los que me oyen en toda América Latina, los que me oyen en Irak en el día de hoy a través de internet, los que me están escuchando en Terriqui, en Mosul, donde tenemos un grupo de personas que todos los días a través de computadora nos escuchan a través de unored.com, todos esos millones que nos están escuchando a través de todos los Estados Unidos, a través de todo Venezuela, a través de Puerto Rico y el Caribe. Esta es la hora, esta es la hora. Levanta el grito al alma y dile: soy más que vencedor. Dígalo conmigo: soy más que vencedor, soy más que vencedor, soy más que vencedor, soy más que vencedor, soy más que vencedor. Déjeme oírlo.

ayuda. Yo quiero empezar a predicar, pero hay una lluvia que está bajando. Hay una unción que está descendiendo. Hay una... ¡Ay! Se siente. Por ahí de verdad, tengo dos negritos aquí que quiero mucho. Uno es Fotoy, otro el doctor Pinto, que se ha votado transmitiendo todas las noches y no le hemos dado ni una noche tampoco. Y se la vamos a dar, porque ya el Señor se lo dio todo. ¿Cuántos alaban la gloria de Jehová? ¡A su nombre! ¡Den un aplauso al Señor! Y vino luego, entonces envié yo a decirle, no hay tal cosa como dices, sino que de tu corazón te lo inventas. Porque todos ellos nos amedrentaban diciendo, se debilitarán las manos de ellos en la obra y no será terminada. Ahora pues, oh Dios, fortalece tú mis manos. Vino luego a casa de Semaí, hijo de Dalaí, porque él estaba encerrado, el cual me dijo, reunámonos en la casa de Dios, dentro del templo, y cerremos las puertas del templo, porque vienen para matarte. Sí, esta noche vendrán a matarte. Entonces dije, un hombre como yo ha de huir, y quién que fuera como yo entraría al templo para salvarte la vida. No entraré. Un hombre como yo ha de huir. Palabra de Nehemías. Si quiere leer todo el libro, pues léalo. Pero esta escritura se encuentra en el capítulo 6, verso 8 en adelante del libro de Nehemías. Un aplauso al Señor. Pueden sentarse. Ahora, esta noche histórica, noche que el mundo celebra la captura de un asesino como Saddam Hussein, y en las calles de Bagdad la gente gritaba y bailaba porque habían roto el terror que aún le amenazaba. Noche en la cual recordamos 4 años atrás la horrible tragedia de Vargas, donde no se sabrá nunca la cantidad de personas que perecieron, pobres y ricos, en esa tragedia. Y en esta noche, en diciembre, plena Navidad, esta campaña para muchos parecía una locura. ¿Quién se podría imaginar la Plaza de Toros, la Monumental, en plena Navidad, cuando la gente está de fiesta, de planes y de toda clase de embeleco y de compras, pensar que el pueblo se reuniría aquí? Pero lo que es locura para los hombres es lo cuerdo para Dios. Y esto es una convocatoria de emergencia, porque como tampoco la tragedia de Vargas eximió de que fuera en un tiempo de Navidad el dolor, el luto y la miseria de una población, tampoco Dios escatima en llegar a tiempo. Dios no llega tarde. Dios no llega temprano ni llega tarde, Dios llega a tiempo. Esto nos debe dar una lección de trabajar no con la lógica o el razonamiento humano, sino en la dirección del Espíritu. El orden establecido está bien, el preparar programas está bien, pero nosotros tenemos un ordenamiento superior, es el ordenamiento del Espíritu Santo. Él, yo me voy, dijo el Señor, pero viene otro, el Espíritu de verdad, el Espíritu Santo, el cual os guiará a toda verdad. Ese Espíritu que penetra hasta el alma, ese Espíritu que sabe los pensamientos más íntimos y más recónditos del ser humano, el Espíritu Santo, el Espíritu Eterno, nos ha traído a esta plaza en un momento histórico de Venezuela. Aún en medio de estas Navidades, el tema de la esquizofrenia política embriaga la mentalidad de todo el pueblo venezolano.
todos los sectores están embriagados con la continua contienda de quién va a gobernar y quién va a tener el poder de este país. Y esa locura ha logrado dividir al país, ha logrado dividir al pueblo, ha logrado dividir las clases sociales, ha logrado poner a ricos contra pobres y pobres contra ricos, ha logrado poner a un sector de la población contra otro sector, ha logrado aún la misma iglesia rajarse por la misma mitad, con grupos que favorecen una ideología y otros que proclaman otra ideología. La esquizofrenia del espíritu político, aún en plena Navidad, se puede palpar en las calles, en los medios, se puede sentir aún en las congregaciones y en la vida de los creyentes. Este es un país sumamente politizado. Este es un país, como muchos de nuestros países latinoamericanos, enfermo de la esquizofrenia más grave que puede sufrir un pueblo, la esquizofrenia política. La locura del amor al poder, la locura de poder pensar que los hombres tienen la solución final a los eternos y graves problemas íntimos de la raza humana. El evitar enfrentar la realidad de que los problemas básicos del hombre tienen que ver con su condición moral y su condición espiritual. Cuando Dios habla a Moisés y en aquellas tablas de la ley inscribe aquellos 10 mandamientos, lo que estableció fue que el hombre sin una relación profunda moral con Dios, no importa qué sistema ético de política o de gobierno tenga, va camino a la ruina. Porque cuando analizamos la realidad, lo que Jesús dijo es verdad. Del fondo del corazón nacen todos los malos pensamientos, los homicidios, los adulterios, el odio, el rencor y todo lo más malo. Pablo lo describe en Gálatas capítulo 5, cuando dice que los frutos de la carne son la violencia, el odio, la enemistad, la hechicería, la corrupción moral. Y aún cuando más lo describe claramente el apóstol Pablo en capítulo 3 de 2 de Timoteo, verso 1, cuando habla de los tiempos apocalípticos y dice que en los últimos tiempos vendrán días peligrosos, que en el tiempo apocalíptico los tiempos serían tiempos de mucho peligro. Antes de eso, en el capítulo 4, verso 1 de 1 de Timoteo, habla de la gran apostasía y dice que en el tiempo apocalíptico muchos apostatarán de la fe, escuchando doctrinas de demonios y espíritus engañadores. Pero en su segunda carta enfatiza más en el peligro que vendría de la situación ética moral. En el capítulo 3, verso 1 en adelante, de 2 de Timoteo, Pablo describe la característica de los hombres de los últimos tiempos. Y eso es preocupante porque muchas personas no se dan cuenta ni establecen la realidad bíblica, y aún ministros y predicadores han dejado a un lado la realidad del fundamento ético bíblico para irse tras la filosofía humana y las interpretaciones psicológicas o psiquiátricas. En el capítulo 3 de 2 de Timoteo, verso 1, dice: debes saber esto, que en los posteros días vendrán tiempos peligrosos. Y ahora mire las características que describe que tendrá la raza humana en aquel tiempo, porque habrá hombres amadores de sí mismos, avaros, vanagloriosos, soberbios, blasfemos, desobedientes a los padres, ingratos, impíos, sin afecto natural, implacables, calumniadores, intemperantes, crueles, aborrecedores de lo bueno, traidores, impetuosos, enfatuados, amadores de los deleites más que de Dios. Pero lo más que preocupa de todo esto es lo que dice Pablo en el verso 5. Después que ha descrito la condición humana más degradante que usted puede pensar, después que ha descrito las inmoralidades en las características de las condiciones humanas y crueles que usted puede pensar, dice: tendrán apariencia de piedad, pero negarán la eficacia de ellos. Y el peligro es, aquí donde estriba es, que esta gente perversa, amadores de los deleites más que de Dios, traidores, crueles, aborrecedores de lo bueno, sin afecto natural, violentos, asesinos, inmorales, tendrán una apariencia de piedad. Parecerán ser gente muy honesta, parecerán gente muy espiritual, muy seria, pero todo lo que tendrán será
una sola superficialidad de una apariencia, y ahí está el peligro. Una sociedad que justificará el mal. Una sociedad que hoy ha comenzado a decirle a lo bueno malo y a lo malo bueno. Una sociedad que ha comenzado a aceptar las normas sodomitas en el mundo entero, en España, en Europa, en Estados Unidos y aún en mi propio país de Puerto Rico. Se mueve un espíritu de personas que ya lo que no tiene afecto natural, la sodomía, la homosexualidad, el lesbianismo, la corrupción y la inmoralidad, se convierten de lo normal, de lo anormal a lo normal. Y la mentalidad de la gente se va transformando por la ética que se va enseñando a través de las películas de Hollywood, a través de la televisión, a través de todas las canciones y los ritmos de música. Se va creando una nueva ética, una nueva era donde es aceptable lo que era inaceptable, donde es correcto lo que era incorrecto, donde es moral lo que era inmoral, lo que es natural lo que era antinatural. Y lo triste de esto es que ya hemos comenzado a oír predicadores no católicos ni evangélicos tradicionales, pentecostales, aceptando las normas más bajas de moral que puedan existir, movidos por este espíritu de una apariencia de piedad, por una apariencia superficial de una ética avara, amadores de los deleites, pero amadores de los placeres y de las comodidades. Este mundo en el cual nos toca vivir esta noche es un mundo donde la ética se va descurriendo poco a poco, donde las iglesias en el mundo se están acomodando al sistema ético social, donde se está perdiendo el compromiso ético de estar dispuesto a dar la vida por la fe que tenemos, donde la conveniencia y las oportunidades de enriquecimiento se hacen más aceptables y más convenientes que la entrega absoluta de nuestras vidas a los principios fundamentales de la ética cristiana. Vivimos un tiempo difícil. El problema no lo resuelve, y eso ya lo hemos visto. En Rusia se experimentó con la ética del marxismo-leninismo. Los judíos llamados Marx y Engels crearon la teoría de que había que crear una sociedad justa, una sociedad donde todos fuéramos iguales, y la implementaron. Lenin se convirtió en 1919 en el apóstol del marxismo-leninismo, de la didáctica materialista, donde se eliminaba la realidad de la presencia de Dios y se establecía que si se establecía un orden económico social para todo el mundo, el problema se resolvía. 70 años después el comunismo fracasó porque el problema no está como la fiebre, no está en la sábana, el problema no está en el sistema económico, el problema está en la condición putrefacta del alma del hombre que se ha apartado de todo el temor de Dios, porque el principio de la sabiduría es el temor a Jehová. Entonces encontramos que el comunismo falló, el socialismo ha fallado en su sentido más abstracto, el capitalismo ha fallado, las monarquías han fallado, las democracias han fallado, todos los sistemas éticos de economía, todos los sistemas éticos de política han fallado, las religiones han fallado, el Islam ha envuelto al mundo en casi una guerra, el catolicismo y el protestantismo han envuelto las naciones en divisiones a través de guerras a través de los años. Así que las religiones, ni el shinto, ni el taoísmo, ni el hinduismo, ni el espiritismo, ni el catolicismo, ni el protestantismo, ni ningún ismo religioso ha podido cambiar al ser humano. Porque esto que está en esta Biblia, que ha sido utilizado por gobiernos y ha sido utilizado por hombres, no es la ética de un sistema filosófico de religión. Religión es lo que el hombre hace para acercarse a Dios. Es lo que hace un astrólogo tratando de conseguir la deidad de los dioses en las estrellas. Y es lo que hace un hinduista con su religión hindúa. Es lo que hace un musulmán con su Islam y su Corán. Es lo que hace un católico con sus rezos o un protestante con su filosofía religiosa. Pero lo que nosotros vemos aquí es algo más. Aquí está la revelación del que vino desde los cielos a buscar y a salvar lo que se había perdido. Aquí está la ética profunda, no de un confuso que te dice que y te da la ética de cómo vivir. No. O de un Buda, o de un sistema filosófico del Corán que te dice qué clase de vida vivir. No,
Este libro tiene no solamente los mandamientos y los principios, sino al Cristo de la gloria viviente, que no es una figura de la historia, sino al Cristo que puede darte el poder para vencer tu vicio, el poder para vencer tu temor, el poder para levantarte de la ruina, el poder para sacarte de la miseria, el poder para sacar tus demonios y sacarlos fuera, el poder para cambiar tu vida, el poder para salvar una nación entera, porque bienaventurada la nación cuyo Dios es el Señor. Alaba la gloria de Dios esta noche, pueblo. Gloria a Dios. Entonces aquí podemos traer y poner una monarquía en Venezuela. Podemos traer el comunismo a Venezuela. Podemos establecer un capitalismo feudal o moderno. Podemos traer aquí la ética del socialismo y hacer lo que ustedes dé la gana económicamente con este país. Rusia lo trató, fracasó. Y hoy en día la prostitución y el crimen y la violencia arropan la nación rusa como nunca antes. China, con su libro rojo de Mao Zedong, fracasó. Y hoy China comunista busca cómo resolver sus problemas de hambre, sus problemas de miseria, porque no ha encontrado la solución. Pero algo está pasando en los pueblos del mundo, desde el mundo del Islam allá en Irak, hasta China, hasta Rusia y hasta Venezuela. Hay un pueblo que está encontrando que la solución está en el Calvario, está en la cruz de Cristo, está en el Cristo resucitado. Alaba la gloria de Jehová esta noche. Entonces, naciones que tuvieron esta revelación como América del Norte se han ido apartando y por eso se han ido desmoralizando y decayendo, porque han abandonado el altar de la verdad para ir tras el altar de la mentira. Y toda nación que se aparta de Dios y se aparta de esta verdad, no importa cuán poderoso sea su ejército, no importa cuán elocuente sea su discurso, cuán grande y cuán intelectual sea el proceso que tengan para resolver los problemas económicos y sociales, si no se resuelve el problema de moral, habrá corrupción, porque el problema de la corrupción no es un problema de la ética política, es un problema de la ética moral espiritual. Y mientras el hombre no tenga temor de Dios, respeto a su creador, mientras no tenga una relación con Dios, puede ser del gobierno que sea, de la filosofía que sea, cuando ese hombre dice pierde el temor de Dios, se vuelve un ladrón, se vuelve un corrupto, se vuelve un abusador, se vuelve un dictador, se vuelve un tirano, se vuelven criminales y asesinos. Por eso dice maldito el hombre que confía ciegamente en ningún otro hombre. Aquí hay que ver que el problema de América Latina ha sido que se ha excluido la verdad. Ha habido religión por 500 años, pero cristianismo hasta los otros días. Ha habido filosofía por 500 años, ha habido sistemas de gobierno por 500 años, pero no ha habido una transformación del venezolano, del argentino, del boliviano, del colombiano, del puertorriqueño, del norteamericano. Pues de modo que si alguno está en Cristo, nueva criatura es. Las cosas viejas pasaron, he aquí, todas son hechas nuevas. Ningún político va a resolver la crisis venezolana. Ningún partido político va a salvar este país. Ninguno va a cambiar el curso de la historia de este pueblo para bien. Porque aquí hay un problema. Todos estos hombres que hoy prometen la salvación de este país son gente que andan en tinieblas. Son gente que no adoran al Dios verdadero. Son gente que están muertos en sus delitos y pecados. Porque para cambiar a Venezuela hay que cambiar el corazón del venezolano. Para cambiar a Venezuela hay que cambiar y limpiar el alma del venezolano. Hay que arrancar los odios que hay. Hay que levantar los muros de valores una vez más alrededor de este país. Y esta es la historia que yo traigo en esta noche de un hombre llamado Nehemías. Nehemías era el copero del rey. Nehemías era simplemente el copero que servía el vino al rey. Y en aquel momento, en aquel instante, en aquel momento que él vio que había regresado el pueblo, la primera gente que había de los que estaban en el destierro,
regresaron a Jerusalén y habían establecido, mire, escuche bien, aquí no vamos a dejar, esta campaña no se va a permitir que los demonios se luzcan aquí. Esa joven la sacan y la ponen por allá. Aquí esto hay que oír palabra de Dios. Aquí no vamos a perder, los demonios se tienen que ir en fila. Los demonios se tienen que ir tranquilitos, fuera en el nombre de Jesús. Aquí no vamos a estar bajando endemoniados, eso tiene su momento. Eso tuvo su momento. Ahora estamos en palabra, porque la fe viene por la palabra que sale de la boca de Dios, que es la Biblia. ¿Cuántos dan un aplauso al Señor? Alaba la gloria de Dios. Alaba.

Y en aquellos entonces, no tener muros era no tener seguridad. No tener muros era no tener protección. Era estar abierto a la tragedia, al desastre, a los enemigos que pudieran venir. Y Nehemías el copero estaba angustiado porque, aunque se había restaurado el templo, aunque una cautividad había vuelto parte de la cautividad, él veía que los muros de protección alrededor de Jerusalén no se habían levantado. Y él, siendo un copero, un hombre que trabajaba como un empleado en el palacio, estaba orando a Dios para que Dios lo enviara. Y un día Dios lo puso en gracia con el rey. Y el rey le dijo: vete, te voy a dar la plata, te voy a dar el dinero para que vayas a Jerusalén y empieces la obra de restaurar los muros. Ahora, el rey no era un santo. El rey no era un tipo muy moral. El tipo era un adúltero, el tipo era un pagano. Pero este hombre había visto el testimonio de Nehemías y había visto el testimonio de Esdras. Y había visto este copero que era fiel. Y ese hombre, Dios lo usó y Dios le habló. Y le dijo: manda al copero, manda a Nehemías, dale una vacaciones, dale una licencia, y equípalo con tropas, y equípalo con todo. Y este pagano, este hombre idólatra, este hombre pecador, lo usó Dios para llevar a Nehemías derechito, directo a Jerusalén. Óigame, mi hermano, ¿ustedes se recuerdan de un hombre llamado, un rey llamado Ciro, 800 años atrás? Dios habló y dijo: Ciro es mi siervo. No porque fuera un santo. Ese fue el que produjo el retorno de la cautividad, babilónica, luego que los medos y los persas han tomado el gobierno y llegan ellos allá. Y en un momento dado, Ciro es el hombre que da protección para que los judíos empiecen a regresar de la cautividad. Y años atrás, cientos de años, le llamó su siervo. Hay siervos ungidos con la unción de Dios, como estos pastores que están aquí, pastora. Y hay instrumentos impíos, gobernantes que si se mueren se los lleva el diablo, pero que en un momento dado su corazón se ablanda, y esos hombres impíos y paganos que no son salvos, que todo lo que hacen no es bueno, Dios toca y encuentra en ellos un corazón aceptable para bendecir al pueblo de Dios. Y nosotros tenemos que entender que la mano de Dios está detrás de todo eso. No rendirle culto al instrumento, sino al Dios que usa el instrumento. Y esa es la visión que este pueblo no puede perder. No rendirle culto al hombre que Dios usa. Ciro era un siervo de Dios, no por la santidad que tenía, sino porque siendo un pagano, un idólatra, un adúltero, un impío, oyó mejor la voz de Dios que algunos que se llaman siervos verdaderos de Dios. Y esto es algo que hay que ver. Y Dios lo usó y llevó el mensaje. Y este rey entonces oye y Dios toca su corazón y envía a Nehemías. ¿Quién quiere usar Dios para bendecir a este pueblo? Faraón se opuso a que el pueblo de Israel saliera de la tierra. ¿Y quién usó Dios para libertar al pueblo de Israel? ¿Usó a un intelectual con un testimonio intachable? No, usó a un hombre llamado Moisés, a un prófugo de la justicia, a un asesino, un hombre que había matado a un guardia del ejército de Faraón, un hombre que fue prófugo en el desierto de Madián por 40 años, un hombre que había perdido la visión y se había adelantado al propósito de Dios, a un viejo de 80 años llamado Moisés, prófugo de la justicia, asesino, criminal, y Dios lo llama y le habla desde un arbusto y le dice: óyeme, Moisés. Mientras aquel viejo de 80 años, prófugo, va caminando por el desierto de Madarí y dice que oye una voz que le habla de un arbusto, yo he estado en esa zona, yo he dormido y he pasado muchas veces por allí. Por ahí, por ese lugar del Sinaí, en esos lugares donde está ese desierto. Y hay muchas ramas secas, y había un arbusto seco, y de ahí empezó a prenderse fuego, y la zarza ardía, y no se consumía. Y entonces Moisés oyó una voz que le dijo: óyeme, dile a Faraón que deje ir a mi pueblo. Pero a quien le estaba hablando era un viejo de 80 años, un prófugo de la justicia, un asesino, un hombre que ya estaba en sus últimos años acabado. Y Dios le habló y lo escogió y lo envió. Óigame, mi hermano, usted no tema. Los que están viejitos aquí no piensen que están acabados. A muchos se les ha metido en la cabeza que los únicos que tienen futuro son los muchachitos y los galanes nuevos que están apareciendo.

Dios escogió un viejo de 80 años, canoso, prófugo, llamado Moisés. Y más de eso, más allá de eso, no solamente era viejo, no solamente era un prófugo con un récord criminal, sino que era un desválido, un tipo que no sabía ni hablar bien, era gago, que me habla. Porque aquí ¿quién me habla? Y Dios le dijo, te estoy hablando a ti. Yo soy el alfa y el omega, el principio y el fin. Soy yo quien te envío, soy yo quien te escojo. Y cogió a un anciano, a un gago, a un hombre con una imperfección en el hablar, a un hombre desechado de los demás, porque lo vil y lo menospreciado de esta tierra escogió Dios para avergonzar a los sabios de esta tierra. Y cuando la gente encumbrada en su intelectualidad y la gente encumbrada en su profesionalismo y en sus teorías han desechado la sabiduría de Dios, Dios escoge lo vil y lo menospreciado de esta tierra y los envía y los unge y los envía a esta tierra. Y Dios va a levantar en este país miles y miles de mujeres y miles de hombres para que hagan temblar los fundamentos del infierno sobre este pueblo. ¿Cuántos alaban la gloria de Jehová? Yo necesitaba a alguien y envió a Moisés. Cuando le dijo, ¿y quién diría yo que me envió? Dile que yo soy, te envió. Y como y si no, llévate a tu hermano Aarón para que él te interprete. Búscate a alguien que te ayude, pero vete. Y un hombrecito sin ejército, un gago, un viejo de 80 años, con un récord criminal, se caminó al palacio y le dijo a Faraón, así dice Jehová. Y por el tiempo que habló, y por el tiempo que pronunció la palabra de Jehová, Faraón tuvo que escucharle. Y lo grande de todo esto es que durante todo ese tiempo que Moisés habló, no lo tocaron, no le pasó nada. La unción estaba sobre él, la presencia de Dios está sobre él. ¿Por qué tienen miedo ustedes de lo que va a pasar en este país? La gente que ve, yo me asombro de ver tanto cristiano huyendo de Venezuela. Yo me asombro de ver tanto pastor temblando de miedo. ¿Cuál? ¿Por qué? Si la gente que debe tener miedo aquí son los brujos. Los que deben tener miedo aquí son los espiritistas. Los que deben tener miedo aquí son los adoradores de ídolos y de imágenes. Los que deben tener miedo aquí son los borrachos y los narcotraficantes y los corruptos y los adúlteros y los homosexuales. Pero ustedes, los ministros de Dios, que saben que Jehová es poderoso en batalla, que han visto sus milagros, que saben que es el mismo ayer, hoy, por todos los siglos, ¿cómo es posible que ustedes estén empacando maletas para irse huyendo de este país? ¿Cómo es posible que ustedes tengan una canequera de miedo? ¿Cómo es posible que esta iglesia esté lamentándose y esté quejándose y esté rebelde y esté maldiciendo? Nosotros no tenemos que irnos a hacer manifestaciones en las calles. Nosotros no tenemos que irnos a apoyar hombres pecadores. Lo que nosotros tenemos es que encerrarnos en la presencia de Dios y presentar esta nación día y noche, día y noche, día y noche, día y noche, hasta que la gloria de Dios baje, hasta que la gloria de Dios baje. Yo le voy a decir algo. Cuando aquí hubieron las marchas que hubieron, yo fui observador internacional aquí. Yo vine aquí pagando mis gastos, mi organización lo pagó. Ningún grupo me pagó el hotel, ningún grupo me pagó la comida ni el avión. Yo amo este país y lo amo tanto que le he dicho a Nieto que si algún día muero en una campaña de esta, me entierren en algún rincón de Venezuela y no envíen mi cadáver para atrás. Alaba la gloria de Dios, alaba la gloria de Jehová esta noche. Ya yo amo este país más que ustedes. Y me entrevistó la televisión y muchos me calumniaron. Mira, político, metido en marchas. No, yo estaba por orden de Dios allí poniendo paz entre los hombres y mujeres de los dos lados. Pero ¿sabe lo que a mí me ha indignado? Que yo he visto gente que no son capaces de encerrarse, hablarle a nadie de la gloria de Dios. Y yo fui observador en esas marchas.
A mí nadie me puede contar, yo no fui observador de los del centro cárcel que estaban trepados en unos balcones escondidos con miedo. Yo caminé los 14 kilómetros las dos ocasiones. Yo me paré frente a los chavistas y frente a los oposicionistas entre los dos, poniendo la paz y evitando masacres. Cuando hubo ese momento que 1 millón de personas quería marchar al Palacio de Miraflores, el hombre que estaba ahí parado frente a las metralletas que habían de este lado y el millón de los agitadores que querían ir a ver a este hombre, y la policía me entregó el megáfono y le hablé al público. ¿Y saben lo que me costó? Que los agitadores me querían matar porque les paraté el plan que tenía para que ese día murieran miles y cientos de miles de venezolanos. Yo estaba ahí, a mí no me puede contar nadie nada. Yo sé lo que está pasando en este país. A mí no me pueden comer el cerebro. Anda la basura, la masacre, madre. Y no me pagó el hotel nadie. No me lo pagó la coordinadora. No me lo pagó el gobierno. A mí me lo pagué yo mismo. Y me pagué la comida, y me pagué el hotel, y me pagué el pasaje del avión. Y me paré entre los dos bandos. Y dije, aquí no puede haber destrucción. ¿Y sabe lo que hacía la presencia uno? Con un rótulo aquí grande, que decía coordinador internacional, observador internacional, cuando la gente veía a uno, respetaba de los dos lados. Pero lo que me sorprendió fue que cristianos que no marchan por Cristo, cristianos que no hacen nada por el Evangelio, metido en las dos marchas, en las marchas de Chávez y en las marchas del gobierno, de los oposicionistas. Nosotros no tenemos nada que buscar en ninguno de los dos sitios. Nosotros somos de Cristo y el pueblo de Dios no se puede dejar arrastrar con la democracia, la democracia de los hombres pecadores de este pueblo. Usted respeta su derecho. Esta iglesia tiene, cada uno tiene el derecho. Si usted quiere y cree que el presidente Chávez es lo mejor, ese es su derecho. Si usted cree que no, ese es su derecho. Pero ante estos hechos de odio, la iglesia no tiene que meterse en ese tipo de embeleco donde lo que se destila es odio de lado a lado. Lo que la iglesia tiene que venir a sitios como este y llenar los lugares de Dios y invocar la presencia del Señor y levantar los muros de protección que están caídos. Urra basita la basaya más. Urra mansa. Todo el mundo tiene el derecho de intelectualmente proceder y apoyar lo que crea mejor. Pero yo lo vi. Yo vi ministros de los dos lados, politiqueando de un lado y politiqueando del otro. Entonces luego las iglesias se nos están haciendo cantos. La iglesia de Cristo en Venezuela no puede ser una iglesia bolivariana ni una iglesia oposicionista. La iglesia de Cristo tiene que ser la iglesia de Cristo y no hay lugar para más nada aquí. Usted va y vota, usted va y tiene su preferencia política. En el equipo de clamor yo tengo gente aquí que respaldan al presidente y tengo gente que no creen en él, pero saben que están aquí unidos por la sangre de Cristo y aquí no me pueden venir a hablar en contra ni nada, a favor de nada. Aquí es Cristo, Cristo primero, Cristo por encima de todas estas diferencias, y la iglesia no puede permitirse el lujo de una división interna en este momento. Ese espíritu divisionista no puede entrar al pueblo de Dios. Ni ese odio, ni ese rencor, que hermanos no se puedan ver porque tienen diferencias ideológicas. Hermanos queridos, aquí mire el que está a su lado. Si es bolivariano de Chávez o es oposicionista, eso no importa. Su hermano está lavado con la sangre del Cordero esta noche. Es su hermano, es su hermana. Salúdelo esta noche. Dile, Cristo te ama, eres mi hermano. Esta es la iglesia del amor. Esta es la iglesia del Señor. Alaba la gloria de Jehová. Presencia de Dios. Hay algo especial aquí esta noche. Esto es fuerte lo que hay. Lo que hay es fuerte, mamá, es fuerte lo que está bajando esta noche. Pero alguien tiene que traer este mensaje aquí. Hermanos, esta es una hora decisiva. Nehemías no se puso a evaluar quién era el rey. No se puso a investigar su procedencia de criterios religiosos. Lo que vio fue que Dios lo usó. Esta es la hora de la iglesia. Esta es la hora del pueblo de Dios. Esta es la hora que la iglesia tiene que aprovechar, que las puertas se nos están abriendo. Por más de 500 años, los evangélicos en Venezuela hemos sido la cola. No valimos nada, no existimos para todos los gobiernos que han pasado por la historia de este país. Nos han relegado, yo sé que lo que estoy diciendo me puede crear problemas, pero nos han relegado a ciudadanos de segunda clase.
donde hemos sido tratados hasta por una Gestapo. Ese ministerio de religión y culto es para controlar las iglesias evangélicas, para que no crezcan. Y hemos tenido que someternos a humillaciones. Nos han regulado como si fuéramos bandidos y cultistas. Dios ha abierto una puerta. Dios acaba de abrir una puerta en este país. El diablo no está contento. La guerra por Venezuela no es la guerra por política ni empresarios. Es que el demonio ve que hay un pueblo de Dios que se está levantando, que se está abriendo paso, que está llegando a donde Dios lo quiere y está perturbado. Esta iglesia es respetuosa. Yo sé que ninguno de ustedes participa. Respeten de las imágenes. Nosotros no creemos en romperle muñecos ni imágenes a nadie. Los que quieren seguir cargando imágenes, que los carguen. Esta iglesia no está en eso. Pero esta iglesia sí tiene el derecho de predicar la verdad. Esta iglesia tiene el derecho de llevar este mensaje por la televisión, por la radio, a las cuatro esquinas, a las fronteras más remotas de este país, a las montañas más altas, a las selvas más profundas. Y yo quiero decir que esta es la obra de Dios para Venezuela. ¿A quién está usando Dios? A mí no me interesa quién use Dios. Yo lo que le voy a decir es que sea quien sea, si este gobierno o el que venga, el que se ponga a impedir lo que es de Dios, Dios enjuiciará al hombre o al sistema que se le ponga de frente a los siervos de Dios. Yo le doy y vengo desde tierra lejana a decirle claramente que los que sueñan con oprimir la iglesia, que los que sueñan con cerrar templos en este país y quitarle frecuencias de radio y televisión que se han otorgado a la iglesia, están peleando contra Dios. Y yo señalo esto: el que quita y pone reyes es Dios, no son los hombres. La iglesia no quita y pone a nadie, el que quita y pone es Dios. Pero yo le digo esto: que aquellos que intenten detener la obra de Dios en este país, porque Dios me revela que hay un movimiento subterráneo demoníaco, envidioso de lo que está haciendo Dios, y quieren detener el avance del Evangelio. Los que quieren detener el avance del Evangelio están peleando contra Dios, y contra Dios no gana nadie. Y los que creen que pueden coger la iglesia como un juguete, los políticos que creen que pueden usarnos como unos tontos útiles, están equivocados. Este pueblo es inteligente, este pueblo está resguardado por la presencia de Dios, y horrenda cosa es caer en manos de un Dios vivo. La iglesia, por esta razón que hay, tiene que tener cuidado la iglesia, cómo se mueve. Tiene que tener la iglesia mucho cuidado qué es lo que dice, qué es lo que habla. La iglesia tiene que centrarse que nuestro objetivo primordial son las almas, las vidas que se pierden en este país. El objetivo primordial es la transformación de la juventud venezolana. Esa juventud necesita a Cristo. Esa juventud necesita que en las universidades se levante un proyecto cristocéntrico para que la juventud en las universidades encuentre la salvación de sus almas y no tenga que estar buscando en filosofías huecas y vanas, en la marihuana, ni en la droga, ni en el sexo corrupto, sino en la realidad de la pureza del Evangelio. Tiene que haber un proyecto de la iglesia para alcanzar los niños en este país. La iglesia tiene que irse a las calles a buscar la niñez. Tienen que abrirse orfanatorios, tienen que abrirse centros educativos. La iglesia tiene que despojarse de su miseria y de su pensamiento mezquino y decir: esta es la hora que Dios nos ha dado en Venezuela. Esta es la hora. Y cuanto puesto aparezca en este futuro gobierno, los hombres que Dios llamen tienen que ir con la cabeza en alto y decir: estoy aquí para honrar a mi Dios primero que nada, y no temeré lo que me pueda hacer el hombre. Alaba la gloria de Jehová. Alaba la gloria de Jehová esta noche. Hay que construir un nuevo venezolano. Un venezolano que no vaya a la montaña de Sorte a rendirle culto a los dioses muertos y paganos. Un venezolano que tenga temor a Dios, que no se robe el dinero del pueblo. Sí, porque la corrupción es el pecado de la avaricia.
Y cuando haya hombres en las alcaldías, las gobernaciones y las presidencias y en el Congreso que le tienden a Dios, se acabaron los robos, se acabaron los ladrones, se acabaron la corrupción. Pero eso viene cuando el temor de Dios cae sobre un pueblo. Los adúlteros no adulteran cuando tienen temor de Dios. Los asesinos no asesinan cuando tienen temor de Dios. Los homosexuales se transforman en gente decente, porque lo importante es que venga el poder del Espíritu Santo sobre este país y se meta en los escondrijos de cada vida, de cada barrio. No hay pecado en ser rico, pero hay pecado en amar las riquezas. Y este pueblo está aprendiendo una lección que tienen que aprender los pobres, una lección que tienen que aprender los ricos. Los ricos tienen que aprender que todo lo que se gane honestamente no es pecado, que avanzar y progresar no es malo, pero la avaricia y la injusticia es malo. Que quitarle a unos para vivir otros mejor, eso es injusto y eso es condenable por la Biblia. También los pobres tienen que entender que derrochar los bienes que Dios le da a un pueblo también es pecado. Porque aquí se dice que hay miseria, pero en estas Navidades hay agua ardiente y cerveza por todas las calles de estos pueblos. En el pueblo de Santa Teresa del Tuy, yo vi, conté 130 y pico de licoreras de ron. No hay dinero para darle de comer a los niños, no hay dinero para mantener el hogar. No hay dinero para educar, no hay dinero para comida, pero hay dinero para ron y hay dinero para francachelas y bacachelas. Y los hijos andan desnudos por las calles, abandonados por hombres miserables, adúlteros, sin responsabilidad alguna. Eso no lo cambia ningún sistema político. Eso tiene que venir el temor de Dios a esta sociedad, para que venga entonces la responsabilidad que tiene que tener cada padre, que tiene que tener cada hombre en la estructura de un pueblo. Esto es la realidad. Yo les digo en esta noche que hay lecciones que aprender. Este pueblo antes se iba de vacaciones y se iba de extranjero a derrochar su dinero. Los mismos ministros no tenían conciencia de la bendición que tenían y no se ocupaban en construir templos ni expandir el evangelio. Pero ahora mire lo que está pasando en medio de todo lo que está ocurriendo. Estamos aprendiendo el valor de un bolívar. Estamos aprendiendo a darle gracias a Dios por la comida que nos comemos. Estamos aprendiendo a que tenemos que compartir, que tenemos que los que tienen mucho tienen que darle a los que no tienen nada, que los que tienen tienen que aprender a controlar lo que tienen. Y la iglesia está aprendiendo que hay que ser comodido, que hay que ser entendido y hay que andar en la sabiduría del Dios de lo alto. Y hay que comprender que cuando llega la hora de Dios no la puede dejar uno pasar por alto. Esas contiendas, esos bochinches, esas guerras por superficialidades, por ropas, por peinados, por velos, por pelos y por tonterías y por arreglos cosméticos, eso hemos aprendido que eso no vale nada. Ese libertinaje que algunos tienen del dinero, eso no vale nada. Ahora hemos aprendido que en la presencia, quebrantados en la presencia de Dios, quebrantados en la presencia de Dios, hay algo más excelente, que es la gloria de la unción de Dios, que es la presencia eterna de la gloria de Dios en nuestras vidas. Mire cómo estamos aquí, no se le ha caído un canto a nadie, pentecostales y bautistas, presbiterianos y pentecostales, los que hablan lengua y los que no hablan lengua, los que tienen pelo y los que están calvos también, los que tienen pelo y los que no tienen pelo, pero aquí estamos la gente que estamos lavados con la sangre del Cordero esta noche y vamos hacia la gran victoria final. Alaba la gloria de Jehová, chica calamaria. Quiero que me oigan esta noche y hagan silencio. Cuando hacemos lo correcto hay peligro, cuando hacemos lo correcto se levantan dificultades. Nehemías quería construir y estaba construyendo los muros de Jerusalén a proteger al pueblo, y le dijeron: te van a matar, ¿por qué no te escondes? Dijo: un hombre como yo debe huir. Se necesita en esta hora una iglesia, se necesitan hombres, se necesitan mujeres, se necesitan niños, se necesitan jóvenes, se necesitan cantantes, se necesitan profesionales, empresarios, se necesitan ministros, pastores, pastoras, que se paren en el camino y digan: una persona como yo he de huir. Los que se paren en medio de esta crisis y extiendan su mano hacia un lado y extiendan su mano hacia la otra, y se paren entre el lado y le digan a los dos extremos que hay en este país: este país tiene que empezar a caminar por el camino de la reconciliación. Se necesita gente valiente que se paren en el camino de la historia y le digan al presidente Chávez y le digan a la oposición
este país necesita caminar por el camino de la reconciliación. No se necesitan los chismosos, no se necesitan los agitadores, no se necesitan los que encienden el lío y la guerra, se necesitan gente pacificadora, porque bienaventurados los pacificadores, dijo Jesucristo. Se necesita gente que se pare en el camino y le digan al presidente de la República y a la oposición que estamos hartos ya de la politiquería. Queremos Navidad bonita 365 días al año. No queremos oír más de politiquería. Queremos la presencia de Dios en este país. Queremos la unción del Espíritu que baje sobre este pueblo. Gente que se pare en el camino y le digan a los medios de comunicación, tanto del gobierno como de los empresarios, que están hartos ya de la basura que sale por esos medios, la basura que sale continuamente de un lado y a otro, mientras el país se pierde en el narcotráfico, mientras los niños mueren malnutridos, mientras el pueblo está muerto del miedo por el futuro. Lo que se necesita es unos medios de comunicación de ambos lados que le devuelvan la fe, que le devuelvan la esperanza a este pueblo. ¿Cuántos alaban la gloria de Jehová? Se necesita gente como Nehemías, valientes, que se paren en el camino y no huyan. Oh, que hay Zambalá y Tobías y Jesín el árabe, que se levantan para entorpecer, siempre los habrá. Habrá quienes no les guste lo que yo estoy predicando. Habrá los que estén molestos y me están criticando. Se mueva tu lengua, di lo que te dé la gana, pero vive Jehová, como dijo Micaías, yo hablaré lo que Dios me mandare hablar. Se necesita gente que se pare en el camino y le diga a los pobres que tienen que hacer uso de sus recursos y no pueden ser parásitos esperando que todo se les sirva en la mesa. Se necesita hombres como Nehemías que se paren en el camino y le digan a los ricos que tienen que dar un poquito de lo que tienen para que no lo pierdan todo. Se necesitan hombres y mujeres valientes en esta hora que se paren en el camino y le digan a todos los demagogos políticos de este país, de todos los extremos, que hay que caminar por el camino de la humillación. El que se humillare será ensalzado y el que se ensalce será humillado. Se tiene que humillar los empresarios, se tiene que humillar los dueños de los medios y los periódicos de este país, se tienen que humillar los curas y los ministros, se tienen que humillar los líderes políticos de la oposición y se tiene que empezar a humillar también el presidente y todo su gabinete. La Biblia dice, si mi pueblo se humillare, entre los cuales es invocado mi nombre, yo entonces oiré desde los cielos y sanaré su tierra. Alaba la gloria de Dios. Alaba a Dios. Hombres que se levanten en el camino, dejen de estar proporcionando la división y se proporcione, se mueva y se promueva la unión de este pueblo. No más división de ricos contra pobres y pobres contra ricos. No más división en la iglesia. Se necesitan hombres y mujeres que se paran y digan, la iglesia de Cristo es una. La iglesia de Cristo es una. Tú eres mi hermano, tú eres mi hermana. Y abracémonos a todos y caminemos hacia adelante a la victoria. Y la unción va a bajar. Párate en el camino. No te huyas en esta noche. Alaba la gloria de Dios. Se aproximan días difíciles para Venezuela. Se necesitan hombres y mujeres que se levanten como Nehemías y se paren entre todos los sistemas. Digan, no más violencia, no más motines, no más protestas, ni a favor ni en contra. Aquí tiene que haber una gran protesta. La protesta del pueblo entero en contra del odio, en contra de la violencia, en contra de la miseria. Y que se levante un pueblo que diga, vamos a proclamar con valentía el señorío de Cristo sobre esta nación. Vamos a sacar los bajales, vamos a sacar los altares de María Leonza y de los dioses falsos que han maldecido este pueblo. Y vamos a levantar un solo altar, el altar verdadero de un corazón arrepentido, de un pueblo humillado. Porque digo, así dice el Señor, si el presidente de este país y la oposición no se humillan, si no se reconcilia este país, si no hay un camino de paz al cual seguir, si esta demagogia sigue, si este odio sigue, ustedes van a llevar este país a un desangramiento como nunca antes en la historia.
pero yo vengo a decirle que antes que ustedes lo hagan, Jehová que está en el cielo va a hacer temblar este país de arriba abajo y le va a reconocer: yo soy Jehová, soberano Dios de Venezuela, y estoy harto de toda esta basura que está pasando en este país. ¿Navidad de qué? ¿Navidad de francachela, música mundana? No, la Navidad es Cristo. Cristo nació. Y si la Virgen María viniera hoy a Valencia y a Venezuela y viera la profanación, no de sus imágenes, la profanación de la moral de su hijo, la Virgen María sería la primera que le entraría a bofetadas y volvería y volcaría las mesas de los mercaderes que han trastornado este país y que lo están llevando a una guerra por sus intereses. Aquí todo el mundo tiene culpa. Aquí todo el mundo tiene que reconocer sus errores. Y la Biblia dice que el que se humillare será ensalzado. Pero aquí hay fuerzas satánicas que se mueven, que su interés no es la política internacional. Es que hay una mafia religiosa que no quiere que este pueblo se levante predicando el evangelio de poder. Y yo le vengo a decir: esto no lo para nadie. Esto no lo para nadie. Esto no lo detiene nadie. Las puertas del infierno no prevalecerán, y todo el que sueñe con parar la iglesia y perseguirla será derrotado, porque las puertas del infierno no prevalecerán contra la iglesia de Jesucristo. Esta iglesia no es de un hombre, esta iglesia no es de una mujer, esta iglesia no es de una organización política, esta es la iglesia comprada con la sangre del Cordero. Pueblo, no tenga miedo, esta es la hora de la iglesia, esta es la hora de la victoria, esta es la hora de la conquista. Jóvenes, a entrar a esas universidades, empresarios a levantar sus empresas, ministros a levantar sus templos, a tomar la radio y la televisión, porque hace 14 años, cuando no había una sola emisora, yo me paré en esta plaza y dije: llegará la hora cuando la radio cristiana y la televisión cubrirá todo Venezuela. Llegará la hora cuando diputados cristianos serán y alcaldes y gobernadores. Y llegará la hora cuando un presidente lleno del Espíritu Santo gobernará este país con vara y justicia divina. Alaba la gloria de Jehová. Alaba la gloria de Jehová. Alaba la gloria de Jehová. ¿Por qué tiene miedo? ¿Por qué tiene miedo? Pueblo, no hay que tener. Aunque ande en valle de sombra de muerte, no temeré mal alguno, porque tú estarás conmigo. Tu vara y tu callado me infundirán aliento. Preparas una mesa delante de mí, en presencia de mis angustiadores. David venció a Goliat. A Elías venció los Baales, y Josué venció las murallas de Jericó, y Moisés vio el mar rojo partirse y tragarse a Faraón. Y este pueblo va a decir conmigo esta noche: todo lugar que pisara la planta de mis pies será mío, será de esta iglesia. Mira que te mando que te esfuerces y seas valiente. Dígalo conmigo: mira que te mando que te esfuerces y seas valiente. No temas ni desmayes, porque Jehová tu Dios será contigo donde quiera que tú fueres, y todo lugar, póngase de pie y pise este lugar esta noche, todo lugar, todo lugar, todo lugar que pisare la planta de mis pies será nuestra. Valencia es nuestra, Caracas es nuestra, Maracaibo es nuestra, Venezuela es nuestra, porque es de Dios. Y esta noche proclamamos: toda trama satánica contra la iglesia, contra este país, rota en el nombre de Jesús, y proclamamos victoria. Levanta esas manos y adora a Dios. Adora a Dios. Adora a Dios. Adora a Dios. Adora a Dios. Oh, gloria, hay una presencia bajando enorme esta noche aquí. Hay milagros que están ocurriendo ahora mismo. Hay milagros que están ocurriendo en este mismo instante. La gloria de Dios está descendiendo en forma sobrenatural. Este es un pueblo vencedor. Este es un pueblo unido. Esta es una iglesia triunfante. Somos reyes y sacerdotes. Somos linaje escogido. Somos pueblo de Dios. Somos más que vencedores. Se acabó el miedo. Se acabó el miedo. Se acabó el miedo. Se acabó el miedo. Vamos a celebrar estas Navidades como cristianos vencedores. Vete a tu iglesia y celebra. Cristo ha nacido hace 2000 años.
miseria va. Todo el que quiera venir a convertirse, a reconciliarse, venga y párese aquí al frente. Todo el que quiera venir y reconciliar su vida, o enfermo que quiera pararse aquí al frente, párense aquí, porque vamos a entrar en dos oraciones. Vamos a orar por los enfermos y las almas, y vamos a orar también por Venezuela, y vamos a interceder. Y los que quieran pararse frente a esta tarima, háganlo ahora. Este es el momento, y los que me oyen a través de las radios, y los que me ven a través de la televisión, esta es la hora de Venezuela. Venezuela no ha terminado. Esto no se ha acabado. Ahora es que vamos. Ahora es que vamos a empezar a ver la gloria de Dios sobre este pueblo. Ahora es que va a empezar a derramarse la bendición sobre esta nación. Alaba la gloria de Jehová. Alaba la gloria de Jehová. Tenga calma, que hay más de 100 autobuses esperándolos afuera. Hay más de 100 autobuses en las calles esperando, así que no hay prisa para irse de aquí esta noche. Esta noche es noche de la revancha. Esta es noche de guerra espiritual. Esto está comenzando en esta noche. Ahora, mis amados hermanos, ha llegado la hora. La primera oración la vamos a hacer por almas que no conozcan a Cristo y esta noche quieren reconciliar su vida. Levanten todo el pueblo sus manos. Cierre sus ojos. Alaba la gloria del Señor. Levante sus manos al cielo y dígalo conmigo: Señor, confieso que hemos pecado, pero la sangre de tu Hijo derramada en el Calvario nos limpia de todo pecado. Hoy hacemos un pacto contigo y te entregamos nuestras vidas para que nos limpie de todo pecado. Prometemos honrar y servirte todos los días de nuestras vidas. Nos vamos a congregar en un lugar donde se predique tu palabra. Vamos a orar de mañana y noche. Vamos a confesar nuestros pecados a ti. Vamos a leer tu palabra, Señor. Y vamos a creer por fe tus promesas. Gloria a Dios. Ahora, quiero silencio un momento. Estamos para romperle el yugo de la violencia. Nosotros vamos a orar para que Dios ilumine la oposición. Y vamos a orar para que Dios ilumine al presidente. Nosotros no estamos parcializados ni con la oposición ni con el gobierno. Nosotros estamos con el pueblo. Nosotros estamos con el pobre y el menesteroso. Nosotros lo que queremos es que dejen quieto ya al pueblo y dejen quieto todo esto y los demonios que han venido a ponernos en guerra y a ponernos en miseria se vayan. Y este pueblo está mirando claro. Y vamos a interceder esta noche y vamos a pelear esta batalla. Alabado sea el nombre del Señor. Con el poder de la palabra, nuestras almas no son carnales, nuestras almas son poderosas en Dios. En este momento atacamos todo demonio de violencia, atacamos todo espíritu maligno ahora, lo atacamos en el nombre de Jesús, lo atacamos todo espíritu de confusión, todo espíritu de odio, todo espíritu de crimen, todo espíritu de demagogia, todo espíritu demagógico, todo espíritu de mentira, todo espíritu de conspiración satánica, de violencia, para parar el crecimiento de tu obra, lo detenemos ahora, lo detenemos ahora, lo detenemos ahora, lo detenemos ahora, en el nombre de Jesús, atamos, atamos, atamos, atamos ahora, toda fuerza satánica, atamos toda potestad de las tinieblas, atamos todo demonio, bendecimos este país, bendecimos este país, bendecimos este país, bendecimos este país, ordenamos la maldición a irse, ordenamos la maldición a irse, anda, alaba, azúcar, alaba, malaya, alaba la gloria de Jehová, alaba la gloria de Jehová, alaba la gloria de Jehová, alaba la gloria de Jehová, alaba la gloria de Jehová, alaba pueblo, alaba pueblo, alaba y siga su alaya, alaya. Santo, santo, tiemble la tierra delante de la presencia de Dios. Venezuela, hoy proclamamos el señorío de Cristo sobre este país, proclamamos el señorío de Cristo sobre este país, proclamamos el señorío de Cristo ahora, reprendemos toda legión del infierno, reprendemos toda legión, proclamamos la Navidad más bella para Venezuela, proclamamos la Navidad con Cristo, proclamamos la Navidad con Cristo, creemos la palabra, creemos la palabra, creemos la palabra, ahora, ahora, ahora, ahora, ahora, ahora, ahora, ahora, ahora, ahora, ahora, ahora, dígalo conmigo el pueblo, Señor, cielo y tierra pasarán.
este pueblo se humilla delante de ti y proclamamos el señorío de Jesucristo sobre Venezuela. En esta hora ordenamos toda potestad, toda legión de demonios, todo demonio infernal de violencia, de división, de miedo, de maldición, de miseria, de hambre, de desastre, de depresión, de suicidio. Ahora, toda conspiración satánica contra tu pueblo, ahora mismo, la ordenamos a ser destruida por el poder de la palabra. En el nombre de Jesús, creo tu palabra. Bendecimos a Venezuela. Bendecimos a los católicos, bendecimos a los judíos, bendecimos a los árabes, bendecimos a los ateos, bendecimos a los pobres, bendecimos a los ricos, bendecimos a la oposición, bendecimos al presidente, bendecimos al gobierno, bendecimos al pueblo, bendecimos a los empresarios, bendecimos este país, porque esta tierra hoy la proclamamos tierra de Jesucristo. Y ahora, en el nombre de Jesús, ordenamos todo demonio, toda legión infernal que atraviesa el corazón de este pueblo, ahora, en el nombre de Jesús, ahora, fuera. Aquí están esta noche a su nombre.

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0: Dios. ¡Viva Venezuela para Cristo!
1: Pueblo, te amo en el Señor. Cuando más triste mi vida se encontraba, este país me acogió. Y llevo una deuda de gratitud con este pueblo venezolano. Y no vamos a permitir que ningún demonio destruya ni diablos infernales esta nación tan bella que dio el Señor. Quiero que bajen sus cabezas un momento. Hay palabras del Señor esta noche. Uturusuma, Sidra Catalaya, Selera Malakita Landa, la Balajaja Kabasaja, Usamanda Basiva, Salama Sindola Manga, Talachika Talama, Alakatala Sumandiri Kondunja Matayaba, Besanda la Kibataba, Vitulumunda la Vacheta la Manda. No temáis, pueblo mío, manada pequeña, no temáis, mis escogidos. Sui Kabarabalia Vachandaraba, hombres perversos, quieren entorpecer mi obra, mas yo, Jehová Todopoderoso, defiendo mi pueblo. Vienen días difíciles. Vienen días en el cual muchos sus rodillas temblarán. Pero no temáis, mi pueblo, porque yo, Jehová, si talakangan su revija, su ramahayama, estoy oyendo el clamor de este pueblo. Vendrán días difíciles, pero no imposibles. Habrán días de llanto y luto y tinieblas, pero serán breves, porque yo, Jehová, he oído el clamor de mi pueblo, y yo destruiré toda obra maligna de violencia. Yo destruiré todo plan para detener mi pueblo. Yo soy soberano. Yo soy quien pongo, soy quien quito. Y horrenda cosa es caer en mis manos. Quienes jueguen con mi pueblo, yo los sabré herir. Yo defenderé al que defienda a mi pueblo. Yo traeré una bendición sobre esta nación como jamás pensaron. Los días de hambre terminarán. Los días de luto terminarán. Los días de escasez terminarán. Prepárense, mi pueblo, porque vienen los años de las vacas gordas. Vienen los años de la bendición. Y yo removeré toda maldición de esta nación. Urrabasita la valeya bacamandaba. Y yo llevaré a puestos Ibandalayama. Y yo llevaré a puestos elevados a hombres y mujeres cuyo temor a mí es grande y poderoso. Yo escogeré hombres con temor. Y yo llevaré personas que honrarán a mi pueblo. Y vendrá una época de bendición. Y vendrá una época donde la maldición se levantará. Abriré más puertas en la radio, abriré puertas en la televisión. Pronto habrá cadenas de televisión con mi palabra cruzando todo este país. Cielo, ven acá. Señor, me dice, doctor Chirino, tu vida está en mis manos. Tú no has buscado gloria, pero yo te honraré. Recibe la unción del Espíritu. Alaba la gloria de Dios esta noche. ¡Dice! Sabatirabasanda la María Calabasaya. Recibe la unción. Y Rabasota la manda la Bajayama. Sí, Talobanda la Basota la Vaya Pueblo. Recibe sanidad esta noche, recibe los milagros de Dios esta noche. Levanta esas manos al cielo y comienza a decir, victoria tenemos, victoria tenemos, victoria tenemos, victoria tenemos. No es que la vamos a tener, ya la tenemos. Somos vencedores, no es que vamos a hacer, dígalo, soy vencedor, soy vencedor, soy vencedor, soy vencedor, soy vencedor, soy vencedor. Soy vencedor. Venezuela es de Cristo. Venezuela es de Cristo. Soy vencedor. Venezuela es de Cristo. Soy vencedor. Soy vencedor. ¡A su nombre! ¡A su nombre! ¡A su nombre!

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0: Muy buenos días. Gracias por estar en nuestra sintonía. Esperamos que los mensajes predicados a través de estas frecuencias y cada alabanza sea de bendición para su vida. Comenzamos nuestra faena de este día, esperando que el amor y la misericordia de nuestro Señor y Salvador Jesucristo sea derramado sobre cada vida que está al pendiente de nuestra programación. Queremos serle de bendición a usted. No estamos aquí para competir. Hemos venido para bendecirle. Radio Getsemaní y Estéreo Revelación. En un tiempo fue un sueño. En un tiempo fue un deseo ardiente. Pero gracias a la misericordia de nuestro Señor Jesucristo se ha hecho una realidad. Estamos en su hogar porque Dios así lo quiso. Esperamos que cada mensaje y cada alabanza sea de bendición para su vida y que al final de nuestra programación usted pueda decir: gracias a Dios por Radio Getsemaní y Estéreo Revelación, que ha bendecido mi vida, que ha bendecido mi hogar. 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Por eso proclamamos con gozo el triunfo de nuestro Señor y Salvador Jesucristo. Muy buenos días. Disfrute nuestra programación.
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Mi estimado hermano y hermana que nos sintoniza en esta mañana, en este amanecer del sábado 1 de agosto del año 2026. Dios le bendiga, qué bueno que nos volvemos a encontrar a través de estos medios, a través de Radio Getsemaní 1390 en el AM, de Estéreo Revelación 98.1 en el FM. Qué bueno que tenemos esta bendición en esta mañana. Vamos al clamor, vamos a la oración, pongamos nuestras vidas en las manos de Dios. Clamemos, pidamos siempre la cobertura. Oramos, Dios Padre eterno, en esta mañana, en este amanecer, vengo delante de su presencia. Primeramente, Señor, dándole gracias que me da la vida, me da las fuerzas, la oportunidad de estar de pie. Señor, muchísimas gracias porque usted nos guarda, nos bendice, nos cubre con su presencia, con su manto de misericordia. Señor, muchísimas gracias. Padre, en esta hora, Señor, pido, Padre eterno, por todo este pueblo que escucha la radio, cada oyente de la radio, mi Cristo, cada hermano que nos ven a través de la pantalla, Señor, en esta hora yo clamo por cada uno de ellos, que usted lo bendiga de una forma muy especial. Padre amado, pongo la vida de mi familia en tus manos, mi Cristo, bendice a mi esposa, ayúdala, mi Dios, dale a ella siempre esa salud, esa fuerza, Señor eterno, esa cobertura del Espíritu Santo en su vida. También pongo mis hijos en tus manos, Señor, que usted me los bendiga y me los guarde, mi Cristo, me les dé protección, me les dé siempre a ellos la salud, Señor eterno, más sabiduría, mi Padre amado. En esta hora, Señor, yo clamo por todos los que laboramos en estos medios, cada locutor de la radio, Padre, cada hermano que predica su palabra, cada director de programa, cada hermano presentador de programas, Padre, bendice la vida, Padre eterno, de todos los que trabajamos, laboramos, servimos en este ministerio radial. Pido por la gerencia de la radio, nuestro hermano Amílcar y nuestra hermana Zenia, que usted los bendiga siempre, les ayude siempre, les dé esa fortaleza, esa cobertura, esa protección, mi Cristo de la gloria. Hermanos Giovanni López, Padre, lo ponemos en tus manos, mi Cristo, a él y su familia. Que usted bendiga a nuestro hermano Giovanni López, Señor, guarde su vida, guarde sus pasos, mi Cristo. Hermano Fernando, Señor, también pedimos protección para él, cobertura para él, Señor, siempre para su familia. Padre, que usted sea bendiciendo, ministrando, supliendo, Señor, conforme a la necesidad que hay, Señor, en su vida, mi Cristo. Hermano Donay, también lo ponemos en tus manos. Que usted bendiga a nuestro hermano Donay, Señor, y su familia, mi Cristo. También el hermano Santos López, Padre, lo ponemos en tus manos, mi Rey, guarde su vida, Señor, bendice su familia, mi Cristo. Pido por nuestro hermano, Señor, Luis Barriento, Padre, que usted lo bendiga y lo guarde. Hermano Elías Bonilla, que usted lo bendiga y lo guarde. También la secretaria de la radio, mi Cristo, que sea usted bendiciendo la vida de ella, de sus familiares, mi Cristo de la gloria. Pedimos, Señor, por todo ese pueblo que está orando por nosotros, por todo ese remanente que está clamando por este ministerio de radio. En esta hora, Señor, en este amanecer, pedimos que ahí esté tu presencia, Señor, tu mano poderosa, siempre obrando, mi Cristo, de una forma muy especial, por todos los patrocinadores de los diferentes espacios, mi Cristo, hermanos que colaboran, que ofrendan, todos sean bendecidos de una forma maravillosa. En esta hora, Señor, yo clamo por aquellos que adolecen, aquellos que sufren, aquellos que están pasando momentos difíciles, que ahí esté tu mano poderosa obrando, mi Cristo, de una manera muy especial. Pedimos, Señor, por nuestros hermanos allá en la isla Zacatillo, Padre, cada hermano y hermanas sean bendecidos de una manera especial, de una forma maravillosa, Señor. Bendice, Padre amado, a la familia López, Señor, a nuestra hermana Julia López, Padre, bendice a ella, a su familia, mi Cristo. También clamo, Señor, por la hermana Jacqueline López, Señor, y su familia, mi Cristo eterno. Bendice su vida, ayúdala siempre, Padre amado, que esté tu presencia, tu mano poderosa con nuestra hermana Jacqueline López, con nuestra hermana Julia, Señor López, y toda la familia López, Padre. Pedimos, Señor eterno, por nuestro hermano Pastor Miguel Sandoval y su familia, mi Cristo, su esposa, sus hijos, todos sean bendecidos, mi Cristo, de una forma maravillosa. Hermanos en Caserío Playona, Padre, por nuestra hermana Marcelina Sánchez de Marquina, que usted la bendiga, le ayude siempre, mi Cristo, bendice la vida, Señor, de todo ese remanente que escucha la radio en la isla Zacatillo, mi
Cristo, por todos nuestros hermanos en Cantones, Caserillos, Barrios, Colonias, Padre Eterno, hermanos en Honduras, mi Cristo, todos seamos bendecidos de una manera muy especial, mi Cristo de la Gloria. En esta mañana, Padre, yo lo encomiendo todo en tus gloriosas manos, mi Cristo, que usted nos ministre con el Espíritu Santo, Señor, nos dé siempre esa sabiduría, esa fortaleza que necesitamos. En esta hora, en esta mañana, muchas gracias, mi Dios.

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estamos llegando a las 4 de la mañana, 36 minutos, 4:36. Muchísimas gracias, hermanos y hermanas, que se unen a la sintonía en este amanecer. Bueno, quiero saludar a nuestra patrocinadora correspondiente a este 1 de agosto. Estamos iniciando un mes más. Dios bendiga a nuestra hermana Marcela Sánchez. Ella nos patrocina desde Washington DC. Dios le bendiga, hermana Marcela Sánchez. Gracias por el patrocinio en esta mañana, en este hermoso amanecer del sábado 1 de agosto. Bueno, vamos hasta las 5:50 con alabanzas. Póngase en contacto con nosotros a través de WhatsApp al 74-90-08-51. Ahí están los números, ahí está el número en pantalla para que usted pueda tomar nota y reportarse con nosotros en esta mañana. Que bendiga a ese remanente que nos ven y nos escuchan a través del Facebook y a través de la app de este ministerio de radio. Bendiga a nuestra hermana Marcela Sánchez. Gracias por patrocinarnos. Toda la familia Sánchez, Dios les bendiga. Familia Sánchez allá en Washington DC. Y familia Sánchez acá en El Salvador. Bueno, ahí tenemos a Néstor Aguilar y ese tema Ayúdame Señor. Vamos escuchando a Crystal y Wendy con este tema Revelación.

0: Ahí tenemos al dueto Moreno y ese tema, el militar. Llegamos a las 4 de la mañana, 44 minutos, 16 minutos, y estamos en las 5. Verifico por acá que tengo pendiente a través de WhatsApp y a través de Facebook, que nos dice la audiencia, quién se está reportando en esta mañana. Hay un audio de parte de la hermana Griselda Candelaria Rivera desde el barrio Las Flores. Escuchamos qué nos dice a través de él.
1: Dios me le bendiga, mi hermano. Soy la hermana Griselda Candelaria Rivera. Quiero que por favor me complazca con una alabanza. Le saludo desde aquí del barrio Las Flores, La Unión. La alabanza, Los 10 Leprosos. Bendiciones para todos los colaboradores y presentadores del programa. Amén.
0: Bueno, muchísimas gracias a nuestra hermana Griselda Candelaria Rivera. Dios bendiga a toda su familia en el barrio Las Flores. Ella es una fiel oyente de este ministerio de radio. Bueno, 15 minutos y llegamos a las 5.

Bueno, y tenemos a los Cuellar y ese tema, Tiemblan los Filisteos. Verificamos por acá en el Facebook que tenemos pendiente en las notas. ¿Quién se está reportando con nosotros a esta hora de la mañana a través del Facebook? Gracias a ese remanente fiel. Gracias, hermana Celina Pineda. Gracias por ese reporte en esta mañana. La nota que nos deja dice: saludo para todos los madrugadores. Que Dios bendiga. Adelante con Cristo, de parte de nuestra hermana Celina Pineda. Dios le bendiga, Dios bendiga a su familia, hermana Celina Pineda. Hermana Idalia de Ramírez también reporta sintonía en esta mañana. Gracias, hermana Idalia. También tenemos a la hermana Perlita Hernández desde el desvío de los Mangos. Se nos reporta nuestra hermana Perlita Hernández. Hermana Guadalupe Martínez se nos está reportando desde el Cantón Pavana. Que Dios le bendiga, hermana Guadalupe Martínez. Gracias a todos los que reaccionan. Rocibel Alvarado, que Dios le bendiga. También tenemos a Petrona Guzmán. Ahí está nuestra hermana Petrona Guzmán en sintonía de este Ministerio de Radio. Hermana Magdalena Rivera, Catherine Rivera, también Morena Alvarado. Hermana Crimilda Hernández, Guadalupe Martínez, Zulmi Hidalmis, también está por ahí Zulmi, dice Argueta, Adelaida, dice Idalia de Ramírez, Flor Arias, también tenemos a Hernández Alfaro y Celina Pineda. Muchísimas gracias a ese pueblo, ese remanente, que día con día nos sintonizan, se reportan, nos llaman. Muchísimas gracias, que Dios les bendiga. ¿Qué más tenemos por acá pendiente? Hermana Xiomara de Lizama se está reportando desde el caserío de la Guacamayera. Hermana Xiomara de Lizama dice: hola, buenos días, hermano, Dios lo bendiga. Quiero que me haga un saludo para mi hermana Roxana Hernández de Ascencio, porque el día de hoy está de cumpleaños. El saludo va hasta Colonia Miramar. Esto es en la Unión. El saludo es de parte de sus hermanos y hermanas, en especial dice de su papá Eliseo Hernández, deseándole que Dios la bendiga, la guarde, le dé muchos, muchos, muchos años más de vida. Y por ahí nos piden un canto de cumpleaños, un canto del cumpleaños, dice por acá, y también una de la hermana Sonia de Erazo. Así que muy pendiente, hermana Xiomara de Lizama, felicidades a nuestra hermana Roxana Hernández de Ascencio, que Dios la bendiga y la guarde, la pase súper bien y que Dios el Todopoderoso le regale muchos, muchos años más de vida. 4:50 la hora correcta en los estudios de este Ministerio de Radio. Póngase en contacto con nosotros a través de una llamadita, a través de una nota, a través de un audio.

Bueno, felicidades, felicidades, felicidades a nuestra hermana Roxana Hernández de Asensio. Hoy está de cumpleaños. Los saludos son de parte de todas sus hermanas y hermanos, y en especial de su papá, hermano Eliseo Hernández, deseando que Dios la bendiga, la pase bonito y le dé muchos, muchos años más.

Hoy estamos escuchando Las Perlas de Cristo y ese tema Dulces Cantares. Felicidades, felicidades, felicidades a todos los que están cumpliendo años en este 1 de agosto. A todos los cumpleañeros de este mes, muchas felicidades. Verifico por acá que tenemos pendiente. Vamos a nuestro sistema. Tengo reportes en esta mañana. Tenemos reportes. Dios bendiga a nuestros hermanos. Hermanas que nos escuchan allá en Las Pitas, dice por acá, el Señor le bendiga, hermano, le saludo desde Las Pitas, el Carmen. La hermana Zulmi Argueta, es un gusto escuchar su bonito programa. Dios le bendiga, hermana Zulmi Argueta, Dios bendiga a toda su familia. Muchísimas gracias por este reporte en esta mañana. 3 minutos y estamos en las 5. Gracias al patrocinio de nuestra hermana Marcela Sánchez. Dios le bendiga allá en Washington DC. Gracias, hermana Marcela, por patrocinarnos en esta mañana, en este amanecer del sábado 1 de agosto.

0: Del camino de a Damasco, dice la historia. La historia dice que Pablo iba para Damasco.
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0: Cuando una luz muy brillante, la presencia del Señor, lo derribó de su cabalgadura, o lo derribó de su caballo, vamos a decir así para que lo entendamos. Fue derribado a tierra y Saulo automáticamente quedó ciego. Y cuando él estaba en esa situación, oyó una voz que le dijo: Saulo, Saulo. Cuando Dios habla dos veces seguidas, cuando Dios te menciona el nombre dos veces, agárrate, papá. Le dice, oyó la voz que le dijo: Saulo, Saulo, ¿por qué me persigues? Y Saulo pregunta: ¿quién eres? Y le dice la voz: yo soy Jesús. Yo soy Jesús al que tú persigues. Bueno, literalmente Pablo no perseguía a Jesús, pero como perseguía a los creyentes, que es lo mismo, porque el que se mete con un creyente se mete con Dios. Así que, mis estimados, en esta mañana, muchísimas gracias. Dios bendiga a nuestros hermanos allá en Caserío Chachagua. Ahí está la familia Velázquez Ochoa siempre con nosotros. Hermano Moisés, hermana Judith Ochoa. Llegamos a las 5 en punto de la mañana. Gracias a Dios que nos da esta bendición, nos permite estar de pie. Dios en su misericordia nos da la fortaleza, la fuerza física. Así que levantemos nuestras manos y digámosle al Señor: Señor, muchas gracias por este nuevo amanecer que me regalas. Gracias porque me das la vida.
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0: Gracias porque me permites poder respirar, estar con mi familia. Lo que sucede es que la rutina no nos permite ver la grandeza de Dios. Cuando nosotros los seres humanos nos enfocamos en las cosas materiales, en la rutina diaria, no nos damos cuenta que en cada amanecer Dios nos muestra su amor y su misericordia. En cada segundo, en cada instante. ¿Cómo nacemos? ¿Y cuántas cosas Dios nos ha dado? A veces cuando tenemos las cosas no las valoramos. Cuando las tenemos como que no le damos mucha importancia. Nos parece que son naturales. Pero no son cosas especiales. Bueno, por acá tengo reportes. El hermano Amílcar Hernández se está reportando, dice: saludos para Roxana Hernández de Asensio, de parte, dice por acá. Bueno, esta nota él me la reenvía porque parece que se la enviaron a él y él la está reenviando acá a la radio. Dice: saludos para Roxana Hernández de Asensio, de parte de su esposo, de sus hijos, de su papá Eliseo Hernández, ahí está, y también de toda la familia Hernández Pérez. Ahí están los saludos especiales para nuestra hermana Roxana Hernández de Asensio. Hoy está tiernita, tirando la casa por la ventana. Que Dios la bendiga, hermana Roxana, que la pase súper bien. Que el Todopoderoso me la regale muchos, muchos, muchos años más de vida. Dios bendiga a la familia Asensio. Hermano Arturo, Dios le bendiga.

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1: bueno, por acá tengo reportes y tengo también la reflexión con Hugo Brenner desde Argentina. Vamos a reproducir ese audio que nos han enviado de la reflexión en esta mañana con nuestro hermano Hugo Brenner desde Argentina. Vamos a nuestro sistema y lo reproducimos y escuchamos.
2: De tal manera amó Dios al mundo que ha dado a su Hijo unigénito para que todo aquel que en él cree no se pierda, mas tenga vida eterna. Juan capítulo 3, versículo 16. Fijémonos en el orden de las palabras en la alabanza de Apocalipsis, capítulo 1, versículo 5. Al que nos amó y nos lavó de nuestros pecados con su sangre. Podríamos imaginar que Dios pudo salvarnos y después amarnos, pero el amor divino precede a su acción, nos salvó y nos amó. ¿Piensa usted que Dios solo nos ama si hacemos algo para ser amados o si demostramos que lo amamos? No, Él nos ama a todos, buenos o malos, sin necesidad de que hagamos nada. A menudo la idea de que Dios no nos ama proviene de pensar equivocadamente que Dios solo nos ama cuando somos buenos. Esto no es lo que la Biblia enseña. La falta de nuestros hijos no cambian en nada el amor que le tenemos, y esto es aún más cierto en el caso Dios, quien nos creó. Si los seres humanos se han alejado de Él, esto no significa que Dios no los ame. Dios aborrece el pecado, pero ama a sus criaturas. Si no diferenciamos entre el pecado y el pecador, es difícil entender esto. Dios aborrece el pecado que daña y destruye nuestras vidas, pero ama al pecador. Dios muestra su amor para con nosotros en que siendo aún pecadores, Cristo murió por nosotros. Dios envió a su Hijo a morir por los pecados de todo el mundo. Usted pertenece al mundo, al grupo de personas a las que Dios amó tanto. Ese amor divino manifestado en la cruz es pues para usted. Dios salva a todo el que le cree. En esto consiste el amor, no en que nosotros hayamos amado a Dios, sino que Él nos amó a nosotros y envió a su Hijo en propiciación por nuestros pecados.
1: Bueno, ahí estamos escuchando la reflexión con Hugo Brenner desde Argentina. Llegamos a las 5 de la mañana con 7 minutos, 5 más 7 minutos. Estoy verificando por acá que tengo pendiente ya que las notas siguen llegando. Dice saludos para Roxana Hernández de Asensio de parte de sus hermanos y hermanas y de su papá, de toda la familia. Muchas felicidades ya que hoy está de cumpleaños nuestra hermana Roxana Hernández de Asensio. Que Dios la bendiga, la guarde, le dé muchos, muchos años más de vida. Voy verificando en el Facebook si tengo notas pendientes a través del en vivo que tenemos en el Facebook. Abrimos ventana que nos dice la audiencia. Hermana Doris Alfaro se está reportando. Dios le bendiga, hermana Doris Alfaro. Dios bendiga a nuestro hermano José Raúl Alfaro, a toda la familia Alfaro. Les saludamos. Dios bendiga a este remanente de la iglesia de Dios Monte de Santidad en Carolina del Norte y en Nueva York. Muchísimas gracias por esa fina audiencia que Dios nos permite tener. Gracias a nuestra hermana Marcela Sánchez, ella nos patrocina. Dios bendiga a toda la familia Sánchez por estar con nosotros. Felicidades, felicidades a todos los que están cumpliendo años en este 1 de agosto y en este mes.

0: Bueno, el tiempo avanza, 5:15, 15 minutos pasan de las 5 de la mañana, gracias a la audiencia que nos sintonizan. Allí están con nosotros, a la teleaudiencia, muchísimas gracias por siempre dejarnos entrar hasta sus hogares. Verifico por acá, ¿qué más tenemos pendiente? Hay un audio que nos han enviado desde Amapala, hermana Rosa Alba Ortiz. ¿Qué nos dice a través de él? Escuchamos.
1: Dios le bendiga ahí en Mañanas de Bendición. Muchas bendiciones, mi hermano Arístides, para usted. Amén. Y toda su linda familia. Dios bendiga también a los que están juntamente con usted. Muchas bendiciones. Un saludo a la patrocinadora de hoy hasta el exterior, nuestra hermana Alejandra Sánchez. Bendiciones, sierva. Un saludo también a toda su linda familia. Que pase un excelente día. Que siempre la gracia de Dios esté sobre todos nosotros. Un saludo también a la amada audiencia. Un saludo también a las cuatro hermanas Canales. Un saludo a mi hermano Carlito Flores. Un saludo a mi hermana Anastasia Aragón, a mi hermano Felia López de Velázquez. Un saludo a mi hermana Mabrita, a mi hermano Víctor. Un saludo a mi hermana Juanita Velar, a mi hermano Calixtro. Un saludo también a mi hermano Anacleto Zambrano y familia. Un saludo a mi hermana Olguita Zambrano. Un saludo también a mi hermana Erlinda de Ventura y familia. Un saludo a mis hermanas de Amapala y hermanos. Un saludo a mi hermana Martita Zavala, mi hermana Rosario, mi hermana Gladia, mi hermana Maribel, mi hermana Simeona. Dios bendiga la vida de mi tía Hilda en Playa Grande. Dios bendiga a mi prima Tanita en La Máquina. Dios bendiga a mi primo Nando en El Cedro. Y Dios bendiga también a mi primo Jorgito allí en La Máquina y a toda su linda familia. Que tengamos un excelente día.
0: Bueno, muchísimas gracias a la hermana Rosa Alba Ortiz por ese audio que nos ha enviado en esta mañana. Vamos al Facebook, verifico si tengo notas pendientes a través de el Facebook. Abrimos ventana y verificamos. Bueno, gracias a ese remanente que se reporta todos los días, muchísimas gracias. Gracias a nuestra hermana Marcela Sánchez, ella nos patrocina, nuestra hermana Marcela Sánchez. Les bendiga a toda la familia Sánchez por estar, gracias por estar con este ministerio de radio. Vamos a escuchando a Neto Martínez, un cantante salvadoreño. Él interpreta este bonito mix de los voceros de Cristo.

Bueno, ahí tenemos a Neto Martínez, cantante cristiano salvadoreño. Bueno, un gran testimonio el hermano Neto Martínez. Dios lo sacó de un mundo, tremendo, difícil. Y ahora le canta al Señor. Antes le cantaba a la mujer, le cantaba a muchas cosas en este mundo. Pero hoy canta para Dios.

Por ahí tenemos ese bonito canto. Qué bonito es conocer a Cristo, qué bonito es sentirlo en el alma, tenerlo en nuestras vidas, en nuestro corazón. ¿Qué tengo por acá pendiente? Vamos a las notas, tengo notas pendientes. Hola, bendiciones, hermano. Quiero que me complazca con una alabanza, Sediento anduve en el desierto, con Tomás Ocampo. Y quiero hacer un saludo para mis padres José Danilo García y a mi madre Juana Vázquez, también a mi hijo, que lo amo muchísimo, él es Finis Uriel Vázquez Sánchez. El saludo va hasta Pasupo, Vado Ancho, El Paraíso, esto es en Honduras, de parte del hermano Cristian Josué Vázquez, desde Tegucigalpa, se nos está reportando a esta hora de la mañana. ¿Qué más tenemos por acá pendiente? Verifico en las notas. Que tenemos pendiente, ya hay reportes por acá. Hermano Andrés Manzor dice, buenos días, hermano, Dios lo bendiga, muchas bendiciones a su familia. Gracias, hermano Andrés, igualmente a usted y a toda su familia, que Dios les bendiga. Hermana Fiorella Vanegas se está reportando a esta hora de la mañana, Dios le bendiga, hermana Fiorella Vanegas, Dios bendiga a toda su familia, gracias por estar con nosotros siempre. Hermana Doris Alfaro nos escribe, dice la nota de nuestra hermana Doris Alfaro. Dios le bendiga, buenos días, hermano Aristides, muchas bendiciones para usted y su apreciable familia. Muchísimas gracias, hermana Doris. Hermano Raúl, muchas gracias. También para todos los hermanos de la Iglesia de Dios Monte de Santidad en Nueva York y Carolina del Norte. Saludos a al hermano Carlito Flores de Nel Bartolo, también para la hermana Ofelia López de Velázquez. Saludos a nuestra hermana Rosa Alba Ortiz y hermana Marta Zavala en Amapala, también para la hermana Arlinda Ventura en Barrancones, y dice también para las cuatro hermanas Canales, bendiciones para todos y todas y para toda la audiencia. Y está nuestra hermana Doris, gracias hermana Doris, Dios me le bendiga, Dios bendiga a toda su familia, familia Alfaro, que Dios les bendiga, y a toda esa remanente de la Iglesia de Dios Monte de Santidad, que Dios les bendiga siempre. Adelante con Cristo, adelante con Cristo. ¿Qué más tengo por acá pendiente? Abrimos ventana. Antes de ir con una complacencia, verificamos si hay alguna nota por acá que esté pendiente. Bueno, este canto de Cristóbal Lara. Me lo han pedido en esta mañana. Eran 10 leprosos. Pero las cosas así suceden. De 10 que fueron sanados, Uno regresó a dar gracias. Y además era un samaritano. Yo supongo que los otros 9 eran judíos, conocedor de la ley. Pero no regresaron. Regresó el samaritano.

Bueno, ya estamos escuchando a Cristóbal Lara y ese tema. Eran 10 leprosos. Bueno, una de las enfermedades, o esta es como quien dice la enfermedad que se ha tomado como ejemplo para compararla o para que podamos entender la gravedad del pecado, la enfermedad de la lepra. ¿Y por qué la han usado o se usa como para explicar los efectos del pecado, cómo es el pecado en el alma del ser humano? Bueno, hablando de esta enfermedad literal, que es la lepra, esta enfermedad comienza en un punto del cuerpo. La lepra comienza en un punto del cuerpo y comienza a expandirse por toda la piel, por todo el cuerpo humano. Así es esta enfermedad de la lepra. La lepra va avanzando hasta cubrir todo lo que es el cuerpo de la persona. Y otra de las cosas que tiene la lepra es que científicamente no hay un remedio, una cura para la lepra. Científicamente no hay algo que pueda curar la lepra, solamente el poder de Dios. En tercer lugar, es una de las enfermedades más pestilentes. La lepra es una de las enfermedades más pestilentes en el cuerpo humano. Tercero, también la lepra es contagiosa. La lepra es contagiosa. Por eso es que muchas veces se toma esta enfermedad para poder explicar lo que es el pecado. Porque el pecado es como la lepra. A tal grado de que en aquellos tiempos esta enfermedad era bastante común. Y a las personas leprosas tenían que estar separadas de las personas que estaban sanas o no tenían esta enfermedad. Algunos leprosos se les obligaba a, cuando llegaban a un poblado, cuando llegaban a un lugar donde habían otras personas, ellos tenían que decir inmundo. Llegaban a un poblado, llegaban a un lugar donde habían personas. Ellos tenían que decir inmundo, o si no, les ponían una campanilla. Tenían que llevar una campanita, y cuando ellos caminaban, la campana sonaba. Entonces, esa era una señal de que aquella persona tenía lepra. Y también, en otros lugares, al leproso lo llevaban a un lugar apartado, lejos de la población que no tenía la enfermedad. Así que, bueno, ahí está entonces. ¿Cómo era la lepra? ¿Cómo es la lepra? Así es el pecado. El pecado comienza con cosas pequeñas. Ayúdanos. Pero va abarcando y comiéndose todo el alma. Para el pecado no hay cura científica, solamente la sangre de Cristo. También el pecado se transmite. Y apesta. Bueno, ahí está entonces, 19 minutos y estamos llegando a las 6 de la mañana. Vamos escuchando un par de cantos más. Por acá le traigo a Rubén Contreras y este tema, Sigo a Cristo sin temor a equivocarme. Dios bendiga al hermano Lorenzo Granados en el caserío del Manantial. Saludos a la familia Velázquez Ochoa en el caserío Chachagua. Hermana Julia Torres en Costa de Amate, saludos para ella, su hijo, su familia.

Bueno, llegamos a las 5:51, 9 minutos, y estamos en las 6:00 a.m. Gracias, hermana Marcela Sánchez, por habernos patrocinado en este amanecer. Dios bendiga a toda la familia Sánchez. Hermana Rosa de Sánchez, Dios le bendiga. Por ahí se está reportando a través de WhatsApp. Verifico por acá si tengo notas pendientes. A través de el en vivo que tenemos en el Facebook, hermana Sandra Rodríguez está reportando, dice nuestra hermana Sandra, Dios le bendiga, hermanos. Amén, amén, dice gloria a Dios, Cristo viene pronto, claro que sí, Él está a las puertas. De un momento a otro la trompeta va a sonar. Dice Pablo que Dios mismo, con voz de mando, con voz de arcángel y con trompeta de Dios, descenderá del cielo. Y los muertos en Cristo, los que murieron abrazando la fe de Cristo, resucitarán primero, dice Pablo, luego nosotros los que estamos vivos, dice Pablo. Seremos arrebatados. Claro, la fe de Pablo era que ese acontecimiento iba a ser en esos tiempos. Pero Dios en su misericordia prolongó el tiempo para alcanzarnos a nosotros. Gracias a toda la audiencia que nos sintonizan, a los que se reportan, muchísimas gracias. Les motivamos siempre a seguir adelante. Pongamos nuestra fe, confianza en el Dios Todopoderoso. Cualquier situación negativa, adversa que venga a nuestras vidas, pongámoslo en las manos de Dios. Bueno, vamos a la pausa. Nos encontramos este día, si Dios lo permite, de 5:00 p.m. en adelante.

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1: Gloria a Dios. En el segundo libro de Reyes, en el capítulo 4, vamos a leer esta hermosa hora. Segundo libro de Reyes. Nos dice la Santa Palabra de la manera siguiente: una mujer de las mujeres de los hijos de los profetas clamó a Eliseo diciendo: tu siervo, mi marido, ha muerto, y tú sabes que tu siervo era temeroso de Jehová, y ha venido el acreedor para tomarse dos hijos míos por siervos. Y Eliseo le dijo: ¿qué te haré yo? Declárame qué tienes en casa. Y ella dijo: tu sierva ninguna cosa tiene en casa, sino una vasija de aceite. Le dijo: ve y pide para ti vasijas prestadas de todos tus vecinos, vasijas vacías, no pocas. Entra luego y enciérrate tú y tus hijos y echan todas las vasijas, y cuando una esté llena, ponla aparte. Y se fue la mujer y cerró la puerta, encerrándose ella y sus hijos. Y ellos le traían las vasijas y ella echaba del aceite. Cuando las vasijas estuvieron llenas, dijo a unos hijos suyos: trae aún más vasijas. Y él dijo: no hay más vasijas. Entonces cesó el aceite. Vino ella luego y lo contó al varón de Dios, el cual dijo: ve y vende el aceite y paga a tus acreedores, y tú y tus hijos vivan de lo que quede. Amén. Gloria a Cristo Jesús. Bendito su santo nombre. En este momento, mi hermano, yo quiero que juntos pensemos en este pasaje. Y yo veo aquí que hay lecciones que aprender de esta mujer para todas las mujeres cristianas de hoy y también para los hombres. Yo he titulado este sermón de esta tarde, de esta hora, de la manera siguiente: usted lo define. Usted lo define. Gloria al Señor. La abundancia, hermanos y amigos que en esta hora están con nosotros, la abundancia de las bendiciones de Dios se darán en la medida en que se está dispuesto a recibirlas. Y en los momentos más agónicos de la vida, momentos desagradables y por supuesto desesperantes, como en el caso de la mujer, Dios está ahí. Ese Dios está presente. Y lo poco que usted tiene, lo va a usar Dios. Solo acuérdese usted que en el caso de Jesús, en su ministerio, alguien se acercó y le dijo: Señor, la gente nos sigue ya ratos y a lo mejor ya es hora de comer y no tenemos nada para darles, para tanta gente no ajustan 200 pesos. Y Jesús les dice, dale de comer, ustedes deben de comer. ¿Y cómo? La impotencia humana. Dijo alguien, esos 200 denarios no ajustan ni para la mitad de las personas. Y Jesús dijo, ¿qué hay pues? Se acercó uno y dijo, hay un muchachito ahí, un joven, que tiene cierta cantidad de peces y cierta cantidad de panes, pero es tan diminuto eso. Jesús dijo, tráiganmelos. ¿Se ha leído eso usted, verdad, hermano? Solo habían cinco peces y dos panes, y comieron más de 5,000 hombres, sin contar las mujeres. Ese Dios, entonces, lo poco que usted tiene, lo va a hacer grande, pero depende de nosotros. Usted decide, hermano. Eliseo le dijo a la viuda que fuera por todo el vecindario, según dice aquí el pasaje, y pidiera recipientes, vasijas, que son, en este caso, en el contexto nuestro, serían galones, garrafas, pichingas. Hay un problema aquí, y que dos casos bien difíciles. Uno es que la mujer es viuda, ha quedado viuda, su marido ha muerto. Y cuando muere el marido, que es la cabeza, se supone, de la iglesia, de los matrimonios, del hogar, esa mujer queda, bueno, ¿qué voy a hacer ahora? Conozco ahí en mi vecindario una persona que, de repente, su marido fue cesado de la vida y tenía muchachos pequeños, y yo me he preguntado, ¿qué hará esta mujer cuando la sorpresa de que su esposo muere? La mujer que nos ocupa en esta ocasión, el esposo ha muerto. Claro, cuando la mujer tiene otro por allí no hay problema, pero cuando es fiel, habrá problemas. Y la mujer, es decir, está, además de estar pasando por ese dolor de la desaparición o la separación de su esposo, tiene la presión del rico, que como no tiene con qué pagar, va a llevar dos hijos de ella por esclavos. La palabra siervo significa esclavo, y la madre sabía lo difícil que era una persona caer en ese estado de servicio, de esclavitud, y ella ahora no haya qué hacer. Pero he aquí la primera lección. Ella busca al hombre de Dios, al siervo de Dios, para ver si el siervo de Dios le tiene una palabra de sabiduría. Y los siervos de Dios siempre tienen una palabra de sabiduría. Y ella encontró ahí una respuesta quizás un poco difícil para concebirla. Una mente escéptica es posible que no pueda, es decir, caber en su razón, que cómo es que una mujer que no tiene nada y solo tiene una garrafa de aceite, y que ni siquiera tiene recipientes, tiene que ir a prestarlos, ahora tiene que llenarlos solo con ella. No cabe la razón
0: humana, pero dentro de las posibilidades de Dios, sí, porque para Dios no hay nada imposible. Él va a hacer cosas grandes de cosas pequeñas, a su nombre. Gloria a Dios. Pero vea usted, a esta mujer acudió a Dios. Y ese es el problema que algunas veces nosotros tenemos. Cuando hay problemas, vamos primero a la y para acá, y por último, bueno, no encontré nada. Entonces, ayúdenme a orar, hermanos, pastor. La mujer buscó al Señor a través del hombre de Dios. Amén. Es importante que los hijos de Dios, las mujeres de Dios, los hombres de Dios, busquemos a donde hay vida. Un día Dios reclamó a través de Jeremías, porque él dijo que buscaban fuentes sin agua, buscaban donde no había agua y habían dejado la fuente de agua viva. Y Jesús también dijo, en una ocasión se puso en pie, yo me imagino que se levantó en lo alto y dijo: si alguno cree en mí, como dice la Escritura, de su interior correrán ríos de agua viva. Gloria al Señor. De su interior correrán ríos de agua viva. Hay vida en Cristo Jesús. Hay respuesta en Cristo Jesús. Pero la otra lección aquí encontramos que la mujer obedeció. Y ahí hay mucha tela que cortar. Ajá. Ahí hay mucha tela que cortar porque hay mucha desobediencia. Ustedes se miran bien bonitas, miren bien, bien vestidas. También los varones bien vestidos. Fíjese, mírese usted. Les pongo un espejo para que se vean bien guapas, ¿verdad? ¿Nos mirará así Dios por dentro? Ay, ay, ay. Ay, ay, ay. La mujer obedeció. Mira el versículo que dice. Gloria a Dios. En el segundo libro de Reyes. ¿En manso o violento? Nosotros elegimos, dijo Eliseo a la mujer: ve y presta. No sé si usted lo haría, hermano. ¿Lo harían ustedes? ¿Que yo vaya por ahí? No, que Que usted tiene un problema y yo le digo, mire, y si es que tengo una deuda, no me mando, que quiero, no tengo cómo pagar, me van a quitar a unas hipotas, dicen que me la quieren llevar. ¿Y qué tiene, hermana? ¿Y qué tendría usted? ¿Ah? Entonces le digo yo, mire, vaya ahí a la colonia y que le presten estas cosas para que usted, para que las llene. Nuevos. Riñones nuevos. Tejidos nuevos. Esa niña que le pasa el vehículo y Satanás quiso matarla, pero ahí está viva, dando testimonio del Dios verdadero. Amén. Porque Dios es poder. Y eso, hermano, empeñémonos por mantener esa fe aguerrida. Porque mucha gente dice creer en Dios, pero allá anda tambaleando, como decía mi abuela, como la lanzadera.

No sé cuántos eran. No nos dice aquí la Biblia cuántos eran. Pero en ese tiempo había bastante. Y yo me imagino ver a esos muchachos, a los dos que quería el acreedor tomarlos como esclavos. Esos salieron más luego, hermano. Esta es la solución. Vamos a buscar solución. Vamos a buscar ahora vasijas. Y ahí tocando puertas. ¿Tienen vasijas vacías? Sí, préstenoslas. ¿Para qué las quieren? Ya le vamos a decir para qué. Hermano, gloria al Señor. A Dios hay que creerle. Está bien que usted no le crea a cualquier cosa, porque aparecen ahí personas hablando de sí mismo. Aparecen doctrinas torcidas. Aparecen hombres diciendo que aquí es mejor. Aparecen líderes diciendo que la salvación, el Señor está obligado a salvarnos una vez los cree. Le cree, dice una doctrina que anda por ahí, famosa. Y es famosa. La salvación, dice este señor predicador, no se pierde. ¿Quién le ha dicho a ustedes? Dijo, ¿quién, no les creen los pastores arcaicos, mentirosos? Dijo, créanle a Dios. Yo no sé qué Dios es el que dice eso. Porque el Dios mío dice que el que persevera hasta el fin, este será salvo. Es el de suyo. Pero ellos dicen que como ya aceptó a la persona, no importa si se salva, si se desvía, siempre es salvo, aunque ande borrachito, aunque ande con la mujer de don Joaquín o el hombre de don Pascasio, siempre es salvo. Eso dice la doctrina, salvo, siempre salvo. La doctrina de Juan Calvino, de los calvinistas, y están aquí en la Unión. Y muchos son arrastrados por esa doctrina, porque ahí no hay problema. Pero usted elige. Usted elige. Si estar firme, creerle a Dios o creerle al hombre. Porque las mentiras la gente las cree con facilidad. ¿Se ha fijado usted que la mentira la cree la gente con mucha facilidad? Pero Dios dijo un día en Amós: mi pueblo a lo bueno le dice malo y a lo malo bueno, bienvenido. Eso es cuando el espíritu de la mente se entorpece, cuando eso es como las personas que tienen una tercera personalidad. Como la lesbiana que sabiendo que es mujer, dice que es hombre. Y el homosexual sabiendo que tiene todos los géneros de varón, dice que él es mujer. Porque su mente está descompuesta. Eso mismo le pasa a un creyente que se le extravía la mente por una doctrina torcida. Y entonces se va con cualquiera. Pero yo dije, felicito a los hermanos que están aquí. Y no por oírme a mí, sino porque han creído en el Dios verdadero, que Él nos ha dado su palabra. A Él sea la honra y la gloria. Bendito sea nuestro Dios. Alabe al Señor esta oportunidad, hermano querido. Alabe el nombre bendito de nuestro Dios. A su nombre. Además, la mujer actuó con fe. ¿Y cómo será que se van a llenar las pichingas? Y esta siempre va a tener. Llenó la primera. Quedó llena. Otra. Tú tienes todavía otra. Y hasta que dijeron los muchachos: mamá, se acabaron las vasijas. Se son el aceite. Pero es que no era la mano de la mujer, era el Dios verdadero que siempre responde a su palabra. Sus promesas no son promesas de hombre, sus promesas son fieles, sus promesas se cumplen. Y Él dijo: yo seré tu proveedor. Y Eliseo le dice: llénalas todas. Amén, hermano.

0: Hay mujeres que tienen un historial muy tremendísimo en la escritura y lo han dejado ahí como un ejemplo para las mujeres y los hombres de ahora. Hay otra mujer que Elías llega muy jampón y le dice: ¿qué andas haciendo, mujer? Ella dice: ando recogiendo unos chirvisquitos, Señor. Varón de Dios. Entonces dice: porque ya es la última fogata que vamos a hacer, porque lo único que tenemos es un poquito de harina y un poquito de aceite, y lo vamos a cocer, comerlo y esperar la muerte, porque ya no hay nada. Y Elías dijo: está bien, mujer, haz como has dicho, pero una cosa, hazme a mí primero. Porque Jehová ha dicho, oiga esa palabra, porque Jehová ha dicho: no faltará el aceite en la tinaja, en la vasija, ni faltará la harina en la tinaja. Lo ha dicho Dios. Y esa mujer actuó también con fe. Va y hace la torta y hace una para Elías, porque el siervo de Dios come, no vive de aire, sino que come también. Y no faltó la harina, ni faltó el aceite. Mi hermano, mi hermana, cuando actuamos con fe, movemos el cielo. Cuando usted actúa en la fe del Señor, entonces los cielos se conmueven. Porque el Señor dijo: si tuvieras fe como un granito de mostaza, si dijera a este monte: quítate, monte, y pásate al otro lado del mar, se haría. Pero si tuvieras fe como un grano de mostaza, y todo lo que pidieres creyendo, lo recibiréis. Amén, hermano. Es con fe. La fe le llevó a encerrarse, dice el versículo, y se encerró. Así dice. Y se fue la mujer y cerró la puerta, como el siervo le había dicho, encerrándose ella y sus hijos. Y ellos le traían las vasijas y ella echaba el aceite. Qué bueno, qué lindo es el Señor. Ese es el Dios que usted sirve, hermano. Ese es el Dios que servimos, que siempre actúa cuando nosotros pedimos con fe, creyendo, lo vamos a recibir. Una cuarta lección que esta mujer nos da, que las bendiciones, o encontramos aquí, que las bendiciones de Dios están para dársela a todos, pero se van a dar cuando usted pide con un corazón abierto. Pero no va a suceder nada cuando pide con las manos cerradas. Cuando pedimos dudando, pues, no se van a dar. No se van a dar las bendiciones. Cuando cerramos las manos, mire lo que dice aquí el texto. El versículo 7. Vino ella luego y lo contó al varón de Dios, el cual le dijo: ve y vende el aceite y paga a tus acreedores, y tú y tus hijos vivan de lo que quede. Amén. Aquí hay un secreto, hermanos, y es que lo que el restante no es que sobra, lo que queda, o lo que nos queda a nosotros, o las bendiciones de Dios, no es para que las desperdiciemos, ni para que nos hagamos como los niños egoístas, que no vamos a hacerlo lo que es correcto en cuanto a dar lo que también a Dios le corresponde. Y le dice: paga lo que debes. Amén. Paga lo que debes. Si hablamos de deber, vamos a mencionar varias cosas. Paga lo que debes. Dice la Biblia: no debas nada a nadie, sino más el amaros los unos a los otros. Y algunas veces somos deudores porque a lo mejor no estamos amando a los demás como Dios quiere que nos.
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12 minutos nos separan y estaremos llegando ya a las 7 de la mañana. Saludos a usted que nos sigue escuchando allí siempre, ¿verdad? A través de la página de Radio Revelación. A través de la internet usted nos está escuchando en diferentes estados. Gracias por estar pendiente de nuestra programación. Bueno, acompañándole en este día sábado 1 del mes de agosto del 2026. Es un gusto saludarles, saludos también a aquellos hermanos que están ahí siempre, ¿verdad? Reportándose a través del 74-90-0851, 2613-8065. Saludos a los amigos también que siempre están en nuestra fiel sintonía.

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7 de la mañana, 14 minutos. Ya pasaron 14 minutos de las 7 de la mañana. Saludos a usted que nos sigue escuchando ahí siempre a través de Revelación, a través de la internet en diferentes estados. Bueno, un gusto saludarles en el nombre del Señor. Saludos a la hermana Rosa de Sánchez, siempre está, ¿verdad?, escuchándonos a través de Revelación. Dios le bendiga, hermana Rosa de Sánchez, hasta Nueva York. A todos nuestros hermanos que están ahí siempre pendientes de la radio. Escuchamos esta alabanza de José Cedillo, Fuego en el Altar.

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0: cuenta que nuestra relación con Cristo nos infunde confianza al orar. La oración es el privilegio más precioso y poderoso de un hijo de Dios. ¿No es interesante que teniendo tan poderoso privilegio, muchos de nosotros rara vez nos acerquemos al Señor Jesucristo a hacerle nuestras peticiones? Es muy probable que una de las razones sea que en realidad no entendemos si estamos pidiendo lo correcto. Así que, como no estamos seguros de si lo que pedimos es la voluntad de Dios, de alguna manera nos echamos para atrás. Entonces permítame preguntarle, ¿en realidad puede saber si lo que pide es lo correcto? Y si puede, ¿cómo? De esto quisiera hablar en el mensaje de hoy, es decir, de la confianza en la oración. Vayamos por favor a 1 de Juan capítulo 5, y veamos los versículos 14 y 15. Vamos a contestar algunas preguntas acerca de cómo acercarnos al Señor con confianza y valentía en nuestra oración. Primera de Juan 5, versículos 14 y 15, dice así. Y esta es la confianza, la valentía, la seguridad que tenemos en Él, que si pedimos alguna cosa conforme a su voluntad, Él nos oye. Y si sabemos que Él nos oye en cualquier cosa que pidamos, sabemos que tenemos las peticiones que le hayamos hecho. Ahora bien, cuando nos acercamos al Señor sin estar bien seguros de si lo que pedimos es de Dios, a veces reaccionamos como otras personas que he visto. Con frecuencia aumentamos el volumen, es decir, oramos con voz un poco más alta porque no estamos seguros. Oramos con mayor intensidad, tratando de convencer a Dios de que en realidad hablamos en serio. O quizás empecemos a citar algunos pasajes de la Biblia. O sea, empezamos a recitar de un tirón pasajes de las promesas de Dios. Y por tanto, Señor, si creemos que eso no funciona muy bien, a veces le decimos a Dios nuestros argumentos sobre por qué debería contestar nuestras peticiones. Ahora bien, yo lo entiendo y estoy seguro de que Dios también. Pero, amable oyente, la Biblia dice que podemos presentarnos ante Él con confianza, sabiendo que lo que estamos pidiendo es voluntad de Dios. Y no estoy diciendo que cada vez que usted ore ante el Señor sabrá cuál es su voluntad, ni que siempre va a saber qué pedir. Solo estoy diciendo que Dios nos mostrará su voluntad. Con mucha claridad nos enseña en las Sagradas Escrituras cómo acercarnos a Él con confianza. Recuerde que a través de la oración puede tocar la vida de cualquier persona en cualquier parte del mundo que elija, si lo desea. Es la herramienta más poderosa que Dios ha dado a la humanidad. Pero cuando conocemos la voluntad del Padre, nuestra oración es una de confianza. Somos más fuertes, es decir, tenemos una sensación de mayor anticipación y expectación. Así que me gustaría mencionarles dos cosas. En primer lugar, en todo este asunto de la confianza en la oración, quisiera decirles, antes que nada, que nuestra confianza al orar está enraizada en nuestra relación con Jesucristo. Nuestra confianza al orar está enraizada en nuestra relación con Jesucristo, porque la oración es derecho exclusivo de los creyentes. La oración es derecho exclusivo de los creyentes con esta excepción. Cuando una persona clama a Dios en busca de perdón de su pecado, cuando le pide que la salve, que la haga nacer de nuevo. Esa es la única excepción. En cualquier otro caso, la petición, la intercesión, la acción de gracias y la adoración a Dios son derecho exclusivo de los hijos de Dios. Y si usted recuerda, en Hebreos capítulo 4 dice que tenemos un intercesor, Jesucristo, sentado a la derecha del Padre e intercediendo por nosotros. Y es debido a Él que está abierta la puerta de acceso a Dios Padre. Nosotros tenemos acceso, es decir, tenemos acceso a Dios Padre en cualquier momento de nuestra vida para orar. Pero ¿Cuántos de nosotros nos estamos acercando a Dios Padre sabiendo que el acceso está ahí cuando hay pecado deliberado, voluntario y conocido en nuestra vida? Escuche lo que dice en 1 de Juan 3, versículos 21 y 22. Amado, si nuestro corazón, hay una condición, si nuestro corazón no nos reprende, confianza tenemos en Dios. Y cualquiera cosa que pidiéremos, la recibiremos de Él. ¿Por qué? Porque estamos en el proceso de cumplir sus mandamientos y hacer las cosas que son agradables delante de Él. Por lo tanto, el creyente que viene a Dios en oración confiadamente, lo hace porque su conciencia está tranquila, está tratando de caminar en obediencia a Dios Padre. Su deseo es caminar en sumisión a Él, vivir de acuerdo con su voluntad, vivir bajo el señorío de Jesucristo, vivir una vida de obediencia. Por otra parte, una vida de rebelión, indiferencia e independencia ante Dios corta la confianza en Él. Por esa razón, mucha gente no ora. Antes de arrodillarse ante un Dios santo, saben que hay pecado en su vida, que siguen reprimiendo, empujando y escondiéndose y diciéndole a Dios, no te preocupes por eso, mira, todas las cosas buenas que hay por aquí, saben que algo está mal. ¡Qué poderosa es la experiencia de la oración! Y aún así, esto es lo que hacemos. Por un pequeño pecado, por una pequeña desobediencia, según nuestro parecer, por una pequeña independencia por aquí, por seguir nuestra voluntad, por salirnos con la nuestra, estamos dispuestos a renunciar, dispuestos a rendirnos, dispuestos a entregarnos, a abandonar la increíble y poderosa experiencia de ir ante un Dios santo y omnipotente a presentarle una petición, sabiendo que va a escuchar nuestra oración. Estamos dispuestos a renunciar a la confianza de hacerlo, a la fe que nos permite hacerlo, a la seguridad de que Dios nos escuchará, solo porque nos aferramos a algo aquí que no es bueno para nosotros y que Dios no quiere darnos porque sabe que nos destruirá. Estamos dispuestos a aferrarnos a eso y a renunciar a todo esto. Es una tontería, pero eso es lo que hacemos. Así que me gustaría preguntarle, ¿a qué se aferra usted en la vida que lo está engañando para quitarle la confianza, la valentía y la fe necesarias para ir ante Dios Padre, quien está dispuesto a liberar su poder sobrenatural en usted y a abrir las puertas de las riquezas del cielo para usted? ¿Quiere usted decir que eso es a lo que se aferra, lo que tiene agarrado, con quien está involucrado? Su desobediencia, rebelión y espíritu independiente de Dios, eso que obtiene como resultado, vale tanto como para renunciar a una relación con Dios Padre mediante la cual las ventanas del cielo se le abren cubriendo todas sus necesidades. Puede acercarse a Dios con confianza, seguridad y valentía y ver cómo hace su trabajo sobrenatural en usted. ¿Está dispuesto a renunciar a todo eso por algo tan pequeño como eso? ¡Piénselo! Y lo desechará rápidamente, porque no hay comparación. Pero aquí hay una advertencia. Si nuestro corazón no nos reprende, confianza tenemos en Dios. Podemos acercarnos a Él porque estamos viviendo en obediencia. Entonces, en este primer punto, hemos visto que nuestra confianza al orar tiene su raíz ¿en qué? En nuestra relación con Jesucristo. Pero hay algo más que quisiera que note, y es que nuestra confianza en la oración está directamente relacionada con nuestra comprensión de la voluntad de Dios y de cómo ésta se relaciona con lo que estemos pidiendo. Es decir, nuestra confianza al orar está directamente relacionada con la voluntad de Dios y su relación con nuestra petición, con lo que deseamos. Usted dirá, bueno, pero ¿acaso la voluntad de Dios no es algo medio misterioso? ¿No es la voluntad de Dios algo un poco nebuloso? ¿No es la voluntad de Dios algo reservado para unos cuantos? No. Dios quiere que usted conozca su voluntad acerca de cada asunto que le presente. O sea, cada vez que se presente ante Él en oración, Dios quiere que usted conozca su propósito y su plan, que conozca su voluntad para su vida. Por ejemplo, vayamos un momento al primer capítulo de Colosenses. El apóstol Pablo habla aquí de cómo ora por los colosenses. Escuche lo que dice en el versículo 9. Por lo cual también nosotros desde el día que lo oímos no cesamos de orar por vosotros y de pedir que seáis, ¿qué? Llenos del conocimiento de su voluntad en toda, ¿qué? Sabiduría e inteligencia espiritual. Si la voluntad de Dios para su vida en cualquier situación fuera algo misterioso, Pablo no hubiera dicho estoy orando para que sean llenos del conocimiento de su voluntad. Ahora vayamos a Efesios capítulo 5, versículos 15 al 17. Dice así, mirad pues con diligencia cómo andéis, no como necios, sino como sabios, aprovechando bien el tiempo porque los días son malos. Por tanto, no seáis insensatos, sino que entendidos de cuál sea la voluntad del Señor. O sea, que Dios quiere que entendamos su voluntad para que cuando vayamos ante Él en oración, lo hagamos sabiendo que lo que estamos pidiendo es voluntad del Padre Celestial. Vayamos ahora a Romanos 8. Esta es una promesa maravillosa. Dice el versículo 32. El que no escatimó ni a su propio Hijo, sino que lo entregó por todos nosotros, ¿cómo no nos dará también con Él todas las cosas? Es decir, Dios quiere que tengamos lo que es bueno para nosotros. Él quiere que conozcamos su voluntad, quiere que lo que pidamos sea lo correcto. Pero a veces no estamos seguros, no estamos para nada seguros. Y nos acercamos diciendo, Señor, esto es lo que te pido, pero en realidad no estoy seguro de que sea tu voluntad. Y Dios entiende que habrá muchas ocasiones en que hagamos peticiones de necesidades que creamos tener, pero en lo profundo del corazón no estamos seguros de que sea la voluntad del Señor. Él lo entiende. A veces descubriremos su voluntad al empezar a orar. A veces la descubriremos rápidamente. A veces no la descubriremos tan pronto, pero Dios dice que esta es la confianza que tenemos en Él, que cuando vayamos ante Él y pidamos conforme a su voluntad, sabremos que nos concederá lo que pedimos. Ahora, ¿cuál es el proceso mediante el cual acudimos a Él y le preguntamos, Señor, ¿cuál es tu voluntad en esta situación? ¿Cómo lo hacemos? Hay tres factores involucrados: la palabra de Dios, el Espíritu de Dios y el Espíritu del hombre. Examinemos esto por un momento. Dios usa su palabra para revelar su voluntad. Él dice, la exposición de tus palabras alumbra, Salmo 119-130. Lámpara es a mis pies tu palabra y lumbrera a mi camino, Salmo 119-105. Nosotros entendemos que la Biblia involucra esa revelación de Dios donde nos da sus mandamientos generales y sus principios generales para todas las personas. Ahora la pregunta es esta, ¿cómo logro que eso se identifique con mi necesidad específica y mi petición en particular? Quisiera que examinemos dos o tres textos bíblicos. Vayamos, por favor, a Juan, capítulo 16. Escuche lo que Cristo les dice a sus discípulos la noche previa a su crucifixión. En el versículo 13 dijo, pero cuando venga el Espíritu de verdad, Él os guiará a toda la verdad. Entonces tenemos al Espíritu Santo viviendo en nuestro interior como nuestro maestro y guía. Ahora vayamos a 1 Corintios capítulo 2, escuche con atención. El apóstol Pablo dice así en el versículo 10, pero Dios nos las reveló a nosotros por el Espíritu, porque el Espíritu todo lo escudriña aún lo profundo de Dios. Y ahora veamos el versículo 12, y nosotros no hemos recibido el Espíritu del mundo, sino el Espíritu que proviene de Dios, es decir, el Espíritu Santo, para que sepamos lo que Dios nos ha concedido. Esa es la obra del Espíritu Santo, revelar la verdad. Ahora quisiera que vayamos al capítulo 8 de Romanos. Este es uno de los capítulos más conocidos. Pablo dice en el versículo 26, y de igual manera el Espíritu nos ayuda en nuestra debilidad, pues ¿qué hemos de pedir como conviene? No lo sabemos, pero el Espíritu mismo intercede por nosotros con gemidos indecibles. Veamos qué tenemos aquí. En primer lugar, la palabra de Dios. En segundo lugar, el Espíritu de Dios. Y en tercer lugar, el Espíritu del hombre. Para que eso suceda, debemos acudir a Él con la palabra de Dios, permitiendo que el Espíritu de Dios obre en nuestro corazón. Lo último, absolutamente esencial, es que nosotros tengamos un espíritu sumiso, es decir, que nos sujetemos al Espíritu Santo. Se trata de caminar en obediencia a Dios. Le permitimos que controle nuestra vida. Entonces, ¿qué hace? El Espíritu de Dios dentro de usted toma la revelación general de Dios y la aplica a su necesidad particular, cualquiera que sea su petición, y le hace saber la voluntad del Padre. A veces se lo hará saber rápidamente, otras veces pasa un largo periodo de tiempo, pero es la voluntad del Padre que nosotros la conozcamos cuando venimos a Él en oración. Y a veces puede demorar nuestro entendimiento sobre cuál es su voluntad para lograr algo más en nuestra vida. Pero Juan dice en 1 Juan 5, versículos 14 y 15, y esta es la confianza que tenemos en Él, que si pedimos alguna cosa conforme a su voluntad, Él nos oye. Y si sabemos que lo que estamos pidiendo es su voluntad, si sabemos que Él nos oye en cualquiera cosa que pidamos, sabemos que tenemos las peticiones que le hayamos hecho. Entonces, la verdad es que la mayoría de las veces deberíamos acudir al Padre, conociendo lo que conocemos sobre la palabra de Dios y al relacionarnos con el Espíritu Santo en la medida de lo posible, no debe ser muy difícil para nosotros, la mayoría de las veces, conocer la voluntad cuando acudimos a Él en oración. De modo que cuando acudamos, lo hagamos con confianza, valentía y seguridad, y podemos venir con la expectativa y la anticipación de que Dios escuchará y responderá nuestra oración. ¿Quiere que Dios haga una obra sobrenatural en su vida? ¿Quiere que Dios comience a responder a sus oraciones por las personas como nunca antes lo ha visto? ¿Quiere ver cómo Dios comienza a trabajar en las circunstancias de su vida con su familia, sus finanzas, su trabajo, su vocación, su noviazgo, su matrimonio y todas estas cosas? Entonces, adéntrese a la voluntad de Dios y la vida de obediencia delante de Él. Dios está sentado en el cielo dispuesto a responder su oración, pero no lo hará mientras viva en desobediencia ante Él. Hay algunas cosas que puedo manipular, gestionar y lograrlas por mí mismo, pero no es Dios. Él dice que nuestra confianza se basa en una conciencia clara. 1 Juan 3, versículos 20 y 21, nuestra confianza se basa en una conciencia clara delante de Él como creyentes, arraigados y cimentados en Él, en nuestra relación, y luego sabiendo que Él nos ha hecho una promesa que nos mostrará su voluntad. Permítanme hacerles una pregunta. ¿Qué le ha estado pidiendo a Dios respecto a algo que usted sabe que sí es su voluntad? Por ejemplo, alguien me dice, pastor, he estado orando al respecto de ser bautizado. ¿Cuánto tiempo lleva siendo salvo? Bueno, recibí a Cristo hace unos 12 años y he estado orando respecto a ser bautizado. ¡Deje de orar y bautícese! Cuando Dios le diga que haga algo, cuando le diga que haga algo, deje de orar y hágalo. Escuche, este es el engaño del diablo. Bueno, estoy orando al respecto. Cuando Dios le dice, esto es lo que quiero que hagas, deje de orar sobre si debe hacerlo o no y agradézcale y alábelo y ore por la fortaleza, la sabiduría, el conocimiento y el entendimiento para hacerlo y hágalo. Eso es lo que genera confianza, valentía y anticipación en la oración respondida. Quisiera hacerles una última pregunta. ¿A qué se aferra en su vida tanto que está dispuesto a renunciar a la intervención del poder sobrenatural del Cristo resucitado que vive dentro de usted? ¿A qué está dispuesto a aferrarse para renunciar a la gran expresión de la gracia de Dios en su vida? Le puedo decir esto. Uno de estos días va a abrir su mano. ¿Y sabe lo que va a encontrar allí? Arena. Nada. Por eso le suplico en el nombre de Jesucristo que le entregue su vida a Él. ¿Fue salvo hace 2 semanas? ¿Hace 2 meses? ¿Hace 10 años? ¿Y no ha sido bautizado? Amable oyente, está viviendo en desobediencia a Dios. No me importa lo que diga. Vive en desobediencia a Dios. Es la obediencia la que genera confianza, valentía, respuestas, anticipación, emoción y alegría. Y la obra de Dios en su vida momento a momento, día tras día. No renuncie a lo mejor por algo que no es más que arena movediza.
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2: Por ejemplo, sale de su casa y deja las luces encendidas y así se quedan todo el día mientras no está. ¿Sabe lo que acaba de hacer? Solo tomó el dinero que Dios le dio y se lo regaló a la compañía de electricidad. Porque si no hay nadie, si nadie está leyendo, nadie necesita luces. ¿Qué pasaría si dejáramos todas las luces encendidas en estos edificios todo el día, toda la semana? Estaríamos desperdiciando cientos de miles de dólares. Quizás alguien dice, bueno, si dejó las luces encendidas en una habitación, ¿qué más da? No estoy diciendo que no debería dejar una luz nocturna encendida o algo así. Solo estoy hablando de salir y dejar las luces aquí y allá. La gente dice, bueno, mis hijos hicieron esto, se fueron y dejaron las luces encendidas, pero ¿qué hay de los padres? ¿Les enseñaron a hacer eso? Si usted creció cuando no había mucho dinero y cada centavo contaba, ¿sabe lo que hacía? Estoy seguro de que salía de la habitación y apagaba las luces. Pero solo porque ahora tiene mucho o tiene suficiente, simplemente las deja encendidas y desperdicia su dinero. Mire, no se necesitan más que unos cuantos errores como ese. ¿Y sabe lo que pasará? Durante un periodo de un año acabará desperdiciando su dinero y no tendrá absolutamente nada que mostrar.
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2: Saludos, amigas. Soy el pastor Lenín de Llanón. Bienvenidas al programa de Las Perseveradoras con Maritza Edmiston, dedicado a la mujer creyente que desea crecer en el conocimiento de la palabra de Dios para madurar en la fe y perseverar en su caminar con el Señor Jesucristo. Existe en su congregación aquellos que cuando se trata de un compañerismo, comida, actividad, son los primeros. Mas cuando se trata de una labor por desempeñar, brillan por su ausencia. Permítanos preguntarle, ¿es usted una edificadora o espectadora? Estudiemos edificadora, no espectadora. Así que Dolores, Raquel y usted amiga, acompáñennos. Con nosotros nuestra maestra Maritza.
3: Amada amiga, bienvenida al programa para la mujer creyente, Las Perseveradoras. Resulta que llegué a conocer a una creyente, muy buena persona, de bonito temperamento, muy diplomática, reservada. Ella no destruye con su lengua, mas empecé a notar que a todo lo que era compañerismo y diversión, corría. Pero cuando se le pedía colaborar con algo dentro de la congregación, decía, voy a pensarlo. Y ese voy a pensarlo significaba, de aquí salgo corriendo. Estudiemos edificadora, no espectadora. Primeramente veamos a la edificadora, puesto que el designio de nuestra redención son las buenas obras. Él lo ha enseñado en Efesios 2, del 8 al 10. Escuche, porque por gracia sois salvos, por medio de la fe. Y esto no de vosotros, pues es don de Dios, es un regalo de Dios, no por obras para que nadie se gloríe, porque somos hechura suya. Él nos hizo, creados en Cristo Jesús, para buenas obras, las cuales Dios preparó de antemano para que anduviésemos en ellas. ¿Lo sabía? ¿Está al tanto del propósito o designio del Redentor para su vida? Quizás ahora mismo busca el propósito de su existir. Amiga, lo acabamos de leer. Porque somos hechura suya. Usted es su hermosa creación. Creados en Cristo Jesús, dice, para buenas obras, las cuales Dios preparó de antemano para que anduviésemos en ellas. Apreciada dama, después de ser redimida por la gracia admirable, nuestro designio, propósito, misión es llevar a cabo las buenas obras que Dios preparó de antemano. En otras palabras, el Padre reservó ministerios específicos para su vida que le darán satisfacción, gozo y paz al desempeñarlos. Sea enseñar, administrar, servir, evangelismo, fe, misericordia u otros. La ha equipado con talentos en diversas ramas y con un temperamento o personalidad única. Ha notado cómo unas hermanas son excelentes con los niños, otras diestras administradoras organizan eventos, conferencias con tal facilidad, y las que se llevan de maravilla con los jóvenes. Algunas, sin decir nombres, les fascina estudiar la palabra y compartirla. Y qué de las bendecidas con ese fervor por evangelizar, o los pies de las que corren a consolar o suplir una necesidad. Amada amiga, usted fue creada, entretejida en el vientre de su madre, para ser redimida y para llevar a cabo buenas obras designadas de antemano. Ahora sí está pensando, bueno, no sé a qué me ha llamado el Señor. ¡Ore! Él no juega a las escondidas. Pídale que le muestre dónde desea que le sirva. Él se lo mostrará, pues anhela que usted camine en su perfecta voluntad. Pero ore, no como una líder que quería que cierta dama desempeñara un puesto. ¿Lo vas a tomar? Dime, ¿sí o no? La hermana, demostrando madurez, le respondió, necesito orar. Irritada la

orar es el principal llamamiento después de su devoción al Señor. Y si tiene niñitos, el Señor no le pedirá hacer más de lo que puede sobrellevar, pues todo tiene su tiempo y todo lo que se quiere debajo del cielo tiene su hora. Cuando los hijos están pequeños, requieren de tiempo y atención, y son años hermosísimos que debemos atesorar y disfrutar. Cuando nuestro Jonathan era un bebecito o estaba en escuela primaria, no podíamos desarrollar un ministerio como lo hacemos hoy, mi esposo Felipe y yo. Ahora que es un muchacho, hasta duplica los CDs para las emisoras. Todo tiene su tiempo, recordando que nuestro hogar es el llamamiento central. Ahora bien, amada amiga, si usted está sirviendo, haga una pausa, una evaluación y asegúrese que sea por llamamiento. Verá, el reino del Rey de Reyes se edifica sobre la roca, el Señor Jesucristo, con ladrillos de buenas obras. No obstante, podemos edificar con ladrillos de orgullo, vanagloria, en busca de reconocimiento, popularidad, por estar ocupadas, andar involucradas en todo o hasta por competir con otro siervo. Se dirá, Maritza, eso no sucede. ¿Ah, no? Pablo revela en Filipenses 1:15. Algunos, a la verdad, predican a Cristo por envidia y contienda. Los unos anuncian a Cristo por contención, no sinceramente. Edificar sin llamamiento es perder el tiempo, pues ante el tribunal de Cristo, la obra de cada uno se hará manifiesta. Por el fuego será revelada, y la obra de cada uno, cual sea, el fuego la probará. Nuestras obras serán pasadas por fuego, y si fueron realizadas con intenciones o actitudes incorrectas, terminaremos con cenizas escurridizas en los dedos. Mejor ore y pídale al Señor que escudriñe su corazón. Asegúrese que edifica para glorificar al Señor y extender su reino, ya que engañoso es el corazón más que todas las cosas, y perverso, ¿quién lo conocerá? Yo, dice Jehová, que escudriño la mente y pruebo el corazón para dar a cada uno según su camino, según el fruto de sus obras. Le confesaré algo. Todo siervo periódicamente debemos clamar al eterno consejero que escudriñe nuestra mente y pruebe nuestro corazón para arrepentirnos y regresar al camino si nos hemos desviado. Verá, la edificadora por llamamiento no hace nada por contienda ni vanagloria, antes bien con humildad estima a los demás como superiores a sí misma. Amiga, el designio de su redención es ser una edificadora de buenas obras por llamamiento para el reino del Rey de Reyes. Dicho llamamiento o voluntad es fabuloso, es el propósito de su vida. Segundo, observemos a la espectadora al leer Santiago 2:14. Santiago 2:14, escuche, hermanos míos, habla creyentes, hermanos míos, ¿de qué aprovecha si alguno dice que tiene fe y no tiene obras? ¿Podrá la fe salvarle? Recuerdo a una persona que tuve la oportunidad de presentarle el Evangelio y aparentemente se entregó al Señor. Compartía su testimonio tan convincentemente, simulando poseer una devota fe. Mas en práctica, su vocabulario, sus chistes morbosos, su consumo de bebidas alcohólicas, su comportamiento no pasaba por una transformación radical. No se veían manifestaciones de su ostentada fe. Por ello, Santiago nos interroga, nos hace dos preguntas. La primera, ¿de qué aprovecha si alguno dice que tiene fe y no tiene obras? ¿De qué nos sirve decir que poseemos fe si en nuestras vidas no hay evidencias de tal fe? Habla de la espectadora con su fe sin frutos, la fe que no funciona, la fe falsificada. La segunda pregunta, ¿podrá la fe salvarle? Otra traducción lee, ¿acaso podrá salvarlo esa fe? La fe que él o ella razona poseer. Esta fe sin frutos, la fe que no funciona, la fe falsificada, es una fe en teoría, no en práctica. Es la fe de las espectadoras, la fe de labios, de los convencidos pero no convertidos. Intelectualmente, mentalmente, la espectadora acoge la doctrina bíblica, sin embargo, no espiritualmente. Es una

0: fe falsificada que no puede salvar, porque lo falso es artificial, ficticio. Y si se pregunta, ¿cómo sabe que es una fe falsificada? Mire el versículo 17. La fe, si no tiene obras, es muerta en sí misma. Versículo 20. La fe sin obras es muerta. Versículo 26. La fe sin obras está muerta. Tres veces enfatiza Santiago, la fe sin obras está muerta, está muerta, está muerta. ¿Puede esa fe muerta salvarle? Jamás, nunca. Lo muerto ni en el reino material ni en el reino espiritual da vida. Ahora bien, apreciada amiga, si teme que se encuentre en el grupo de las espectadoras, no tiene por qué permanecer ahí. Usted puede dar el paso hacia la fe que sí funciona, la fe que da vida, la fe verdadera, la que enseña Hebreos 11. Es pues la fe, la certeza de lo que se espera, la convicción de lo que no se ve. La fe verdadera es certeza, seguridad en lo garantizado por el Todopoderoso. Es una convicción que llega a cambiar todo aspecto de nuestras vidas. Es una fe que nos transforma de adentro hacia afuera. Es una fe viva que da a luz una nueva criatura. Un conocido me recomendaba, ten fe, Maritza, las cosas mejorarán para el país, ten fe. Amiga, eso suena tan piadoso y la gente lo usa, pero ¿fe en qué? La fe que salva, la fe que da vida, no es una fe depositada en una piedra, en un animal, en las estrellas, su horóscopo, las cartas cristales, en un adivinador conjurero, en un ídolo o imagen estática, un falso profeta, esté muerto o vivo. La fe que salva es la depositada en una persona específica, el Señor Jesús. Hechos 16:31 declara, cree en el Señor Jesucristo y serás salvo tú y tu casa. Hechos 20:21 relata que los apóstoles testificaban a todos del arrepentimiento para con Dios y de la fe en nuestro Señor Jesucristo. Amada amiga, conviértase en una edificadora del reino del Rey de Reyes. Únase al cuerpo de Cristo al orar así. Señor Jesús, no quiero ser espectadora, sino edificadora e hija. Satura mi corazón de la fe verdadera, la cual deposito en ti y solo en ti, pues soy pecadora. Por favor, perdóname, sálvame por medio de la fe, por tu admirable gracia. Hazme una nueva criatura, una edificadora por llamamiento, y obséquiame la vida eterna. Gracias. En tu nombre oro. Amén. Amiga, si Cristo mora en su corazón, nunca estará sola. Y Él nos dice, te mando que te esfuerces y seas valiente. No temas ni desmayes, porque Jehová tu Dios estará contigo donde quiera que vayas.
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0: Bendecido sea Jesús. Gloria al nombre de Jesucristo. Vamos a comenzar con el estudio de hoy sobre el tema del ayuno, un tema decisivo en esta época tan desastrosa en que vivimos. Y cuando estaba en la campaña en Patterson, hablaba conmigo un hermanito que estaba tomando unos cursos teológicos en un gran seminario de allá de Norteamérica, y me contaba él, que es un hombre tremendamente espiritual, me decía: hermano, yo me quedé maravillado porque uno de los grandes doctores en teología que nos dio clase, una de las enseñanzas que nos dio fue que ya no había que ayunar, porque Jesús había hecho todo en la cruz y era innecesario en esta época ayunar. Y dije: bueno, con maestros como eso, me imagino que los discípulos saldrán a hundir más la pobre humanidad de lo que está. Esa es la teología moderna. Ahora vamos a ver lo que dice la Biblia, porque no es cuestión de teología ni de hombre, es cuestión de la palabra de Dios. Nosotros estamos ceñidos a la palabra. Aquí está la verdad, esto no cambia. Aquí no hay señales de variación ni sombras de doblez de ninguna clase. Esto es una verdad total, y el que no se ciña por la Biblia perece, porque la vida está en la palabra. Bendito sea el Señor. Vamos a abrir la Biblia en Mateo capítulo 9, verso 15. Mateo 9, 15. Ahí vamos a ver al mejor teólogo que jamás ha existido, el Señor Jesucristo, qué dijo él sobre este asunto. Y lo que él dijo está en pie. Fíjense que lo que el Señor habló hoy viene de la pregunta que le hicieron los discípulos de Juan. Juan el Bautista: ¿por qué nosotros y los fariseos ayunamos muchas veces? Tus discípulos no ayunan, comiendo al pueblo mayor, Juan y Pedro y los demás atrás del Señor. Señor explicó, dijo: ¿pueden los que están de bodas tener luto entre tanto que el esposo está con ellos? Fíjense cómo el Señor se refirió al ayuno, como un periodo de luto. Cualquiera de ustedes entiende eso, es un término tan común, que periodo de luto es un periodo en el cual hay tristeza y las personas se privan de hacer cuantas cosas porque están muy tristes porque murió tal o cual persona, están de luto. Pero en el ayuno estamos de luto porque está muerta la mayor parte de la humanidad, y estamos de luto, pero no un luto de ropaje, sino un luto para que resuciten de entre los muertos. Sea bendito el Señor Jesucristo. Quiere decir que hay algo, actividades que pueden resucitar la humanidad que está muerta espiritualmente por causa de su pecado. Y el Señor dice: pero los que están de boda, eso no pueden estar en el luto. Eso están gozándose, porque el esposo está ahí con ellos. Y hay fiesta, porque el esposo va a tener una gran victoria al casarse con una ayuda idónea. Alabado sea Dios. Dijo: pero vendrás cuando el esposo será quitado de ellos, y entonces ayunarán. Y agárrese martillazo y absórbalo. Sea glorificado el nombre de Dios. Y sonríase que el Señor le ama. Es una orden del general de este ejército: ayunarán en cuanto yo sea quitado. Ahí no hay teología que eche a un lado, ni ningún impío que venga con ninguna clase de alternativa. No, es que ayunaríamos. Si le gusta o no le gusta, ese no es el problema. Usted está llamado a ayunar. Alábelo, que el Señor le ama, no se ponga triste. Y en el ayuno es un periodo de luto. Entramos en un periodo de privación, de tristeza, porque hay muerte. Pero muerte espiritual en la humanidad. Algunos familiares nuestros, otros amigos nuestros, otros vecinos nuestros, gente que amamos, muertos. Y no queremos que sigan muertos, porque si siguen muertos, la condenación les aguarda. Queremos que resuciten a tiempo. Y gloria a Dios que hay un resucitador que vino eso mismo, a dar vida a los que andan muertos en el pecado. Y el ayuno es un periodo de tristeza en el cual logramos la resurrección de los que mueren y andan muertos por causa del pecado. Veremos en detalle sobre ese punto tan importante más luego. Pero aquí lo más importante es que cuando el esposo fuera quitado, ayunaríamos. Y fíjese que hay un punto muy interesante aquí. Esa orden quedó metida en el corazón de los discípulos. Y cuando el Señor fue levantado, que voló hacia el cielo y se fue a la diestra del Padre, y eso ocurrió 50 días antes de Pentecostés. 50 días antes de Pentecostés, el Señor apareció resucitado. Tuvo 40 días mostrando su resurrección, se fue al cielo después de esos 40 días, y 10 días más tarde vino Pentecostés. Pero fíjense que entre su vuelo a la diestra del Padre y Pentecostés hay 10 días. Y hay una orden en pie. Cuando yo sea quitado, ayunarán. Visualice el asunto, que está muy interesante. El Señor me ha mostrado que en cuanto Él desapareció, ellos entraron en ayuno. Y ahí hubo 10 días en el aposento alto, en oración y en ayuno. 120 ayunando y orando, cumpliendo la orden del Señor y esperando lluvia de arriba. Y en los 10 días cayó Pentecostés y nació la iglesia. La primera iglesia en Jerusalén, no fue en Roma. Sonríase, que el Señor le ama, los embusteros no están ajenos a los cielos. La primera iglesia fue en Jerusalén, galileos rústicos, humildes, gente sin letra. Fueron la primera iglesia, los pequeñitos que siempre Dios ha escogido para avergonzar, los grandes, los poderosos, ahí estaban. Todos recibieron Espíritu Santo y fuego y hablaron en lengua como el Espíritu les daba que hablase. Y ahí estaban, ayunaron y oraron. La orden estaba en pie y en cuanto fue quitado, ellos obedecieron. Ahí que está el asunto, la victoria es de los obedientes. Y el ayuno, aunque a mucha gente no le gusta, y hay algunos que el diablo le dice aquí en la orejita, te enferma. Muchacho, tuberculoso te pone. Tuberculoso está el diablo, pobrecito. Sea bendito en nombre de Dios. Te va a poner más saludable, porque el exceso de comida que come la gente amerita descanso. Sonríase, que el Señor le ama. Y cuidado con meterse en la glotonería, que eso no conviene. Pero la humanidad, dice la ciencia médica, que come de 4 a 5 libros de alimento, más del que necesitan diariamente. Es una fantasía. Y ese exceso de alimento tiene el cuerpo que eliminarlo. Y montones de esos excesos se van como toxina a la sangre. Por eso hay tanta úlcera y tanto estreñimiento. Alábelo, que el Señor le ama. Y tantas enfermedades terribles que oprimen hoy en día a la humanidad. El exceso de comida, dicen los médicos, que es la cosa principal de todos los males que afligen la humanidad hoy en día. Quiere decir que cuando usted entra en ayuno, le está dando unas vacaciones al sistema digestivo que va a salir renovado de la actividad. Yo tengo la experiencia en la multitud de veces que Dios me ha llamado a ayunar 3 días, 5 días, 7 días, que cuando termino su ayuno y comienzo a comer muy livianito, entrando en condiciones, siento una energía y una fortaleza mucho más grande que cuando estoy comiendo normal. Hasta el punto que duermo 3 horas y no puedo dormir más, porque despierto con una energía y una lucidez mental. Hasta el cerebro se me renueva. Quiere decir que, como dicen algunos científicos, que tienen razón, que el comer mucho embrutece, dicen. Sonríase, que el Señor le ama. Se afecta hasta el sistema nervioso, hasta el cerebro, cuando tiene el cuerpo que deshacerse para eliminar ese exceso de comida. Por eso que el ayuno, aunque estamos pensando y vamos a solamente a trabajar la parte espiritual, tiene una bendición física extraordinaria. Yo leí un libro sobre ayuno, no espiritual, de médicos tratando las enfermedades con ayuno. Ayunos totales y ayunos parciales. Algunos trataban con ayuno total, donde solamente la persona usaba agua destilada. Y otros usaban un ayuno casi total, donde solamente le daban agua destilada con limón. Y después dan los testimonios increíbles de las enfermedades que recuperaba la gente en una forma increíble, las enfermedades. Se ha glorificado el nombre de Dios. Ahora, la parte que vamos a tratar y lo que nos importa ahora es este punto. Ayunaríamos, y ahí vamos en lo espiritual exclusivamente. Esa es una orden, esa orden está en pie. La Biblia dice esto, que los dirigidos por el Espíritu de Dios, los tales son los hijos de Dios. Y en el ayuno es decisivo que el Espíritu de Dios lo dirija. Lo dirija cuándo va a ayunar, cuántos días va a ayunar, en qué forma va a ayunar, todos los detalles que implica un ayuno. Veremos sobre los detalles. Pero el Espíritu de Dios le tiene que dirigir. Aquí no hay un patrón específico. El primer ayuno que yo rompí fuera de tiempo fue el primero que hice, por las teorías de algunos evangélicos, que ya me habían enseñado, los ayunos son hasta las 6 de la tarde. Mentira del diablo, aquí no dice eso, en ningún sitio. El ayuno es dirigido por el Espíritu de Dios. Y dice hasta las 6 el Espíritu, amén. Pero puedes ir hasta las 3 de la tarde. Y puedes ir hasta la 1 de la tarde. Y puedes ir hasta las 11 de la noche. Y puedes decirle 40 días. Sonríe, que el Señor le ama. Se ponga triste y se desmaye. Lo que Dios le dirija, hágalo. Que el que ayuna dirigido por el Espíritu va a ayunar con las fuerzas de Dios. Por eso que el libro del ayuno que Dios me dio se llama El Ayuno del Señor. Porque es el Señor el que pone la fuerza, el que dirige, el que hace todo a través de usted, usando este tabernáculo que tenemos. Bendito sea el Señor Jesucristo. Cuando el esposo se ha quitado, ellos entonces ayunarán, dirigidos por el Espíritu de Dios. Se puso decisivo, porque esto está en la Biblia, los dirigidos por el Espíritu de Dios. Los tales son los hijos de Dios. Todo en la iglesia del Señor es dirigido por el Espíritu. No se dirija a usted mismo, que va a fracasar. No haga como algunos que yo he conocido que se metieron a pastor ellos. Encontré uno que estaba enfermo, vino para que lo orara. Yo dije, ¿cuándo Dios te llamó a pastor? No, él no me llamó, fue que había una iglesita de necesidad. Yo me metí, te metiste a pastor tú por tu cuenta. Ahí estaba hecho un escombro. Oramos, pero salió volando a lo que Dios lo había llamado. Y sí que hay que tener un cuidado terrible. Dirigido por el Espíritu de Dios, vamos en la perfecta voluntad de Dios. En la perfecta voluntad de Dios, la victoria no hay quien nos la pueda arrebatar. Y tenemos autoridad sobre el diablo y protección de Dios contra Satanás. En la voluntad permitida de Dios, no se sabe lo que puede pasar. Cuídese, alabado sea Dios. Pasamos a Lucas 21:34. Lucas 21, versículo 34. Fíjense lo que el Señor previene para el último tiempo. Oigan con cuidado, que esto no es casualidad. Lucas 21 es un capítulo de los últimos días. Miren lo que Él previene. Mirad por vosotros mismos, que vuestros corazones no se carguen de glotonería. Palabra linda esa. Dice que en los últimos días había demonios especializados en comer. Demonios comelones que estarían atacando al pueblo de Dios. Él está hablando a su iglesia, al pueblo de Dios, poniendo el pueblo a comer. ¿Para qué? Para impedir la orden. Ayunarán. El diablo dice, no, comerán. Son dos grandes jefes. Uno te da la orden y el otro también da la del. Y tú es el que tienes que coger a cuál vas a obedecer. Ayunarán. Para que haya crecimiento espiritual, haya más poder de Dios, haya más victoria. Y el diablo comerán. Se enfermen físicamente y espiritualmente se mueran. Sea bendito el nombre de Jesucristo. Y el Señor nos previene. Cuídense. Que vuestros corazones no se carguen de glotonería. Es un demonio que se mete en el corazón del ser humano. Y el corazón anhela comer. Y hay gente hoy en día que no vive para comer. Y hay evangélicos que yo he visto ante mis ojos que comen más que un pichón de elefante. Y hasta que no lo sienten aquí, en la parte superior del esófago, no paran. Alábelo, que Él le ama. Pero hay un fruto del Espíritu que se llama templanza, que es una fuerza de voluntad para hacer lo que conviene. Porque todo, dice el apóstol Pablo, que es lícito, pero no todo conviene. Si usted puede hacer esto, aquello, lo otro, pero no conviene todo. Hay que tener cuidado y hacer lo que conviene. Jesús mismo se tuvo que meter por ese plano. Se tuvo hasta que dejar bautizar de Juan y decirle, Juan, conviene que guardemos toda la palabra. Sea bendito el Señor. Y parte de la palabra es que nos cuidemos de la glotonería, del exceso de comida. Daña el cuerpo y le arruina a usted espiritualmente. Mire, si cuando uno come un poquito más de la cuenta y le toca predicar, va uno temblando, porque como que no siente uno, como que no siente uno dominio. Cuando uno come livianito por la tarde y se va sintiendo esta parte media del cuerpo vacía, como que uno siente una libertad en el espíritu sobrenatural. Es lo que dice la Biblia, que el sentir de la carne es muerte, la carne siente contra el espíritu. O sea, hay que tener cuidado con el asunto de la comida. Comer no es pecado, pero glotonería sí es pecado. Porque daña el cuerpo y daña espiritualmente a uno. Y Él nos previno. Nunca olvido un hermano que vino una vez a la oficina y me dijo, Dios me dio una visión extraordinaria. Me dijo, te voy a mostrar la idolatría de la iglesia. Pensar en idolatría en la iglesia, uno se queda atónito. El que piensa en idolatría, lo que piensa seguir son los muñecos esos que cargan al hombro. Y la gente postrado delante de ellos, como vimos tantos en Ecuador, cara a cara, así, mirando esas estatuas y hablándole ahí. A mí el corazón se me quería salir del pecho. del dolor tan terrible. Pero hay de los hombres que han lanzado a la idolatría satánica, inmortal, infernal, a la pobre humanidad. Hay de ellos. No quiero estar en su ropa. Sea bendito el nombre de Jesucristo. Pero no era esa idolatría la que el Señor le habló al hermano. Te voy a mostrar. Y dice que lo transportó en una visión a una llanura enorme. Y ahí había una multitud gigante, incontable. Esa es mi iglesia. Ahí estaban las multitudes de creyentes que forman el cuerpo de Jesucristo. Mire la idolatría. Y frente a la multitud había un enorme plato. Y al lado del plato había cuchara, cucharillo, tenedor y cuchillo. Y la multitud hacía reverencia. Se doblaban ante el platón. Y volvían y se bajaban y se enderezaban. Y dijo, esa es la idolatría de mi pueblo, la comida. Sea bendito el nombre de Jesucristo. Que hay que, mire, se puede perder el culto de la iglesia, pero la comida no se la pierde por nada. Sonríase, que el Señor le ama. Y sí que hay que cuidarnos de esa cuestioncita, porque el que es creyente de verdad ha nacido de nuevo. Y el que ha nacido de nuevo dice que se niega a sí mismo. ¿Alguno quiere venir en pos de mí? Niéguese a sí mismo, cargue su cruz diariamente y sígame. Ese es el Evangelio. Pasamos a Marcos capítulo 9, verso 29. Marcos 9, 29. Ese es el pasaje, antes de tomar ese versículo específico, donde el niño epiléptico apareció en escena, los discípulos no pudieron echar fuera al demonio. Jesús vino y lo echó fuera. Cuando vinieron a la casa, los discípulos venían muy inquietos. Dice que habían fallado en un punto, echar fuera un demonio, pero no estaban conformes. El problema no es que usted falle, cualquiera puede fallar. El problema es el conformismo, que usted se conforme con la falla. Y se queda mucho. Ellos no estaban tranquilos. Apenas llegaron a la casa, Señor, ¿por qué nosotros no pudimos echarle fuera? Como diciendo, tú no ungiste para echar fuera demonios. Salimos la primera vez y no hubo diablo que se aguantara. Llegamos gozosos porque los demonios no se nos sujetaban en tu nombre. Pero a este le dijimos, vete, y dijo, no me voy, y no se fue. ¿Y qué pasó? ¿Por qué falló lo que tú nos dijiste? Realmente el Señor los había ungido para echar fuera demonios. Pero en el ejército de Satanás hay muchos tipos de demonios, como hay muchos rangos y posiciones en los ejércitos de la tierra. Y ese era de un rango elevado. Y dijo, no me voy. Y hasta que Jesús no lo echó fuera, no se fue. ¿Por qué no pudimos echarlo? Jesús le contestó, ese género, ese tipo de diablito, con nada puede ser echado. Si no es con oración y ayuno. Ahí está el punto donde la teología se cae al piso. Que si el pueblo de Dios no ayuna, hay diablos que se nos ríen en la cara. Si el pueblo de Dios no ayuna, hay montones de oprimidos que se quedan poseídos por los demonios y no se van. Y ese diablo de epilepsia, mire, hoy en día es una cosa fantástica la cantidad de gente que hay epiléptico. Cuando las campañas ahora, montones de gente epiléptica fueron libertados, que venían a testificar, ya llevo 4 días sin pastillas, sin nada, no me da el ataque, me daba todas las noches. Gloria a Dios, que es una trágica esclavitud incurable para la ciencia médica, solamente calmante para que eso no lo oprima en una forma más trágica. Sea bendito el Señor, pero con oración y ayuno los demonios tienen que salir. Y yo he tenido muchas experiencias que he ido a orar por personas y he orado por ellos y lo han sido libertados y el Señor seguido me ha dicho, vete, ayuna 5 días. Me acuerdo específicamente aquí en Camuy, en un campo. Y fuimos el pastor que estaba en la iglesia de Dios Pentecostal y yo y oramos por el muchacho. La persona se quedó igual, era un caso horrible. Yo me arrodillé en una esquina de la casa y comencé a orar. Y el Señor me habló y me dijo, vete y ayuna 5 días y le oras de nuevo. Y cuando yo me puse de pie, el pastor creía que iba a orar de nuevo. Me dijo, vamos a orarle de nuevo. Y dije, no, vámonos. Pero mira, vámonos. Y salimos. Cuando yo por el camino, le dije, el Señor me dijo esto, que ayune 5 días. Ah, pues yo también ayuno, me dijo él. Y me metí 5 días de ayuno corrido. Y entonces, cuando terminé el ayuno, hubo un culto en Camuy, que lo teníamos siempre los lunes por la noche. Algunos de ustedes se acordarán. Y ahí nos reuníamos en los bajos de mi hogar, donde después fue oficinas del ministerio. Ahí teníamos el culto. Y ahí trajeron al joven. Yo mandé razón a la casa y lo trajeron. Y le oramos, aparentemente se quedó igual. Yo dije, mentira, diablo, está libre. Llévenselo que está libre. Al otro lunes lo trajeron nuevo. Le dije, da gloria a Dios que estás libre. Me dijo, doy gloria a Dios que estoy libre y usted cayó uno por mí. Yo no le había dicho a nadie, yo no sé cómo él lo supo. Sería que el diablo antes de irse se lo dijo. Se ha glorificado el nombre de Dios. Quiere decir que hay ocasiones que hay que ayunar para que gente sea liberada. Y aún nosotros que llevamos años predicando, hay veces que Dios nos llama a ayunar para después ir a orar por cierto tipo de opresiones malignas. Gloria al nombre de Jesucristo. Por eso es que la dirección del Espíritu es decisiva. Para que no se meta uno en problemas innecesarios. Y en ocasiones yo he ido a orar por personas y Dios ha mostrado, no ore, está bajo juicio, no lo liberto hasta tal fecha. Puedes orar mil veces por él ahora y no. Y yo he dicho, amén, y he seguido andando. Y la gente se queda como, pero no oró por él. Y esto no es cuestión del hombre, esto es cuestión del Espíritu de Dios. Es cuando Él quiere, es cuando Él determina, es cuando Él sabe que es prudente. Si yo me muevo fuera de su dirección, quedo en vergüenza y avergüenzo el Evangelio. Bendito el nombre de Jesucristo. Pero con oración y ayuno, en el momento de Dios no hay diablo que se resista. Bendito el nombre de Jesucristo. En Mateo capítulo 17, verso 20, el mismo pasaje del niño epiléptico. Pero una alternativa muy interesante y muy importante. Fíjese que la misma Biblia dice que la palabra está escrita precepto sobre precepto, uno aquí, otro allá. Y cuando unimos todo lo que dice aquí y dice allá, encontramos la verdad total del tema que queremos aprender. Y fíjense que aquí es otro pasaje, otro evangelista, pero la misma situación, la misma alternativa. Y cuando los discípulos le preguntaron al Señor, ¿por qué no pudimos echarlo fuera? Dice que Jesús contestó estas palabras. Mateo 17, verso 20. Dijo, por vuestra falta de fe. Eso no está en San Marcos, pero está aquí. Y es el mismo pasaje. Por vuestra falta de fe, porque de cierto os digo que si tuvierais fe como un grano de mostaza, diríais a este monte, pásate de aquí para allá, y se pasará. Nada os será imposible. Ahora el verso 21, viene el complemento de nuevo. Pero este linaje, este tipo de demonio, no sale si no es con oración y ayuno. Si usted une los dos versículos, encuentra que para que haya fe, tiene que haber oración y ayuno. Y a eso tienen que añadirlo algo que Pablo explica en la carta a los romanos, cuando Pablo dice, y la fe viene por el oír, y el oír por la palabra de Dios. Y sí, que para que la fe esté viva en nosotros y haya fe, hay un triple tratamiento, una trinidad en el tratamiento. Oración, ayuno y la palabra. ¿Dónde ya sé que el Señor le ama? La vida de los creyentes no es la vida del impío. La vida del creyente verdadero no es la vida del evangélico conforme, mundano y tibio.
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2: La verdad que vamos a compartir en este mensaje cambió la manera en la que vivía, pues mi vida cristiana podía ser comparada con una montaña rusa. En ocasiones estaba arriba, pero luego volvía a descender. Me movía en círculos sin poder llegar a ningún lugar. No podía disfrutar del gozo que el Señor me estaba dando, pues constantemente sentía que estaba en fracaso y no en victoria. Y creo que el problema principal era que sentía que estaba encadenado en una relación de la que no disfrutaba. Trataba de vivir de acuerdo a los preceptos cristianos y es por eso que me esforzaba, pero nunca lograba sentirme satisfecho. No creía que estaba cumpliendo las expectativas que Dios tenía para mí. Es por eso que no disfrutaba mi vida cristiana, pues creía que todo esto estaba fuera de mi alcance. Fue entonces que algo muy importante ocurrió. Comencé a entender el significado de una verdad sencilla que encontramos en la palabra de Dios. Desde ese momento fui hecho libre y aquello que trataba de hacer desesperadamente comenzó a surgir por sí solo. Es por eso, amable oyente, que le invito a que preste atención a lo que hoy vamos a decir en esta predicación, pues de esta manera podrá comenzar a ver la vida cristiana desde una perspectiva diferente. Si llegamos a comprender esta verdad bíblica y la aplicamos a nuestro diario vivir, nuestra vida nunca será igual que antes. La actitud que teníamos en relación con Dios, con Cristo, con su palabra, con la iglesia y con la vida cristiana va a cambiar por completo. El título de este mensaje es Cristo en mí, esperanza de gloria. Y les invito a que busquen en su Biblia el pasaje que se encuentra en Colosenses 1, versículos 24 al 29. Ahora me gozo en lo que padezco por vosotros y cumplo en mi carne lo que falta de las aflicciones de Cristo por su cuerpo, que es la iglesia, de la cual fui hecho ministro, según la administración de Dios que me fue dada para con vosotros, para que anuncie cumplidamente la palabra de Dios, el misterio que había estado oculto desde los siglos y edades, pero que ahora ha sido manifestado a sus santos, a quienes Dios quiso dar a conocer las riquezas de la gloria de este misterio entre los gentiles, que es Cristo en vosotros, la esperanza de gloria, a quien anunciamos, amonestando a todo hombre y enseñando a todo hombre en toda sabiduría, a fin de presentar perfecto en Cristo Jesús a todo hombre, para lo cual también trabajo, luchando según la potencia de Él, la cual actúa poderosamente en mí. ¿A qué se refiere cuando habla de un misterio? no está describiendo un rito o ceremonia secreta en la cual solo participan algunos. Más bien está hablando de una verdad que había estado oculta en el pasado, pero que en los tiempos del Nuevo Testamento había sido revelada a todos. Luego, en los siguientes versículos, nos dice a qué se estaba refiriendo. Nos declara que este misterio consiste en que Cristo mora en cada uno de aquellos que le hemos recibido como nuestro Salvador personal, Jesucristo, viviendo en nosotros. Es ese misterio oculto del pasado que nos ha sido revelado. Este no es el único misterio que se menciona en la Biblia. Por ejemplo, se nos habla del misterio de la iniquidad, del misterio del rapto, del misterio de la encarnación de Dios en la persona de Jesucristo, del misterio de la Iglesia, quien es también conocida como la novia del Cordero, y de muchos otros. Todos estos nos lo ha revelado Dios. Y Pablo nos declara que el Señor le había enviado a predicar el Evangelio, a proclamar al mundo este misterio, que Cristo vive en el corazón de los que le reciben. ¿A qué creen que se refiere cuando nos habla de que Cristo mora en nosotros? No podremos entender a cabalidad la vida cristiana hasta que comprendamos esta gran verdad. Y una vez que lo hayamos hecho y la apliquemos a nuestro diario vivir, comenzaremos a ver un cambio verdadero en nosotros. Así que lo primero que vemos en este pasaje que leímos en Colosenses es que Pablo nos declara que este misterio del pasado nos ha sido revelado. Y este misterio consiste en que Cristo mora en el corazón de cada creyente. Lo segundo que resalta es que esta verdad de que Cristo mora en nosotros debe ser aplicada diariamente a nuestro estilo de vida. Es la voluntad de Dios que su Hijo more en el corazón de todos aquellos que le han aceptado como su Salvador personal. Esto es parte del propósito y del plan que nuestro Padre Celestial ha trazado para sus hijos, para que así podamos tener una relación personal con Él por medio de Jesucristo. Y es posible que algunos de los que hoy me escuchan se estén preguntando lo siguiente: ¿en qué momento es que Jesucristo viene a morar a la vida de los creyentes? Leamos lo que nos enseña en la Biblia en 2 Corintios 5:17. De modo que si alguno está en Cristo, nueva criatura es; las cosas viejas pasaron, he aquí todas son hechas nuevas. Para que esto ocurra, algo tiene que suceder primero. Las cosas viejas deben ser removidas y lo nuevo debe ocupar el lugar que había quedado vacío. La Biblia nos habla de la regeneración y de ser nacidos de nuevo. También nos declara que al recibir a Cristo, vinimos a ser nuevas criaturas y la vieja naturaleza dejó de ocupar el lugar prominente que antes tenía. Hay otros pasajes que nos declaran que en el pasado vivíamos muertos en nuestros pecados y transgresiones. Jesucristo no vive dentro de una persona que aún está muerta espiritualmente. ¿Qué es lo que ocurre entonces? Cuando una persona recibe a Jesús como su Señor y Salvador personal por la fe que ha depositado en Él, viene a ser una nueva criatura en Cristo, nace nuevamente, es regenerado y recibe el Espíritu Santo. La palabra de Dios nos declara que es el Espíritu del Señor quien nos sella hasta el día de nuestra redención. Es precisamente en ese momento en que Jesucristo viene a morar a nuestro espíritu que ha sido vivificado. Antes de que una persona sea salva, su cuerpo está vivo, al igual que su mente, sus emociones y su alma, pero su espíritu está muerto a los asuntos de Dios. Esta es la forma en la que nos comunicamos con nuestro Creador por medio de nuestro espíritu. Así que cuando el espíritu es vivificado, Jesucristo viene a morar en la vida de esa persona y lo hace por medio del Espíritu Santo. Y es probable que algunos se pregunten, ¿cómo es esto posible? ¿Acaso no es la Biblia la que nos declara que Jesucristo se encuentra ahora sentado a la diestra del trono de Dios? ¿Por qué entonces decimos que está morando en el corazón de cada creyente? Busquemos qué es lo que nos declara en Juan 14, versículos 16 y 17, mientras nos enseña nuevamente de la relación personal que espera tener con cada uno de sus discípulos. Leamos. Y yo rogaré al Padre y os dará otro Consolador para que esté con vosotros para siempre. El Espíritu de verdad al cual el mundo no puede recibir, porque no le ve ni le conoce, porque mora con vosotros y estará en vosotros. Leamos también el versículo 20 del mismo pasaje. En aquel día vosotros conoceréis que yo estoy en mi Padre, y vosotros en mí, y yo en vosotros. ¿Cómo puede suceder esto? El día de Pentecostés, cuando el Espíritu Santo descendió sobre la iglesia, que estaba reunida en el aposento alto, bautizó a todos estos creyentes para que vinieran a ser parte del cuerpo de Cristo. Y desde ese día, todos los que reciben a Cristo como su Salvador personal, reciben también el Espíritu de Dios que viene a morar en ellos. Así que podemos estar convencidos de que la obra y el ministerio principal del Espíritu Santo en la vida del creyente es vivir la vida de Cristo por medio de nosotros. Y aunque es cierto que Jesucristo se encuentra sentado a la diestra de su Padre, por medio del Espíritu Santo también está viviendo en el corazón de cada creyente. Es por eso que Pablo nos declara que en el pasado esto llegó a ser un gran misterio. Pero ahora Dios nos ha revelado esta gran verdad y nos ha enseñado que su Hijo Jesucristo mora dentro de cada uno de sus seguidores. ¿Por qué creen que el Señor decidió morar dentro de cada cristiano? ¿Por qué no continuar con la misma relación que antes había tenido con sus apóstoles y vivir a nuestro lado? ¿Acaso no sería esto suficiente? No, no es suficiente. Y es por eso que Jesucristo vive hoy en nuestra vida. La primera razón por la que Jesús decidió venir a vivir en el corazón de cada creyente es porque sabía que no estaríamos capacitados para vivir la vida a la que nos ha llamado. Esto no es algo que podamos hacer basados en nuestras fuerzas y habilidades. Como ya dije, hubo una época en la que mi vida cristiana podía ser comparada con una montaña rusa. En ocasiones sentía que estaba arriba y otras veces me encontraba bien abajo. Sentía que me movía en círculos sin poder llegar a ningún lugar. Creía estar encerrado en una relación con Dios que no estaba disfrutando. No importaba lo que hiciera, siempre terminaba sintiendo que no podía agradarle ni llenar las expectativas que tenía de mí. Y es por eso que no podía disfrutar mi relación con el Señor, ni del amor incondicional que siempre ha demostrado tener para con cada uno de nosotros. La Biblia nos declara que Jesucristo vive en el corazón de cada creyente. ¿Por qué? Porque es su propósito vivir por medio nuestro aquello que sabe no podremos hacer por nosotros mismos. No tenemos la capacidad que necesitamos para vivir la vida cristiana. Es por eso que Pedro falló al negar a Jesús antes de recibir el Espíritu Santo el día de Pentecostés. Pero desde ese día, Jesús ha venido a vivir en cada uno de sus seguidores por medio del poder del Espíritu Santo. ¿Qué sucedió con Pedro a partir de ese momento? Fue transformado y comenzó a vivir en victoria, pues contaba con el poder del que vivía en él. Ya no hablaba en debilidad o lleno de temor, sino con el valor que venía del que moraba en su corazón. ¿Cómo tuvo lugar este cambio? Este cambio en la vida de Pedro ocurrió cuando Jesús dejó de andar a su lado para comenzar a vivir en su corazón. Esta es la voluntad de Dios para cada uno de sus hijos. ha venido a morar en nosotros por medio de su Espíritu. ¿Acaso nos hemos detenido a pensar en que Jesús está viviendo en nuestro corazón desde el día en que le conocimos? Esto es algo extraordinario, que solo ocurre con aquellos que han aceptado a Cristo como su Salvador personal. La segunda razón por la que Jesús escogió vivir en cada uno de sus seguidores es para poder glorificarse a sí mismo por medio de nuestra vida. Presten atención a lo que voy a decirles, pues deseo que comprendan cada una de mis palabras. Cuando hablamos de la encarnación, nos estamos refiriendo al hecho de que Dios se hizo hombre en la persona de Jesucristo. No es que Jesús fuera en parte Dios, sino que era Dios en toda su plenitud y también era hombre. Pudiéramos decir que era un cuerpo humano lleno de Dios. El Señor Jesucristo regresó al cielo y está sentado a la diestra de su Padre, pero también está viviendo en nuestros corazones por medio del Espíritu Santo. ¿Con qué propósito ha hecho esto? Para glorificarse a sí mismo por medio de nuestra vida. Recuerden que dijimos que Jesús vive en nosotros por medio del poder del Espíritu Santo y que la obra principal del Espíritu en nosotros es vivir la vida de Cristo por medio de la nuestra. De esta manera Jesucristo es glorificado por medio de nuestra conducta, de nuestro carácter y de nuestras conversaciones. Es así que el Señor puede mostrarle a otros quién es Él, y así muchos pueden llegar a conocerle. La tercera razón por la que hace esto es para extender la obra de su reino aquí en la tierra. Aunque se encuentra sentado a la diestra del trono de su Padre, también está reinando en el corazón de cada creyente. Nos ha dado la maravillosa responsabilidad de ser parte del plan que ha trazado para la humanidad. Escuchemos lo que nos dice en Colosenses 1:28. A quien anunciamos, amonestando a todo hombre y enseñando a todo hombre en toda sabiduría, a fin de presentar perfecto en Cristo Jesús a todo hombre. Desgraciadamente sabemos que algunas iglesias solo están proclamando los programas que ofrecen o tratando de anunciar su organización o su denominación. Pero la Biblia nos enseña que hemos sido llamados a proclamar solamente a una persona, a Jesucristo. ¿Por qué debemos hacer esto? Para que todas las personas que nos vean y que nos escuchen puedan alcanzar la madurez espiritual que Dios desea que tengan. Cristo vive en el corazón de cada uno de sus seguidores. Sin embargo, todavía hay muchas personas que desean hacerlo todo por sus propias fuerzas. Pero Pablo nos declara que Jesús mora en nosotros por medio del Espíritu Santo que ha venido a vivir en nuestro corazón desde el día en que le recibimos. Y nos afirma que esto era antes un misterio, pero ahora ha venido a ser el estilo de vida que deben llevar todos los cristianos. ¿Vive Cristo en usted? ¿Acaso ya ha recibido a Jesucristo como su Salvador al confesar sus pecados y depositar su confianza en Él, para así recibir el perdón de sus faltas? Si aún no lo ha hecho, puede hacerlo ahora mismo. Lo único que tiene que hacer es reconocer que es pecador. Pídale que le perdone y reconozca que solo Él puede salvarlo por la obra que hizo en la cruz del Calvario. Recíbalo como el Señor y el Salvador de su vida. Confíe en que al hacer esto, Jesucristo vendrá a morir en su vida y le cambiará de una manera radical. No sé de qué manera ha estado viviendo hasta este momento, pero sí estoy convencido de que solo existe una forma en la que podemos ser libres, y es confiando en la verdad que se nos enseña en la Biblia y que nos declara que en Jesucristo tenemos la seguridad de la vida eterna. Él vive en nosotros y nos capacita para que podamos continuar adelante en nuestro andar cristiano. Esta verdad de que Cristo mora en nosotros era antes un misterio que estaba oculto, pero ahora ha sido revelado. Cristo en nosotros es un estilo de vida que debe estar presente en cada creyente. Cristo en nosotros es un regalo que Dios le ha dado a cada ser humano que esté dispuesto a recibirle. Oremos. Padre, te agradecemos por esta preciosa verdad. Sabemos que no existe nadie en este mundo que pueda continuar viviendo de la manera en la que antes lo hacía una vez que esta verdad sea confesada diariamente en su vida. Es por eso que te suplico que tu Espíritu Santo siembre esta verdad en los corazones de aquellos que han escuchado este mensaje para que puedan hacer un compromiso de aceptarla. Ayúdales también a poder confesarla diariamente, para que no tengan que continuar esforzándose por vivir la vida a la que han sido llamados por ti, sino que todo fluya naturalmente como debe ser. Todo esto te lo pedimos en el nombre de tu Hijo amado Jesús. Amén.
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2: Desde Rialto, California, recibimos estas letras. Gracias por la revista En Contacto. Es una gran bendición. Por medio de ella puedo entender mejor la palabra de Dios. Que Dios lo siga bendiciendo en todo. Desde Coto Laurel, Puerto Rico, nos escriben. Apreciados hermanos en Cristo, paz a vosotros. Que Dios les bendiga ahora y siempre. Les agradezco por mantenerme en mente en sus oraciones y por la revista que ha sido de mucha bendición a mi vida y a mi alma. Quiera Dios que puedan seguir expandiendo el Evangelio del Reino por medio de la predicación de la Palabra de Dios. Un oyente desde Nogales, Arizona, nos dice: mil gracias de todo corazón por sus mensajes de ánimo y esperanza en los momentos más difíciles de la vida, cuando Dios nos permite pasar por esos valles profundos. La palabra de Dios llega como un bálsamo que nos levanta, consuela y motiva para emerger de ese valle profundo y remontarnos a las alturas nuevamente. Oro que Dios continúe bendiciendo el ministerio y fortaleciendo sus vidas físicas y espirituales. Gracias a Dios que ha usado a Ministerios En Contacto para llevar su palabra de una forma clara y sencilla a cada persona que escucha el programa. Gracias a todos los oyentes que nos escriben y les animamos a que lo continúen haciendo.
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0: De la mañana, pasado 18 minutos, ya pasaron 18 minutos de las 10 de la mañana. Saludos, gracias a usted que está siempre, ¿verdad?, en la fiel sintonía. Estamos para llevarles a usted siempre la palabra, las buenas nuevas de salvación a través del 98.1 FM Estéreo Revelación. Saludos a los que se han estado allí reportando a cabina al 74900851, acompañándole en esta mañana de este día sábado 1 del mes de agosto del 2026. Saludos a los que nos siguen a través de la aplicación de radio, ¿verdad? Radio Revelación, a través de la página, usted nos está escuchando.
1: Recompensa sus esfuerzos.
0: Gracias a los que se han estado ahí reportando. Vamos a seguir complaciendo alabanzas que me han estado ahí solicitando. Tengo ahí pendiente una alabanza del grupo Alfa y Omega. Estaré ahí complaciendo. Más que vencedor, con mucho gusto estaré ahí complaciendo. He solicitado también una alabanza a Ricardo Escobar, Amor de Dios. Saludos al hermano Marisol, nos está escuchando en la colonia Bellavista, siempre en la fiel sintonía.
2: Hasta la eternidad. La
0: hermana María también dice siempre en sintonía de la radio. Radio Revelación, de mucha bendición para su vida, nos dice la hermana, gracias. Por su reporte.

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1: Jesucristo se convirtió en todo lo que usted necesitará. En su vida presente, Él sigue siendo todo lo que usted necesita. 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En Jesucristo estamos completos.
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1: Uno de los mayores desafíos que enfrentamos como creyentes es el siguiente. Incluso tras haber recibido al Señor Jesucristo como nuestro Salvador y haber aprendido que Él es suficiente para satisfacer todas nuestras necesidades, el mundo se infiltra en la mente del creyente. El mundo se infiltra en la iglesia y nos convence y persuade de que es necesario algo más que Jesucristo para satisfacer nuestras necesidades. Sin embargo, Dios dice que Él suplirá cada necesidad que tengamos a su propia manera y en su propio momento oportuno. En el libro de Colosenses hay una exhortación tremendamente importante, algo que debemos recordar. Tenemos que estar al tanto de lo que dice el apóstol Pablo al escribir a los Colosenses, y que es muy apropiado para nosotros hoy día. Vayamos por favor a Colosenses capítulo 2, versículos 6 y 7, dice así: Por tanto, de la manera que habéis recibido al Señor Jesucristo, andad en Él, arraigados y sobreedificados en Él y confirmados en la fe, así como habéis sido enseñados, abundando en acciones de gracias. Lo primero que nos recuerda este pasaje es que la vida cristiana deberíamos imaginarla como una vida de progreso. O sea, deberíamos hacer progreso en nuestra vida espiritual. Y observemos cómo lo dice: de la manera que habéis recibido al Señor Jesucristo. En griego, el verbo está en tiempo aoristo, pretérito, lo cual significa que es algo que sucedió una vez en el tiempo. En un momento concreto en su vida, amable oyente, usted recibió a Jesucristo y puso su confianza en Él, pidiéndole que fuera su Salvador. El apóstol Pablo dice, ¿de qué forma hicieron eso? Pues igual que hicieron eso, así deben andar en Él. Por tanto, le diré lo que ocurrió. Cuando fuimos salvos, estábamos en el mundo viviendo en pecado. La Biblia dice que dimos un paso de fe, mediante el cual confiamos en Jesucristo como nuestro Salvador. ¿Cómo pasamos de ese estado al otro? No lo hicimos trabajando en ello, siendo buenos o agradando a Dios. Simplemente dimos un paso. ¿De qué? Un paso de fe. Pablo dijo, de la manera que habéis recibido a Jesucristo, lo hicimos por un paso de fe. Entonces, ¿qué? Así debemos andar en Él. ¿Cómo llegué yo hasta aquí en principio? Di un paso de fe. ¿Cómo debo andar en la vida cristiana? Debo andar por fe. No he de intentar agradar a Dios superándome y mejorando. Debo andar en fe, por la fe. Igual que recibí al Señor Jesucristo, debo andar en Él. Entonces, andar significa y se refiere a nuestra conducta, nuestro comportamiento y nuestro estilo de vida. Y la palabra es andar. Es decir, de la manera que nos conducimos en nuestra vida diaria. Debemos andar en nuestra vida diaria de la misma forma que recibimos a Jesucristo, que fue por fe. O sea, nuestra vida debería ser un despliegue de expresiones continuas de confianza en Jesucristo. Así fue como entramos en la vida cristiana. Le diré lo que quisiera que observe, amable oyente. Pablo dibuja la vida cristiana como una vida progresiva, una vida creciente. Y me gustaría hacerle una pregunta acerca de su vida. Hablemos, por ejemplo, de las personas que le conocieron hace 5 años, quienes le conocían como un joven creyente hace 5 años, ¿pueden mirarle hoy y decir que usted ha crecido en su vida cristiana? Me refiero a si hay evidencia externa de que algo ha ocurrido en su vida en los últimos años. Usted no es lo que era hace 5 años, aunque siga siendo un creyente. Sin embargo, hay algo en usted, en la actualidad, que no estaba presente entonces. ¿Ven ellos la evidencia de crecimiento espiritual en su vida? Escuchemos lo que dijo Pablo y que debería ser típico de todos nosotros y lo que deberíamos esperar de nosotros mismos. Es la manera en que deberíamos andar en el Señor Jesucristo. Y leímos en el versículo 7, arraigados y sobreedificados en Él. Está hablando del carácter de nuestro crecimiento. Observemos los términos que usa Pablo. En primer lugar, habla en tiempo pasivo perfecto. Habéis recibido, lo cual significa algo que sucedió en el pasado y la evidencia de ello es muy, muy clara. Arraigados y sobreedificados en Él. Amable oyente, ¿alguien puede mirar su vida espiritual hoy y decir, vaya, no sé en mi vida, pero algo está ocurriendo en esa persona? Está creciendo y puedo ver niveles de crecimiento espiritual. Puedo ver que está ocurriendo algo en su vida y es algo en su vida espiritual que me convence de que hay un crecimiento real en su interior. Leímos que dice, arraigados y sobreedificados en Él. Y también usa otro verbo en tiempo presente, confirmados. Lo que eso significa es que cada vez más y más nos estamos fortaleciendo. Y quisiera preguntarle, ¿es usted más fuerte en su fe hoy que hace 2 años? ¿Está usted más convencido y persuadido acerca de la autenticidad de la palabra de Dios? ¿Está más persuadido hoy acerca de la fidelidad de Dios para cumplir sus promesas en su vida? ¿Es usted más fuerte en su testimonio? ¿Es más fuerte en su resistencia al diablo? ¿Es usted más fuerte en su servicio al Señor? ¿Está más establecido en la fe? ¿Está real y verdaderamente arraigado y sobreedificado en la palabra de Dios? Su crecimiento es tan claro que las personas que le conocen saben que hay algo evidente acerca de Jesucristo. Parece que Él es más real para usted, está más comprometido con Él y en su testimonio es usted más osado y valiente. Sucede algo en usted que es absolutamente innegable. Bueno, esa es la vida cristiana normal. Fíjese que el pasaje dice que debemos crecer en la palabra de Dios, arraigados, confirmados y establecidos en la palabra de Dios, enseñados en la verdad. Es responsabilidad del pastor enseñar a su congregación la verdad de la palabra de Dios y no generar dudas, porque voy a mostrarle lo que Dios nos advierte precisamente sobre eso. Sin embargo, el pastor no puede hacer el trabajo de los padres. Papá o mamá, escúchenme. Su responsabilidad es instruir a sus hijos en los caminos de Dios. Y eso se hace primeramente no al abrir la Biblia, sino por su manera de vivir. Luego sí se abre la palabra de Dios y se empiezan a aplicar esos principios. Una cosa es conocer principios y otra es aplicarlos a nuestro corazón. Si queremos que haya crecimiento, si queremos estar arraigados en la verdad y establecidos en nuestra fe, debemos ser enseñados. Escúcheme, es responsabilidad mía permitir que Dios me enseñe y permitirle que lo haga a través de su palabra y a través de otras personas. Es responsabilidad mía enseñarle a usted y es responsabilidad suya enseñarle a su familia. También es responsabilidad suya tomar esa misma enseñanza y comunicarla a otras personas que necesitan crecer. Amable oyente, donde no hay enseñanza no habrá ningún crecimiento. ¿Tomaría usted el tiempo para arar un terreno para un huerto? Entonces planta las semillas y no hace nada más. No las riega, ni las cuida, no le aporta fertilizante, ni hace nada. Seguro que usted no haría eso. Entonces, ¿cómo espera que su familia crezca en su fe si usted no les enseña? A los papás les diré que son responsables de llevar a su familia a una iglesia que crea en la Biblia, donde el pastor crea en la palabra de Dios y no tema decir la verdad. Alguien que presente los principios semana tras semana, hasta que usted vea a sus hijos edificando un nivel sobre otro nivel y otro más de su comprensión y de la verdad de la palabra de Dios, hasta que Jesucristo sea real en sus vidas. Esa es su responsabilidad como padre. Y si no hay ningún padre en la familia, entonces madre, es responsabilidad suya. Es una responsabilidad difícil, pero es su responsabilidad. Los pastores hacen todo lo que pueden, pero es en el hogar donde se da la mejor enseñanza. En los siguientes versículos del pasaje de Colosenses, el apóstol Pablo nos hace una advertencia. Dice que debería haber progreso en la vida cristiana. Sin embargo, habla de un peligro que puede ser su experiencia si usted no está instruido, si no ha recibido a Jesucristo y no está arraigado y confirmado en la fe. Jesucristo enseñó para que todo se aplicara, no solo por el disfrute de escuchar. Fíjese que, si quiere crecer, no lo hará si se limita solamente a escuchar. Tiene que grabarlo en su interior. Tiene que luchar con las dificultades, las tentaciones, las cargas y los desafíos que debe afrontar cada día en su vida profesional o en su hogar y aplicar los principios. Esa es la vida cristiana natural. Es normal. No es algo supernormal, sino simplemente normal. No es una vida de fanatismo, es una vida normal. Y así como recibimos a Jesucristo por fe, debemos andar en Él, arraigados y confirmados en la fe, creciendo continuamente y siendo más fuertes. Debemos ser enseñados, y entonces dice que el resultado de eso es que abundaremos en acciones de gracias. ¿Sabe usted por qué tantas personas van a la iglesia con caras largas? Acuden a la iglesia sin mostrar una sonrisa, ni tampoco alegría. ¿Quieres saber por qué? No están agradecidos, ni abundan en acción de gracias. Amable oyente, ¿ha visto alguna vez a alguien que rebose gratitud con una cara larga? Las personas que rebosan gratitud deben expresarla. La vemos en sus ojos, la vemos en su sonrisa, la vemos en su cuerpo. Vemos que todo su ser abunda en acción de gracias. Una persona llena de gratitud tiene que decirlo, tiene que comunicarlo. No se lo puede guardar para sí misma. ¿Por qué hay quien no rebosa de gratitud? Porque no ha sido enseñado. Y por tanto, no está creciendo. Y si usted no está creciendo en su vida cristiana, no rebosará gratitud, porque tendrá toda clase de impedimentos acerca de toda clase de cosas. Vayamos ahora, por favor, al versículo 8 y veamos lo que dice Pablo. Comienza diciendo, mirad. Esa palabra en griego es brepatai, que significa que un peligro real está a la mano. No es una falsa advertencia ni una falsa alarma. Dice así. Mirad que nadie os engañe por medio de filosofías y huecas sutilezas según las tradiciones de los hombres, conforme a los rudimentos del mundo y no según Cristo. Dice que existe un peligro real. Si usted no está arraigado y edificado en la palabra de Dios, si no está creciendo, este es el peligro real. Que alguien llegará y le conducirá al error. Escúcheme, le conducirá al error y le apartará de la vida de libertad que usted encontró en Jesucristo. Esa palabra significa robar, secuestrar, capturar. Leamos otra vez lo que nos dice el versículo 8. Mirad que nadie os engañe. ¿Por medio de qué? Dice que lo hacen por medio de filosofías. O sea, por medio de los razonamientos del mundo. Y hay personas que dicen, yo sé lo que dice la Biblia y lo que cree su iglesia, pero si realmente quiere ser intelectual en la vida, tiene que mirar eso intelectualmente. Cuando alguien dice eso, le diré que quienes afirman mirar la vida desde un punto de vista intelectual, al ver con atención, solamente quieren hablar acerca de un punto de vista. El punto de vista del mundo y no el punto de vista de Dios. Cuando el apóstol Pablo dice que nadie nos engañe por medio de filosofías, se refiere a que el mundo nos ofrece un punto de vista nuevo. Sin embargo, nunca es nuevo. Siempre es antiguo, aunque puede que sea nuevo para nosotros. Lo que quieren es que miremos desde el punto de vista del mundo. ¿Y acaso no es eso lo que dijimos al principio? Lo que hace Satanás es decirnos, si quieres que tus necesidades sean satisfechas, déjame mostrarte cómo hacerlo. No cuenta para nada cuáles sean esas necesidades, pues Satanás siempre ofrece una solución rápida. Quiere que usted satisfaga sus necesidades a su manera y siempre complace a la carne y nunca al espíritu. Escúcheme, usted puede ser engañado por medio de las filosofías, o sea, puede ser conducido a error. Amable oyente, si no es enseñado en la palabra de Dios, si no conoce la verdad de la palabra de Dios, si no está instruyendo a sus hijos y enseñándoles qué creer y por qué creerlo, entonces serán engañados por algún rufián que se acercará a ellos intelectualmente para darles una alternativa nueva, como ellos dicen. Otra alternativa diferente a creer la palabra de Dios. Y cuando alguien se acerca y dice, ¿pero ha experimentado esto? ¿Ha visto aquello? La verdad es lo que Dios enseña. y enviamos a nuestros hijos a escuelas que son muy costosas. Me refiero a que usted se sacrifica para enviar a sus hijos a la escuela y pagar a alguien que les induce a error y frecuentemente arruina sus vidas y destruye y mutila su fe. Tendrán que ir a la escuela en algún lugar, y no todo el mundo puede permitirse una escuela cristiana. Sería estupendo si pudieran, pero ese no es el caso. Y la única forma de evitar eso es que ustedes, papás y mamás, les enseñen a ponerse su armadura espiritual, instruyéndoles en los caminos de Dios, para que nadie los induzca a error. Y eso ocurre cada día. Solamente ofrecen promesas vacías. Si viven apartados de la Biblia, no pueden experimentar satisfacción, contentamiento, felicidad, gozo y satisfacción en la vida, porque el diablo no puede dar eso. Es una promesa hueca. Amable oyente, si usted no está creciendo y enseñando e instruyendo a su familia, está estancado. Lo que estará haciendo es colocarse en posición de ser engañado por las promesas huecas y vanas de un mundo que no tiene ninguna respuesta. Escúcheme, la filosofía de esta época es que el hombre es suficiente en sí mismo. Con todo nuestro progreso en ciencia, en medicina y en todo lo demás, el hombre es suficiente. No necesita a Dios. Pero esa idea llega directamente del diablo. Y las personas que le dicen que usted no necesita a Dios están tan atrapadas en su propia atadura y tan inmersas en su propia oscuridad que no conocerían la luz aunque la vieran. No tienen respuesta a nada. Leamos por favor la segunda parte del versículo 8. Dice así: según las tradiciones de los hombres, conforme a los rudimentos del mundo y no según Cristo. Mire, el mundo tiene un punto de vista acerca de todo. Un punto de vista acerca de la religión, la ciencia, todo lo habido y por haber. Pero la pregunta es la siguiente: ¿concuerda ese punto de vista con la verdad de Dios Todopoderoso? Amable oyente, si usted no está arraigado y sobreedificado en la fe, pensará: eso se ve muy bien. Eso suena bastante bien. Me gustaría probarlo. Creo que probaré eso. Me gustaría tener esa experiencia. El apóstol Pablo nos dice que debemos estar arraigados en la verdad y creciendo en nuestra vida espiritual para no ser engañados por filosofías vacías, huecas y engañosas. Mire, Satanás no ha cambiado nada. Podríamos pensar que algunos de nosotros seríamos más inteligentes, pero él utilizará las mismas cosas que usó con Adán y Eva, igualmente con nosotros miles de años después. ¿Qué les dijo a ellos? Le dijo a Eva: mira, ¿realmente te dijo Dios que supliría todas tus necesidades? ¿Es eso realmente lo que dijo? ¿Es eso lo que realmente quería decir? ¿Te gustaría ser tan inteligente como Dios? ¿Te gustaría saber lo que Él sabe? Eso es lo que el diablo conoce y eso es lo que el diablo dice. Nos dice: ¿te gustaría experimentar lo que Él experimentó? ¿Te gustaría sentir lo que ella sintió? ¿Te gustaría conocer el sabor de lo que Él probó? ¿Querrías experimentar la misma clase de éxito que él experimentó? Esa es la mentira del diablo. Le dijo a Eva que el fruto era delicioso y habló a su apetito. Le dijo que era hermoso apelando a su deseo de belleza. Y le dijo que le haría sabia hablando a su deseo de saber y experimentar. Y eso es lo mismo que Satanás hace hoy. Es lo mismo. No ha cambiado nada. No solo son los rudimentos y las tradiciones de los hombres lo que proviene del diablo. Tradiciones de hombres, conducido al error, capturado, secuestrado, robado. Puede que haya pasado de la libertad que da Jesucristo a verse capturado por lo que el mundo tiene para ofrecer, que era una gran promesa hueca y engañosa del diablo mismo. Eso es lo que el mundo puede ofrecer. Leímos que hay un peligro real a menos que estemos creciendo en el Señor, pues en ocasiones Satanás podría inducirnos a error, incluso proveniente de uno de nuestros amigos. Tal vez alguien nos dice: quiero que vengas conmigo a un lugar. Tuvimos la experiencia más maravillosa allí. ¿Qué clase de experiencia? ¿Es la experiencia de la oscuridad vestida de luz o es la experiencia de la verdad conforme a los principios de Jesucristo y no los principios del mundo? Oremos. Padre, te damos gracias por hacer que sea tan sencillo y claro para nosotros. Padre, te pido por esa persona que está bajo una gran tentación, que está bajo una terrible tentación, con los dardos de fuego de Satanás que llegan a su vida una vez tras otra, para que le des la valentía de alejarse y hacer oídos sordos a la justificación de Satanás.
3: que pueda apartar su mirada de la atracción de Satanás y simplemente hacer la siguiente confesión. Señor Jesucristo, confío en que tú satisfarás mis necesidades, todas mis necesidades, a tu manera. Padre, te pido que le concedas una gran victoria hoy a esa persona. Yo no sé quién es, pero sé que alguien necesita victoria hoy, y confío en que tú se la darás. Esa es mi oración. En el nombre de Cristo, amén.
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8: Esta es una de las cosas más sabias que puede hacer para no ir a la deriva. Cuando se despierte por la mañana antes de salir de la cama, dígale a Dios: Padre, hoy, aquí y ahora, te entrego toda mi vida. Así que cuando alguien viene, el Espíritu de Dios le recuerda: eso no es rendición, estás yendo por tu camino ahora. Mire, cuando usted hace un compromiso genuino y dice: hoy rindo toda mi vida a Cristo, hace el verdadero impacto. ¿Y sabe qué hace eso? Es como si Dios le diera este sistema de radar y sus alcances por ahí. Puede verlo venir por la pista. Y Dios le recuerda: tú pusiste todo eso y me entregaste todo a mí hoy. Claro, tenemos que permanecer en guardia, tenemos que estar en guardia. Ahora bien, digamos que usted ha estado a la deriva. ¿Cómo regresa? Bueno, en primer lugar, reconoce el hecho de que se ha alejado de Dios. En segundo lugar, lo confiesa y se arrepiente de ello. Una cosa es leer la palabra de Dios y decir: bueno, voy a hablar con Dios sobre esto y demás. Eso no es suficiente. Arrepentimiento significa cambio. Cambio mi manera de pensar sobre la forma en que estoy viviendo. Así que donde quiera que esté en la deriva, diga: quiero volver a donde debo estar. Reconozco que estoy a la deriva, lo confieso ante Dios, me arrepiento de ello y me entrego a Él.
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De la mañana, 11 de la mañana, 5 minutos. Ya pasaron 5 minutos de las 11 de la mañana. Saludos, gracias a usted que nos sigue escuchando ahí siempre en la fiel sintonía de bueno, Radio Revelación 98.1 en el FM. Es un gusto seguirle saludando en esta mañana de este día, sábado 1 del mes de agosto del 2026. Saludos también a los que nos siguen a través de la página La Radio, Radio Revelación, en diferentes estados, hermanos en Nueva York, hermanos en Virginia, Manassas, Virginia, Houston, Texas, hermanos en California. En diferentes estados donde usted nos esté escuchando, recibo un cordial saludo. También a los que se han estado ahí reportando a cabina al 2613-865 al 7490-0851. Saludos al hermano Melvin, nos está escuchando esta mañana. El hermano Francisco dice siempre en la fiel sintonía de la radio. Tengo por acá más saludos también. La hermana Marisol dice: varón, salúdeme a todos los radioescuchas.

Les deseo que estén pasando un excelente día, disfrutando con esta bonita programación. Saludos a los que se reportan desde Las Pitas, El Carmen. Frontera, El Amatillo, siempre en la fiel sintonía. En el barrio Las Flores los está escuchando el hermano Walter. Vamos a seguir complaciendo alabanzas que me han estado ahí solicitando. Tengo ahí pendiente una alabanza del hermano José Sorto, ¿por qué no? Juan Carlos Alvarado, Vivo para Cristo. Leonel Tuche, La Historia del Violín, con mucho gusto. Estaré ahí complaciendo a los hermanos que se han estado ahí reportando.

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3: ¿Qué valor tiene la palabra de Dios para cada uno de nosotros? ¿Será que tenemos varias versiones confiables de la Biblia en casa solo para decorar nuestros libreros? La palabra

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Vivimos en una era en la que los avances tecnológicos nos permiten hacer muchas cosas que antes no nos eran posible realizar. Tenemos acceso a la información a un nivel con el que nunca habíamos soñado. Podemos disfrutar de muchos de estos adelantos sin tener que salir de nuestras casas. Y todo esto puede ocurrir a una velocidad tan grande que no podemos entender. Sin embargo, no es suficiente tener todos estos equipos y adelantos tecnológicos, sino que también es muy importante que sepamos cómo usarlos. Tenemos que aprender la manera en la que trabajan, pues si no, no podremos sacarles provecho. Esto es algo que también debe aplicarse a la palabra de Dios. Hay muchos que tienen Biblias en sus casas, pero no saben cómo usarlas para su provecho. No saben de qué se trata este libro en realidad. Es por eso que podemos afirmar que lo importante no es tener una Biblia, sino saber cómo disfrutarla provechosamente. Les invito a que abran las Sagradas Escrituras en el libro de Isaías para que leamos los versículos 9 al 11 del capítulo 55. En donde se nos recuerda lo que Dios desea hacer en nuestra vida. Isaías acababa de mencionar cuán importante es que busquemos al Señor con todo nuestro corazón. Y es entonces que llega a esta porción de la Biblia en Isaías 55, versículos 9 al 11. Como son más altos los cielos que la tierra, así son mis caminos más altos que vuestros caminos, y mis pensamientos más que vuestros pensamientos. Porque como desciende de los cielos la lluvia y la nieve y no vuelve allá, sino que riega la tierra y la hace germinar y producir, y da semilla al que siembra y pan al que come. Así será mi palabra que sale de mi boca, no volverá a mí vacía, sino que hará lo que yo quiero y será prosperada en aquello para que la envíe. Este profeta nos recuerda que la palabra de Dios sale de su boca con un propósito definido y que nunca regresa vacía. Usa el ejemplo de cómo la nieve y la lluvia descienden del cielo para regar la tierra y hacerla germinar. De igual manera, la palabra de Dios nos hace crecer y producir fruto en nuestra vida. Ahora, el valor que le demos a la palabra de Dios depende de algunos aspectos. En primer lugar, depende de la naturaleza de aquello que estamos valorando. En segundo lugar, depende de los beneficios que podemos recibir para nuestra vida personal. Si analizamos la naturaleza de este libro, nos damos cuenta que es la palabra del Dios viviente. Sabemos que la Biblia contiene la verdad de Dios, la cual se mantiene viva en nosotros. No es como si estuviéramos leyendo cualquier otro libro, pues ningún otro puede compararse con este, ya que en él hallamos la verdad de Dios expresada en palabras. Es de esta manera que podemos comprender los caminos de nuestro Padre Celestial. Solo así podemos llegar a conocer el carácter y los atributos de nuestro Señor y también comprender su inmenso poder. No existe ningún otro libro como este, pues no hay otro que posea el valor que la Biblia tiene para cada ser humano. Es precisamente de este tema que deseo que hablemos, de cómo podemos valorar la palabra de Dios y de los beneficios que podemos obtener de ella. La realidad es que cuidamos aquello que más valoramos. Es por eso que debemos preguntarnos, ¿qué valor tiene la palabra de Dios para cada uno de nosotros? ¿Acaso solo la usamos cuando asistimos al templo? ¿Será que tenemos diferentes versiones de la Biblia en nuestra casa, pero solo sirven para decorar nuestros libreros? ¿De qué manera nos estamos acercando a la palabra de Dios? Sabemos que la Biblia es de gran valor para cada ser humano. Es la palabra de Dios inerrante e infalible. Ha sobrevivido muchos ataques a lo largo de los años de parte de aquellos que la han criticado y que han tratado de destruirla. Sin embargo, todavía continúa siendo uno de los libros más vendidos y leídos por todos.
sigue teniendo el mismo poder para cambiar el corazón de las personas y transformar sus vidas. ¿Cuáles son los beneficios que obtenemos al leer la Biblia? Busquemos qué es lo que nos dice al respecto en 1 Pedro 1:23. Siendo renacidos, no de simiente corruptible, sino de incorruptible, por la palabra de Dios que vive y permanece para siempre. De acuerdo a lo que Pedro nos dice, podemos afirmar que uno de los beneficios que hallamos en la Biblia es que gracias a su mensaje nos damos cuenta de cuán pecadores somos. No solo esto, sino que también podemos comprender que nuestro pecado nos ha separado de Dios, que ha trazado un plan para reconciliarnos consigo mismo, que esto solo es posible cuando depositamos nuestra confianza en Cristo y que gracias a esto no solo somos perdonados, sino que también recibimos el regalo de la vida eterna. Una de las razones por las que la Biblia es tan valiosa es porque nos ayuda a entablar una relación personal con nuestro Creador. Leamos ahora lo que nos declara en el Salmo 119:105. Lámpara es a mis pies tu palabra y lumbrera a mi camino. Es decir, que el segundo beneficio que hallamos en la palabra de Dios es que nos sirve de guía y dirección para cada paso que damos. Si deseamos saber qué hacer en cualquier aspecto de nuestra vida, lo único que tenemos que hacer es ir a las Sagradas Escrituras y buscar ahí lo que el Señor desea que hagamos en relación con esto. ¿Acaso es esto lo que hacemos? Por supuesto que no. La mayoría de las personas acuden primero a sus amigos. No estoy diciendo que no van a poder darnos un buen consejo, pero sí puedo afirmar que nada de lo que nos digan puede compararse con lo que hallaremos en la palabra de Dios. Si estamos necesitando dirección para nuestra vida, el mejor lugar para hallarla es en la Biblia. Así que podemos afirmar que el segundo beneficio es que su palabra nos sirve de guía y dirección. Leamos también lo que nos dice en el versículo 104 de este mismo Salmo 119. De tus mandamientos he adquirido inteligencia, por tanto, he aborrecido todo camino de mentira. ¿Cuántos de los que hoy me escuchan desean ser sabios? ¿De qué manera podemos hallar el camino a la sabiduría? Solo podemos llegar a ser sabios si estamos nutriéndonos con la palabra de Dios, pues es en este libro que podemos encontrar la sabiduría verdadera. La Biblia nos enseña lo que debemos hacer en cada circunstancia de nuestra vida. No solo esto, sino que también nos ayuda a entender a nuestro Dios y a conocer a nuestro Señor y Salvador Jesucristo. Solo podremos llegar a ser sabios si hemos estado dedicando tiempo para leer la Biblia de una manera cotidiana. Es así que podemos aprender lo que Dios cree en relación con cada aspecto de nuestra vida. Busquemos también lo que nos declara en el Salmo 119:28. Se deshace mi alma de ansiedad, susténtame según tu palabra. Es en esos momentos de dificultad y dolor en los que sentimos que nuestra alma se deshace. Puede que estemos enfrentando un problema grave en nuestra vida o que nos sintamos angustiados por el sufrimiento de otra persona, pero de igual manera sentimos que nuestra alma se deshace por causa de esto. Es en esas situaciones en las que somos sustentados por su palabra. Este es otro de los beneficios que recibimos cuando dedicamos tiempo para leer la Biblia. Es probable que algunos de ustedes estén preguntando cómo es que este libro puede ayudarnos cuando estamos sintiendo una pena profunda en nuestro corazón. Lo que sucede es que al abrir las páginas de la Biblia, en esos momentos de dolor y sufrimiento, el Señor nos recuerda cuánto nos ama y lo mucho que se preocupa por nosotros. No importa cuán grande sea nuestro dolor o cuán difícil sea el problema que enfrentamos, pues una vez que estamos convencidos de que Dios nos ama, comenzamos a sentir una paz profunda y un gozo inagotable. Y todo esto es gracias al poder de su palabra. Escuchen lo que nos declara en el Salmo 119:111.
Por heredad he tomado tus testimonios para siempre, porque son el gozo de mi corazón. Debemos destacar que el salmista usa varios términos para referirse a la palabra de Dios. En este pasaje la describe como los testimonios de Dios. Y nos dice que ha recibido esos testimonios como herencia para siempre, pues son los que producen el gozo en su corazón. Si estamos dedicando tiempo para leer la Biblia, no vamos a permanecer desanimados durante mucho tiempo. Puede que todo no nos está saliendo tal y como lo habíamos planificado, pero cuando vamos a la palabra de Dios y leemos que nos ama de una manera incondicional, nuestra tristeza se cambia en gozo. Podemos darnos cuenta cuánto se preocupa por nuestro bienestar y cuán poderoso es para cumplir aquello que nos ha prometido. Nos confortamos al saber que este maravilloso Dios es el mismo que mora en nuestro corazón, y esto nos hace sentir gozosos. Es por eso que Pablo nos dice que debemos regocijarnos siempre en el Señor, y no solo lo dice una vez, sino que insiste en esto de nuevo. ¿Por qué podemos regocijarnos de esta manera? Porque hemos llegado a tener una relación personal con Cristo. Si llegamos a comprender lo que nos declara en su palabra y la manera en la que obra en nuestra vida, podremos sentir gozo a pesar de las dificultades que estemos enfrentando en ese momento. No solo obtenemos gozo al permanecer en la palabra de nuestro Señor, sino que también nos llena de su paz. Leamos lo que nos declara en el Salmo 119-165. Mucha paz tienen los que aman tu ley, no hay para ellos tropiezo. Si dedicamos tiempo para leer y estudiar la Biblia, vamos a poder disfrutar de la paz que solo Dios puede darnos. ¿Recuerdan lo que Pablo nos dice en Filipenses 4:7? Nos declara lo siguiente: y la paz de Dios, que sobrepasa todo entendimiento, guardará vuestros corazones y vuestros pensamientos en Cristo Jesús. Esta es la naturaleza de esa paz que la mente del ser humano no puede llegar a comprender. Jesucristo también nos habló de ella al decirnos que la paz que nos dejaba no era la misma que el mundo nos ofrece constantemente. ¿Cómo podemos vivir en paz si estamos enfrentando pruebas y dificultades? Porque es la paz de Dios la que cubre nuestro corazón y no hay nada que pueda dañar o destruir esta fuente de paz. No importa cuán grande sea la calamidad que nos ha tocado vivir, el Señor, en medio de ese tiempo de dolor, nos da la seguridad de que todo está bajo su dominio y autoridad. Es por eso que nos dice que su paz sobrepasa todo entendimiento humano, pues no podemos llegar a comprenderla. Es también esta la razón por la que podemos salir victoriosos de las tormentas que azotan nuestra vida. Sin embargo, hay muchas personas que en los momentos más difíciles de sus vidas no acuden al lugar correcto. Tratan todos los medios que conocen antes que decidir ir a la palabra de Dios para hallar guía y dirección para su camino. No se han dado cuenta que este libro es la fuente de bendición y por medio del cual el Señor nos fortalece cuando nos sentimos débiles y cansados. Todos estamos expuestos a las dificultades y los problemas de este mundo, ya sea en nuestros hogares o en nuestros centros de trabajo. Todos en algún momento de nuestra vida hemos tenido que enfrentar el dolor y el sufrimiento. ¿Acaso espera el Señor que reaccionemos como el resto del mundo lo hace cuando estamos pasando por alguna prueba? ¿Debe el cristiano vivir como los demás? La Biblia nos asegura que nos ha dado su paz y que esta paz sobrepasa todo entendimiento. No es la paz que nuestros amigos o seres queridos pueden ofrecernos, sino una mucho más superior que esta. Y es cierto que en ocasiones podemos llegar a sentirnos mejor después de haber hablado con algún consejero cristiano acerca de nuestro problema, pero tampoco aquí podemos hallar la paz que necesitamos para continuar adelante. La fuente verdadera de paz solo está en Dios y es por medio de su palabra que nos la da.
Nuestro Padre Celestial nos ama incondicionalmente. Nunca va a dejarnos desamparados. De igual manera que tratamos de ayudar a nuestros hijos con sus problemas, nuestro Señor también lo hace con nosotros. Siempre va a darnos aquello que es mejor para nuestra vida, pues nos ama. Es por eso que sabemos que en medio de las dificultades y las tormentas que vienen a nuestra vida, nos dará su paz para así aquietar nuestra alma y sostenernos en medio de las pruebas. Lo único que debemos hacer es dedicar tiempo para leer su palabra, pues es por medio de la Biblia que habla a nuestro corazón y que nos llena de su paz. Veamos lo que dice Hebreos 4:12 en relación con la palabra de Dios. Porque la palabra de Dios es viva y eficaz y más cortante que toda espada de dos filos, y penetra hasta partir el alma y el espíritu, las coyunturas y los tuétanos, y discierne los pensamientos y las intenciones del corazón. La palabra de Dios es viva y tiene el poder necesario para penetrar hasta lo más profundo de nuestro corazón. Hay ocasiones en las que no sabemos qué es lo que debemos hacer o cuál es la decisión que debemos tomar en relación con algún aspecto específico de nuestra vida. El Señor nos enseña que su palabra es como un espejo, pues en ella podemos ver reflejada su voluntad y lo que desea que hagamos a cada paso que demos. No solo esto, sino que también nos ayuda a ver lo que hemos hecho mal y en lo que hemos desobedecido a nuestro Padre Celestial. La Biblia refleja nuestros errores, nuestras buenas obras, la confusión que estamos albergando en nuestro corazón y la razón por la que nos sentimos de esta manera. Puede ser comparada con una espada de dos filos que penetra nuestro ser y toca no solo nuestro corazón, sino también nuestro espíritu. Es gracias al mensaje de la Biblia que podemos llegar a comprender los pensamientos y las intenciones de nuestro corazón. ¿Qué es lo que el Señor hace en la vida de aquellos que deciden alimentarse cada día con el mensaje de su palabra? Les fortalece para que no caigan ante las tentaciones y para que puedan salir victoriosos de las pruebas. No solo esto, sino que también les da el discernimiento que necesitan para mantenerse alejados de lo que no es de su agrado. Es por eso que pueden llegar a tener un corazón sensible a la voz de Dios, pues han estado ejercitando su fe y meditando de día y de noche en su palabra. Nuestro Padre Celestial nos asegura en su palabra que siempre está con nosotros, pues mora en nuestro interior. Solo Él tiene el poder necesario para guiarnos, edificarnos, protegernos y mantenernos firmes en medio de las pruebas. Nada puede darnos más esperanza que el mensaje de la Biblia. Oremos para que el Señor nos ayude a disfrutar provechosamente de la Biblia. Padre, te adoramos y te agradecemos por habernos dado tu palabra. Te pido que tu Espíritu Santo ayude a los que han escuchado este mensaje hoy para que puedan aplicarlo a sus vidas. Guíanos para que podamos no solo vivir de acuerdo a los principios que nos enseñas en la Biblia, sino que también podamos compartirla con nuestros hijos, amigos y con las demás personas que viven a nuestro alrededor. Permite que siempre podamos sacar provecho de tu palabra y disfrutar los beneficios que nos das por medio de ella. En el nombre de tu Hijo amado oramos.

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2: Lo decimos en tono de burla. Si tomas el periódico de hoy y lo exprimes, lo único que sacarás de él será sangre. Esa es la triste realidad que nos ha tocado vivir. Vivimos en una cultura de violencia y nos preguntamos cómo podremos terminar con tanto mal en nuestro mundo. Yo tengo una solución y te parecerá muy simplista, pero es la única que tengo. Mi amigo, nuestro mundo necesita urgentemente a Cristo Jesús. Es tiempo ya de que nos levantemos y empecemos a predicar el amor de Dios. ¿Quieres convertirte junto conmigo en un agente de amor, en un agente de Dios? Si es así, empecemos hoy a evangelizar a nuestro mundo.

Historias que cambian el corazón. Bienvenido al encuentro de hoy. Yo soy tu amigo Ernesto Pinto. Es triste ver que muchos de nosotros nos estamos peleando por cuál debería ser la forma de adorar a Dios, si levantamos o no las manos. Pareciera que los debates teológicos son más importantes que alcanzar a tantas personas que se están perdiendo sin Cristo Jesús. Es tiempo ya, mis amigos, que seamos más serios y que digamos no a tantas niñerías teológicas y nos dediquemos a alcanzar al mundo para Dios. Hace unos meses leí esta historia que impactó mi corazón. Hoy te la repito otra vez. Los guantes de mi amigo. Era la hora del almuerzo y junto con unos amigos nos sentamos al lado de la ventana de un restaurante a disfrutar nuestra comida y la conversación. Mientras charlábamos, algo al otro lado llamó mi atención. Era un hombre que deambulaba por la ciudad cargando todas sus pertenencias en su espalda. Este mal vestido hombre cargaba un letrero que decía "Trabajo por comida". Era impresionante verlo. Le llamé la atención a mis amigos y les dije "Hey, miren aquel pordiosero". Mis amigos movieron la cabeza con una mezcla de tristeza e incredulidad. Continuamos la conversación y la comida, sin embargo, la imagen de aquel hombre quedó impresa en mi mente. Al terminar de comer, cada uno de nosotros se fue por su propio camino. Yo me apresuré ya que tenía algunas cosas que hacer. Mientras me dirigía a mis quehaceres, mi alma estaba inquieta en mi interior. Sentía como que el Espíritu Santo me susurraba y me decía, «No regreses a tu oficina sin atender a este hombre». Con un poco de duda me dirigí hacia el centro nuevamente. Solo había recorrido unas cuadras cuando de repente lo vi. Ahí estaba, en la escalera de una iglesia, y trataba de buscar algo en su raída bolsa. Bajé la velocidad de mi auto y empecé a observarlo. En mi interior había una mezcla de sentimientos que me impulsaban. Era un deseo de hablarle. La lógica me decía que siguiera mi camino. Era un hombre harapiento y sucio, y que yo tenía muchas cosas que hacer. Pero por esas cosas de la vida había justamente ahí un estacionamiento vacío. Era como un signo de Dios, así que decidí parar y me fui a conversar con este hombre. ¿Estás buscando al pastor?, pregunté. No realmente, me contestó medio disimulado. Solo estoy tomando un descanso. ¿Has comido algo hoy? Sí, comí algo muy temprano esta mañana. ¿Quisieras comer algo conmigo? ¿Tiene usted algún trabajo que yo pueda hacerle?, me preguntó muy cortésmente aquel extraño. No, no tengo ningún trabajo para ti, pero me gustaría que comiéramos juntos. Bueno, me respondió con una sonrisa. Mientras íbamos en el camino, le hice algunas preguntas. ¿A dónde viajas? A San Luis, me contestó. ¿Y de dónde vienes? De todos lados, pero soy originario de la Florida. ¿Cuánto tiempo has caminado? Por 14 años, respondió con firmeza y alegría. En ese instante me di cuenta que había encontrado a alguien muy especial. Ahora nos encontrábamos frente a frente en aquel mismo restaurante que hace unos minutos había estado con mis amigos. A mi juicio, su cara estaba un poco gastada para sus 38 años. Sus ojos lucían oscuros pero vivaces, y me sorprendió que él hablaba con mucha elocuencia y articulación. De pronto se quitó su sucia chaqueta. Su camiseta de color rojo dejó al descubierto un gran mensaje que decía, «Jesús es mi Señor». Después de un rato me di cuenta que mi amigo se llamaba Daniel e inmediatamente me empezó a contar parte de su historia. Cuando yo era un niño viví tiempos muy difíciles en una familia donde mis padres se divorciaron, y como adolescente no tenía dirección, así que escogí el camino de los vicios y las drogas. Amigo, yo he cometido muchos errores, me dijo. Pero algo pasó hace 14 años. Mientras vagaba de un lado para otro, me detuve en una playa, en un pueblo. Traté de conseguir trabajo. Noté que unos hombres estaban instalando una carpa gigante y a su alrededor había muchos instrumentos.

Sigue caminando, pero ahora tendrás un nuevo caminar. Y así lo he hecho. No he dejado de caminar los últimos 14 años. ¿Y piensas parar algún día?, interrumpí. Bueno, respondió mi nuevo amigo, un poco reflexivo. Algunos días son difíciles y me desanimo y parece que no vale la pena. Pero me recuerdo a mí mismo que es Dios quien me ha dado este mandato. Como ve, yo reparto Biblias por donde voy. Esto es lo que hay en mi bolsa. Trabajo para comprar Biblias y un poco de comida. Luego salgo y las reparto bajo la guía del Espíritu Santo. En ese momento me quedé atónito. Mi amigo vagabundo no caminaba sin propósito. No era porque no tuviera una casa, sino porque él estaba cumpliendo una misión. Empecé a imaginarme cómo sería entrar a las ciudades, cómo me trataría la gente si yo me uniera a mi amigo Daniel. Esas preguntas quemaron mi interior. ¿Cómo es? ¿El qué?, respondió confuso mi amigo. Bueno, entrar a las ciudades, cargando como tú esa bolsa en la espalda y mostrando ese cartel. Algunas veces es muy humillante, me dice mi amigo. En algunos lugares la gente me desprecia y no quisieran que estuviera ahí. Recuerdo muy bien en una ocasión alguien me tiró un pedazo de pan ya mordido e hizo gestos que no me hicieron sentir muy bienvenido. Pero precisamente en esos momentos es cuando recuerdo que también a mi maestro lo humillaron, lo escupieron. Después de pensar eso me siento privilegiado, saber que Dios ha decidido usarme para tocar vidas y cambiar el rumbo de muchos a través de estas Biblias. Finalizamos el postre y él se dispuso a recoger sus cosas. Una vez en la calle, él me agradeció por la comida y la compañía y me miró a los ojos y empezó a decirme: «Venid, benditos de mi Padre, heredad el reino preparado para ustedes desde la fundación del mundo, porque tuve hambre y me diste de comer, tuve sed y me diste de beber, fui forastero y me recogiste». Yo sentí que mi cuerpo se estremeció y creí estar parado en Tierra Santa. ¿Necesitas otra Biblia?, le pregunté. Claro que sí, me contestó. Y nos fuimos y compramos unas cuantas Biblias, de las livianas para que no le fueran tan pesadas en su espalda. Él muy agradecido se despidió otra vez de mí. ¿Y ahora qué harás?, pregunté para despedirme. A buscar trabajo a la próxima ciudad. Estoy seguro que allá alguien necesita una Biblia. Su sonrisa y el calor de su espíritu irradiaba la sinceridad de su misión. Le conduje hasta la salida del pueblo y durante el camino empezó a llover. Estacionamos y descargamos sus cosas. ¿Puede usted firmar mi libro de autógrafos?, me preguntó. Me gusta recordar a la gente que me encuentro en el camino. Le firmé su cuaderno y también le escribí una nota en la cual le decía que su compromiso con Dios y su obediencia habían realmente impactado mi vida. Además, le anoté el verso de Jeremías que dice: «Conozco los planes que tengo para ti, dice Jehová, planes de prosperidad y no de destrucción, planes para darte un futuro y esperanza». Al regresarle su cuaderno, le animé a seguir caminando y regalando Biblias, y le decía muchas bendiciones. Gracias, y a pesar de que recién nos hemos encontrado y realmente somos unos perfectos extraños, pero te amo, me dijo Daniel. Yo también te amo, le contesté. Y así en la esquina de aquella calle muy frecuentada y bajo la lluvia, mi nuevo amigo y yo nos abrazamos. Sentí que algo profundamente dentro de mí había cambiado. Él puso sus cosas en su mochila y con su sonrisa de oreja a oreja me dijo: «Nos veremos en la Nueva Jerusalén». «Claro que sí», le respondí. Con su mochila llena de Biblias y su cartel colgando en su espalda, emprendió de nuevo su viaje mi amigo. Solo había caminado unos metros cuando se para y me grita: «Si alguna vez miras algo que te haga acordarte de mí, te pido que por favor ores por mí». «Por supuesto», le respondí. «Que Dios te guarde en el camino». Y eso fue lo último que escuché de él. Ese día me quedé hasta muy tarde en mi oficina. Al salir para casa esa noche, el viento soplaba muy fuerte. Mi frente se enfrió casi inmediatamente. Abrigándome, corrí hasta mi auto. Y cuando me senté al tratar de quitar el freno de emergencia, ahí estaban. Eran los gastados guantes de mi amigo el viajero. Cuidadosamente los había doblado y había dejado encima del freno de emergencia.

recogerlos, los oprimí contra mi pecho y le pedí al Señor que calentara las manos de mi amigo. Solo entonces es que me hicieron sentido sus últimas palabras. Si alguna vez miras algo que te haga acordarte de mí, por favor, ora por mí. Hoy sus guantes están encima de mi escritorio en mi oficina. Esos gastados guantes me ayudan a ver la gente y el mundo con nuevos ojos. Qué gozo será encontrarme con mi amigo en la Nueva Jerusalén.

0: 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Te la voy a repetir. 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Si vives en Norteamérica, puedes llamarme completamente gratis al 1-800-565-1810. Será hasta nuestro próximo encuentro. Yo soy tu amigo Ernesto Pinto, recordándote que Dios te ama y yo también.
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1: Ora sin cesar, dad gracias en todo, porque esta es la voluntad de Dios para con vosotros en Cristo Jesús.

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1: Gracias por acompañarnos en nuestro programa El Amor que Vale. Estamos estudiando la serie Exaltando al Salvador, como parte de los estudios bíblicos del Dr. Adrian Rogers.
2: Permítame decirle algo muy importante. Cristo es el que tiene las llaves de la muerte y del Hades. La muerte puso sus huesudas manos sobre el Señor Jesucristo y emitió una risa horriblemente fúnebre. Y cuando Jesús fue clavado en la cruz, la muerte pensó que había obtenido la victoria. Cuando el cuerpo inanimado de Jesús fue bajado de la cruz, en medio de las lágrimas, los sollozos y los lamentos de los suyos, para ser depositado en la tumba, la muerte hizo ondear su negro estandarte de triunfo y levantó su cetro, como lo haría un rey. La pálida muerte tomó a Jesús en el silencio de la tumba, pero dentro de esa tumba, el Señor demolió las fortalezas de la muerte y encendió la estrella de la resurrección. Y eso fue la muerte de la muerte. Le quitó el aguijón a la muerte, rompió la corona de la muerte y exaltó la vida sobre la muerte.
1: Cuando el Señor Jesucristo regrese a la tierra para reinar y gobernar con los ejércitos del cielo, vendrá en un caballo blanco, símbolo de victoria, y tendrá muchas diademas sobre su cabeza. Sus ojos serán como llamas de fuego y de su boca saldrá una espada aguda. Recuerde que esta espada es su palabra, como espada de dos filos, que da tanto la vida como la muerte. Tenga cuidado de cómo usted usa la palabra del Señor, porque Él lo creó todo únicamente con su palabra. El Dr. Adrian Rogers, en la voz del pastor Lenín de Llanón, nos entrega la segunda parte del estudio bíblico, El Pronto Regreso del Señor.
2: Teniendo como base bíblica el primer capítulo del libro de Apocalipsis, en el programa anterior empezamos a ver 10 verdades maravillosas acerca del Señor Jesucristo. Si mal no recuerdo, ya estudiamos 6 de esas certezas, así que prosigamos con las demás. ¿Tiene su Biblia y un cuaderno de notas a la mano? Muy bien. En séptimo lugar, Él es el Cristo regulador con incomparable majestad. Apocalipsis 1:16 tenía en su diestra 7 estrellas. ¿A qué se refiere esto? Recuerde que 7 es el número de la perfección. Y las estrellas hablan de varias cosas. Hablan de toda la creación que Él tiene en su mano derecha, porque Él es el regulador que gobierna todo el universo. Pero estas estrellas tienen un significado mucho más profundo. Miremos el versículo 20. El misterio de las 7 estrellas que has visto en mi diestra y de los 7 candeleros de oro. Las 7 estrellas son los ángeles de las 7 iglesias. Cada una de las 7 iglesias en el libro de Apocalipsis tenía un ángel. Y ángel significa mensajero. ¿Sabía usted que su pastor es un ángel? ¿Que es una estrella? No lo sabía, ¿verdad? Pues regocíjese, pues significa que su pastor está en las manos de Jesús. Dios tiene a estos sus mensajeros en sus manos, y Dios me dice en forma personal, mira, Adrián, la iglesia en la cual te tengo como pastor no es tuya. Este ministerio radial no es tuyo, todo es mío. Pero yo te sostengo en mis manos. Amén, bendito sea Dios. De paso, le diré que tengo una hermosa frase en un elegante marco, en estudio, en casa. Dice, Adrián, confía en mí. Lo tengo todo bajo control. Jesús. Él lo tiene todo en su mano diestra. Él es el Cristo que regula todo con equidad y maestría. En octavo lugar, es el Cristo vengador con una indiscutible victoria. Vea lo que dice la segunda parte del verso 16. De su boca salía una espada aguda de dos filos. ¿Qué es una espada? Esta espada representa su palabra. Hebreos 4:12 dice, porque la palabra de Dios es viva y eficaz y más cortante que toda espada de dos filos. Cuando el Señor venga por segunda vez, sucederá lo que Pablo dice en 2 Tesalonicenses 1, los versos del 7 al 9. Y a vosotros que sois atribulados, daros reposo con nosotros, cuando se manifieste el Señor Jesucristo desde el cielo con los ángeles de su poder, en llama de fuego, para dar retribución a los que no conocieron a Dios, ni obedecen el Evangelio de nuestro Señor Jesucristo, los cuales sufrirán pena de eterna perdición, excluidos de la presencia del Señor y de la gloria de su poder. El Señor regresará para dar retribución. Mía es la venganza, yo pagaré, dice el Señor. Y el arma para su venganza será su palabra que saldrá de su propia boca. Anote al margen Apocalipsis 19, los versos del 11 al 16. Entonces vi el cielo abierto, y he aquí un caballo blanco, y el que lo montaba se llamaba fiel y verdadero, y con justicia juzga y pelea. Sus ojos eran como llamas de fuego, y había en su cabeza muchas diademas, y tenía un nombre escrito que ninguno conocía sino él mismo. Estaba vestido de una ropa teñida en sangre, y su nombre es el Verbo de Dios. Y los ejércitos celestiales, vestidos de lino finísimo, blanco y limpio, le seguían en caballos blancos. Ahora ponga atención al verso 15. De su boca sale una espada aguda para herir con ella a las naciones, y él las regirá con vara de hierro, y él pisa el lagar del vino del furor y de la ira del Dios Todopoderoso. Y en su vestidura y en su muslo tiene escrito este nombre, Rey de Reyes y Señor de Señores. Esto habla del Señor Jesucristo cuando regrese a la tierra para reinar y gobernar con los ejércitos del cielo. Y vendrá en un caballo blanco, símbolo de victoria, y tendrá muchas diademas sobre su cabeza. Sus ojos serán como llamas de fuego, y de su boca saldrá una espada aguda. Recuerde que esta espada es su palabra como espada de dos filos, que da tanto la vida como la muerte. Tenga cuidado de cómo usted usa la palabra del Señor, porque Él lo creó todo únicamente con su palabra. En el libro de Génesis, Él habló, y los universos aparecieron en el espacio. La oscuridad desapareció y apareció la vida. ¡Oh, el tremendo poder de su palabra, que es como espada de dos filos! En el libro de Apocalipsis habla, otra vez, y el capítulo 19 habla de la batalla de Armagedón, cuando la bestia y el anticristo y todos los ejércitos malignos se reúnan alrededor de Jerusalén para hacer la guerra contra los santos de Dios. Y cuando parece que el fin de las cosas llega a un drástico término, y parece que ya no hay esperanza, entonces los cielos se abren y regresa el Señor Jesús, esta vez no por sus santos, sino con sus santos. Y la Biblia dice que Él destruirá a sus enemigos con la espada que sale de su boca, o sea que los destruirá con su palabra. Use su imaginación para ver esta escena. Ahí está el anticristo y sus ejércitos, sitiando la ciudad de Jerusalén. Están ubicados en un enorme valle, del cual Napoleón dijo que era el más grande campo de batalla natural sobre la faz de la tierra. Ahí están los ejércitos de Satanás para hacer guerra contra el pueblo de Dios. Dios y pueblo a los cuales el diablo odia terriblemente. Y parece que no hubiera ninguna esperanza. Y puedo imaginar los aviones supersónicos de combate y las modernas armas de rayos láser y toda la sofisticada artillería a disposición del anticristo. Pero lo extraordinario es que nosotros vamos a ganar esa guerra solamente con una espada. Ni siquiera piense que tendremos que entrar en combate cuerpo a cuerpo. No será así. Estaremos con el Señor. Estaremos detrás del Señor, observando maravillados y asombrados cómo Él vence al enemigo con la espada de su boca. ¿Sabe cómo será ganada esa batalla? ¿Qué es lo que va a decir el Señor? Creo que solo dirá dos palabras. ¡Caigan muertos! Eso será todo. Con el mismo poder de su palabra, con lo cual lo creó todo, con ese mismo poder, su palabra aniquilará las huestes del enemigo. Los vencerá con el poder cortante de su palabra. En noveno lugar, Él es el resplandeciente Cristo con gloria no opacada. Mire lo que dice Apocalipsis 1:16, y su rostro era como el sol cuando resplandece en su fuerza. Saulo de Tarso iba camino a Damasco. Estando en ese camino, una brillantísima luz desde el cielo lo dejó ciego, hasta que Dios milagrosamente lo sanó. Esto habla de la gloria del resplandor de nuestro Señor que ilumina el cielo de eternidad a eternidad. ¿Quién puede describir esta gloria? Los que somos salvos hemos aprendido acerca de esa gloria. Segunda de Corintios 4:6 dice, porque Dios, que mandó de las tinieblas resplandeciese la luz, es el que resplandeció en estos corazones para iluminación del conocimiento de la gloria de Dios en la faz de Jesucristo. Tenemos la luz del conocimiento de Dios, pero en realidad nunca hemos visto su gloria. La luz del cielo es la faz del Señor Jesucristo, más brillante que el sol del mediodía. Es el Cristo resplandeciente con su gloria no opacada. En décimo lugar, Él es todo confiable, Cristo con innegable deidad. Es al que adoramos. Vean lo que dicen los versos 17 y 18. Cuando le vi, caí como muerto a sus pies. Y Él puso su diestra sobre mí, diciendo, no temas, yo soy el primero y el último, y el que vivo y estuve muerto. Mas he aquí que vivo por los siglos de los siglos. Amén. Y tengo las llaves de la muerte y del Hades. Ahora escúcheme atentamente. Que Dios nos perdone por nuestra falta de reverencia. Cualquiera que se acerca a Dios en forma irreverente es que no conoce a Cristo. Usted puede estar seguro de lo siguiente. Cuando el apóstol Juan, quien puso su cabeza sobre el pecho del Señor Jesucristo, cuando Jesús estuvo aquí como el Cristo Redentor, cuando Juan vio su gloria, no puso su cabeza sobre su pecho, sino que cayó a sus pies como muerto. Esto es lo que sucedió. Cristo es el que tiene las llaves de la muerte y del Hades. La muerte puso sus huesudas manos sobre el Señor Jesucristo y emitió una risa horriblemente fúnebre. Y cuando Jesús fue clavado en la cruz, la muerte pensó que había obtenido la victoria. Cuando el cuerpo inanimado de Jesús fue bajado de la cruz en medio de las lágrimas, los sollozos y los lamentos de los suyos para ser depositado en la tumba, la muerte hizo ondear con regocijo su negro estandarte de triunfo y levantó su cetro como lo haría un rey. Pero la muerte no entendió lo que estaba pasando. El Señor Jesucristo enfrentó a la muerte en su mismo territorio, y Él mismo permitió ser cautivo de la muerte, para que Él, Jesús, pudiera llevar cautiva a la muerte. Y la pálida muerte tomó a Jesús en el silencio de la tumba. Pero dentro de esa tumba, el Señor demolió las fortalezas de la muerte y encendió la estrella de la resurrección. Y eso fue la muerte de la muerte. Le quitó el aguijón a la muerte, rompió la corona de la muerte y exaltó la vida sobre la muerte. y cuando Él venga por segunda vez, el mismo Jesús que emergió triunfante de la tumba exclamará: ven fuera. Las mismas palabras que dijo cuando estuvo frente a la tumba de Lázaro. Y la voz del Señor retumbará a lo ancho y a lo largo del imperio de la muerte, y ese imperio será destruido. Y cuando el Señor Jesús lo ordene, del mar y de la tierra se levantarán los cuerpos de los santos. Escuche nuevamente lo que dice el

No entiendo todo esto. Mi amigo, no estás supuesto a entenderlo. En serio, es difícil entenderlo porque todo es simbólico. Pero son hechos dados en términos que hagan una impresión en nuestro corazón. Una vez escuché de un hombre que no tenía una educación formal, pero tenía un noble corazón. Y amaba a Dios como mucha gente que no tiene una educación formal. Estas personas muchas veces tienen más sabiduría que los todólogos, o sea, aquellos que piensan que lo saben todo. Este hombre sencillo amaba la palabra de Dios y había estado leyendo el libro de Apocalipsis, marcando casi cada página. Y cada página tenía las huellas de sus lágrimas. Un cínico le desafió y le dijo: tú no puedes entender ese libro enigmático y misterioso. Si no puedes entenderlo, ¿por qué lo lees? Y el hombre le respondió: por supuesto que entiendo este libro. El cínico, asombrado, le dijo: ¿lo entiendes? ¿Podrías explicármelo? Oh, con mucho gusto. Es facilísimo. Al final, ¡nosotros ganamos! Alabado sea Dios, eso es. Jesús tiene las llaves de la muerte y del Hades. Este es el Señor Jesús del cual predicamos. A Él, por el resto de nuestras vidas aquí en la tierra, y le seguiremos glorificando allí en el cielo. A veces hablamos en forma muy casual y desaprensiva acerca de nuestro Señor y Salvador. Supongamos que es un domingo por la mañana, la gente va a la iglesia, el coro está listo, los ujieres están en las puertas, saludando a las personas que vienen al culto. Comienza el servicio de adoración y el pastor dice una oración de alabanza y agradecimiento a Dios. Suponga que él ora más o menos de la siguiente manera: Señor Jesús, estamos aquí para darte honor y gloria. Pedimos que te manifiestes entre nosotros. Revélate a nosotros en toda tu gloria y majestad. Ahora, suponga que de pronto y en forma súbita, las puertas del templo se abren y por el pasillo central viene aquel que Juan vio en la isla de Patmos. Imagínese. Su pelo brillante y más blanco que la nieve, su rostro resplandeciente de gloria y más brillante que el sol, sus pies semejantes al bronce bruñido, su voz como estruendo de muchas aguas, y viste ropas reales. ¿Qué haría usted ese momento? Quiero decir, ¿qué haría si Jesús apareciera en forma física en la iglesia, así como se le apareció a Juan en la árida isla de Patmos? ¿Le mostraría su Biblia para que le dé un autógrafo? ¿Le daría un abrazo? ¿O tal vez le invitaría para que se siente junto a usted? ¿Qué haría? A lo mejor le diría: Señor Jesús, hay algo en la Biblia sobre lo cual quiero preguntarte. ¿Qué es lo que haría usted ese momento? Creo que sé lo que usted haría. Se postraría con el rostro en tierra delante de él. Bueno, eso es lo que yo haría. Eso es lo que Juan hizo. Cuando le vi, caí como muerto a sus pies. Que Dios perdone nuestra irreverencia, nuestra forma casual y desaprensiva de adorarle, olvidándonos que Él es santo, tres veces santo. Usted puede tener una visión del Señor Jesucristo cuando en verdad usted le busca, cuando en verdad usted le adora, así como lo describe el libro de Apocalipsis. Esto hará en usted varias cosas. Le dará completa sumisión. Cuando el apóstol Juan se postró delante de Jesús, lo reconoció como Señor, no como un mero hombre. Ha sometido todo lo que usted es y posee a Jesús. También causará que usted experimente una gran reverencia y le dará extraordinaria seguridad. ¿Qué es lo que le dijo el Señor Jesús a Juan cuando estuvo postrado frente a él?
le dijo, Juan, no temas.

0: ¿Sabe lo que significa el temor de Dios? Es el amor que está de rodillas. Es el amor que reverencia a la persona que ama. Los que adoran genuinamente a Dios no tienen terror de Dios, sino temor de Dios. Sienten profunda reverencia por Dios. El Señor Jesús le dio al apóstol Juan una gran responsabilidad. Le dijo qué hacer y cómo escribir el libro de Apocalipsis. Pero todo esto fue después del tiempo de adoración. Escúcheme. Podemos hacer algo más que adorar después de que hemos adorado, pero en realidad nada podemos hacer hasta que hayamos adorado. Y cuando adoramos, nos sometemos. Y cuando nos sometemos, reverenciamos. Y cuando reverenciamos, entonces tenemos seguridad. Y cuando tenemos seguridad, servimos al Señor y cumplimos con lo que nos ha comisionado. Pidamos al Señor que nos ayude a verle con los ojos de la fe y por medio de la revelación de su palabra, no solo como Él fue cuando vino por primera vez físicamente a la tierra, sino como será cuando venga por segunda vez físicamente a la tierra. Mi amiga o amigo, ¿tiene usted la absoluta seguridad de que si muriera ahora mismo, iría al cielo? ¿O si Cristo regresara a la tierra por segunda vez en los próximos instantes, estaría usted listo para encontrarse con Él sabiendo que Él es su Salvador y Señor? Si no tiene esa seguridad, entonces permítame decirle que si le recibe ahora mismo por fe y confía en Él y se arrepiente sinceramente de sus pecados, Él le salvará instantánea y eternamente. Y un día Él le llevará hasta el cielo para que more con Él por toda la eternidad. Si usted hizo la decisión de aceptar a Cristo como su Salvador y Señor, tenga la amabilidad de escribirnos al respecto para gozarnos con su gozo espiritual y tener la bendita oportunidad de orar por usted. Que Dios le bendiga.
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6: Esta es la quinta y última parte del estudio sobre el libro de Apocalipsis y a continuación pasamos al capítulo 20 que nos habla del milenio y el juicio final de los impíos. Y leemos Apocalipsis 20, versículos 1 al 3 que dicen así: Vi a un ángel que descendía del cielo con la llave del abismo y una gran cadena en la mano y prendió al dragón, la serpiente antigua que es el diablo y Satanás, y lo ató por 1000 años, y lo arrojó al abismo, y lo encerró, y puso su sello sobre él, para que no engañase más a las naciones, hasta que fuesen cumplidos 1000 años. Y después de esto, debe ser desatado por un poco de tiempo. Hasta aquí la cita. Anteriormente hemos hablado de una trinidad diabólica, y que son los personajes que dominarán la maldad en el mundo, en el tiempo de la gran tribulación. Son ellos la bestia, el falso profeta y Satanás. En el capítulo anterior se nos dice que la bestia y el falso profeta son apresados y lanzados al lago de fuego, ya que estos dos grandes impíos habrán hecho tanta maldad que la justicia divina caerá sobre ellos y no se les permitirá ni siquiera pasar por el juicio del gran trono blanco, sino que serán lanzados vivos al lago de fuego para que purguen su condena de cadena perpetua por la eternidad, tal como sucedió con Coré, Datán y Abirán, que se rebelaron contra Moisés, y el juicio que Dios les mandó fue que la tierra se abrió y se los tragó, y vivos descendieron hasta el infierno, y así fueron borrados de en medio de la congregación de Israel. Libro de Números, capítulo 16. El capítulo 20 de Apocalipsis es la continuación del final del capítulo 19, que es la guerra de Cristo contra la bestia y sus ejércitos y la muerte de estos últimos. Pero luego Juan ve a un ángel que desciende del cielo con una gran cadena y con la llave del abismo, y prendió a Satanás, lo ató, lo arrojó al abismo y lo encerró por 1000 años. Este era el tercero que faltaba, porque sus dos aliados ya estaban purgando su condena en el lago de fuego, y ahora le toca el turno a Satanás, pero este es lanzado al abismo. Vamos a explicar que hay tres lugares de castigo y que la Biblia los presenta como el infierno, el abismo y el lago de fuego. El infierno es el lugar donde están todos los pecadores que murieron en sus pecados sin salvación. El profeta Isaías nos dice que el infierno se ensanchó en su interior y en gran manera abrió su boca por tanto pecador que recibe continuamente. Isaías 5:14. Por su parte, el abismo es la cárcel para los demonios, y podemos calificar al abismo como un lugar demasiado espantoso y totalmente cubierto de tinieblas. Recordemos que los demonios le rogaban al Señor que no los mandase al abismo. Lucas 8:31. Los demonios tiemblan ir a ese lugar. Ahora, con respecto al ángel que desciende del cielo con la llave del abismo, podíamos creer que se trata de Miguel, que es el gran príncipe en los ejércitos de Dios. Daniel capítulo 10 versículo 13. Y este arcángel, Miguel, es el que anteriormente se ha enfrentado con Satanás, principalmente en la gran batalla que hubo en el cielo, donde Satanás es vencido y lanzado a la tierra. Apocalipsis 12 versículos 7 al 9. También el apóstol Judas habla de una gran contienda entre el arcángel Miguel y Satanás, disputándose el cuerpo de Moisés, Judas versículo 9. Por eso creemos que el ángel que prende a Satanás con una gran cadena se trata de Miguel. Esa cadena, por supuesto, que no tiene que ser de hierro ni de otro metal, porque Satanás es un ser espiritual, y las cadenas de hierro o de acero las destrozaría al momento. Solamente recordemos al gadareno, que era atado con grillos y cadenas, pero los demonios las hacían pedazos, dice Marcos 5:4 y Lucas 8:29. Esa cadena con que tiene que ser atado el diablo tiene que ser algo especial, que no sea material. El propósito de este ángel es lanzar al diablo al abismo. La palabra lanzar y arrojar significa que será tirado sin ninguna compasión. Aquí no servirá de nada el himno favorito del grupo rockero satánico, los Rolling Stones, que se titula Hay que tener compasión por el diablo. Podemos calificar al abismo como la cárcel preventiva para Satanás, porque allí estará preso y encadenado solamente por 1000 años. Y explicamos que esos 1000 años de prisión en el abismo equivalen a 1000 años de paz sobre la tierra, que es cuando nuestro Señor Jesucristo establecerá su reino con sus ángeles y su iglesia desde Jerusalén. Este milenio será un verdadero tiempo de paz, la época de oro de la humanidad, lo que las Naciones Unidas no pudieron dar jamás. La Biblia dice que en ese tiempo los ojos de los ciegos serán abiertos y los oídos de los sordos se abrirán, y el cojo saltará como un ciervo y cantará la lengua del mudo. Isaías 35, versículos 5 y 6. Por otra parte, la naturaleza animal será transformada. Será quitada la ferocidad de las fieras y será eliminado el veneno de las serpientes. Morará el lobo con el cordero y el leopardo con el cabrito se acostará. El becerro y el león y la bestia doméstica andarán juntos, y el león como el buey comerá paja, y el niño de pecho jugará sobre la cueva del áspid, y el recién destetado extenderá su mano sobre la caverna de la víbora. Isaías capítulo 11, versículos 6 al 8. Esto y mucho más será la bendición que habrá en el reinado milenial de Cristo. Pero, ¿qué pasará cuando esos mil años se cumplan y Satanás sea suelto de su prisión? El apóstol Juan sigue diciendo que cuando los mil años se cumplan, Satanás será suelto de su prisión y saldrá a engañar a las naciones que están en los cuatro ángulos de la tierra, a Gog y a Magog, a fin de reunirlos para la batalla, el número de los cuales era como la arena del mar, y subieron sobre la anchura de la tierra y rodearon el campamento de los santos y la ciudad amada. Y de Dios descendió fuego del cielo y los consumió, y el diablo que los engañaba fue lanzado en el lago de fuego y azufre, donde estaban la bestia y el falso profeta, y serán atormentados día y noche por los siglos de los siglos. Apocalipsis 20, versículos 7 al 10. El milenio comenzará con la segunda venida de Cristo y culminará con el juicio del gran trono blanco, conocido también como el juicio final. Pero después de este juicio, Cristo sigue gobernando como Rey de Reyes por toda la eternidad, según las palabras del ángel Gabriel a la Virgen María en el Evangelio de Lucas. Y dice el ángel, refiriéndose a Cristo y su reinado: este será grande y será llamado Hijo del Altísimo, y el Señor Dios le dará el trono de David su padre, y reinará sobre la casa de Jacob para siempre, y su reino no tendrá fin. Lucas capítulo 1, versículos 32 y 33. En el milenio reinará la paz, en primer lugar porque Cristo es el príncipe de paz, y en segundo lugar porque el diablo, que es quien alborota al mundo y es el causante de todas las tragedias, este malvado estará con una gran cadena, atado y encerrado en el abismo, y en ese tiempo no habrán hechiceros, ni satanistas, ni ladrones, ni prostitutas, ni homosexuales, ni políticos, ni gobiernos corruptos, ni criminales, ni concursos de Miss Universo, ni conciertos de rock, ni religiones ni sectas con doctrinas falsas, porque el jefe de todos estos grupos que hemos mencionado estará preso en el abismo. El gobierno de Cristo no será una democracia, sino que será una teocracia. Democracia quiere decir gobierno humano. Teocracia quiere decir gobierno divino, o sea, Dios gobernando personalmente en la persona de Cristo desde Jerusalén. Porque de Sión saldrá la ley y de Jerusalén la palabra de Jehová. Isaías capítulo 2, versículos 1 al 3. Tampoco habrán guerras en el milenio, porque dice la Escritura que el Señor juzgará entre las naciones y reprenderá a muchos pueblos, y volverán sus espadas en rejas de arado y sus lanzas en hoces, y no alzará espada nación contra nación, ni se adiestrarán más para la guerra. Isaías capítulo 2, versículo 4. Podemos decir que en este tiempo, y en ese tiempo más que todo, se encontrarán muchas más promesas que serán grandes bendiciones para los habitantes del milenio, las cuales los hombres jamás las han disfrutado por causa del pecado que hasta hoy predomina en toda la tierra. Pero en el milenio serán una realidad. También explicamos que los que estemos con Cristo estaremos con cuerpos glorificados, celestiales e inmortales. Pero también existirán las naciones y las gentes con cuerpos comunes y corrientes, tal como los que tenemos nosotros ahora. O sea que habrá gente no redimida que le tocará vivir en esta séptima y última dispensación. Por tanto, estos, al igual que nosotros, tendrán que ser sometidos al proceso del nuevo nacimiento, si en verdad quieren vivir la eternidad con Cristo. Y todos los no redimidos del milenio tendrán que pasar la prueba de convicción y aceptación al Señor. Y esta será la causa por la cual Satanás será suelto de su prisión, para probar la fidelidad de las naciones, a ver si con la intromisión del diablo los hombres siguen fieles a Cristo o se rebelan contra él. Recordemos que Adán y Eva fueron fieles a Dios y se sometieron al mandato de no comer del fruto prohibido, pero esa fidelidad duró hasta el día en que Satanás entró en acción, y eran ellos, Adán y Eva, quienes tenían que tomar la decisión de seguir fieles a Dios o atender las pretensiones del diablo. Y ya todos sabemos lo que ocurrió en ese tiempo. Y en este caso de la tentación en el Edén, fue Dios quien permitió que Satanás entrara al huerto para probar la fidelidad de aquella pareja. Algunos cristianos son muy fieles a Dios porque reciben bendiciones y no han tenido pruebas ni tentaciones. Pero llega momento cuando el diablo se aparece por allí y empieza a echar por tierra esas bendiciones con el propósito de hacer caer al creyente, y si no logra su objetivo, ahora sí se puede decir que este creyente es fiel al Señor. Antes no. Cuando vemos el caso de Job, nos damos cuenta que fue Dios quien permitió que Satanás interviniera en la vida de ese siervo para probar su integridad. Y a pesar de todo el daño que le causó, Job lo ignoró por completo. Y en su momento de angustia dijo: Jehová dio y Jehová quitó, sea el nombre de Jehová bendito. Job capítulo 1 versículo 21. Aquí el diablo no logró su objetivo de que Job se rebelara contra Dios. Y lo mismo va a pasar con los habitantes del milenio, que vivirán también así como Job, en medio de la abundancia y en medio de la paz. Y por esta razón alabarán a Dios. Pero llegará día cuando esa fidelidad será puesta a prueba, y va a ser al final de los mil años, cuando el Señor permitirá que Satanás salga de su prisión para que se mueva por todo el mundo y los incite a hacer la guerra contra el Señor Jesucristo. Y el diablo aquí sí que logrará su objetivo, y se demostrará con esta rebelión que esta gente no amaba al Señor Jesucristo, porque al igual que Adán y Eva, van a dejar a Dios para servir a Satanás. Y van a formar grandes ejércitos y se lanzarán hacia Jerusalén. Pero Dios hará descender fuego del cielo y los consumirá a todos. Y después que Dios termine con todos esos impíos, ahora el Señor da una orden definitiva, y es que agarren de nuevo a Satanás, que engañó a todos esos insensatos, y que lo lancen al lago de fuego, donde lo estarán esperando la bestia y el falso profeta, y serán atormentados por los siglos de los siglos. Después de deshacerse de Satanás, el Señor empieza otra tarea, y es resucitar a todos los pecadores, desde el tiempo de Caín hasta el milenio, y presentarlos ante el gran trono blanco, para ser enjuiciados por la justicia divina. Este siguiente paso se conoce como el gran juicio final. Continuaremos. Y continuando con el estudio sobre Apocalipsis, ahora pasamos al juicio ante el gran trono blanco y leemos Apocalipsis 20, versículos 11 al 15. Y vi un gran trono blanco, y al que estaba sentado sobre él, de delante del cual huyeron la tierra y el cielo, y ningún lugar se encontró para ellos. Y vi a los muertos grandes y pequeños de pie ante Dios, y los libros fueron abiertos, y otro libro fue abierto, el cual es el libro de la vida. Y fueron juzgados los muertos por las cosas que estaban escritas en los libros según sus obras. Y el mar entregó los muertos que había en él, y la muerte y el Hades entregaron los muertos que había en ellos, y fueron juzgados cada uno según sus obras, y la muerte y el Hades fueron lanzados al lago de fuego. Esta es la muerte segunda, y el que no se halló inscrito en el libro de la vida fue lanzado al lago de fuego. Hasta aquí la cita. En primer lugar, vamos a hablar sobre el gran trono blanco, conocido como el trono del juicio. Sobre ese trono aparece uno sentado, y que Juan no da el nombre de ese personaje. Por su parte, el profeta Daniel describe esta misma escena y dice que el juez se sentó y los libros fueron abiertos. Daniel 7:10. Y aquí podemos identificar al Señor Jesucristo como el juez que dictará sentencia, porque el Padre a nadie juzga, sino que todo juicio dio al Hijo. Juan 5:22. El color blanco del trono simboliza pureza y que también el juicio será honesto y justo. Ahora, conforme al lugar donde se llevará a cabo el juicio, existen varias opiniones al respecto. Algunos creen que el juicio no será en la tierra, porque el versículo 11 dice que la tierra y el cielo desaparecen de escena y nadie da razón de ellos, y que en el cielo, que es la morada de Dios, tampoco puede ser este juicio, porque los pecadores no podrán entrar al cielo ni siquiera para ser juzgados y sentenciados. Otros opinan que el juicio tiene que ser en cualquier otro lugar del universo. Otros creen que será en la tierra, porque la tierra siempre permanecerá, dice Eclesiastés capítulo 1 y versículo 4. Y hay otros textos más que apoyan también esta creencia de que la tierra permanece para siempre. Cuando la Biblia habla de cielo nuevo y tierra nueva, no pensamos en la destrucción de la tierra actual y que Dios hará otro planeta tierra. Más bien creemos en la purificación de la tierra con todo lo que tiene encima, tal como nos dice Isaías capítulo 4 y versículo 4. El apóstol Pedro nos dice que los cielos y la tierra que existen ahora están reservados por la misma palabra, guardados para el fuego, en el día del juicio y de la perdición de los hombres impíos. Segunda epístola de Pedro, capítulo 3, versículo 7. Esto quiere decir que habrá un gran incendio en la tierra, pero la tierra misma no desaparecerá. Y algo parecido sucede con la iglesia redimida, como lo dice Segunda de Corintios 5, 17, que el que está en Cristo nueva criatura es. Las cosas viejas pasaron, he aquí todas son hechas nuevas. Un cristiano es una persona nueva, porque toda la inmundicia del pecado desaparece cuando él es limpio con la sangre de Cristo. Pero explicamos que lo que desaparece es el pecado. La persona sigue siendo la misma. Y aún en el rapto, los creyentes no seremos otras personas, sino los mismos, nada más que transformados. Así también la tierra, para el tiempo del juicio final, creemos que será la misma tierra, aunque es natural que Dios, con su eterno poder, puede removerla del lugar que ocupa ahora, pero esto no significaría aniquilarla o desaparecerla. Y ahora pasamos al siguiente cuadro que nos presenta el apóstol Juan, y es la visión aterradora de una gran multitud de muertos, grandes y pequeños, de pie ante Dios. Y los libros fueron abiertos. El profeta Daniel también menciona a estos muertos y dice: y muchos de los que duermen en el polvo de la tierra serán despertados, unos para vida eterna y otros para vergüenza y confusión perpetua. Estos últimos son los que murieron en sus pecados y comparecerán ante el gran trono blanco. Y conforme a la frase, muertos grandes y pequeños, esto no significa estatura, sino la posición social que tuvieron antes de morirse. Algunos fueron millonarios, otros fueron famosos, grandes actores de cine, profesionales, ganadores del premio Nobel, líderes de grandes religiones, etc. Pero también estarán los pobres, los mendigos y los ignorantes. En otras palabras, no importa cómo hayan vivido en el mundo, el requisito principal para que estén ante el gran trono blanco es que hayan muerto en pecado. De nada servirá si alguno lo enterraron con honores, como suele suceder con los presidentes, con los papas y cualquier persona importante que les dedican excelentes discursos exaltando sus virtudes y arropan el ataúd con la bandera y los músicos le tocan el himno nacional. Si se murió en pecado sin recibir a Cristo, ese día será uno más entre el montón que estará esperando su sentencia. En este juicio no habrá compasión para nadie, sino que será conforme a lo que esté registrado en los libros. porque todas las maldades de los pecadores, de que ellos hacen, todas ellas

Jesucristo vino al mundo con un cuerpo de carne para dar su vida en sacrificio por los pecados del mundo. Pero el mundo despreció esa sangre que se vertió en el Gólgota, y esa será la causa para que millones comparezcan en ese juicio final. En ese día se van a dar cuenta que Dios hablaba en serio, pero ya será muy tarde para ellos para poder rectificar. Y después de hacer un breve análisis sobre la condición de los muertos ante el trono blanco, ahora describimos el lugar de donde vienen esos muertos. Y tenemos en primer lugar el mar que entrega a sus muertos. Estos son los que murieron en las embarcaciones. Allí estarán la mayoría de los que murieron en el Titanic, que se hundió en el día de su estreno, haciendo un recorrido de Londres a Nueva York. Los periodistas británicos le preguntaron al capitán que qué seguridad ofrecía ese imponente trasatlántico. Y el capitán dijo estas palabras: "Este barco es el más seguro que se ha construido, y ni aun Dios lo podrá destruir". Luego zarparon, y de las 3,000 personas que llevaban a bordo, la mayoría eran gente adinerada, y comenzaron una gran fiesta y a emborracharse y darse la gran vida, sin imaginarse que dentro de unas horas más de 1,500 de ellos iban a estar en el fondo del mar, ya que el Titanic chocó contra un témpano, y ese fue el primero y el último viaje del Titanic. Y las palabras del capitán no se cumplieron, porque Dios puede destruir los barcos más seguros que pueda construir el hombre. La mayoría de esos náufragos estamos seguros que comparecerán ante el gran trono blanco, porque la Biblia dice que el mar entregará sus muertos, y no solamente estos saldrán, sino todos aquellos que a través de la historia han muerto en los mares, y que la mayoría han muerto en sus pecados. Pero además del mar, la muerte también entregará sus muertos. Estos son los que han sido enterrados en los cementerios o en cualquier otro lugar. Y por último aparece el Hades, o sea el infierno, entregando también sus muertos. Y aquí hay algo importante que vamos a explicar, y es que tanto el mar como los cementerios entregarán los cuerpos, o sea los cadáveres. No importa que solamente esté el polvo, o que los hayan enterrado por partes, o que hayan ido a parar al estómago de un tiburón. Ese día saldrán completos. Por su parte, el infierno entregará las almas, no los cuerpos, sino las almas de esos cadáveres. Recordemos que el rico que menciona el Evangelio de Lucas, cuando este hombre murió, su cuerpo fue enterrado en el cementerio, pero su alma descendió más abajo hasta llegar al infierno, y estando ahí se dio cuenta que ese lugar no es nada agradable, sino que es un lugar de tormento, dice Lucas 16, versículo 24. Hay doctrinas como la de los adventistas del séptimo día y los que se hacen llamar testigos de Jehová que niegan la existencia de un infierno real y enseñan que las llamas del infierno son imaginarias, algo simbólico, y aducen que Dios es tan bueno que no sería capaz de enviar a un pecador a un infierno de fuego. Pero si este fuera el caso, entonces Dios no sería tan bueno como para llevar también a un justo al cielo. La palabra de Dios enseña que los pecadores irán al castigo eterno y los justos a la vida eterna. Mateo 25:46. Lo que enseñan las sectas no es más que una blasfemia con respecto a lo que enseña la palabra del Señor. Y sigue diciendo el apóstol Juan que la muerte y el Hades fueron lanzados al lago de fuego. Esta es la muerte segunda, Apocalipsis 20:14. Es bueno explicar que cuando nuestro Señor Jesucristo resucitó de entre los muertos, la muerte quedó vencida, nos dice Hechos 2:24. El Señor venció la muerte, pero no la destruyó, y lo confirmamos con el pasaje de Primera de Corintios, capítulo 15 y versículo 26, donde dice el apóstol Pablo que el postrer enemigo que será destruido es la muerte. No olvidemos que la Biblia identifica a la muerte como un imperio gobernado por el diablo, según dice Hebreos capítulo

capítulo 2 y versículo 14, y que ha cegado la vida de millones de seres humanos a través de toda la historia. Pero en el día del juicio final, la muerte, que en este caso aparece personificada, será lanzada al lago de fuego. Los cementerios no existirán después del milenio, porque ya no habrá muerte, y el infierno, que hasta este día es el refugio de millones de pecadores que han muerto en pecado, también aparece personificado, y también el infierno es lanzado al lago de fuego. Explicamos que el lago de fuego es el punto final de todo lo que es pecado y muerte, pero hasta este día el lago de fuego no tiene ningún inquilino adentro. Los primeros que lo van a estrenar son la bestia y el falso profeta. Estos dos malvados serán lanzados vivos al lago de fuego según Apocalipsis 19, versículos 20. El tercero que será lanzado al lago de fuego será Satanás. Y dice la Escritura que estos tres serán atormentados por los siglos de los siglos. Apocalipsis 20, versículo 10. Y el apóstol Juan concluye este juicio dando la sentencia definitiva, y es que el que no se halló inscrito en el libro de la vida fue lanzado al lago de fuego. Apocalipsis 20, versículo 15. Con las informaciones que hemos dado anteriormente, bueno fuera que reflexionáramos un poco y pensar seriamente en ese castigo eterno. Recordemos que Dios es inflexible en su ley, y como pecadores todos estamos sentenciados a la muerte. Dice Romanos capítulo 3 y versículo 23. Más adelante nos dice Pablo que la paga del pecado es la muerte, mas la dádiva de Dios es vida eterna en Cristo Jesús Señor nuestro. Romanos 6, 23. Si el mundo quisiera entender estas enseñanzas y aceptaran la dádiva de Dios, el número de los condenados se reduciría bastante, porque la palabra dice que ahora pues ninguna condenación hay para los que están en Cristo Jesús, los que no andan conforme a la carne, sino conforme al Espíritu. Romanos 8:1. Evitemos la condenación eterna. El lago de fuego Dios lo hizo para Satanás y los demonios, no para el hombre. Por eso, todo aquel que quiera escapar de esta condenación tiene que hacer dos cosas: arrepentirse de sus pecados y aceptar al Señor Jesucristo como su Salvador. Y esto significa nacer de nuevo para evitar la muerte segunda, ya que la sentencia divina es que el que no nace dos veces tendrá que morir dos veces. Continuaremos. Estamos desarrollando el estudio sobre Apocalipsis y ahora vamos a analizar el capítulo 21, que comienza así: vi un cielo nuevo y una tierra nueva, porque el primer cielo y la primera tierra pasaron y el mar ya no existía más. Después del cuadro dantesco descrito en el capítulo 20, cuando se habla del juicio final de los impíos, ahora Juan siente un gran alivio, porque en su visión ya no ve una multitud de muertos, sino que ve un cielo nuevo y una tierra nueva, o sea, que ya todo ha sido purificado y la creación ha venido a ser como al principio, cuando Dios creó los cielos y la tierra. Génesis 1, versículo 1. Y los hizo para que existieran eternamente. Pero cuando el hombre pecó, la tierra fue sujeta a maldición, o sea que por causa del hombre, Dios maldijo la tierra. Génesis 3, 17. Y esa maldición persiste hasta el día de hoy, y será quitada hasta que Cristo venga a establecer su reino, cuando Él purificará todo lo que ha sido contaminado. Porque sabemos que toda la creación gime a una, y a una está con dolores de parto hasta ahora, dice Romanos 8, 22. Y con respecto a los cielos nuevos, aquí no se trata del cielo como morada de Dios, ni el cielo donde están los astros celestes, sino los cielos que cubren la tierra, o sea, nuestra atmósfera terrestre, y que la Biblia le llama expansión. A esta expansión Dios le llamó cielos, Génesis 1, 8. Y estos cielos serán los que serán incendiados en el día del juicio. Segunda de Pedro 3, 7. Los teólogos han descubierto tres clases de cielos. Y en primer lugar está el cielo que cubre la tierra. El segundo cielo es el de los astros. Y el tercer cielo es la morada de Dios.
a este tercer cielo fue llevado el apóstol Pablo en los primeros días de su conversión. Él mismo lo relata en 2 de Corintios 12, versículo 2. El Señor Jesucristo declaró que el cielo y la tierra pasarán, pero mis palabras no pasarán. Mateo 24, 35. Con esta declaración se da a conocer que la palabra de Cristo tiene mucho más valor que el cielo y la tierra. Y cuando dice que el cielo y la tierra pasarán, tal vez él dio a entender que pasarán por el fuego para ser purificados, pero sus palabras no pasarán por ese proceso, porque sus palabras son limpias y son eternas. También dice el apóstol Juan que en esta tierra nueva el mar ya no existirá. Algunos opinan que el mar en forma literal va a desaparecer, que los grandes océanos se van a secar. Sin embargo, otros opinan que cuando Juan dice que el mar ya no existirá, está indicando que los pecadores y los impíos ya no estarán, ya que la Biblia compara a los impíos como un mar en tempestad, Isaías 57, versículos 20 y 21. Y aún cuando Apocalipsis 13 habla que la bestia sube del mar, no se refiere aquí a un mar literal, sino al mundo pecador. Y nosotros creemos esto último cuando Juan nos dice que en la tierra nueva no va a haber mar, o sea que todos los pecadores estarán en el lago de fuego. Y continuando con el capítulo 21, nos dice el versículo 2, y yo, Juan, vi la santa ciudad, la nueva Jerusalén, descender del cielo, dispuesta como una esposa ataviada para su marido. Lo que Juan está observando en esta revelación es algo deslumbrante, pues nadie jamás ha visto una ciudad descender del cielo, y máxime cuando esta ciudad es diferente a las ciudades que forman el mundo, y aún de la Jerusalén actual que está en el Medio Oriente, porque la que desciende del cielo es celestial, la otra es terrenal, la de arriba es de construcción divina, la otra de construcción humana. La celestial es figura de la iglesia, la terrenal es figura de Israel. La celestial es llamada la Nueva Jerusalén. La terrenal es conocida como la Vieja Jerusalén. Los historiadores han colocado a la Jerusalén actual como la ciudad más vieja del mundo. Hablo de la que está en el Medio Oriente. Por otra parte, la Jerusalén terrenal no es un país libre en el sentido que dependa totalmente de Dios, sino que está atada a muchas naciones en el mundo, ya sea por la parte política, diplomática y comercial. Por otra parte, los árabes, con su punta de lanza que son los palestinos, han querido posesionarse de esta ciudad a como dé lugar, y no importa el precio que tengan que pagar. Y en este caso me refiero que hasta pueden hacer la guerra para lograr su propósito, pero según la palabra de Dios, no lo lograrán jamás. Y sigue diciendo Juan, y oí una gran voz del cielo que decía, he aquí el tabernáculo de Dios con los hombres, y él morará con ellos, y ellos serán su pueblo, y Dios mismo estará con ellos como su Dios. Esta es una de las promesas más excelentes que tenemos, donde Dios mismo estará unido a su pueblo para siempre. Cuando Salomón construyó el templo en Jerusalén, su idea era que Dios bajara del cielo y viniera a morar al templo que él había hecho. Pero cuando el templo estuvo terminado, Salomón se dio cuenta que aquel templo era en verdad demasiado pequeño para que Dios cupiera allí adentro. Y parte de su discurso de inauguración de Salomón son las siguientes. ¿Es verdad que Dios habitará con el hombre en la tierra? He aquí los cielos, y los cielos de los cielos no te pueden contener, cuanto menos esta casa que he edificado. Segunda de Crónicas, capítulo 6, versículo 18. En el libro de los Hechos encontramos esta declaración. El Dios que hizo el mundo y todas las cosas que en él hay, siendo Señor del cielo y de la tierra, no habita en templos hechos por manos humanas, ni es honrado por manos de hombres, como si necesitase de algo, pues él es quien da a todos vida y aliento y todas las cosas. Hechos capítulo 17,
versículos 24 y 25. Dios no habita en templos fabricados por el hombre. Dios habita en el hombre. El apóstol Pablo nos dice a los creyentes: ¿no sabéis que sois templo de Dios y que el Espíritu de Dios mora en vosotros? Primera de Corintios 3, versículo 16. Todo creyente que de verdad lo es, se convierte en templo de Dios y Dios mora en él. ¿Cuánto mejor no será cuando disfrutemos de cielo nuevo y tierra nueva y Dios more para siempre en medio de su pueblo? Ahora pasamos al versículo 4 y nos dice que Dios enjugará toda lágrima de los ojos de ellos. Y ya no habrá muerte, ni habrá más llanto, ni clamor, ni dolor, porque las primeras cosas pasaron. Con este pasaje vemos ampliada la promesa que Cristo dio de que bienaventurados los que lloran, porque ellos recibirán consolación. Mateo 5:4. Tenemos que admitir que la vida cristiana no solamente consiste en predicar el evangelio y tener que pelear contra el reino de las tinieblas, y también tener que pasar por muchas limitaciones y pobreza material y económica. También en la parte moral se sufre mucho y se derraman muchas lágrimas. Pero el Señor conoce todo lo que aquí padecemos y nos advierte que en el mundo vamos a tener aflicción, pero que confiemos porque Él ha vencido el mundo. Juan 16:33. El versículo 5 nos dice que Dios hace todo nuevo, o sea, una total restauración de todo lo que el hombre dañó con su pecado y con sus obras. El versículo 6 declara que ya todo ha sido concluido cuando dice: hecho está. Una frase parecida a esta se escuchó en el Gólgota hace 2000 años, cuando nuestro Señor moría en la cruz por los pecados del mundo. Él dijo: consumado es. Juan 19:30. Esto quería decir que la salvación estaba concluida, terminada, completa, estaba hecha. De ahí en adelante el hombre lo único que tenía que hacer era aceptar ese sacrificio para ser salvo. Y esa misma palabra de hecho está será pronunciada cuando Dios inaugure su nueva creación. A continuación, el Señor se proclama como el Alfa y la Omega, el principio y el fin. Esto quiere decir que antes de Él no ha existido otro Dios, ni lo habrá después de Él. Después de esta declaración, el Señor hace una invitación a la generación actual, y es que todo aquel que tenga sed, que venga a Él, para que tome gratuitamente de la fuente del agua de la vida. Y después de esta invitación, viene un reto para todos los valientes, y dice el Señor: el que venciere heredará todas las cosas, y yo seré su Dios, y él será mi hijo. Apocalipsis 21, versículo 7. Y para finalizar este tema, aparece una lista de los que serán excluidos en el reino del Señor. Y en primer lugar, están los cobardes, los incrédulos, los abominables y homicidas, los fornicarios y los hechiceros, los idólatras y todos los mentirosos tendrán su parte en el lago que arde con fuego y azufre, que es la muerte segunda. Yo espero que usted no aparezca en esta lista negra de los que van a ser condenados al fuego eterno. Si alguno practica uno o más de estos pecados, le invito a que se arrepienta ahora y escape por su vida. Reciba al Señor Jesucristo, porque hasta este día la misericordia de Dios se extiende para todo aquel que cree. Ahora pasamos al versículo 9 de Apocalipsis 21, y encontramos un nuevo evento, y es el descenso desde los cielos de la nueva Jerusalén, y que viene envuelta en la gloria de Dios. Y dice Juan que su fulgor era semejante a una piedra preciosísima, como piedra de jaspe, diáfana como el cristal. Tenía un muro grande y alto, con 12 puertas, y en las puertas 12 ángeles, y nombres inscritos que son los de las 12 tribus de Israel. Estas puertas estaban colocadas en los 4 puntos cardinales, con 3 puertas por cada lado. Y según la descripción que nos da el apóstol Juan, la Nueva Jerusalén es una ciudad cuadrada, según Apocalipsis 21:16, o sea que lo que tiene de largo, tiene de ancho. Esta ciudad abarca un área de 12.000 estadios.
El estadio es una medida de longitud griega que hoy ya no se usa, pero su equivalente es igual a 225 yardas o 180 metros. Y con respecto a la medida de la Nueva Jerusalén, que son 12.000 estadios, esta distancia equivaldría a 2.000 kilómetros. Los estudiosos de la profecía encuentran un problema matemático porque no hay una explicación clara en qué forma se distribuyen esos 12.000 estadios, ya que la longitud, la altura y la anchura son iguales, y si los 12.000 estadios los dividimos en cuatro partes iguales, ya que la ciudad es cuadrada, entonces tendríamos 500 kilómetros por cada lado, y sería una ciudad inmensamente grande. Pero también cabe la posibilidad de que los 12.000 estadios sean en forma lineal, y si así fuera el caso, entonces la Nueva Jerusalén tendría una longitud equivalente a la distancia que hay desde Panamá hasta la capital mexicana, cruzando por todo Centroamérica. Y es natural que la ciudad no tiene que ser pequeña, porque allí vivirán todos los santos de todas las épocas. Las 12 puertas serán 12 perlas, y la calle será de oro puro, transparente como vidrio. Y esto será algo realmente maravilloso. Y Juan nota algo, y es que en esa ciudad no habrá templo, porque el Señor Dios Todopoderoso es el templo de ella y el Cordero. Aquí podemos ver una doble bendición, porque además de que vamos a vivir en una ciudad maravillosamente hermosa, también estaremos bajo la protección del templo divino, que es Dios mismo, tal como dice el Salmo 91, versículo 1, que el que habita al abrigo del Altísimo morará bajo la sombra del Omnipotente. Invito a todos los que no han recibido al Señor Jesucristo como su Salvador para que se decidan hoy mismo, aseguren su futuro, cambien el rumbo de su destino y prepárense para heredar la vida eterna. Si esto hacen, habrán cambiado las llamas del infierno por la gloria deslumbrante de la hermosa ciudad de la Nueva Jerusalén. Continuaremos. Y ahora entramos al último mensaje de esta serie sobre el libro de Apocalipsis y vamos a analizar el capítulo 22, que nos habla de otras interioridades de la Santa Ciudad, la Nueva Jerusalén, donde aparece un río de aguas cristalinas, que es el agua de vida que sale del trono de Dios. También se describe al árbol de la vida, el cual produce un fruto diferente cada mes, y las hojas del árbol serán para la sanidad de las naciones, y no habrá más maldición. Tanto el agua de vida como el árbol de la vida son un tipo del Señor Jesucristo. Y todo aquel que le recibe no tendrá hambre ni sed jamás. No olvidemos que por causa del pecado, la tierra y toda la creación fue sujeta a maldición, la cual persiste hasta el día de hoy, y solamente será suspendida cuando el Señor establezca su reino sobre la tierra y gobierne desde la Nueva Jerusalén. Y en la ciudad de Dios solamente habrá paz y felicidad eterna, porque todos los santos estarán con Dios y el Cordero, y Dios pondrá su trono en medio de la ciudad. Y algo impresionante vamos a notar en esa imponente ciudad, y es que allí no habrá noche, y sus puertas no se cerrarán jamás, y no habrá necesidad de luz de lámpara ni luz del sol, porque el Señor la iluminará con su presencia y reinaremos con Él por los siglos de los siglos. En estos primeros 5 versículos del capítulo 22, que brevemente hemos analizado, se puede dar por terminado no solamente el libro de Apocalipsis, sino toda la Escritura de Dios, porque en nuestro estudio hemos llegado ya a la eternidad. Lo que continúa es una recopilación de lo que se dijo al principio del libro, o sea, que cuando Juan recibe la parte final de esta profecía, que culmina con la eternidad, en Apocalipsis 22, versículo 5,
es como si el apóstol tuviera un receso y al terminar esas revelaciones, el Señor Jesucristo le habla a Juan. Y es como si el Señor le dijera de esta forma: después que te he revelado todos estos acontecimientos, quiero que sepas, Juan, que estas palabras son fieles y verdaderas. O sea que lo que has visto no es una falsa visión, sino que lleva el sello de la verdad del Dios vivo. Y el Señor, el Dios de los espíritus de los profetas, ha enviado su ángel para mostrar a sus siervos las cosas que deben suceder pronto. Estas palabras se refieren a la advertencia de las señales que van a ocurrir antes del rapto y la segunda venida. Y en Apocalipsis 22:7, Cristo dice: he aquí, vengo pronto. Bienaventurado el que guarda las palabras de la profecía de este libro. Esta advertencia no es para la eternidad, sino para la generación actual, que se prepare para el encuentro con el Señor. En el versículo 8 leemos: yo, Juan, soy el que oyó y vio estas cosas. Con estas palabras, Juan da a conocer que las revelaciones han terminado, ya que él dice que vio y oyó. O sea que ya no hay revelación de cosas futuras, sino un repaso de lo que él ha visto. Y cuando en el versículo 7 Cristo dice: he aquí, vengo pronto, esto es el equivalente de lo que se dijo al principio, en Apocalipsis 1:7, que dice: he aquí que viene con las nubes y todo ojo le verá. En toda la revelación de Apocalipsis, el Señor Jesucristo usa un ángel para mostrarle a Juan todas las cosas que ya fueron descritas. Y el apóstol se siente tan impresionado que hasta se le olvidó que solamente a Dios hay que adorar. Y se postró a los pies del ángel y lo adoró. Y como es natural que los ángeles de Dios rechazan la adoración, este protestó de inmediato y le dice a Juan: mira, no lo hagas, porque yo soy consiervo tuyo, de tus hermanos los profetas y de los que guardan las palabras de este libro. Adora a Dios. Apocalipsis 22, versículos 8 y 9. Algo parecido sucedió con el centurión romano Cornelio, que cuando Pedro llegó a su casa para hablarle la palabra de Dios por instrucciones del Espíritu Santo, salió Cornelio a recibirlo y postrándose a sus pies lo adoró. Mas Pedro le levantó diciendo: levántate, pues yo mismo también soy hombre. Hechos capítulo 10, versículos 24 y 25. Por supuesto que en ambos casos, el de Juan y el de Cornelio, no vamos a ver ninguna idolatría, sino un amplio temor de Dios y una gran humildad, aunque por supuesto las acciones estaban equivocadas. Y el fruto de esta enseñanza no radica en la adoración que hace Juan y Cornelio, sino en el rechazo que muestran tanto el ángel como el apóstol Pedro, porque todo aquel que se considera un verdadero siervo de Dios no va a aceptar ninguna clase de elogios, y mucho menos para que permita que lo adoren. Y después de este incidente, el ángel le dice a Juan: no selles las palabras de la profecía de este libro, porque el tiempo está cerca. Como ya lo explicamos, que las revelaciones ya habían terminado. Y ahora Juan lo que recibe son recomendaciones, y una de ellas es que no selle las palabras que él mismo ha escrito, porque el tiempo está cerca. Esto significa que el tiempo no se detiene, y hoy más que nunca la venida del Señor está a las puertas. Cuando Daniel recibió la revelación de lo que iba a ocurrir al final de los tiempos, se le dio una orden, y era que cerrara las palabras y sellara el libro hasta el tiempo del fin, Daniel 12, versículo 4. Sin embargo, a Juan se le dice que no selle el libro porque ya no hay tiempo. A continuación, se oye una seria advertencia y es que no se admiten contemplaciones. Y es que el que sea injusto, que siga practicando su injusticia. Y el que es inmundo, que siga en su inmundicia. O sea que si después de oír el mensaje de la verdad y endurece su corazón, pues no le queda más remedio que ser condenado. Pero el que es justo, que siga practicando la justicia, y el que es santo, que se santifique más. Apocalipsis 22, versículo 11. Este pasaje bíblico nos enseña que mientras el mundo se pervierte cada día,
los creyentes debemos de buscar con más anhelo la santidad en el Espíritu Santo. Y ahora pasamos a Apocalipsis 22, versículo 12, y leemos: He aquí yo vengo pronto y mi galardón conmigo, para recompensar a cada uno según sea su obra. En Juan 14, versículos 2 y 3, el Señor Jesucristo prometió que si Él se iba, iba a regresar. Pero ahora no solamente es que regresa, sino que también viene con recompensas. Lo que no sabemos es el día ni la hora de su venida, pero cada día que pasa nos acercamos más a su encuentro. Su venida ya está cerca. La segunda parte de este versículo 12 nos dice que el Señor trae recompensas para todo aquel que haya trabajado en su obra. Por supuesto que han habido y hay siervos que han trabajado más que otros, y según lo que hayan hecho, así será su recompensa, o como lo explica el apóstol Pablo, que es necesario que todos nosotros comparezcamos ante el tribunal de Cristo para que cada uno reciba según lo que haya hecho mientras estaba en el cuerpo, sea bueno o sea malo. Segunda de Corintios 5:10. Aquí el tribunal no es el trono del juicio, donde serán juzgados los impíos. El tribunal en el Imperio Romano era la plataforma donde aparecía el César para galardonar a los vencedores en el circo romano, y les colocaban guirnaldas en el cuello o coronas de laurel en la cabeza. El apóstol Pablo dice que Cristo tiene un tribunal donde dará las recompensas a sus siervos. Aclaramos que la salvación y la recompensa son dos cosas diferentes, y tenemos que admitir que no todos los salvos serán galardonados, porque algunos solamente creyeron en Cristo, pero no hicieron ninguna obra, tal como sucede con las personas que se arrepienten de sus pecados y reciben al Señor cuando están agonizando. Luego se mueren, pero mueren salvos, pero recompensa no habrá para ellos, porque no hicieron ninguna obra en favor de la causa del Evangelio. No predicaron, no ayunaron, no ofrendaron ni pagaron diezmos, y no hicieron ningún sacrificio por ganar almas para el cielo. Y en este grupo podemos colocar al malhechor que murió al par del Señor en el Gólgota. Este solamente creyó y se salvó, pero recompensa no habrá para él. En el versículo 13, el Señor recalca una vez más que Él es el Alfa y la Omega, el principio y el fin. Con esta declaración se echa por tierra la afirmación de la nueva era, de que el cristianismo ya terminó y que Cristo ya pasó,

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arca del pacto. Los trompeteros tenían que ir adelante y los sacerdotes llevar el arca. Era el símbolo de la presencia de Dios y de la comunión con Dios. Y donde estaba el arca, estaba la presencia de Dios. Y era segura la victoria para Israel cuando estaba el arca. Pero cuando Israel pecó y acabó y se fue la gloria de Dios, tomaron el arca y la usaron como un amuleto contra los filisteos. Y salieron a la guerra, y cuando el pueblo vio el arca, seguro que pensaron que iba a ganar la guerra de los filisteos. No, la guerra fue capturada por los filisteos durante 20 años. Porque la presencia de Dios, la comunión con Dios, ella no se adquiere y no se la usa en una terminología de que si la presencia de Dios estuvo conmigo ayer, ella estará siempre. Si nosotros fallamos a Dios y pecamos, la palabra dice bien claro en el Salmo 66, si yo abrigara en mi corazón iniquidad, el Señor no me hubiera oído. Entonces los dones de Dios son irrevocables, pero la presencia de Dios, ella está contigo cuando vivimos una vida recta y una vida íntegra. Cuando David pecó con Betsabé y él escribió el Salmo 32, el Salmo 51, él dice: Señor, renueve en mí un corazón limpio y no me quite el gozo de mi salvación. Porque él había no perdido su salvación, él había perdido su gozo. O sea, él había perdido la presencia de Dios. Él dice bien claro en Salmo 32:51: mientras yo callé, envejecieron mis huesos. Hasta que Natán vino delante de él y le contó la historia que usted ya sabe, del cordero, y que estaba el cordero con la familia, y que el hombre rico, al vez de matar uno de sus corderos, mató la ovejita del hombre pobre. Y David se incendió, dijo: ese hombre merece morir. Y Natán dijo: ese hombre eres tú. Y Dios le dijo a David: yo fui contra tus enemigos, yo maté a Saúl, yo te puse en el trono, yo te di todo, absolutamente todo. Y él durmió con Betsabé, y no era necesario, porque David tenía 9 mujeres. Y él perdió la presencia de Dios, la comunión con Dios. No hay nada más terrible, porque el que no conoce a Dios no sabe lo que es la presencia de Dios, porque él no tiene el Espíritu Santo. Pero el cristiano que ha tenido el poder de Dios y el Espíritu Santo y ha experimentado lo que es las promesas del siglo venidero, como dice Hebreos 6, y él pierde esa comunión y él peca y él se aparta, ¿cuán terrible se siente la persona cuando falla a Dios? ¿Sí o no? Terrible, porque la presencia de Dios ya no está más ahí. Nos acordamos de los tiempos pasados, del avivamiento, del poder, de la unción. Esto es lo que hace falta a la iglesia hoy en día: la presencia de Dios. La iglesia hoy está viviendo de eventos, de conciertos, de shows, de predicadores, de falsas doctrinas que hoy han surgido en las redes sociales. Unos Don Juan de los Palotes que no se sabe quién es, y predica una cosa, el otro predica otra, el otro predica el otro. La iglesia ya no tiene doctrina, la iglesia ya no tiene base, la iglesia ya no tiene madurez, y la iglesia ya no camina en la presencia de Dios y en el poder de Dios, porque están oyendo a hombres sin doctrina, están oyendo a hombres sin comunión con Dios. Todo es grito, es show, estamos en un caos. La iglesia necesita volver al lugar secreto de la oración, al lugar secreto de la comunión con Dios. La iglesia necesita volver a oír la voz de Dios. En el devocional de Oswald Chambers, que fue el más famoso en pos de lo supremo, él pone una cita de Robert Murray McChain, que dijo: los hombres de Dios vuelven una y otra veces en busca de aquellos secretos espirituales y las cosas escondidas con Dios, el secreto escondido con Dios. Los verdaderos creyentes que han crucificado su carne buscan los tesoros escondidos que está solamente en Dios. O sea, si nosotros queremos conocer a Dios, Dios no está en la superficie. En la superficie Él solo está para el pecador. Cuando el pecador recibe a Cristo, eso es todo lo que él sabe, que él es pecador, y él hace la oración del pecador. En Ezequiel 47 usted va a ver los 4 niveles espirituales. Y dio el agua
en los tobillos, y dio el agua hasta la rodilla, y dio el agua en el muslo, y dio el agua en el pecho, y entonces un río que no podía pasar. Los teólogos hablan de niveles espirituales. Los nuevos cristianos y los cristianos infantiles, los cristianos sin madurez, los principiantes, están como los niños jugando en la arena, en la playa. Cuando Catherine era chiquitos, ahí en California, lo llevábamos en el verano en la playa. Y cuando ellos entraban en el mar, como el Pacífico es frío, nomás venía el agua, ellos salían corriendo de vuelta, corriendo Catherine con sus pesitos, porque los niños solo juegan en la orilla. Cuando Jesús habló a Pedro, Jesús le dijo: moga, boga, mar adentro. Jesús pudiera haber hecho el milagro para él sacar el milagro de la pesca milagrosa ahí mismo, pero el Señor dijo: boga, mar adentro. O sea, los secretos de Dios están más adentro. Aquellos que están dispuestos a buscarles, aquellos que están dispuestos a buscar en el pago de la oración y del ayuno, que la iglesia ya se olvidó, la iglesia ya no hace más de esto, no existe más. La iglesia se olvidó de la presencia y del poder de Dios. El otro día, Damaros y yo terminamos un ayuno de días y días y días con una debilidad tremenda, solo con agua. Y yo dije a Damaros: nadie más hace eso. Nadie más paga el precio, porque como Italia va a ser una guerra espiritual tremenda. Los evangelistas del pasado, ¿cómo eran los hombres de Dios del pasado? Terry Osborne, Oral Roberts, Didi Ávila. ¿Cómo eran los grandes hombres de Dios que Dios usaba en el pasado? Charles Finney. Se metían con Dios una semana, dos semanas, no salían de su cuarto, oraban, como Daniel Nash, que era el intercesor de Charles Finney. Él llegaba en una ciudad dos semanas antes de una campaña, rentaba un hotel, no comía nada, solo bebía agua, y oraba y ayunaba dos semanas. Cuando llegaba Charles Finney, había milagros, sanidades, 100,000 personas, un poder de Dios tremendo. Cuando murió Daniel Nash, terminó el ministerio de Charles Finney. El poder no estaba en Charles Finney, el poder estaba en las rodillas de Daniel Nash. El poder sigue estando en las rodillas, el poder de Dios sigue estando en aquellos que le aman, que le buscan, que pagan el precio. Pero la iglesia no quiere pagar el precio, no quiere más lo que es vivir en una cercanía con Dios, porque es renuncia, es la abnegación, es la muerte de la carne, del ego, del yo. Y nadie quiere hacer eso más, nadie. En primer lugar, la Biblia dice que la comunión íntima de Jehová, íntima, no dice ocasional, íntima, es una comunión personal. Dios dijo a Moisés en Éxodo 19: sube aquí en el monte, sube aquí conmigo en mi presencia, y aquí yo voy a hablar contigo. ¿Cuál fue la última vez que usted se trancó en el cuarto y usted no salió de ahí hasta que Dios le hablara? La iglesia ya no hace eso. Si nosotros pensamos que vamos a buscar a Dios y a encontrar a Dios en las cosas fáciles, no lo vamos a hacer. Hoy tenemos una tecnología tremenda. Y mira lo que leí el otro día. Si nosotros creemos que vamos a sustituir la tecnología por el poder de Dios. Una chica dijo: conocí a mi novio por Facebook, nos comunicamos por WhatsApp, él me pidió por Skype, nos comprometimos por Twitter y nos casamos por Instagram. Vamos a ir a una luna de miel y poner los videos en el YouTube. Vamos a encargar los hijos por Amazon, y cuando él estuviera viejo lo voy a vender en el eBay. Esa es la tecnología de hoy. Tecnología no sustituye el poder de Dios. Podemos tener de todo, pero si nosotros no volver al lugar trancado del ayuno y de la oración, a volver a oír la voz de Dios, el poder de las tinieblas no será roto. Es la comunión con Dios donde nadie quiere pagar el precio. Un famoso pianista internacional dijo una vez:
Se yo no practicar con el piano un día, nadie va a darse cuenta. Si yo no practicar el piano 2 días, yo me daré cuenta. Pero si yo no practicar con el piano 3 días, cuando yo dar un concierto, todo el mundo va a darse cuenta. Se sabe cuando un boxeador ha entrenado o no. Cuando le ponen las luces y él sube arriba de la tarima, y si él está entrenado, él está seguro de sí mismo. Pero un boxeador que no es disciplinado, que no se levanta temprano, como en la película Rocky, se levantaba temprano, ponía 3 huevos en un vaso y tomaba los 3 huevos y salía corriendo. Tan, tan, tan, tan, tan, tan, tan, tan, tan. Es una película, pero la disciplina. Si un boxeador no se prepara sin las luces, si él no se prepara solo, sin las cámaras, cuando él estuviera en público, se va a dar cuenta que no tiene lo que es necesario. Se sabe cuando un predicador está en el púlpito con la unción de Dios y cuando él no tiene la unción. Cuando él empieza y quién vive, y es Cristo, y a Dios gloria, está dando vuelta, no tiene nada. Se sabe predicadores que tienen la unción. Se sabe predicadores que tienen el poder de Dios. Se sabe. Predicadores de hoy, de shows, de conciertos, de aplausos, de soberbia, de altivez, de guardaespaldas, que gritan y saltan. Y como la gente, con todo el respeto, no tiene 2 dedos de frente, no tiene seso, siga cualquier Don Juan de los Palotes que sale hoy día predicando, y la gente salta y grita, porque la gente no tiene base, no tiene doctrina. Déjame decirte a ti, my friend. El libro de Eclesiastés dice bien claro, Salomón decía, cuando no hay filo en el hacha, hay que poner más fuerza. Spurgeon decía bien claro, cuando el predicador no hay el filo del hacha, se nota, se ve. Es como cuando usted mira un juego en el pasado, no en el Brasil de ahora, que ni pudimos ganar de Venezuela, ese es un fiasco. Pero el Brasil de antes, de Pelé, de Rivelino, de Zico, de Falcão, de 94, por lo menos 2002. Se mira cuando usted ve un juego, Brasil, Alemania, Holanda, Argentina, ese equipo, se ve la diferencia de un juego de Trinidad Tobago, de un equipo chico, se ve. El predicador veterano se da cuenta. Yo ya me he levantado de cultos y yo he dicho a Damar, yo me voy, si tú quieres quedar, tú te quedas. Yo no puedo ir, hombre. Porque tú sabes, tú eres veterano, aquí nada te está. My friend, tú ya llevas muchos años en eso. La comunión con Dios es lo mismo. Se sabe cuando un cristiano ha estado en la presencia de Dios. Cuando Moisés descendió del monte, su rostro brillaba. Cuando usted ha estado en la comunión con Dios, se sabe el poder y la autoridad de Dios que usted tiene. Usted tiene poder, unción, valentía. Usted desafía los poderes de las tinieblas, porque usted está parado en el poder de la unción, de la sangre de Cristo, que tiene poder, que ha roto el poder del enemigo, que nos ha dado victoria en Cristo Jesús. ¿Cuál fue la última vez que usted se entrancó en un cuarto y no salió de ahí hace que Dios le hablara a usted? En 1840, cuando preguntaron a Robert Murray McChane por qué el avivamiento había llegado a Escocia, él dijo, fue por la oración de los ministros y del pueblo de Dios. La oración de los ministros y del pueblo de Dios. Hoy tenemos shows y conciertos que no hacen nada. Viene alguien, renta un coliseo, un estadio, un concierto. Cuando se van, la ciudad sigue lo mismo. Pero si usted hace una vigilia de oración y dobla las rodillas a las 10 de la mañana, de la noche, y la vuelve a levantar a las 5 de la mañana, usted va a ver el poder y la unción de Dios que vendrá en su vida, porque Jesús oraba todas las noches. Y cuando usted se para un tiempo en ayuno y oración, usted sabe, usted ve, usted vive en esa comunión tremenda del poder del Espíritu Santo. Oh, tenemos
tenemos lo que es recuerdo de aquellos tiempos. Yo soy de un tiempo, déjame decirte a ti. Yo sé que usted no es del siglo pasado, pero yo sí. Pero yo soy de un tiempo. Cuando yo era chiquito e iba a la escuela dominical, en los bancos de la escuela dominical de la Asamblea de Dios en Brasil, la gente que estaba chueca, que vivía más o menos y en pecado, tenía miedo de ir al culto. La gente temía a Dios, porque la gente que iba más o menos, Dios levantaba un profeta, una mujer de Dios, un hombre de Dios. Así dice el Señor: tú estás en pecado y tú también, y tú también. Y el Señor les da una semana de vida y del cielo, o se arrepienta o Dios los acabará. La gente tenía miedo. Hoy la gente viene a la iglesia viviendo juntos, fornicando, robando a Dios, no dan sus diezmos. Hoy la gente vive de cualquier manera, es increíble. Yo fui a Noruega, decía yo al pastor, fui a Noruega cuando ya el pastor estaba dando la Santa Cena a gente que estaba viviendo junto, durmiendo juntos sin estar casado. Estaba bebiendo y comiendo para su propia condenación. Oh, eso no era todo. El gobierno de Noruega estaba dando ayuda a los hispanos, solo eran solteros, ayuda financiera para apartamento y para la comida, y tenía que aprender el idioma, el noruego. ¿Qué hicieron los cristianos, entre comillas? Se divorciaron legalmente, pero siguieron viviendo juntos para recibir un cheque del gobierno. Esa es la iglesia. Para que usted vea, condenando su alma al infierno por un cheque del gobierno. Si la iglesia no tiene lo que es, my friend, no tiene la comunión con Dios. Si la iglesia no tiene lo que es convicción de lo que es cierto y equivocado, imagina el mundo. No, es que cuando predicamos así, la gente dice: ese es un mensaje religioso, ese es un mensaje de normas, ese es un mensaje del pasado. No, ese mensaje está aquí. Sin santidad nadie verá al Señor. Está escrito, ese mensaje está aquí. La Biblia no es antigua ni moderna, ella es eterna, es la eterna palabra de Dios. Denle un aplauso al Señor Jesucristo. Es el poder de Dios, es la unción de Dios, ella es la palabra de Dios. Usted va en Pensilvania y usted va a ver las tumbas de Daniel Nash en una calle polvorenta. Solo está escrito así: Daniel Nash fue un colaborador con Charles Finney. Un hombre sin nombre ninguno, sin ser famoso, sin ser conocido, pero que tembló el infierno con sus rodillas. Los grandes avivamientos de la historia, ¿usted cree que va a venir con esos payasos de predicadores que tenemos hoy en día en las redes sociales? Do you really believe que va a venir con esos payasos de cantantes que tenemos hoy en día? ¿Usted realmente cree que la unción de Dios, el poder de Dios, que costó la sangre de Cristo? Si Jesús tuvo que orar y ayunar para empezar su ministerio como hombre, para derrotar al diablo, la gente que mira acá, hay iglesias que dicen que usted ya no necesita orar porque Jesús ya hizo, no necesita ayunar porque Jesús ya hizo. Entonces, ¿qué hacía Pablo en Hechos 13? Orando y ayunando Bernabé y Pablo, dijo el Espíritu Santo: separadme a Saulo y a Bernabé para la obra que tengo de asignar. Iglesias carnales, iglesias que no tienen el poder de Dios, ministros que ni salvos son. Y la gente oye ese tipo de gente, es increíble. Porque la carne no se sujeta, porque la carne no quiere pagar el precio. Terminamos, damas, yo el otro día solo hicimos 3 días con agua, pero después hicimos sin agua y sin comida. Y era el más poderoso que rompe de verdad las tinieblas. Y al tercer día yo llevé la mano para tomar la botella del agua y dije: no lo hago. Si Él llevó la cruz hasta el fin, yo entregaré lo que yo he prometido. Si Él tomó la cruz y le pusieron la corona de espina en su cabeza, si Él fue desnudado y lo pusieron lo que es un robe, ¿cómo se dice un robe? Un
Un manto, sì, grazie pastore, un manto de púrpura y se burlaron y le escupieron, le arrancaron la barba, una corona de espina, clavos en sus manos y sus pies y cargó la cruz. Yo puedo hacerlo porque todo puedo en Cristo que me fortalece. Yo puedo hacerlo. Denle un aplauso al Señor Jesucristo. Él merece mi oración. Él merece que yo pague el precio. Él merece. Si usted quiere cambiar, tenemos que entrar en una nueva dimensión. La iglesia va en un caos, va de mal a peor. La iglesia va en un declive, como un tren sin freno a camino de la destrucción. El diablo ha levantado un montón de falsos predicadores, un montón de falsos evangelistas, un montón de falsos pastores, un montón de falsos grandes hombres de Dios hoy en día, que están haciendo un estrago terrible, un daño terrible a la obra de Dios. Pero Dios siempre tuvo un remanente fiel, y Dios siempre tendrá un remanente fiel, y Dios siempre tendrá una iglesia fiel, y Dios siempre tendrá ministros fieles.

22. Y Dios le vino a él y dijo: tú no eres el único, que solo yo he quedado. Todavía hay 7,000 hombres que yo no, que yo he escogido, que no han doblado sus rodillas delante de Baal. Dios tiene su iglesia fiel, la iglesia que va a subir con él. Dios tiene todavía hombres y mujeres de Dios. Alabado sea su nombre. Dios lo tiene. Segundo lugar, dice la comunión íntima de Jehová. Segundo, es con los que le temen. Lo que yo vi en Noruega fue increíble. La falta del temor de Dios por recibir un cheque del gobierno. Increíble, sabiendo que está condenado, tomando y comiendo y tomando la Santa Cena. Cuando Pablo dijo: el que bebe y come y indignamente es culpable de la sangre de Jesús. You gotta be kidding me. Y le daba la Santa Cena el tal pastor en Noruega, entre comillas, para que la gente no se fuera. Pastores que el mismo diablo lo ha levantado, no Dios. Jesús no pastoreó 3 años y medio a Judas. Y Judas no era el hijo del diablo que dijo, el hijo de perdición que dijo Jesús, bien claro. La comunión es con los que le temen. Chris Hoyos, en su libro El Intercesor, él ganó la batalla de oración durante la Segunda Guerra Mundial con 8 estudiantes en Londres del colegio. Miró cada ataque que Hitler iba a hacer, cada ataque que Hitler iba a hacer, Dios revelaba a Chris Hoyos lo que Hitler iba a hacer, y Dios lo revelaba a él. Y él y su instituto bíblico de 8 estudiantes oraban en la oración, y Dios cambió la historia de la Segunda Guerra Mundial, que nadie lo sabe, excepto si usted lea este libro, El Intercesor, The Intercessor, His Hoyos. La iglesia ha perdido el amor, ha perdido lo que es la paga del precio. Todos queremos hoy en día regalado, todo fácil, todo. My friend, es increíble la carnalidad que se mueve en el medio del pueblo de Dios. Es increíble. Nadie más quiere pagar el precio. Una niña dijo a su mamá una vez después del culto, cuando entraron en el carro: mamá, yo no entendí muy bien el mensaje del pastor. Dijo: ¿qué no entendiste, mi amor? Dijo la mamá: el pastor dijo que Dios es grande, que hizo el universo. Sí, ok. ¿De qué no entiende? Y que Dios estaba dentro de nosotros. Sí, así lo es. Está por el Espíritu Santo. Era chiquita, no entiende, pero está. Si Dios es tan grande y está dentro de mi corazón, entonces a nivel de la gente ver a mí, debería ver a Dios en mí, porque Dios es más grande, ¿verdad, mamá? Fíjese bien. La gente no puede ver a ti. La gente tiene que ver a Jesús en ti. La gente tiene que ver el poder de Dios en ti. La gente tiene que ver la unción de Dios en ti. La gente tiene que ver la sangre de Cristo que te limpió, te levantó, te restauró y derramó el poder de la unción del Espíritu Santo en ti. El caos que la iglesia está viviendo hoy es increíble. Es el tiempo de la apostasía. Un pastorcito que se llama pastor allá en Houston, entre comillas, un monigote del diablo, que aquellos que creen guerra espiritual. Entonces, nunca ha leído Efesios 6. Nuestra guerra no es contra carne y sangre, sino contra huestes de la maldad, los gobernadores y principados y potestades. Es increíble el caos que la iglesia está viviendo. Como ministro, no va a creer en la guerra espiritual. Y los mensajes que predicamos son mensajes atrasados. Una vez yo fui a un país y me acusaron: es que el evangelio que predica Irión es de 40, 50 años atrás. Yo dije: oh no, yo quisiera llevarlos a 2,000 años atrás. Llevarlos al Calvario de vuelta. No 40, 50, llevarlos al Calvario, porque ese es el mensaje, la cruz. La cruz es el mensaje. La cruz derrotó al diablo. La cruz venció. La cruz sanó nuestras enfermedades. La cruz perdonó nuestros pecados. La cruz escribió nuestro nombre en el libro de la vida. Es la cruz. El diablo está vencido por la cruz. Y si usted quiere ver a tus familiares ser salvos, un avivamiento en tu ciudad, como Andre Murray decía,

cuando entres en el cuarto y vas a orar por un avivamiento a tu ciudad y a tu nación, entra en tu cuarto, cierra la puerta, toma un lápiz y haga un círculo alrededor de ti y diga: Señor, que el avivamiento empiece conmigo. Que el avivamiento empiece conmigo primero. Que el avivamiento empiece conmigo primero. Una vez, hace muchísimos años, un grupo de estudiantes del Wheaton College, que está aquí en Chicago, fueron a un viaje a Inglaterra y fueron a la casa de John Wesley. Y ahí estaba el lugarcito donde John Wesley oraba, y marcado el piso por sus rodillas. Y el grupo fue y visitó, y hace muchos años atrás, cuando todos estaban en el bus ya para salir, contar a los estudiantes, faltaba uno. Y el maestro dijo: vaya a buscar porque está faltando uno. Y cuando un muchacho fue a buscar, estaba Billy Graham arrodillado con la misma rodilla donde había estado John Wesley, y decía: Dios, hazlo de vuelta. Dios, usa hombres de vuelta como tú usaste a John Wesley. Dios, hazlo de vuelta. Dios, hazlo de vuelta. Y Dios lo usó a él, que fue el mayor evangelista que jamás el mundo lo ha conocido. Oh, hazlo de vuelta, Señor. Hazlo de vuelta, Señor. Derrama tu gloria, Señor. Oh, Dios de Elías, ¿dónde estás, Dios de Moisés? ¿Dónde estás aquel Dios tremendo y extraordinario del pasado? El Dios que abrió las aguas, el Dios que abrió el Jordán, el Dios que hizo caer el maná, el Dios que suplió a Israel, el Dios que dio agua de la roca, el Dios que suplió a Elías por los cuervos, la comida, el Dios todopoderoso, ¿dónde está? Dios dirá: yo estoy en el mismo lugar de siempre. Ustedes son que se han apartado de mí. Yo estoy en el lugar de siempre. Tiempos que la iglesia amaba, buscaba, oraba, ayunaba. Oh my God, ¿qué pasó con nosotros, hermanos? Y tercer lugar y último lugar, la Biblia dice: y a ellos le hará conocer su pacto. ¿A ellos quién? Aquellos que pagan el precio. 1 Tesalonicenses 5:17 dice: orad sin cesar todo el tiempo. Una alianza con Dios, una alianza con Dios. Orar, esa comunión íntima de oír la voz de Dios, de buscar, de buscar, de buscar, de buscar, de buscar. Un pastor en Brasil estaba orando, su esposa estaba en un retiro de las damas de la Asamblea de Dios. Él estaba solo en el tercer piso orando en su casa. Él escuchó pisos, que alguien estaba subiendo la escalera, no tuvo miedo. De momento el lugar se llenó de la gloria y de la unción de Dios. El Espíritu Santo le dijo: ¿sabe quién está detrás de ti? Y dijo el pastor: no. El Espíritu Santo le dijo: su nombre es maravilloso. Y el Señor Jesucristo vino de la izquierda a la derecha y puso su mano derecha en el hombro izquierdo del pastor. Y las lágrimas del pastor cayeron en las manos de Jesús. Y el Señor dijo: yo vine a decirte que cuando tú oras, tú ministras mi corazón. Cuando nosotros venimos al culto, pedimos que Dios nos ministre por la palabra, por la alabanza. Pero ¿qué ministra Dios? Dios es una persona. Dios tiene sentimientos. ¿Qué ministra Dios? Entonces el pastor, antes de morir, escribió un pequeño folletito: mi verdadero encuentro con Jesús. ¿Sabe lo que es que Jesús te visite en tu cuarto cuando tú estás orando a las 3, 4 de la mañana? Todavía Él es el Dios que visita a aquellos que le aman. Todavía Él es el Dios que usa hombres para glorificar su nombre. Todavía Dios usa hombres que están dispuestos a pagar el precio. Pero la carne, la carne, tanto la tuya como la mía, ella no se sujeta a las cosas de Dios y a del Espíritu. Nadie quiere pagar el precio. Nadie. Nosotros vamos a lugares como ahora en Italia, o cuando vamos a lugares peores, países hindúes, países árabes, países budistas, países musulmanes, países comunistas. El principado de Italia, usted ya sabe lo que es.
más todavía los satanistas. Vamos a encontrar una oposición terrible como fue ahora en Chile, que tuvimos 19 mil gente, que fue un impacto tremendo en Osorno y Puerto Montt. Los satanistas fueron a querer causar escándalo. La gloria de Dios se derramó de tal manera, no pudieron hacer y no pueden hacer y no van a hacer nada y nadie en el nombre de Jesús, porque la sangre de Cristo, my friend, este poder extraordinario que está en ti y está en mí. Dios nos llama en ese primer día de campaña a volver al lugar de comunión con Dios, a volver al lugar de la oración, a volver a renunciar nuestro ego, nuestro yo, nuestra carne, a pagar el precio. Jesús dijo bien claro en Lucas 14: si tú vas a venir a mí, sí, tú, una proposición, sí, tú, a lo mejor sí, a lo mejor no, sí, tú vas a venir a mí, o cualquiera que quiere venir en pos de mí, tome su cruz, niéguese a sí mismo y siga a mí. Tomar la cruz, pagar el precio. Oh, my friend, ahí es donde reside el poder, ahí es donde reside la unción, es ahí donde usted hace temblar el infierno, en el poder de la palabra, en el poder del nombre de Cristo, de la sangre de Cristo, en la autoridad de Cristo, la unción de Cristo. Esto se adquiere en las rodillas, aquí trancado en el lugar de la oración. Oh, shakatarabanda rashitarabas. Yes, aleluya. Oh, el poder de Dios está aquí. Denle un aplauso al Señor Jesucristo. Denle un aplauso al Señor Jesucristo. Denle un aplauso al Señor Jesucristo. Oh, si Él ha hecho algo en tu vida, alábalo en esa noche. Si Él no ha hecho nada en tu vida, quédate ahí sentado. Pero si Él ha hecho algo en tu vida, alábalo en esa noche. Si Él ha hecho algo en tu vida, alábalo y exáltalo, porque la sangre está aquí, el poder de Cristo está aquí, la unción de Cristo está aquí, la autoridad de Cristo está aquí. Denle un aplauso al Señor Jesucristo. Oh, aleluya. Alábalo, alábalo, alábalo, alábalo, alábalo. Oh, alábalo, alábalo, alábalo, alábalo. El poder de Dios está aquí. Esta noche usted nunca más será el mismo. Nunca más usted será el mismo. Hoy, aquí, ahora, Él va a romper el poder del diablo en tu vida. Denle un aplauso al Señor Jesucristo. Veo muchas lágrimas, no te sientes, ya vamos a terminar, por favor. Sé que hoy es viernes, usted ha trabajado y usted está cansado, pero póngase una mujer para tener un hijo, y las madres que están aquí lo saben, el dolor y el sufrimiento para tener el hijo. No se puede tener hijos espirituales sin dolor y sin sufrimiento. Si usted cree que la iglesia que costó la sangre de Cristo, si usted cree que Cristo, siendo Dios, oró y ayunó 40 días para vencer la carne y vencer el diablo como hombre, usted realmente cree que el cristianismo tiene alguna opción de sobrevivir con los payasos que tenemos hoy en día en el púlpito. ¿Usted realmente cree si el diablo está haciendo pedazos con la iglesia alrededor del mundo? ¿Usted realmente cree que en la guerra espiritual un concierto va a ser algo? ¿Usted realmente cree? La iglesia está en un suicidio espiritual en el medio del campo de la batalla, sin protección ninguna, sin el escudo de la fe, sin la sangre de Cristo. La iglesia está sucumbiendo delante de las fuerzas satánicas por una falta de conocimiento tremendo, porque no ha estado en el secreto de Dios. ¿Usted realmente cree que las cosas espirituales se puede vencer con las armas de la carne que hoy tenemos? Seminarios de trayendo
empresarios del mundo, gente del mundo y gente del gobierno, para dar conferencias a los pastores, cómo ser empresarios y prosperar y millonar. ¿Usted realmente cree que usando las armas del mundo la iglesia va a sobrevivir? Pedro dijo bien claro: oro y plata yo no tengo, pero lo que yo tengo yo te doy. Hoy la iglesia tiene oro y plata, pero no tiene el poder de Dios, no tiene la unción de Dios y el respaldo de Dios. Ya no hay más milagros, ya no hay más sanidad, ya no hay más derramamiento del Espíritu, ya no hay más unción, ya no hay más nada, se acabó. Estamos viviendo de escombros del pasado, escombros del avivamiento de John Wesley, de Charles Finney, de Smith Wigglesworth, de los hombres del pasado. Porque nadie quiere estar en el secreto de Dios, y el secreto de Dios demanda una paga del precio tremenda, demanda la muerte del ego y del yo y de la carne. Usted sabía que en cada 1.5 segundos, o sea, menos de 2 segundos, muere una persona sin Cristo y va al infierno. 1.5, ya murió otra persona. Pasa 1.5, otra persona. Entonces son casi 60 personas por minuto. 60 segundos, casi dos. Usted puede imaginar el número de personas que se pierden sin Cristo cada minuto, cada hora, cada día, cada semana, cada mes. La iglesia perdió el sentido de la pasión por las almas. La iglesia perdió, tiene ministerio, muchos de esos payasos, ministerio como un negocio, como una carrera, como acaba de hablar el pastor, no como un ministerio llamado, como una profesión. Tiene el ministerio. Ministerio no es profesión, ministerio es llamado, ministerio es causa, ministerio es entrega, ministerio es pasión por Cristo, ministerio es amor, ministerio es renuncia, ministerio es darte a ti mismo. Ahora mismo estamos yendo a Italia, iglesias pequeñas hispanas que no pueden hacer un evento solo. Nosotros estamos dando de nosotros mismos. Nosotros estamos pagando nuestro pasaje de avión, nuestro hotel, nuestra comida, el auditorio, estamos pagando todo. Además que tú das de tu físico, de tu cansancio. Yo no duermo más en los aviones, llego cansado del otro lado del mundo, descansa la noche, empieza el otro día. Hay que dar. La iglesia se olvidó a dar, morir, dar, abnegar. Todo es recibir, recibir, recibir predicadores y ser millonario y prosperado. ¿Qué pasa con la iglesia? My God. Estamos en un caos terrible. Como alguien tuvo una visión el otro día, que subió al tercer cielo, y cuando miró al Señor Jesús sentado en el trono, Jesús miraba a la tierra y estaba llorando y decía: yo no morí por esa iglesia, no fue por esa iglesia que yo morí, eso no es mi iglesia, yo no morí por esta iglesia.

conocemos de Dios. Hemos puesto tu nombre en el pentagrama, a cinco puntas, una vela negra que la ponte, vamos a matar, sea hoy o sea mañana. Tú no me vas a matar nada. Yo estoy cubierto en la sangre de Cristo. A mí me han disparado. Mi enfermedad de las piernas, el diablo intentando robar el avión. Tú no me tocas. Porque primero Juan 5:18 dice: el maligno no le toca. Pero me escribió y dijo: la batalla de ustedes ya es una batalla perdida, porque tu propia Biblia dice: el mundo entero está en el maligno. Tu causa ya es una causa perdida. Mire tu iglesia, hablando de la iglesia mundial, no que yo sea pastor de la iglesia, mire tu iglesia, tu pueblo. Pero Dios tiene sus hombres, sus mujeres todavía. Y si hoy usted está dispuesto a hacer un pacto con Dios y decir: Señor, a partir de esta noche yo voy a entrar en la comunión tuya y volver a ser lo que yo era. ¿Usted se acuerda cuando usted era nuevo convertido? ¿Cómo usted oraba? ¿Cómo usted leía la Biblia? ¿Cómo usted buscaba? ¿Cómo usted llegaba en el culto? ¿Cómo usted limpiaba la iglesia? Este amor, la iglesia ha perdido. Tengo algo contra ti, que has perdido el primer amor, dijo Cristo en Apocalipsis 2 a la iglesia de Éfeso. Hemos perdido el primer amor. Hemos perdido esta pasión. Quédate en tu cabeza, por favor. Yo sé que el mensaje es a la iglesia, es a nosotros. Pero si usted está aquí y no tiene a Cristo, y te gustaría entregar tu corazón a Jesús, arrepentir, entregar tu corazón a Cristo, o reconciliarte con Él, quizá usted esté apartado o apartada y te gustaría reconciliar. Yo sé que ese mensaje es a la iglesia, a ti y a mí. Pero si esta noche hay alguien que ha sido invitado y no tiene a Cristo como su Señor y Salvador, y usted quiere entregar tu corazón a Jesús, tienes que arrepentir, confesar, entregar tu corazón a Cristo, que hará por ti, quitará tu vacío, tu angustia, tu soledad y tu culpa, y escribirá tu nombre en el libro de la vida. Si a usted le gustaría entregar tu corazón a Jesús, ahí mismo donde usted está, levante su mano derecha. ¿Habrá alguien? ¿Un caballero, una dama? Dios le bendiga, Dios le bendiga. Pase aquí adelante, aquí conmigo, aquí, por favor. Vamos a orar por usted. Oh, perdón. Pase aquí, por favor. Venga, vamos a orar por usted. Venga, vamos a orar por usted. ¿Alguien más? ¿Un padre, una madre, un caballero, una dama? Allá atrás, Dios te bendiga. Venga. Tal vez alguien te invitó, tal vez alguien en tu trabajo o tu vecino. Dios te bendiga. ¿Alguien más? ¿Un padre, una madre, un caballero, una dama? ¿Alguien más que no tiene a Jesús? El altar está abierto. Vamos a orar con ellos. Inclinen su cabeza, por favor. Ustedes cierren sus ojos y digan conmigo así: Señor Jesús, en esta noche yo me arrepiento de mis pecados. Salva mi alma. Escriba mi nombre en el libro de la vida. Porque en esta noche yo creo con mi corazón que Dios resucitó a Cristo de entre los muertos. Y yo confieso con mi boca que Jesucristo es el Señor. Y en esta noche soy salvo para la gloria de Dios Padre. Denle un aplauso al Señor Jesucristo. Felicidades, felicidades. Aquí está la esposa del pastor para hablar con usted. Felicidades, felicidades.

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su pecado, el que encubre sus pecados no prosperará. Oiga eso, el que encubre sus pecados no prosperará, mas el que los confiesa, diga conmigo, confiesa y se aparta, alcanzará misericordia. Salmo 32 dice así, así dice la palabra: bienaventurado aquel cuyas transgresiones ha sido perdonada y cubierto su pecado. Una vez más dice: bienaventurado el hombre a quien Jehová no culpa de iniquidad, en cuyo espíritu no hay engaño. Mientras callé, se envejecieron mis huesos en mi gemir todo el día, porque de día y de noche se agravó sobre mí tu mano, y se volvió mi verdor en sequedad de verano. Mi pecado te declararé y no encubriré mi iniquidad. Dije: confesaré mis transgresiones a Jehová, y tú perdonaste la maldad de mi pecado. Levante su mano y cierre sus ojos y ore conmigo en esta hora. Querido Dios y Padre, Dios de toda gracia, de toda misericordia y de todo poder, en esta tarde, Señor, estamos aquí en tu presencia santa. Y después de haberte adorado y alabado, Señor, por medio de los cánticos de adoración, las alabanzas, Padre, ahora vamos a meditar en tu palabra, la cual te pido, Espíritu Santo, que traigas la revelación correcta para que sea de bendición al pueblo y sea de edificación, Señor. Sobre todo yo pido en esta hora que salves cada amigo que está en este lugar. Espíritu Santo, eres el mejor evangelista. Convéncele, haz esa obra de convicción en sus corazones y en su espíritu en esta tarde. No permitas que se vayan en la condición de pecado, sino que vayan salvos y libres y bendecidos en este día de hoy, lavados con la sangre del Cordero de Dios. Señor, nosotros nos comprometemos en darte a ti toda la gloria. Yo ato y reprendo a Satanás y todo demonio, todo espíritu que quiera interferir y que quiera detener la bendición. Ato y reprendo a aquellos espíritus silenciosos. Declaro que quedan inoperantes, quedan mudos, enmudecen en este día de hoy. Tu voluntad es hecha en este lugar para la gloria tuya. Cada uno de los que estamos aquí, Señor, nos ponemos bajo tu unción y bajo la influencia del Espíritu Santo. Tu voluntad será hecha en este día de hoy, y nada ni nadie lo podrá estorbar, en el nombre de Jesús. La iglesia dice: denle un aplauso muy fuerte al Señor y tome su asiento con alegría ahí. Gloria al Señor. Como dije al comienzo de esta escritura, estas dos palabras que leímos, estas dos porciones de la Biblia, ¿verdad? El proverbio lo escribió Salomón, ¿verdad? Y el Salmo 32 lo escribió David. Salomón nos habla allí de una verdad tremenda. Y él dice que el que encubre su pecado no prosperará. La palabra encubrir significa esconder. Esto está hablando de aquella persona, gloria al Señor, que no quieren confesar ni delante de Dios su pecado, sino que se mantienen ocultos, gloria a Dios. Y la Biblia dice que por más que ellos intenten, en esa persona realmente cae en una miseria. Hay una miseria espiritual en todo aquello que practican el pecado. Realmente la condición del pecador es triste, porque es una vida de miseria terrible. Y en el capítulo 32 David nos cuenta la experiencia que él tuvo acerca de ese pecado. Él está hablando allí acerca de la experiencia que tuvo, gloria al Señor, cuando él cayó en pecado. La Biblia dice que David era un hombre conforme al corazón de Dios, el segundo rey de Israel. Era un adorador, era un hombre amante de la presencia de Dios, amaba a Dios, era recto, justo, gloria al Señor. Pero a pesar de todo eso, Dios lo engrandeció a él, lo puso como rey, le entregó todo en sus manos. Así que David era muy bendecido.
Pero la Biblia dice en el libro de Segunda de Samuel, ahí por el capítulo 12, que cuando llegó el tiempo de la guerra, donde salían los reyes a pelear, dice la Biblia que David se quedó en casa y él mandó solamente a su ejército. Y él se quedó, y dice que levantándose en la tarde, levantándose de la cama, al parecer David había quizás dormido toda la noche ahí. Él, mientras se paseaba por el balcón del palacio, dice que él vio una joven, él vio una dama que se estaba bañando. Y cuando la vio que era hermosa, y entonces David la codició. Y él mandó y preguntó quién era aquella joven. Y le dijeron: esa joven es esposa, ¿verdad?, de uno de tus soldados, de uno de tus guerreros que andan en la batalla. Y la Biblia dice que David la mandó a traer. Y dice la Biblia que David adulteró con ella, o sea, se acostó con ella. Y después de tener ese acto, ese pecado, gloria al Señor, la mujer se fue a la casa. Pero la sorpresa vino después, porque la mujer le manda a decir a David: David, tenemos un problema, he quedado embarazada. ¿Cuántos alaban a Dios? Cuando David escucha eso, él manda cartas al general de sus ejércitos y le dice: yo quiero que a cierto soldado, se llamaba Urías, quiero que a Urías lo mandes acá. Y Urías viene y entra en el palacio, y David lo recibe muy bien, le pregunta cómo está todo en la guerra, y luego le dice: vete a tu casa a descansar. Pero este hombre, gloria al Señor, no fue a su casa, se quedó en la puerta del palacio durmiendo. Y le dice: David, Urías no fue a dormir con su esposa. David quería resolver esa situación. Él quería librarse. Él no quería que eso fuera descubierto, como que si Dios lo estuviese viendo. Oiga, y le dice: Urías, ¿por qué no vas a dormir a tu casa? Y él le dice: ¿cómo voy a ir si están peleando la batalla? ¿Cómo yo voy a ir? Yo no puedo hacer eso, así que aquí me quedaré. Vive Jehová y tu alma, que yo no iré a mi casa. Entonces dice que David lo invitó a comer, ¿verdad? Pero este hombre no fue. Y David tenía ese problema, porque el embarazo no se podía esconder. Alaban a Dios. El resultado de ese pecado no se podía esconder. Pronto se iba a manifestar el fruto del pecado. Alaban a Dios. Entonces David escribe una carta, y en esa carta se la da al propio Urías. Y se la manda al general y le dice: yo quiero que a este hombre lo pongas en lo más recio de la batalla, y te acerques tanto al muro para que cuando él esté allí, ustedes se aparten y lo dejen solo y muera. Y el comandante hizo lo que David le mandó, y Urías fue, y Urías murió. Y de ahí vienen noticias a David, y le dicen: ¿sabes qué, David? Gloria a Dios, murieron muchos soldados de Israel. Pero el general dijo: si tú ves que está enojado, dile que también murió Urías. Dice, y murió Urías. Y David dijo: bueno, se resolvió el problema. La mujer ahora es viuda, está soltera, no tiene esposo. La voy a tomar como esposa. La mandó a traer y la tomó como esposa. Y él estuvo, según se dice, un año sin confesar su pecado. Es como que no había pasado absolutamente nada. Y él estaba tranquilo allí, pero algo había pasado en su interior. Y él lo describe en el versículo 3, cuando él dice: mientras callé, se envejecieron mis huesos. Oiga, aquella vida espiritual que tenía interiormente, exteriormente parecía que nada había pasado, pero dentro ese hombre, amén, el fruto del pecado era como un cáncer dentro de su hueso. Y realmente, literalmente, es la condición que pasa las personas que viven en pecado.

no quieren confesar su pecado. ¿Sabe? David tal vez tenía temor de confesarle el pecado al pueblo, tal vez por la posición de reyes, y esto se repite en las iglesias, porque en las iglesias la gente, por el privilegio que tiene, no quiere confesar su pecado, porque dicen que va a decir el pastor, que va a decir la gente, que dirán de mí, me van a poner en disciplina y voy a perder mi privilegio. Oiga, si usted no confiesa su pecado, el infierno se lo tragará con todo y privilegio. David estaba en esa condición y él dice: mis huesos se envejecieron. Y la Biblia dice ahí mismo en el capítulo 3, dice: en gemir todos los días. El verso 4 dice: porque de día y de noche se agravó sobre mí tu mano, y mi verdor se volvió mi verdor en sequedad de verano. Los ríos que él sentía dentro de él se secaron. Eso está hablando de una condición espiritual interior. Y cuando él habla, dice, mi verdor se convirtió en una sequedad de verano. Y créame que en Israel el verano es fuerte. La Biblia dice que en cierta ocasión, cuando Elías oró para que no lloviera, la tierra estaba tan seca que buscaban hierba y toda hierba estaba seca. Imagínate la condición espiritual de una persona que está encubriendo su pecado. El pecado te seca por dentro. El pecado te hace morir por dentro. El pecado seca los ríos de vida que fluyen dentro de ti, se estanca. La persona que peca y cubre su pecado está como el valle de huesos secos que vio Ezequiel, seco en gran manera. Espiritualmente están muertos. Aleluya. Y a veces es la condición de la iglesia el día de hoy. Aleluya. ¿Por qué? Porque el pecado es el obstáculo. David un año sufriendo en esa condición. Nadie lo sabía. ¿Sabe que las personas que no confiesan su pecado sufren? Sufren. Aleluya. Porque ellos tal vez ríen en la iglesia. Tal vez se presentan en la iglesia bien atractivo, bien bonito. Pero ellos a solas sufren porque saben que en su interior están secos. Ya no sienten a Dios. Ya no sienten la vida de Dios. Y David estuvo así hasta que un día llegó el profeta Natán. Y el profeta Natán vino a visitar a David y le dijo: oye David, yo quiero decirte algo. Y le empieza a contar una parábola. Y le dice: te contaré una parábola de un hombre que era muy pobre, que tenía una pequeña ovejita. Él se creció con ella, él comía con ella, dormía con ella, era la única que tenía. Pero había alguien que recibió, un rico que recibió una visita. Este rico tenía muchas ovejas, tenía mucho ganado, pero este rico no quiso matar ninguna de sus ovejitas, sino que fue a quitarle la única que tenía aquel hombre pobre, y la guisó y se la dio a su compañero, a su amigo. David se enojó tanto porque él tenía la característica de ser justo, y él dijo: tal hombre debe morir, ¿dónde está? Pero Natán le dice: ese hombre eres tú. ¿Has visto predicadores, personas que le dan duro a la gente y le hacen tanto? Personas que a veces predicando pareciera que ellos fueran muy perfectos y que todos están perdidos, muy estrictos a veces, y de repente sale la noticia: tal joven salió embarazada, pasó esto. Yo tengo cuidado cuando la gente, oiga, es un asesino en el altar, porque a veces lo que estás hablando es lo que tú estás viviendo. A veces estás quitando el pequeño basurita en los ojos de las personas y hay un 4x4 en tus ojos que no te has dado cuenta. Natán le dice: ese hombre, David, eres tú. Y es entonces donde David cayó en sí, porque el pecado a veces anestesia, escucha, a las personas, las amarra, las ata,
la separa tanto de Dios que aleluya, que ellos ya no sienten buscar a Dios. Hasta que viene una reflexión y David dijo: ese eres tú. Y David dijo: entonces he pecado, he pecado. Y es aquí cuando él comienza, aleluya, a decir. Y entonces él dice: eso se volvió mi vida espiritual, se volvió en una sequedad de verano. Pero que el verso 5 dice: pero

¿Cuántos alaban a Dios? ¿Cuántos alaban a Dios? En ese momento David confiesa su pecado. Y hubo algo tremendo cuando él confesó su pecado. Aleluya. Porque él se dio cuenta, fue sincero. La única manera de que tú puedas ver tu pecado es ser sincero. El apóstol Pablo dice: examinaos unos a otros, examinaos vosotros mismos si estáis en apeo, no se conocen ustedes mismos. Y los únicos que pueden conocer su realidad espiritual son la gente sincera con Dios y consigo mismo. Cuando David entendió eso, aleluya, Natán le dijo: tuviste en poco mi palabra, tú lo hiciste en oculto, yo te lo haré en público, porque me menospreciaste, le dijo el Señor, aleluya. Pero él tomó la acción correcta, aleluya, porque durante ese año David no prosperó en su espíritu. Es lo que Salomón dice: el que encubre su pecado no prospera. Es una vida miserable internamente, aleluya. Pero el que lo confiesa y se aparta alcanzará misericordia. Y David también experimentó eso. ¿Cuántos alaban a Dios? Porque él vino y le declaró al Señor su pecado. Él confesó allí. Dice: no voy a encubrir más. Él vino ante Dios y dijo: Dios, hoy yo abro mi corazón delante de ti. Me encanta porque su confesión está en el Salmo 51. Y escucha lo que dice en el versículo 7. Él dice esas palabras: purifícame con hisopo y seré limpio, lávame y seré más blanco que la nieve, hazme oír, aleluya, gozo y alegría. Porque el pecado quita el gozo y la alegría. Hermano, las personas pecadoras son tristes. No hay nada más triste que un cristiano en pecado. ¿Por qué ya no me gozo en el culto? ¿Por qué ya no oye gozo y alegría? ¿Cómo vas a oír si dentro de ti tu verdor se secó? Y él dice: hazme oír gozo y alegría y recrea los huesos que has abatido. Oiga, o sea que usted sabe lo que es un dolor de hueso. Usted sabe lo que sufre la gente que tiene artritis. Así es la condición espiritual de un cristiano por dentro. Escuche, está muerto y paralítico. Y él dice: esconde tu rostro de mis pecados y borra todas mis maldades. El verso 10 del capítulo 51 dice: crea en mí, oh Dios, un corazón limpio. Porque durante todo este año mi corazón no ha estado limpio. Escucha, cree en mí un corazón limpio. ¿Por qué? Porque un salmo dice: ¿quién subirá a tu santo monte? ¿Quién estará en tu tabernáculo? El limpio de manos y puro de corazón. Cuando tu corazón no es limpio, tú no puedes subir a la presencia de Dios. Tú no puedes estar allí. Tú no tienes comunión con Dios. Se rompe la comunión con Dios. Aleluya. Tú estás absente de Dios. Porque Dios no puede soportar el pecado. Aleluya. Es necesario que haya una confesión. Es necesario que haya un arrepentimiento. Es necesario que tú tomes ese asunto. Puede venir y orar quien ore por ti, el más ungido que tú creas. Pero si no te arrepientes y no confiesas tu pecado, Dios no hará nada. En cierta ocasión Dios dijo, si me pone Job, oiga, o Abraham, o estos hombres justos, yo no los escucharía. Porque eres tú el que tiene que resolver el problema con Dios. Nadie puede quitarte el pecado, solo el Señor. Él te llama a ti a cuenta. Y tienes que entender que este asunto es una relación personal. No se trata del pastor ni del ministerio, no se trata de los hermanos, se trata de Dios y tú. Él te conoce, Él sabe, no tienes que esconderte. Delante de Él tienes que ser transparente. ¿Cuántos alaban a Dios? Él dice: cree en mí un corazón limpio y renueva un espíritu recto dentro de mí. Porque el pecado tuerce tu espíritu, tuerce tu camino. ¿Por qué hay cristianos con tantas adicciones el día de hoy? Por el pecado. Tuerce. Y él dice: quiero un espíritu recto de mí. No me eches delante de ti. Y no quites, qué lindo esto, tu santo espíritu. Vuélveme el gozo de tu salvación y un espíritu noble
me sustente. ¿Cuántos alaban a Dios? Alabe lo que Él está vivo. He visto que hay personas, y me refiero a los creyentes, sé que hay amigos, pero voy a hablarle a los creyentes, que llegan a una congregación y todo les molesta allí. Ellos dicen, esta congregación está mal, y se van a otra congregación, y cuando llegan a otra congregación sigue lo mismo, dice, esta está mal. Una vez el Señor me habló y me dijo, predícales que el problema no es el problema son ellos. Sí, el problema lo llevas tú dentro. No es un asunto del imperio.

adámica malvada, que nunca queremos aceptar nuestra responsabilidad. Siempre culpamos a otro. ¿Por qué se fue de la iglesia? Por el pastor, por el hermano, por aquí, por allá. ¿Y dónde está ahora? En el mundo. ¿Y por qué está en el mundo usted? Por los pastores. Entonces, ¿a quién sirve usted? ¿A los pastores o a Dios? Una vez me dijo un hermano que se enojó de la iglesia y se fue. Y yo llegué a su casa a visitarlo. Y él me dice: hermano Jorge, yo no voy más a la iglesia porque yo aquí en casa, aquí yo busco a Dios. No necesito ir a una iglesia. El hombre sabía mucha Biblia. Le leí lo que dice Hebreo, no dejando de congregarse. Me debatió. Yo ya no podía con ese hombre. Digo: Espíritu Santo, dame una palabra porque no puedo. Y le digo: quiero hacer una pregunta seria. Quiero que me la conteste con toda honestidad. Desde que usted dejó ir a la iglesia, ¿cómo se siente espiritualmente por dentro? Ese hombre me quedó viendo y me dijo: no, si me siento seco y vacío. Ahí tiene la respuesta. Busque una iglesia y congréguese, porque el problema lo trae usted adentro. Oiga, ¿cuál es la voluntad de Dios? La voluntad de Dios es que dentro de ti, dice Jesús, el que cree en mí, de su interior correrán ríos de vida. La voluntad de Dios es que tú estés vivo. Nosotros no deberíamos andar mendigando gotas de unción. La unción debería estar como un río fluyendo en los creyentes. La Biblia dice que la confesión es lo único que te puede liberar. La confesión es lo único que te puede salvar. La Biblia dice que si tú crees en tu corazón y confiesas con tu boca, entonces eres salvo. La Biblia dice que si alguno ha pecado, abogado tiene al Padre, tiene con el Padre Jesucristo el justo. Y que si confesares con tu boca, eres fiel y justo para perdonar tus pecados y limpiarte de toda maldad. Oiga, aleluya, el asunto no es irse al mundo. El asunto no es irse de la iglesia o irse del Señor. El asunto es correr al Padre. Qué tremendo que las personas al fallar, lo primero que hacen es correr al mundo, como que si allá está la solución. No, no, pecaste, corre al Padre. Él no te va a condenar. El que a mí viene, yo no lo echo fuera. Vení a mí los trabajados y cargados, yo los haré descansar. Tú tienes que correr a Jesús. Aleluya. En el momento que David, gloria a Dios, confesó ese pecado y fue sincero de la acción en su vida, él cuenta allí, aleluya, y pudiéramos decir que fue toda la contraparte de lo que habla el capítulo 51. Él empezó a experimentar y a oír gozo y alegría. Aleluya. Él empezó a recibir la llenura del Espíritu Santo. Aleluya. En el libro de Isaías, en el capítulo 51, verso 3, dice lo siguiente. Dice que cuando tú te arrepientes, hay un cambio interior, hay un cambio espiritual. Y él dice así, en esta versión que tengo, tal vez ahí dirá diferente, pero en esta versión dice: cambiará su desierto en un Edén. Ahí dice: ciertamente consolará Jehová Sión, consolará a todas, dice, consolará todas sus soledades, cambiará su desierto en un paraíso. En esta versión dice: cambiará su desierto en un Edén. Oye, ese desierto que sentía David al arrepentirse y confesar su pecado se convirtió en un paraíso, en un Edén, en el Edén. Y el Edén, el huerto

El pecado fue el que sacó afuera a Adán, oiga, y lo mandó a la tierra árida y desiertica. Aleluya. Pero cuando tú confiesas tu pecado, Dios lo cambia. Porque al limpiarte con su sangre preciosa, escucha, Él convierte dentro de ti un paraíso. Él hace dentro de ti un Edén. Aleluya.

tú lo amas, te sientes libre. Aleluya, esa miseria se va. Esa miseria se va porque la misericordia de Dios. El que se aparta alcanzará misericordia. David mismo dijo: oh Dios, tu misericordia es mejor que la vida. ¿Sabe por qué lo dijo? Porque él experimentó esa misericordia. A mí me encanta la definición que dio Noel otra vez. La he usado mucho, ¿verdad? Misericordia, de la palabra misericordia, de corazón. Alguien que siente en el corazón la miseria de otro. Así es, así es. Escucha, eso es. Dios ve tu gran miseria y se toca el corazón cuando te arrepientes. Él dice la Biblia que él atiende al humilde, pero ve de lejos al orgulloso. Y solo los humildes son los únicos que pueden ser sinceros. El problema del orgulloso es que nunca acepta su realidad. Su orgullo lo consume, porque el orgullo es el carácter de Satanás. La humildad es el carácter de Cristo. Aprende de mí que soy manso y humilde de corazón. Por eso la Biblia dice, escucha hermano, que los entendidos buscan al Señor, los humildes. David fue entendido, dijo: yo no voy a morir en esa condición. Oh Dios,

hizo en él, aleluya, y Dios creó. Aleluya, él dice que cambiará. Escucha, el desierto en un Edén y su tierra estéril en un huerto de Jehová, dice esta versión, en un huerto. Ya no habrá más esterilidad dentro de ti. Creyente que no da fruto. ¿Por qué será que no estás dando fruto? Que eres estéril, que no avanzas. ¿Qué te detienes? Escucha, él lo convertirá en huerto. Y oiga, no es cualquier huerto, es el huerto de Jehová. Seré llamado plantillos de Jehová. Escucha, un huerto donde eres cultivado, donde produce, donde Jesús dice que llevarás fruto. Aleluya, y llevarás mucho fruto. Cuando tú estás ligado, dice, yo soy la vida, ustedes los pámpanos, y los pámpanos llevan fruto porque yo estoy con ellos, estamos conectados. Realmente el Espíritu Santo hará producir. Aleluya. Es por eso que la gente, oh Dios mío, hoy Dios se metió con la iglesia. Es por eso que los creyentes el día de hoy no quieren evangelizar, porque no tienen nada que dar. Tú no puedes dar lo que no tienes. Tú no puedes hablar de libertad si no eres libre. Tú no puedes hablar de paz si no la tienes. Tú no puedes hablar de gozo si no lo tienes. Tú no puedes hablar de vida si no lo tienes. Tú no puedes hablar, por eso no evangeliza, por eso no habla, por eso no testifica, porque dentro de ti estás seco. En los plantíos siempre se necesita algo, agua. Y el agua es tipo de vida. El agua representa al Espíritu Santo. Jesús dijo, aleluya, aleluya, si alguno tiene sed, venga a mí y beba. Como dice la Escritura, el que cree en mí, de su interior correrán ríos de agua viva. Y la Biblia dice, eso lo dijo de los que habían de creer en él, porque no había venido todavía el Espíritu Santo. Esos ríos es una persona que se llama Espíritu Santo. Cuando Jesús murió y resucitó en el día de Pentecostés, Jesús les dijo, no se vayan de Jerusalén, quédense, porque no pueden dar lo que no tienen. ¿Por qué no los mandó a predicar? Ustedes son mis testigos, ustedes me vieron, pero ustedes no pueden dar nada todavía. Pero quédense, porque cuando venga la promesa de mi Padre, recibirán poder cuando venga sobre ustedes el Espíritu Santo, y entonces me serán testigos. Esa palabra poder allí es dunamis, que quiere decir dinamita. Lo que Jesús dice, cuando el Espíritu Santo venga dentro de ustedes, va a haber una explosión. Ustedes dentro va a explotar vida. Dentro de ustedes va a manar vida. Va a ser un río incontenible. Oh, gloria a Dios. Y en el día de Pentecostés, cuando ellos estaban sentados juntos, el cielo tronó

Dios. Había vida. La gente fue a ver qué estaba pasando ahí. Y de lo que está pasando ahí, una bomba explotó ahí. Eso explota en nuestros cultos hoy. ¿Cómo está tu espíritu? Y lo terrible de eso es que ese río fluyó. Y cuando ellos estaban allí, el mismo Espíritu Santo le dijo a Pedro: de pie, Pedro. Los 11 de pie, háblenle a este pueblo. Ellos no llevaban un sermón. Ellos no llevaban una nota, no llevaban un bosquejo. El Espíritu los tomó y el Espíritu le dijo: la profecía de Joel 400 años se está cumpliendo el día de hoy.

cumpliendo. ¿Cuántos alaban a Dios? Hermano, y eso era tan grande que cuando ellos hablaban, impactaban, golpeaban el espíritu de la gente. Su boca era como una, escucha, ¡pum! Porque aquellos 3,000 que escucharon decir, ¿y qué haremos nosotros? Queremos lo que tú tienes. La pregunta, ¿eres tierra deseable? Nadie desea un desierto. Nadie quiere un cristiano apagado. ¿Tú crees que un amigo va a decir, yo quiero ser como Julano, todo apagado? No, ni tus hijos van a desear a Dios. Yo no quiero un cristiano. Hermano, a mí no me gusta asociarme con los apagados. Porque no me dan nada, más bien me apagan. Escucha, me restan. Pero cuando veo un carbón encendido, gente llena del Espíritu Santo, me uno porque hablamos el mismo lenguaje y caminamos en las mismas aguas. Eres tierra deseable. La gente desea escucharte. Pero ello no es porque tú seas inteligente o que seas esto. Es por lo que tienes dentro de ti. Es porque dentro de ti hay vida, y lo que necesita el mundo es vida. Óigame, creyente, lo

Entonces Pedro le dijo: arrepiéntanse, porque para que eso ocurra en ustedes, esa prosperidad espiritual, necesitan arrepentirse. Y para ustedes será la promesa. Aleluya, ellos dieron. Tú no puedes dar lo que no tienes. ¿Sabe cuál es el problema nuestro hoy? Ayúdame, Espíritu Santo. Que queremos que otros sean llenos cuando nosotros no lo somos. Queremos que otros reciban fuego cuando yo no lo tengo. Queremos que otros reciban gozo cuando yo no lo tengo. Tú no puedes dar lo que no tienes. Pedro le dijo al cojo: no tengo oro ni plata, pero oye, algo tengo. Lo que tengo te doy. En el nombre de Jesús de Nazaret, levántate. En el nombre de Jesús, levántate. En el nombre de Jesús, levántate. Alabado sea Dios. Y ese río fluyó ahí, hermano, y aquel cojo se levantó.

Despierta tú que duermes. Levántate de los muertos. Jesús está activo. El Espíritu de Dios está activo. Quiere usar a cada creyente. Vamos, levante la mano al cielo. Levante la mano al cielo y dígaselo al Señor. Amasaki Mansai.

0: de mi vida. Yo quiero sentir,
1: aleluya,
0: ese huerto. Ahí hay alegría y gozo.
1: Oh, glorioso Jesús.

0: gloria a Dios.
1: Espíritu de Dios.
0: En esta tarde, yo quiero hacerte un llamado especial. Dios quiere quitarte esa condición miserable en la que te encuentras. Él no te creó para que vivas aprofundizado en esa depresión, en esa ansiedad, en ese temor, siendo atacado por los demonios. Él quiere que tú vivas. ¿Habrá alguna persona en este día de hoy que le quiera entregar su corazón a Jesús? Que diga: yo voy a confesar a Jesús como mi Señor. Tú sabes que la condición que estás es cruel, es miserable. El diablo te llevó a ese lugar de miseria. Aleluya. Habrá un alma que en este día de hoy valientemente diga: yo quiero a Jesús. Aleluya. Yo quiero a Jesús en mi corazón hoy. Vamos, un valiente que le quiere entregar su corazón a Jesús. Alguien

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0: de su misericordia está llena la tierra.
1: Está llena la tierra.
2: Quiero ser nuevo otra vez.
0: Dios sigue ministrando, salvando y sanando.

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1: Por cada joven, por cada niño, Dios mío, sea usted obrando en sus vidas. Usted conoce sus necesidades, Señor amado. Usted conoce sus peticiones, Jehová de los gloria. Oh, maravilloso Dios, pero nosotros encomendamos, Señor amado, todas nuestras obras, todas nuestras peticiones en sus manos, Señor amado, y usted hará conforme a su santa voluntad, Señor. En el nombre poderoso de Jesús, reprendemos todo temor, Padre Santo de la gloria, todo aquello que se quiera oponer en esta hora, Padre. Oh, bendito Rey de Gloria, toda distracción, Padre Santo, es desechada en el nombre poderoso de Jesús, Padre. Abre nuestros corazones, Dios mío, y Padre Santo, abre nuestros oídos para estar atentos, Padre Santo, a su voz, Señor amado. Nuestros corazones para poder recibir, Jehová de la gloria, lo que usted ha traído para cada uno de nosotros, Padre bendito. Aquí no estamos por nuestras fuerzas, aquí no hemos venido, Padre Santo, por nuestra fuerza. Aquí hemos venido por el poder de su Santo Espíritu, Padre de la gloria. Oh, bendito Dios maravilloso, el que levanta siempre, Padre Santo, el que fortalece nuestras vidas. Oh, posiciónate en nuestros corazones, Jehová. Oh, Padre Santo, mira aquella vida, Dios mío, que va a venir a visitarnos por primera vez, Jehová. Sea usted obrando de una manera especial en esa vida, Padre. Oh, bendito Rey de Gloria, abrázalo. Abrázala, Padre Santo, que sienta, Dios mío, ese amor de lo alto, Jehová de la gloria. Oh, Padre Santo, te ponemos en tus manos, Dios mío, aquella madre que está, Padre Santo, clamando cada día, cada noche, cada momento por sus hijos, Padre Santo. Oh, bendito Rey de Gloria, sea usted tomando el control, Padre, porque usted pone, Padre Santo, el cielo al favor, Padre Santo, de una madre que ora constantemente por sus hijos, Padre. Oiga, en el nombre poderoso de Jesús, apartamos, Dios mío, en el nombre poderoso de Jesús, esta juventud, Padre. Oh, bendito Rey de Gloria, esa herencia preciosa que usted nos ha dejado, Padre, en el nombre poderoso de Jesús. Oh, bendito Rey de Gloria, apártalo de toda iniquidad, Padre Santo. Oh, bendito Rey de Gloria, que sean jóvenes, Padre, que se guarden para ti, Dios mío, que aprendan a amarte, a darte toda esa fuerza de juventud que tienen, Padre, para ti, Jehová de la gloria. Oh, Padre Santo, que se entreguen, Padre Santo, de todo corazón a ti, Jehová. Oh, bendito Rey de Gloria, porque solo su Padre Santo conoce sus vidas, Padre Santo de la gloria. Y que toda trampa del enemigo, Padre, que quiera poner en sus vidas, Jehová de la gloria, sea convertida en bendición, sea convertida, Dios mío, oh Padre Santo, en una victoria para ti, Señor amado, en el nombre poderoso de Jesús. Tú eres, Padre Santo, nuestra torre de victoria, Padre de la gloria. Oh, Padre Santo, sabemos que tú eres un Dios que no ha perdido ninguna batalla, Jehová de la gloria, el que ha vencido la muerte, Padre Santo, con poder, Jehová de la gloria, el que nos ha redimido, el que ha pagado un precio muy caro, Padre Santo, por cada uno de nosotros, Señor amado. Toda la enfermedad, Padre Santo, toda oposición del enemigo, Padre bendito de la gloria, en el nombre poderoso de Jesús, nos declaramos sanos en el nombre de poderoso de Jesús. Declaramos sano, Padre Santo de la gloria. Declaramos, Dios mío, negativo todo diagnóstico de médicos, Señor, en el nombre poderoso de Jesús, Señor amado. Te pedimos, Señor amado, por esa esposa, Padre Santo, que no quiere venir, Dios mío, de la gloria a tus pies. Pedimos por ese esposo, Padre Santo, que está renuente, Dios mío, de no venir a tus pies, Padre de la gloria. Por ese hijo, Padre Santo, por esa madre, por ese padre, Jehová de la gloria, por esos familiares que aún no te conocen, Señor, en el nombre poderoso de Jesús. Padre Santo, abrazamos, Dios mío, esa promesa, Dios mío, que yo y mi casa serviremos a Jehová, Jehová de la gloria, en el nombre poderoso de Jesús. Padre Santo, nos declaramos libres para adorarte, glorificarte, libres para exaltar tu nombre, Señor, en el nombre poderoso de Jesús. Padre Santo, ayúdanos, Dios mío, a seguir perseverando en este caminar, Señor amado. Danos la fuerza que necesitamos, Señor amado. Endereza nuestras veredas, Jehová, para poder seguir caminando conforme a tus propósitos, Señor, conforme a tus mandatos, conforme a tus estatutos, Señor amado, porque tú bendices, Padre Santo, y honras a aquel que es obediente a tu palabra, Señor, esa palabra que nos transforma, esa palabra que nos alimenta cada día, Padre, en el nombre poderoso de Jesús, Señor amado. ¿Cómo no adorarte? ¿Cómo no glorificar tu santo nombre, Señor amado? Si tú eres, Padre Santo, nuestra plenitud de gozo y delicias a tu diestra, Padre Santo de la gloria, es que solo en ti encontramos, Padre Santo, alivio, Dios mío, refrigerio, Padre Santo de la gloria, poderoso Cristo. Es que nada en este mundo, Padre, llena ese vacío que solo tú lo sabes hacer, Padre, en el nombre poderoso de Jesús. Padre Santo, derrama tu poder en esta hora, Padre. Oh, bendito Rey de gloria, mira que el Padre Santo que está viviendo una vida, Padre Santo, en desorden, Señor amado, una doble vida, Padre Santo, tócalo, Padre bendito de la gloria, transfórmalo, Padre Santo, llénalo, Dios mío, satúralo con tu poderoso Espíritu, Dios mío de la gloria, en el nombre poderoso de Jesús, Padre. Oh, bendito Rey de gloria, todos hemos venido, Señor amado, sedientos de ti, buscándote, Padre Santo, porque sabemos que te necesitamos cada día, cada momento, cada instante, cada segundo, Padre de la gloria. Ayúdanos, Padre Santo, a enamorarnos cada día más de ti, Señor amado. Oh, bendito Rey de gloria, y que cuando tú vengas por cada uno de nosotros, nos encuentres, Padre Santo, adorándote, glorificándote cada momento, Señor, en el nombre poderoso de Jesús. A ti, Padre Santo, te doy toda honra, toda gloria, Jehová de la gloria, poderoso Dios, maravilloso Rey de gloria. Sea usted tomando el control, Padre Santo. Oh, bendito Rey de gloria, yo no sé cómo han venido ciertos corazones en esta hora, Padre, pero usted conoce hasta lo más profundo, Dios mío de la gloria, porque no nos podemos apartar de ti, Jehová. No nos podemos, Padre Santo, esconder de ti, Jehová de la gloria. Oh, Padre Santo, poderoso Dios, queremos agradarte cada día. Queremos, Padre Santo, alegrar tu corazón, Padre Santo, con nuestras obras, con nuestras acciones, Dios mío, que broten, Padre bendito de la gloria. Oh, Padre Santo, esos frutos del Espíritu Santo en cada uno de nosotros, Señor. Que seamos, Padre Santo, atalaya, Jehová, y que puedan ver todas las personas, Dios mío, que somos verdaderos hijos de Dios, que somos, Padre Santo, esa manada pequeña, que somos la grey verdadera, Padre Santo de la gloria, ese momento, Padre Santo, ese grupito que tú has apartado, Dios mío bendito, Padre Santo de la gloria. Ayúdanos, Padre Santo, a predicar tu palabra, Dios mío, con nuestras acciones, Padre, con todo lo que sale de nuestra boca, Jehová. Oh, bendito Rey de gloria, sea usted guardándonos, Padre, de todo peligro, de todo mal, de todo ataque del enemigo, Señor amado. Que confiemos en cada momento, Padre, cada instante en ti, Padre Santo, que tengamos esa confianza absoluta en ti, Jehová de la gloria. Que nada, Padre Santo, terrenal nos aparte de tu hermosa presencia, Dios mío. Oh, poderoso Rey de gloria, oh, te alabamos, Padre Santo. Aquí está tu pueblo adorándote y glorificándote. Aquí está un pueblo que ha creído en tus promesas. Aquí está un pueblo que sabe quién eres tú, Padre Santo, nuestro mediador, nuestro redentor. Aleluya, bendito Dios, aleluya. Oh, bendito Dios, maravilloso Cristo. Oh, te alaba mi alma, te alaba mi corazón, Señor amado. Oh, bendito Rey de gloria, tú sabes cómo nosotros estábamos, Padre. Muchos de nosotros, Padre de la gloria, en esta hora estuviéramos muertos, Padre, pero tu amor y tu misericordia nos alcanzó, Padre Santo, y aquí estamos adorándote y glorificándote, Padre. Es que nuestro corazón está lleno de agradecimiento, Padre, que tu Santo Espíritu siempre, Padre Santo, nos llene y nos guíe, Padre Santo de la gloria. Cumple tu propósito en cada uno de nosotros, Señor. Cumple tu propósito en cada joven, en cada dama, en cada caballero, caballero en cada niño, Padre. Oh, bendito Rey de Gloria, mira esos niños, Padre Santo. Te los ponemos en tus manos, Jehová de la Gloria. Que vayan creciendo, no solamente en estatura, Padre Santo, sino que en sabiduría y en gracia, como lo hacía tu Hijo amado Jesucristo, Padre. Ayúdanos a ser padres, Dios mío. Oh, bendito sabio, Señor, para dirigir a nuestros hijos, Padre Santo. Enseñarles tu camino, Padre, para cuando sean viejos, Padre Santo, ellos no se aparten de ti, Padre Santo de la Gloria. Mira, Padre Santo, esa mente cautiva, Padre bendito de la Gloria, esa mente, Dios mío, que el enemigo tiene cautivo, Padre poderoso, que piense que ya no hay salida, Padre, que piense que ya no hay solución para problemas, Jehová de la Gloria. Pero tú eres un Dios maravilloso, tú no conoces, Padre Santo de la Gloria, los problemas, tú conoces la solución para cada uno de ellos, Jehová. Oh, bendito Rey de Gloria, maravilloso Cristo, oh poderoso Rey de Gloria, tú nos lavaste, Padre Santo, a precio de sangre. Oh, tú nos compraste con esa sangre preciosa, tu Hijo amado Jesucristo, Padre. Oh, bendito Rey de Gloria, oh poderoso Dios, maravilloso Rey de Gloria. Es que el que no te ha conocido aún no sabe quién es el verdadero Dios. Aleluya, que es lo más bello que puede existir en cada una de nuestras vidas, Señor. Oh, bendito Rey de Gloria, por esa misericordia, Padre Santo, por ese amor verdadero que tú tienes, Señor amado. Nos refugiamos, Padre Santo, nos refugiamos bajo tus alas, Jehová de la Gloria, porque ahí estamos seguros, Padre Santo. Nos abrazamos a tus pies, Señor amado, ese lugar seguro que nosotros tenemos, Padre. Oh, bendito Rey de Gloria, esa palabra poderosa que siempre, Padre Santo, llega a nuestras vidas, llega a nuestros corazones, Padre, y nos anima a seguir peleando la buena batalla, Padre, viendo al blanco que eres tú, Jesucristo amado. Oh, persiguiendo a la meta, Padre Santo, al supremo llamamiento de Dios en Cristo Jesús, Padre, en el nombre poderoso de Jesús, Jehová de la Gloria. Te alabo y te bendice mi corazón, Padre, porque estoy agradecida por todo lo que tú has hecho en nuestra vida, Padre, por lo que tú has hecho, Padre, porque me sacaste del Seol, Padre de la Gloria, me lavaste, me limpiaste, cambiaste mis vestiduras, Padre Santo, en el nombre poderoso de Jesús. Ayúdanos, Padre Santo, a testificar de lo lindo que tú has sido con cada uno de nosotros, Padre. Oh, bendito Rey de Gloria, sea usted tomando el control en esta hora, Padre. Oh, bendito Rey amado, cada vida, cada corazón, Padre, te pertenece en esta hora, Padre Santo. Oh, bendito Rey de Gloria, nuestras almas te pertenecen, Padre Santo, nuestra vida te pertenece, Señor, en el nombre poderoso de Jesús, Padre. Todo lo que el enemigo quiera arrebatarnos, Padre Santo de la Gloria, lo reprendemos en el nombre poderoso de Jesús. Tú eres el Alfa y la Omega, el principio y el fin, el que era, el que es y el que ha de venir, por los siglos de los siglos, Señor. Oh, bendito Rey de Gloria, es que cómo caminar sin ti, Padre Santo. ¿En quién nos vamos a refugiar, Padre de la Gloria? Oh, bendito amado, maravilloso Rey de Gloria, es que tú eres el alfarero, Padre. Transfórmanos, Señor amado, a tu parecer, Dios mío de la Gloria. Haznos como tú quieras, Padre Santo. Transforma nuestro vocabulario, transforma nuestra mente, transforma nuestra vida, transforma nuestro hogar, Padre Santo, en el nombre poderoso de Jesús. Oh, bendito Rey de Gloria, oh, limpia nuestro camino, Padre Santo, bendito Dios, maravilloso Cristo. Oh, bendito Rey de Gloria, tu pueblo te alaba y te da la gloria, Jehová, porque aquí hay corazones agradecidos, aquí hay corazones que han recibido milagros, Padre Santo, poderoso Dios, han conocido, Padre Santo, a ese Dios bondadoso, a ese Dios misericordioso, a ese Dios que siempre nos dará la victoria, Padre Santo, y que nos hace más que vencedores, Jehová, en el nombre poderoso de Jesús, Padre. Venimos, Dios mío, oh bendito Rey de Gloria, llena nuestra vida, Padre, llena nuestros corazones, Señor amado. Oh bendito amado Rey de Gloria, es que no hay como darte gracias, Padre, es que no hay manera, Señor amado. Oh bendito Rey de Gloria, por tantas cosas que tú has hecho en nuestras vidas, las que seguirás haciendo, las que estás haciendo, Padre, en el nombre poderoso de Jesús. Pero recibe, Padre Santo, nuestra alabanza y nuestra adoración, Padre, como ofrenda agradable, Padre, por todo lo que tú estás haciendo haciendo en nuestras vidas, Padre Santo. Creemos en tus promesas, creemos en tus palabras, Dios amado. Oh, bendito Rey, maravilloso Cristo. Qué lindo eres, Señor amado. Qué lindo estar, Padre Santo, adorándote y glorificándote, Padre. Oh, bendito Rey de Gloria. Aquí está tu novia, Padre, preparada, Señor amado. Bendito Dios maravilloso, esperando, Padre, esa venida gloriosa. Oh, bendito Dios maravilloso, Cristo. Cuando estaremos, Dios mío, en esa boda del Cordero, glorificando tu nombre, y estaremos como los 25 ancianos, Padre, adorándote, Padre Santo, diciéndote santo, santo, santo, el tres veces santo, aleluya. Oh, bendito Dios, oh, Padre Santo, te sentimos en esta hora. Tu Espíritu Santo ha descendido con poder, aleluya. Está tocando corazones, Padre. Oh, bendito Dios, maravilloso Cristo. Oh, poderoso Rey de Gloria, es que te estamos sintiendo, Padre. Oh, bendito Rey amado, seca nuestras lágrimas, Padre. Seca nuestras lágrimas, Señor amado. Oh, bendito Rey de Gloria. Oh, bendito Rey de Gloria. Oh, Padre Santo, maravilloso Dios. Muchas veces hemos venido, Padre, sin fuerza. Oh, bendito Rey de Gloria. Pero sabemos, Señor, que aquí está el que fortalece. Que aquí está el que da siempre esa fuerza que necesitamos. Que aquí está el que levanta, aleluya. Que aquí está el que sostiene, aleluya. Oh, bendito, maravilloso Rey de Gloria. Oh, Padre Santo, que este lugar sea siempre, aleluya. Oh, Padre bendito, ese lugar, Padre Santo, digno, digno de alabarte y glorificarte, Padre. Que todo, Padre Santo, nos seamos unánimes en un mismo sentir, adorándote y glorificándote, Padre. Ayúdanos, Señor amado, a amarnos unos con otros, Padre Santo, a orar unos por otros, Señor. Oh, bendito Rey de Gloria, que la necesidad, Padre Santo, de mi hermano, oh bendito Rey de Gloria, también sea mi necesidad, Señor, en el nombre poderoso de Jesús, Padre. Que seamos, Dios mío, ese puente, Padre bendito, de la gloria. Oh, esa saeta, Padre Santo, que sea usado, Padre Santo, de la gloria, para poder bendecir a los demás, Jehová. Ayúdanos, Dios mío, a seguir perseverando en este hermoso camino, Padre. Ayúdanos a llegar hasta el fin, Padre de la gloria. Sabemos, Dios mío, que tú nos dejaste al Consolador, Padre de la gloria, a quien nos refugiamos, el quien nos da la fuerza, el quien nos guía, Padre Santo, ese Maestro eterno, Padre de la gloria, el que nos enseña, el que nos reargulle, Padre bendito, cuando estamos haciendo las cosas mal, Padre. Oh, bendito Rey de Gloria, oh Padre Santo, arranca, arranca de raíz todo aquello que no te agrada de cada uno de nosotros, Señor, aunque duela, Padre Santo, pero haznos conforme a tu santa y perfecta voluntad, Señor amado. Arranca todo lo que no te agrada de nosotros, Señor. Queremos ser esas vasijas, Padre Santo, de la gloria. Esos vasos, Padre Santo, poderoso Rey de Gloria, que tú llenas con tu Santo Espíritu, Padre, en el nombre poderoso de Jesús. Oh, bendito Rey de Gloria, te alaba y te bendice mi alma, Señor. ¿A cuántos nos has librado de la muerte, Padre? Y es por eso que hay agradecimiento en nuestros corazones, Señor. Hemos visto tu gloria, hemos visto tu mano manifestarse en nuestras vidas, Padre. Hoy hemos visto, Dios mío, cómo nuestros enemigos caen, Dios mío, de la gloria, porque eres tú quien pelea por cada uno de nosotros. Eres tú quien va como poderoso gigante, Padre Santo, peleando nuestra batalla. Eres tú nuestro escudo, Padre, nuestro pronto auxilio, nuestra fortaleza, Padre Santo, en las tribulaciones, en las aflicciones, en los problemas, Jehová de la gloria, en el nombre poderoso de Jesús. Oh, bendito Rey de Gloria, todo demonio, todo mal espíritu que quiera perturbar nuestra vida, a nuestros hijos, Señor amado, lo reprendemos en el nombre poderoso de Jesús. Quedan destruidos en el nombre poderoso de Jesús, con el poder de tu Espíritu Santo. Todo enemigo, todo plan satánico, todo demonio, toda saeta de las tinieblas, Señor, queda destruida en el nombre poderoso de Jesús. En el nombre poderoso de Jesús, declaramos a nuestros hijos para ti, Padre Santo, lo declaramos para ti, Dios mío. Ellos te pertenecen, Jehová de la gloria. Ellos te pertenecen, Señor amado. Ellos fueron regalos de parte tuya para nosotros, Señor. Aleluya. Y por tanto, el enemigo no tiene autoridad sobre nuestros hijos. El enemigo no tiene autoridad sobre nuestros esposos. El enemigo no tiene autoridad sobre las esposas. El enemigo no tiene autoridad sobre esta iglesia. Aleluya. poderoso Rey de gloria. Oh, bendito Dios maravilloso seas tú, Señor. Que tu gloria, Padre Santo, sea el techo de cada casa, de cada familia en este lugar, Dios mío, de la gloria. Mira aquellos, Padre Santo, oh, bendito Rey de gloria, que sienten, Dios mío, que nadie los entiende, que nadie los comprende, que nadie, Padre Santo, puede entender sus problemas, Padre de la gloria. Llega, Padre Santo, a esos corazones, llega a esas vidas, Padre de la gloria, y abrázalos, Padre, abrázales y enséñales, Dios mío, que tú eres el Dios, Padre Santo, el que perfecciona, el Dios que abre puertas y nadie puede cerrar, Padre Santo, el que cierra puertas y nadie puede abrir, Dios mío, el que tiene la llave de David, Señor amado. Oh, bendito Rey de gloria, poderoso eres, Jehová de la gloria, soberano Dios, maravilloso Rey, aleluya. Tú eres Padre Santo de la gloria, el que intercede por cada uno de nosotros, el que está ahí siempre para nosotros, el que nunca se aparta de nuestras vidas, Padre Santo de la gloria, el que está 24/7

Padre. Oh, bendito Rey de Gloria. ¿Cómo no alabarte, Padre? ¿Cómo no glorificarte, Jehová de la gloria? Oh, Padre Santo, ¿cómo no darte gracias, Señor, por cada día que nos regalas, Padre? Oh, bendito Rey de Gloria, porque muchos, Padre Santo, no pudieron estar en este lugar, Dios mío, y quisieran estar, Padre Santo, pero por alguna enfermedad, Padre, no están aquí, Señor amado. No pueden llegar a un lugar a adorarte, a glorificarte, Padre. Pero aquí está un pueblo, Padre, comprado y lavado a precio de sangre, adorándote y glorificándote, Padre, en el nombre poderoso de Jesús, Señor. Oh, tú eres ese Dios verdadero, ese Dios maravilloso, Padre. Oh, bendito, maravilloso Cristo, te alaba y te bendice mi corazón, Padre. Aquí hay un pueblo que no deja de adorarte, Padre. Aquí hay un pueblo, Dios mío, de la gloria, que está, Padre Santo, y reconoce, Dios mío, que solo tú, Padre Santo, tienes palabra de vida eterna. Que solo tú, Padre Santo, tienes la puerta a la salvación, Señor. En el nombre poderoso de Jesús, permítenos glorificarte, Padre. Permítenos gozarnos en este lugar, Dios mío. Permítenos recibir, Padre Santo, de la gloria, lo lindo y bonito que has preparado para cada uno de nosotros, Señor. Abre nuestros corazones, Padre Santo, que toda distracción, Padre de la gloria, todo problema sea parte de nuestras vidas, Señor amado, para darle cabida, Padre Santo, al Espíritu Santo, Dios mío, a ese poderoso Maestro, Padre Santo, que nos dará, Padre Santo, de la vida, que llenará nuestros corazones, Señor, en esta hora, Padre, que dará fuerzas al cansado, Padre Santo, que sanará al enfermo, Dios mío, que libertará al cautivo, Padre de la gloria. En tu nombre poderoso, Padre, nos abrazamos, Padre Santo. Abrazamos tus promesas, Señor. Oh, bendito Rey de Gloria, abrázanos, Padre Santo, con ese fuego purificador, Dios mío. Oh, bendito Rey de Gloria, que nunca, Padre Santo, nos sintamos solos, Padre. Que cuando venga, Padre Santo, la aflicción, los problemas, Padre Santo, las malas circunstancias, Señor, nos refugiemos, Padre Santo, en ti, Padre Santo de la gloria. Oh, Padre Santo, nos abracemos a tu regazo, Señor amado. Oh, bendito Rey de Gloria, oh, con esas alas preciosas, Señor amado, que nos cubras con el abrigo del Altísimo, Padre bendito, y moremos bajo la sombra del Omnipotente, Señor, en el nombre poderoso de Jesús, Señor amado. Yo sé, Dios mío, bendito, y tengo la convicción que usted no se hace sordo, Padre de la gloria, al clamor de la madre, al clamor de un padre, al clamor de un hijo, Padre bendito de la gloria, al clamor de esta iglesia, Padre, en el nombre poderoso de Jesús. Tú eres, Padre Santo, ese Dios verdadero, ese Dios maravilloso, Dios amado, y no nos cansamos de decirle, Padre Santo de la gloria, que el tres veces santo está en este lugar, se está paseando, está tocando, está manifestándose, Señor amado, en el nombre poderoso de Jesús, Señor. Tú eres ese Dios maravilloso, Padre. Oh, ya sabemos, Dios mío de la gloria, que aquí hay corazones, Señor amado, que necesitan mucho de ti, Padre bendito. Necesitamos, Padre Santo, de ti, Señor amado. Oh, bendito Rey de Gloria, tú eres el aire que respiramos, Padre. Oh, bendito y maravilloso Rey de Gloria, tú eres nuestro sustento, Padre. Tú eres nuestro médico por excelencia, bendito Rey de Gloria. Tú eres nuestro juez, Padre Santo. Tú eres nuestro abogado, Dios mío. ¿Por qué preocuparnos, Señor amado, si en ti lo tenemos todo, Jehová de la gloria? Si en ti, Padre Santo, y contigo dormimos tranquilos, contigo tenemos paz, Padre Santo, que nada en el mundo la puede comprar, Dios mío de la gloria. Tú eres, Padre Santo, el que llena cada vacío en nuestras vidas, Señor amado. Oh, bendito Dios, posiciónate en cada vida, en cada corazón en esta hora, Padre. Mira, Padre Santo, las visitas, Señor, te las ponemos en tus manos. Mira que Dios, Padre Santo, que estarán, Dios mío, por medio del internet viendo, Señor amado, esta poderosa palabra, Señor amado, sea usted transformando, llegando a cada rincón, Padre Santo, de esos lugares, Señor, llegando a cada rincón de hospitales, Padre, de cárceles, Señor amado. Oh, bendito Dios, maravilloso Cristo, sea usted, Padre Santo, obrando con poder y gloria, Dios mío.

0: rompiendo todo yugo, Padre Santo. Oh, desatando toda cadena, Padre de la gloria. Usted tiene la llave de todo cerrojo, Padre, en el nombre poderoso de Jesús. Te alaba y te glorifica mi alma en esta hora, Padre. Aquí está tu pueblo, Padre bendito. Aquí está tu manada pequeña, Padre. Aquí está la Grey, Padre Santo de la gloria. Aquí está, Padre Santo. Aquí estamos los redimidos, aleluya. Aquí estamos tus hijos, aleluya. Aquí estamos, Padre Santo. Aquellos que un día, Dios mío, éramos, Padre bendito de la gloria, instrumentos del enemigo, Padre. Pero ahora, Dios mío de la gloria, somos, Padre Santo. Padre Santo, poderoso Rey de gloria, saetas en tus manos, Dios mío. Oh, bendito Rey de gloria, toma, Padre Santo, el control, Dios mío, en esta hora, Padre. Llena cada vida, yo sé, Dios mío de la gloria, y tengo la convicción que saldremos diferente de este lugar, Padre de la gloria. Abre nuestros corazones, Señor amado. Abre nuestros corazones, Dios mío, y que no seamos, Dios mío, solamente oidores de tu palabra, Señor, sino que también hacedores de ella, Padre, en el nombre poderoso de Jesús. Ayúdanos, Padre Santo, a no pisotear, Dios mío de la gloria, tu sangre preciosa con nuestras acciones, Señor, en el nombre poderoso de Jesús. En el nombre poderoso de Jesús, a ti te damos toda gloria, toda honra, Padre. Oh, bendito Rey de gloria, recibe, Padre Santo, toda petición de mis hermanos. Recibe, Padre Santo, todo clamor de mis hermanos, Señor. Oh, bendito Dios maravilloso, Rey de gloria. Mira esas lágrimas, Padre Santo. Esas lágrimas, Dios mío, tú, Padre Santo, las tomas en cuenta, Dios mío. No se te pasan por alto, Padre. En el nombre poderoso de Jesús, aleluya. Oh, te alaba mi alma, Señor. Es que mi corazón se regocija solo recordar, Dios mío de la gloria, que antes, Padre Santo, estábamos atados, estábamos encadenados, estábamos perdidos, estábamos muertos en delitos y pecados, Padre. Pero tu amor, tu misericordia, oh bendito Rey de gloria, tu bondad nos ha alcanzado, Padre. Y aquí estamos adorándote, glorificándote, exaltándote al Rey de Reyes, al Señor de Señores, al que tres veces santo, al que está en este lugar, al que se está paseando, al que está tocando, al que está transformando, al que está llenando, aleluya, poderoso Dios. Oh, poderoso Rey de gloria, aleluya, aleluya. Hemos aprendido, Padre Santo, a alabarte en toda circunstancia, en todo momento. Aunque la pobreza llegue, te alabamos. Aunque la enfermedad llegue, te alabamos. Aunque la tristeza llegue, te alabamos, aleluya. Oh, bendito Dios, maravilloso Dios, aleluya. Poderoso Cristo, es que hemos aprendido, Padre Santo, a reconocer y adorarte en todo momento, en todo tiempo. Padre, que nuestra alabanza está continua en nuestra boca, Padre Santo, que busquemos, Dios mío, tu rostro continuamente y tu poder, Padre. Llénanos con tu óleo, Padre Santo, derrama de tu mosto, Padre bendito, sobre este lugar, Padre. Oh, bendito Rey de gloria, oh poderoso Dios, maravilloso Rey de gloria, bendice este lugar, Padre, bendice este lugar, Dios mío. Oh, Padre Santo, pon un vallado alrededor de este lugar, Señor amado. Este lugar es bendito porque aquí se te adora en espíritu y en verdad, Señor amado. Aquí se predica tu palabra, Padre Santo, de una manera muy especial, Señor, en el nombre poderoso de Jesús. Aquí, Padre Santo, nos alimentan, Dios mío, nos alimentan, Padre Santo, con ese pasto verde, con esa palabra que sale directamente de tu boca, Señor amado. Aquí, Padre Santo de la gloria, oh Padre bendito, alimentan bien a tu Grey, Padre Santo, poderoso Rey de gloria. Sigue bendiciendo este lugar, Padre. Sigue bendiciendo las iglesias filiales, Padre de la gloria. Oh Padre Santo, sigue extendiendo, Dios mío, tu reino, Padre, en cada una de esas iglesias, Padre, que van creciendo, que se van, Padre Santo, restaurando, Padre. Oh bendito Rey de gloria, construye, Padre Santo, llega a esos lugares, Padre, permite, Padre Santo, que la iglesia Jesús, refugio y salvación, llegue a lugares, Padre de la gloria, que aún ni el diablo se puede imaginar, Padre, en el nombre poderoso de Jesús. Oh bendito Rey de gloria, llega a cada rincón de este mundo, Padre, llega a cada rincón rincón, Dios mío, donde hay la necesidad, Padre. Llega, Dios mío, de la gloria. Levanta evangelista, levanta pastores, levanta, Dios mío, misioneros, Jehová de la gloria, con un corazón dispuesto, Padre, a dejar todo, Padre bendito, por ti, Dios mío, de la gloria. Todo lo secular, Padre, porque reconocemos que todo lo tenemos contigo, Padre. En el nombre poderoso de Jesús, a ti te doy toda gloria, toda honra, Padre bendito, Dios, maravilloso Rey amado. Tú eres ese Dios verdadero, Padre poderoso, Cristo de la gloria. Tú eres grande y maravilloso, Padre poderoso, Cristo. Gloria a Dios, aleluya, poderoso Dios. Bendito Cristo, maravilloso Dios. Dios le bendiga a mis amados hermanos. Voy a dejar al... Dios le bendiga a mis amados hermanos. Gloria a Dios, aleluya. ¿Quién vive? Vamos a continuar con esta hermosa fiesta, aleluya. Bendito Dios, y dejamos a nuestro hermano que va a presidir, aleluya. ¿Y quién dijo que los pentecostales son aburridos? Gloria a Dios, se ha aburrido el diablo. Gloria a Dios, aleluya.
1: Gloria a Dios, aleluya. Que no pare la alabanza, aleluya. Santo es Dios, aleluya. Bendito Dios, aleluya. Damos la gloria y la honra al Padre, al Hijo y al Espíritu Santo, aleluya. En comunión todos mientras, aleluya, los demás hermanos se acomodan, aleluya. Bendito sea Dios, aleluya. Y mientras se acomodan voy a leer un Salmos, aleluya. Salmos 19, aleluya. Los cielos cuentan la gloria de Dios y el firmamento anuncia la obra de sus manos. Un día emite palabra, otro día, y una noche a otra noche declara sabiduría, aleluya. La palabra de Dios es viva y eficaz, aleluya. Más cortante que espada de dos filos, aleluya. Bendito Dios, aleluya. Primeramente doy gracias a mi Dios Todopoderoso por el privilegio que me da esta noche, aleluya, de estar en la casa de Dios sobre todas las cosas, aleluya. Es un privilegio muy grande estar en su casa, aleluya. Y así agradezco a mi pastor y a su familia, aleluya. ¿Cuántos bendicen la familia pastoral? Aleluya. Damos gloria y honra a Dios, aleluya, esta noche. Bendito Dios, aleluya. Vamos a leer el programa de esta noche. Bendito Dios, aleluya. Lectura bíblica, hermano Jason Santos. Devocional, hermano Edgar Jiménez. Segunda parte, mi persona. Primer especial, Francisco Hernández. Segundo especial, María Elena Perlera. Tercer especial, Josué Palencia. Gloria a Dios, aleluya. Sígase gozando, hermano. Así, nuestro hermano, aleluya, con nosotros.
2: Gloria a Dios. Damos gracias a Dios por este privilegio que nos ha dado, y a la familia pastoral que nos ha dado este privilegio también de pararnos en este lugar santo, entendiendo que no somos dignos, pero a Dios le ha complacido. Amén. Gloria a Dios. Así, mis amados hermanos, les voy a pedir que se pongan en pie. Y antes de abrir las Sagradas Escrituras, le voy a pedir que salude al hermano que tiene a la par. Gloria a Dios. Aleluya. Bien. Así, mis hermanos, les voy a pedir en el amor de Cristo que abran las Escrituras en el libro de Primera de Pedro, capítulo 5. Primera de Pedro, capítulo 5. Gloria a Dios. Cuando lo tenga, puede decir un fuerte amén. Vamos a estar leyendo del capítulo 1 al capítulo 11. perdón, amén. La palabra de Dios se lee honrando al Padre, al Hijo y al Espíritu Santo. Amén. Aleluya. Ruego a los ancianos que están entre vosotros, yo anciano también con ellos, y testigo de los padecimientos de Cristo, que soy también partícipe de la gloria que está revelada, que será revelada. Apacentad la grey de Dios que está entre vosotros, cuidando de ella, no por fuerza, sino voluntariamente, no por ganancia deshonesta, sino con ánimo pronto, no como teniendo señorío sobre lo que están a vuestro cuidado, sino teniendo por ejemplo, perdón, sino siendo ejemplo de la grey. Y cuando aparezca el príncipe de los pastores, vosotros recibiréis la corona incorruptible de gloria. Igualmente, jóvenes, estad sujetos a los ancianos, y todos sumisos unos a otros, revestidos de humildad, porque Dios resiste a los soberbios y da gracia a los humildes. Humillados, pues, bajo la poderosa mano de Dios, para que Él os exalte cuando fuere tiempo. Echad toda vuestra ansiedad sobre Él, porque Él tiene cuidado de vosotros. Sed sobrios, velad, porque vuestro adversario, el diablo, anda como león rugiente, anda alrededor buscando a quien devorar, al cual resistid firmes en la fe, sabiendo que los mismos padecimientos se van cumpliendo en vuestros hermanos en todo el mundo. Mas el Dios de toda gracia, que nos llamó a su gloria eterna en Jesucristo, después de que hayáis padecido un poco de tiempo, Él os perfeccione, afirme, fortalezca y establezca. A Él sea la gloria, el imperio, por los siglos de los siglos. Amén. Amén. Aleluya. Con ese mismo gozo, hermanos, le damos el privilegio al siguiente hermano.
3: Aleluya. Dios le bendiga, hermano. ¿Quién vive? Y a su nombre. Estamos regocijados, felices, hermanos, de que un día Dios los trajo de ahí con mano poderosa, donde andábamos ignorantes de su presencia. Ahora los hizo sabios a todos nosotros, hermanos. Por eso estoy muy agradecido con ese Dios tan grande, hermano. Para la gloria de su nombre, le doy gracias a mi Dios y a mi hermano pastor y su familia, que siempre ora por nosotros. Aleluya. Bendito sea Dios. Vamos a cantar, hermanos, estas alabanzas para el Todopoderoso, porque yo sé que todos estamos agradecidos con Dios.

Gloria a Dios, hermano. Aquí es donde yo quería estar. Aquí.

necesitamos nos va a dejar, hermano. Estamos hechos aquí. Gracias le damos a Dios. La gloria sea para Dios, hermano. El Señor les bendiga a cada uno. Y a los de la parte de abajo también, que Dios les bendiga también. Bendito sea Dios.

Dios los bendiga, amada iglesia. Que el Señor los bendiga. Casi no se escucha. Estamos contentos en esta noche. ¿Quién vive? Dele una alabanza de palma más fuerte al Señor, que sea el nombre de Dios bendito por los siglos de los siglos. Estoy agradecido por la oportunidad que me da de poder pararme en este lugar, a mi pastor, a su familia, a cada uno de ustedes, que el Señor los bendiga más y más. Vamos a adorar en esta noche al Rey de Reyes. ¿Cómo se lo de esta manera?